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0: Hola, hola, hola, ¿qué tal? Buenas noches, saludos cordiales, 7 y 11, lunes 31 de agosto, ya, digamos, lunes 31 de agosto. Un saludo fraterno y cariñoso a todos los amables oyentes que nos honran con su sintonía, empezando por los que están en casa. Los que van en camino, apresuren el paso para que lleguen sanos y salvos al dulce hogar que los están esperando. Del mismo modo, los que recorren el resto de la ciudad, la provincia, el país, los compatriotas que están en el exterior, especialmente en Nueva York, que dice que va a haber mucha lluvia, va a haber bastante lluvia por acá también en cualquier momento. Ya ustedes son testigos de lo que está ocurriendo en distintos lugares del mundo. Y hay que estar atentos y más o menos preparados para cualquier eventualidad. Aunque con la naturaleza hay que andar con respeto, prevenir. Bienvenidos, vamos a revisar los titulares para la jornada del día de hoy. Atención, el mundo del deporte y del fútbol en particular se conmovió, se sacudió, y al escuchar la noticia y la decisión de Lionel Messi de retirarse oficialmente de la selección, que ya es bastante. Me vacié, no tengo nada que ofrecer, mentalmente, espiritualmente, intelectualmente, y ustedes saben que todo es creatividad también en él. Así que tenemos algunas reacciones de la mamá, de Domínguez, de Leo Messi, sus compañeros, mucho, tenemos una que otra, uno que otro testimonio de compañeros. Es bueno medir cuando se retira y cómo opinan cuando esto ocurre, cuando esto sucede. Revisaremos la jornada 27. Mañana ya arranca la número 28. Por eso mis compañeros de los pronósticos, ya les pasé los resultados y la programación nueva. Dicen, Marcelo Gallardo está cerca para venir a dirigir la tri. Los panoramas de Barcelona y de Melec, quiero ir a los que aplaudían a Barcelona, que ya está haciendo las cosas bien y que Melec, ¿cómo va a creer? Que nada más que un día le queda al entrenador para conocer y saludar. Mire usted, nos hace volver a una realidad cruel el equipo torero y una leve lucecita para el Melec. Aucas, ya dijimos, el viernes tiene nuevos dueños. Tiene una connotación distinta, diferente al Barcelona. Y hay preguntas inclusive ahí. Becasese se despide. Hoy se despide. Y como es conocido ya, pues, saben las reacciones de las redes. Operan con éxito al corredor Tadej Pogačar, el líder. Se tropezó, se cayó y hubo que operarlo. ¿Cuál es la ruta para designar el Balón de Oro? Actas de sanciones. ¿Hay novedades? No. No pasó nada en los Samanes, pero estábamos oyendo un informe que las instalaciones en la parte interior no se compadece con un estadio de fútbol profesional, la cancha no está al 100, más lo que ocurrió, no hubo nada más que lucecitas. Tenemos el acta de sanciones, ya dijimos, la jornada número 28 que hace viene, Julián Álvarez volvió a entrenar, Nancy Dahomey reapareció, ¿y qué más? Con muchas medallas de oro, campeonato sudamericano y panamericano. Tenemos ya el Comité Olímpico Ecuatoriano dio a conocer la nómina oficial del Ecuador que va a los 13º Juegos Sudamericanos en Santa Fe, Argentina. Estos temas, más los que en el camino aparezcan, son los que vamos a revisar esta noche. Bienvenidos.
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0: Bueno, como ya les dije a manera de titular, el ambiente se sacudió, se conmocionó al enterarse de el retiro oficial de Leo Messi de la selección. Aquí hay varias lecturas. En primer lugar, a tiempo, hay motivos. Podría solo estar un tiempito más, no esperar una lesión y un retiro deshonroso. Eso es cuando se hace tarde. Ahora lo hace a tiempo. En sus facultades físicas, que todavía algo le queda, no en plenitud, pero por sobre todo esto se acelera con la muerte del padre. Ha estado padeciendo, y como él es un hombre así muy introvertido, hay opiniones por ahí de algunas cosas. Pero qué importa si el producto final de él es lo que hemos disfrutado. Y lo que importaba era mientras no violente nada, mientras no hemos criticado a nosotros, cuando hay respetado a los rivales, cuando le ha ido a cantar el gol a Holanda, al banco rival. Pero de ahí, ¿quién le puede restar la enorme calidad, talento y liderazgo? En él no necesitaba aquel estridente, aquel que reclama y vocifera y yo soy el capitán. Hay ocasiones que sin hablar mucho, habla bastante. Con su acción, su decisión. Y ahí el tiempo le llegó. Se aceleró porque ya en el Mundial, enterado él de la delicada situación de salud de papá, y él hacía el esfuerzo, dando tiempo a que se recupere y pueda y pueda irlo a ver por lo menos en las finales. Ese era el plan que él tenía en su mente. Esa era la idea, el pensamiento. Quería que avancen las etapas, las fases, hasta que pueda mejorar y pueda llegar. Desafortunadamente no se recuperó y a los pocos días falleció. No alcanzó a verlo jugar, que era, dice, su permanente inspiración. Viéndolo ahí en un mismo lugar, no llegó. A lo mejor le faltó eso, no se sabe. Es probable, es posible. Pero hoy, y para anunciar hoy, tiene que haber pasado varias horas, varios días. Ahí yo le puse una foto, porque ha escrito a mano. A ver si nos las pones, por favor. No sé quién está, Javier o John. Tenemos varios videos, varias cartas que las pasé con anticipación también. A ver si nos ponen, por favor, quién nuestro piloto de ataque hoy. Y entonces, él ha escrito, hay una foto ahí. Una foto de los escritos a mano.
1: Despedida de...
0: Entonces, para que usted vea que eso no fue, la decisión es así, un chispazo. De ahí en ejecutarla y conversarla, porque me imagino que conversó con la familia, estas son decisiones que hay que estar juntos. Mentalmente lo pensó, lo analizó, lo conversó, y vamos ahora con todos los detalles. Tiene que haberlo, tiene que haber sentado, escribir. ¿Qué pasó? No hay la foto. Dígame un comprendido, ¿se puede? ¿No se puede? ¿Se puede? ¿No se puede? Aquí está.

Esto va a ser con seguridad un documental de Netflix, de esa serie que todo el mundo espera. Al final haremos un balance del desenlace de esto, ¿qué va a pasar? La madre de Leo Messi, esto sí es leído nuevo, no tengo video, video sí hay más adelante, habla sobre el retiro de su hijo y ha dicho: sigo llorando, está toda la familia muy triste. Bueno, era eso previsible. Lo que pasa es que fue una decisión ya, porque ya, me imagino, ya no pudo aguantar y soportar. Y la mamá se refirió al tema en un programa que se llama América Televisión, ahora después de que Messi hiciera pública la carta con el anuncio de su despedida. Los canales han de estar y los medios de comunicación buscando la forma de cómo conseguir testimonio. La mamá se llama Celia Cusitini. Habló este lunes sobre el retiro de su hijo de la selección argentina y reconoció la tristeza que atraviesa la familia por una decisión que ya conocían y que coincidió con la muerte de Jorge Messi. Así que es un impacto. ¿Quién va a decir que no? Por supuesto. Y tiene que pasar muchas cosas para que eso se olvide. Esa herida no se cierra rápido, y eso que es un hombre muy aplaudido, muy querido, pero en la intimidad ya llega un momento en el que está solo junto a su esposa, probablemente. Y entonces ahí viene la hora de opinar, de pensar, de qué vamos a hacer, qué voy a hacer. Y esto ha cogido a todo el mundo fuera de base. Y hay reacciones, ya les dije, si la podemos ir poniendo en parte, uno por uno. Todo el mundo ha opinado. Dice: me vacié, ya no tengo más para dar. Está sintetizado en esas pocas letras el verdadero sentir. Un hombre sin esas circunstancias necesita ayuda. Eso le estamos diciendo. Así como se necesita ayuda para aprender a caminar, desarrollar, para empezar a hacer deporte, estudiar. Los entrenamientos no se hace solo. Se hace con preparadores físicos, con entrenadores. Y así mismo, para desengancharse de un tema, tiene que estar bien fuerte, bien definido, si no, podría caer en un pozo terrible. Y podría caer en un pozo terrible. Así como lo ve. No es tan fácil. El síndrome del deportista retirado es como, yo digo, como el jubilado. Necesita tener quien lo oriente, lo motive. Él va a necesitar, aparte del cariño y del afecto que están ahí, pero

0: si todos están en las mismas condiciones o más o menos. Necesita alguien de afuera que lo siente, lo ubique. Ellos tienen su forma, su plan, su estrategia para decirle, bueno, sí, estamos tristes por aquello, pero en algún momento iba a ocurrir, hoy, mañana, pasado, peor hubiese sido en esto, un accidente, un asunto peor. Así que va a necesitar. ¿Qué ha dicho Rodrigo de Paul? Tu amor incondicional por nuestro país, tus batallas internas para nunca abandonar, tu fortaleza para siempre aguantar las injusticias, tu liderazgo y calidad humana con cada jugador que entra al predio para que se sienta bien, los detalles con cada trabajador de nuestra selección. Solo gracias, el más grande de toda la historia. Gracias por hacernos tan, pero tan felices. No te imaginas cuántas sonrisas sacaste, le ha dicho Rodrigo de Paul. Y Leandro Paredes dice, gracias por absolutamente todo. Soy y seré siempre el más grande. Sos, o sea, eres. Y serás siempre el más grande de todos. Te amamos, capitán. Eso le dice Leandro Paredes. Guti Romero, claro, aquí está sintetizado. Te quiero, te admiro y te voy a estar siempre agradecido por todo lo que dejaste por mí y por nuestro país. Cristian Guti Romero, Ángel de Marea, qué jugadorazo. Vamos a estarte agradecido toda la vida por ser argentino y haber llevado a la Argentina a lo más alto del mundo. Por haber elegido ser argentino cuando podías elegir otra cosa. Gracias. Aquí se demuestra que no hay egos. Hay otros que entre estrellas no se pueden mirar. No hay espacio para dos. Hay múltiples ejemplos. Antes hay que estar ahí y ayudarse. Que ha dicho otro jugador, gracias por habernos dado la posibilidad de conocer a Leo, el ser humano. Sos eterno, pero no solo por lo que nos diste como jugador, sino porque nos mostraste el camino de la resiliencia, trabajo, compañerismo y por sobre todas las cosas del amor por nuestro país. Te vamos a extrañar, dice Jerónimo Rulli, no era tan titular. News Old Boys dice, gracias Leo. A ver, igual que ha dicho, News Old Boys, el club de Messi hizo la inferior del que es el hincha. Y así, dice Antonella Roscuso, la esposa, qué orgullo haber estado al lado tuyo. En este camino verte cumplir todos tus sueños, te merecía estas historias y muchos más. ¿Qué más se le puede pedir? Deportista, futbolista, famoso, campeón en Barcelona. Con la selección, bueno, con el equipo todavía va a seguir jugando un poquito más. Que la selección es muy, muy estresante. Él carga con todo. Él cargaba con todo. Él, todo giraba alrededor de él. Entonces, Hay reacciones de todas partes. Gianni Infantino, atención. Gracias por tu extraordinaria carrera. Has inspirado a millones y has cambiado el fútbol. le dice Gianni Infantino. Así que, a ver, por acá, Boca. A ver, le dedica la siguiente frase. Hemos recorrido un largo camino desde donde empezamos. Por tu fútbol, por enseñarnos a levantar la cabeza y pelearla, por tanta gloria y por hacer feliz a todos los argentinos. Gracias siempre, capitán. Yo recuerdo el mundial anterior que ganaron. Fue una locura y se les ocurrió, como era lógico, ir hasta el obelisco, que es un monumento, y alrededor pues hay espacios amplios. Había tanta cantidad de personas esperándonos que el autobús no pudo avanzar a muchos metros, muchas cuadras del obelisco, donde me imagino había una tarima. Tuvieron que salir, no pudieron llegar, no pudieron. ¿Qué ha dicho el Chiqui Tapia? El capitán de nuestros sueños, ese pibe, esa pulga, ese extraterrestre que hizo posible lo que tantas veces parecía imposible. ¿Qué más se te puede pedir, Leo? Quizás solamente una cosa, que seas eterno. Uf, ¿cómo es? Porque el argentino no entiende de años, entiende de eternidades. Y vos ya sos parte de la nuestra. Yo soy leyenda de esta tierra, de nuestra selección y del fútbol mundial. Hablar de vos como jugador a estas alturas queda chico. Todo lo que podamos decir de tu fútbol ya fue dicho. Y aún así, nunca alcanza. Por eso hoy prefiero hablar de la persona, del compañero, del líder, del profesional, del amigo. ¿Cuántas veces hiciste feliz a un argentino? ¿Cuántas personas, a cuántas personas ayudaste en silencio? ¿Cuántas lágrimas transformaste en abrazos? ¿Cuántos chicos quisieron ser Messi después de verte jugar? Nos hiciste creer en la magia y quizás por eso nos cuesta aceptar que el tiempo también pasa para vos. El predio lleva tu nombre porque es tu casa. La camiseta de la selección argentina es tu bandera y el amor de nuestro pueblo por vos ya es para siempre. De hecho, el Chiqui Tapia, que se hizo famoso. Chiqui Tapia se hizo famoso con Messi, aunque después la complicó. Porque era dirigente de un equipo de segunda, de tercera, como llegó a ser presidente de la AFA. Ahí lo manejó en las elecciones pasadas. No es el momento, solamente de paso. Quiso manipular a Messi. En el proceso de elección quería que Messi le entregue al candidato que perdió, al candidato de Tapia, que era de la otra orilla, que él le entregue al candidato, no me acuerdo quién, que le entregue el trofeo. Y Messi dijo no, él lo cogió y no lo aflojó, porque ya sabía lo que venía. Ese fue en el mundial anterior. Claro, se fue en el mundial anterior. Bueno, y hay mucho. Hay un video que ahí lo tienen, que el mismo jugador lo puso como haciendo un recorderis de imágenes. Como quien dice, el último baile. último dance, last dance. A ver si lo ponemos, por favor, para recrear esos momentos de cuando empezó. Así que vamos a estar muy activos con nuestro productor. El video que preparó él mismo, dice que él mismo lo preparó. Ahí está, Intense Sport. Gracias para toda la vida. Él mismo dice, el emotivo video que subió Leo Messi tras anunciar su retiro. Fue pasado a las 4:09. Hay algún detalle, no sé qué pasa. Y vale la pena para ratificar lo que
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0: Entonces ahí está. Déjale play.
1: ¿Cuál es tu sueño?
2: Jugar en la selección argentina.
3: Seguir siguiendo al corazón y coquetear con la intuición. Seguir creciendo y esquivando las rutinas.

quiero haber ganado algo con la selección argentina y si no, haberlo intentado todas las veces posible. Tropezar, volver a levantarse y a intentarlo otra vez y luchar por sus sueños, porque eso es la vida.

0: Qué bueno hubiese sido haber rematado esta brillante carrera con haber ganado el campeonato. Pero no, campo de juego. En el campo de juego fue España el que ganó. Y muchos de los integrantes de la selección seguían porque estaba Messi. Algunos ya no. Ya estaban quemados para el partido número 7, creo que era. Les hizo falta, o mejor dicho, ya el agotamiento les llegó. No daban más. Hicieron un esfuerzo extrahumano porque además jugaron tiempo extra, un par de partidos. Y eso es más. Desgaste y adrenalina. Más desgaste y adrenalina. Y con la retirada de Messi, hay una información que también se retiran otros jugadores. Eso comprueba la teoría. Y en algunos estaban ahí porque Messi los arropaba, o ellos arropaban a Messi. Pero ya no daban más. Llegaron extenuados, fatigados, cansados, golpeados. Sin embargo, en algún partido, como que ganaban un nuevo aliento por las ganas, por el coraje, el deseo. Por ejemplo, también anunciaba el retiro Rodrigo de Paul. Sí, ya estaba muy, muy trajinado. Leandro Paredes, Nicolás Otamendi, también se retira. Nicolás Tagliafico y Alexis McAllister, sí, ya estaban veteranos. Y también Lionel Messi dejaría su cargo. Fin a una generación dorada e histórica que llega a su fin. Así que, junto con esto, con esta noticia, pues que ha impactado. Hay que ver la parte humana, ¿no? Y como digo, a todo el mundo le afecta. Y hay personas que son más sensibles, pese a tener la vivencia de jugar muchos partidos, de ganar muchos campeonatos, de tener mucho dinero, de tener felicidad en el hogar, los hijos. Sin embargo, como dije en un instante, pese que está rodeado de todo lo que él quisiera, cuántos no quisieran estar ahí al lado de él en estos momentos. Pero prefiere estar en la intimidad de la familia, y cuando ya todos se apresten a dormir, cada uno se acueste, los niños que son, se acuestan más temprano, y cuando ya pone la cabeza en la almohada, si no estás firme y claro, con un corazón fuerte, te va a afectar. Y para rematar, muchos dudan, ¿y qué va a pasar con el fútbol? El fútbol va a seguir. Queda en la historia lo que hizo Messi, de lo que fue capaz. Pero igual aparecerán nuevas figuras. ¿Qué pasó cuando Maradona? Y ustedes saben que el final fue turbulento. El fútbol no se murió. Argentina volvió a quedar campeón mundial con otra figura. Y puede venir otra, en cualquier momento, no solamente de Argentina, no solamente de Inglaterra, también puede venir de España, de Francia. Hay prospectos, hay proyectos, necesitan es madurar y que tenga la grandeza, la clase, el talento, la inspiración de esa jugada mágica, de esa jugada impredecible, incontenible. Puede que haya buenos arqueros, excelentes defensas, pero extraordinarios. Pero lo que la gente más mira son los goles y los goles claves. Es como el basquetbol, el que mete la canasta con la que da el campeonato. El que mete el jonrón para definir una serie mundial, como el año pasado que fue vibrante. Un muchacho que estaba en la banca, que ya era el último año, un poquito no atlético, un poquito cuadradito. Y pa, jonrón, que le dio vida al equipo y con eso ganaron. El deporte mira, es la jugada clave. Necesita tener un goleador, un inspirador, un Maradona, un Messi, un Pelé, de ese calibre. De ese calibre. Ya viene el botín de oro, ¿no? El balón de oro. Y ahí está uno de los mayores candidatos, Kylian Mbappé. Habrá que acostumbrarse. Ronaldo y Messi se enfrascaron deportivamente en conseguir la mayor cantidad de balón de oro. Ahora está Kylian Mbappé, está Haaland, hay otros que vienen atrás, el de España, el jovencito, que ojalá cuaje, que ojalá madure. El fútbol va a seguir. Hablando de selecciones, ¿no? Porque con un equipo tiene, me imagino, otra exigencia. Dos es diferente. Él calculó bien. Digo yo, eso lo del papá aceleró y definitivamente provocó. Porque ya para el siguiente mundial ya no va a llegar. Quizás para el arranque de las eliminatorias, los partidos amistosos. Nada más, no va a llegar. Físicamente no va a llegar. Es imán de taquilla, imán de atención. Puede arrastrar marca, pero nada más. Y a tiempo es mejor. Hay que saber retirar a tiempo. Y lo de la muerte del papá, don Jorge, como le dice, esto apresuró la decisión. Así que manera de reconocimiento, nuestro sencillo homenaje desde esta trinchera. Desde esta trinchera, pero me impacta. Son tres páginas, ¿no? Son tres páginas. Si la puedo volver a poner, por favor, ahí está. Dice, después de este tiempo, desde la final, a mano.
1: ¿Qué pasará?
0: Alguna cosa ahí. Pero es eso, va a dar la vuelta al mundo de esa fotografía. A todos que me retiro de la selección, decisión que pensé y de la palmita. Vamos al final, en la tercera página dice, gracias Dios por hacerme argentino. Vamos a Argentina. juntos con mis compañeros, momentos soñados, qué locura haberlo vivido. Ustedes no pueden, le dice a los que siguen. Qué bueno, un retiro honorable y decente. No esperar alguna otra reacción. De repente viene un nuevo técnico y decía no convocarlo. Y yo estoy diciendo que ya no va para más. Pero si no ha dicho nada y no ha dicho públicamente que se retira y no lo retira, crea ahí un caos y una confusión. Porque hay técnicos que sí ya estaba retirado cuando llegó Scaloni. Tuvo que irlo a buscar donde estaba entrenando, que creo que era en PSG. Y ahí le presentó la idea, que es lo que quería hacer. Así que hay mucho impacto. Hay mucho impacto. Aquí ya está traducido textualmente todo lo que lo hizo a mano. Podemos, gracias a mi familia por estar siempre, por acompañarme en este viaje tan hermoso pero difícil. Gracias a cada uno de los entrenadores, compañeros, dirigentes que me tocó compartir. Me llevo recuerdos y momentos inolvidables vividos. Me voy con la tranquilidad y el orgullo de haberles regalado juntos con mis compañeros momentos soñados. Una locura haberlo vivido con ustedes, lo quiero. Gracias a Dios por hacerme argentino. Vamos, argentino. Postdata, estas palabras las escribí el 21 de julio, mire. Dos días después de la final, hoy después de lo de mi papá, estoy más convencido que antes, mire. O sea, él lo tenía ya escrito. Yo lo había tenido escrito desde el 21 de julio. Como hace 40 días. Tiene valor, ¿no? Tiene valor. Más de 200 partidos jugó con la selección. Y 21 años después de su debut, Messi se despide de la albiceleste tras haber conquistado todos los sueños posibles. El recorrido inolvidable del jugador que cambió para siempre la historia argentina. Ahí eso va a dar vuelta al mundo, ese texto. Y la fotografía del manuscrito la hizo él, no sé. Pekerman le dio la alternativa con 18 años, un mes y 24 días. Luego pasaron Basile, Maradona, Batista, Sabela, con el que jugó su primera final en el 2014. Tata Martino, Bowser, Sampaoli y la etapa gloriosa de un mundial y un subcampeonato con Scaloni. Su huella en Argentina es gigantesca, de un valor incalculable, guiado siempre por amor a sus más allegados y al pueblo argentino, ese que fue crítico con él en más de una ocasión, pero que acabó amándole, como sucedió con pocos futbolistas. El zurdo, la pulga, deja un legado inigualable. Son 207 partidos jugados con absoluto y 125 goles. Su palmarés habla de por sí solo. Campeón del mundo en Qatar 2022. Dos Copas Américas, el 21 y 24. Medalla de oro olímpica en Pekín 2008. Un Mundial Sub-20 en el 2005. y una finalísima 2022. Gloria eterna para Messi con Argentina. Si te das cuenta que Messi fue a un mundial argentino, a que se lo negaron a Kendrick Páez. Si ve dónde radica la importancia o la torpeza de no dejarlo desarrollar y no saltarse los procesos. El técnico era el español, ¿cómo es que se llama? Y el técnico de la sub-23, creo que iba al mundial, dijo, no, ya lo pidieron, yo respeto, en vez de haber luchado y peleado. Pero él no tan solo era el culpable, sino quien pidió y quien le permitió, porque juegue por ahí, porque estaba ahí en plan ascendente. Y jugó unos minutos, no me acuerdo con quién, creo que con Perú, no sé qué. Y se privó de ir a un mundial donde pudo haber desarrollado, mejorado y madurado. Proceso, lo que todo el mundo pide, exige, sueña. A mí me dan, denme un proceso. Es que todo tiene que ser paso a paso, poquito a poquito, y aquí se saltaron. Y aquí se saltaron el proceso y ahí está el daño por donde anda Kendrick. Se creyó la mamá de Tarzán y que era el mejor del mundo sin haber conseguido nada. ¿Qué consiguió? Nada. 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

Bueno, estamos de vuelta y ya les dije, el Balón de Oro anuncia su hoja de ruta. 8 de septiembre nominados los 30 finalistas masculinos, que ponen mucho. No sé por qué. Y masculino y femenino, y se anunciarán el próximo martes 8 de septiembre. La ceremonia el 26 de octubre en Londres. Ya está definido que se cumpla. El año pasado hubo problemas. Real Madrid no mandó a sus jugadores destacados, a Yamal. No sé quién más. Le hicieron un boicot. Así que France Football y la UEFA ya han fijado la última de las noticias que se necesitaba para la ceremonia del balón, que será el martes 8 de septiembre, en la que se van a conocer 30 finalistas. Ah, uno de los premios más reñidos en los últimos años, tanto en el apartado masculino como en el femenino. Máxima expectativa por saber los finalistas de uno de los premios que se entregarán por primera vez en Londres, la 70ª edición del Balón de Oro, que servirá de homenaje al primer vencedor, Stanley Matthews. Así que bueno, ya ahí está la ruta, ya dijimos. ¿Cómo funciona esto? Una vez anunciados los nominados, un jurado internacional de periodistas especializados emitirán sus votos. El panel está compuesto por un representante por país entre los 100 mejores naciones del ranking mundial y las 50 mejores del ranking mundial femenino. Cada votante selecciona su opción preferida basándose en tres criterios establecidos: rendimiento individual, logros colectivos y trofeos ganados, y clase y juego limpio dentro y fuera del terreno de juego. Y entonces, Kylian Mbappé apunta, dice. Sus goles con el Real Madrid atestiguan su ambición. Mourinho está inculcado que para los títulos y los premios individuales hace falta trabajar en equipo. Los méritos de aquí a las votaciones también cuentan. Así que puede también variar. Bueno, revisemos cómo estuvo la jornada 27, con algunas sorpresas y algunas novedades, preocupaciones y motivaciones, como es habitual. El viernes el equipo de Muchurruna, el equipo de Muchurruna ganó 1-0 a Delfín. Buena victoria para el Muchurruna. Que ahí pelea. Y entonces, con esa victoria, Muchurruna está octavo con 36 puntos. Y el Delfín se quedó con 24, que está penúltimo en los dos equipos de Manta. Terrible. Técnico universitario sorprendió 3-1 al Cuenca. Diego Alma al minuto 28, Joan Bocanegra al minuto 41 y Johan Majao al minuto 48, mientras que Lucas Mancinelli de penal anotó el único para el Deportivo Cuenca, que se hunde. Cuenca está 12, duodécimo, Casillero 12, con 32 puntos. Y tiene que estar dentro de los 10 para no estar en la zona del descenso. Se complica. Y técnico universitario levanta un poquito. Está ante el penúltimo. Ahí respira. Técnico universitario que ha ganado el único partido en 5. Y el Cuenca, que también ha ganado un empate en 5
cinco partidos, un punto de 15, un punto de 15, ahí no hay cómo pelear. Independiente Católica, lo que vaticinábamos que iba a ser uno de los mejores cotejos de la jornada, vaya que justificó, fue Ronald Briones de Independiente, que abrió el marcador. Le siguió Juan Ramón Riquelme al minuto 56 para poner 2-0. Y se presumía que iba Independiente a ganar. Pero no contaban con que Mauricio Alonso Paredes al minuto 61 puso el 2-1. Y Azarías Londoño al minuto 62. No perdió. Rescató un empate. Y salió librado Independiente. No perdió. Perdió 2 puntos, pero no le hace ni cosquilla, ¿no? Esa racha de partidos ganados fue que se perdió. Creo que fueron 11. Pero que no pierde como hace 17 partidos. Solo ha perdido en total 3 de 27. 3 partidos perdidos en 27. Tiene 22 ganados, 2 empatados, 3 perdidos, 68 puntos y sigue sumando. Mientras que la Católica quedó en el cuarto lugar con 44 puntos. Cuarto lugar. Ya vamos a revisar la tabla de posiciones de manera completa. Estamos revisando juego por juego. El cotejo Guayaquil City Liga de Quito. Fue el equipo ligado que abrió o inauguró el marcador al minuto 39 por Yerlín Quiñones. Miller Bolaño emparejó ya en las finales del primer tiempo, minuto 41 más 1. Y Diego Fernando Dorregaray al minuto 86. Una victoria valiosísima para Guayaquil City, que quedó noveno. Está noveno en el grupo de intermedio. Está ahí el que ha bajado, son otros los que han bajado, así que se meten en el grupo del no descenso, el grupo intermedio. Y Guayaquil City no alcanza para meterse en el hexagonal superior. Buscará es Sudamericana. Porque son 6 los que van a la disputa de cupos libertadores. Pero una victoria de Guayaquil City alentadora, que no pierde en los 4 últimos juegos. Ha empatado 2 y ha ganado 2. Tiene 8 puntos de 15 posibles. 8 puntos. A ver, 6. No. 2 victorias y 2 derrotas. Son 8 puntos. ¿Sí? Bueno, ahí. Y fue público y notorio. Fue público y notorio. Ya vamos a poner el acta de sanción. Que lanzaron cohetes al interior del estadio, desde afuera. Como es desde afuera hacia adentro, no ha habido una sanción. Y ahí informan que no hubo agua, que no estaba en buenas condiciones, no había cómo asearse, bañarse ni bajar las válvulas. Eso no reportan. Y los incidentes, si hubiese sido Barcelona, MLS, o cualquier equipo. Manta sorprendió a Barcelona. Aquí ustedes saben que hay una lucha eterna entre los comunicadores que defienden a un equipo y defienden al otro. Cuando Barcelona le ganó a Orense, ya de la mano con Troviani, decían,
la salida de venezolanos fue buena, ya le va cogiendo el ritmo, va a ver. En cambio el MLS solo traen un técnico poquitas horas antes, aquí en este programa lo dijeron. Y eso es lo ideal, es traer un técnico que dure todo el año. Y si lo van a cambiar, háganlo con tiempo para que el entrenador conozca a los jugadores. Pero es un plan emergente. ¿Y qué ocurre? Que el que estaba haciendo bien las cosas, que había ganado la jornada anterior, termina perdiendo. Y MLE, que viene jugando mal, que había perdido el último cotejo, que le salvaron la vida, que Liga lo salvó, que es un desastre, como es una irresponsabilidad traer un técnico nuevo en esta circunstancia. Terminó ganando. Bueno, entonces Barcelona perdió. En los últimos 5 juegos, solo ha sacado 5 puntos de 15, 2 empates y 1 victoria. 5 puntos de 15. A ver, sí. 5 puntos de 15. Tiene 39 puntos y está en el borde. Está en el sexto lugar. Está en el sexto lugar. Porque Libertad no ganó, sino subía al sexto y lo bajaba al séptimo a Barcelona. Y entonces otra vez se alborotan las pasiones y le piden la renuncia, ¿no? Que ya, porque el presidente encargado de Barcelona, el señor Montalvo, presentó un plan en el que el administrador va a venir en un mes, al mes ya, el intento de clasificar entre los 6, de los 6 ya se termina. Esto era pronto y rápido también. Y que para cambiar la organización, la estructura, el sistema, el formato, la gente dice, no, ya no. Convoquen elecciones. Ahí yo no me quiero meter. ¿Quién tiene? Y por hacer este ejercicio democrático cae en manos de personas que tampoco tengan experiencia, sino que un golpe de suerte por ahí hace que gane las elecciones y no tiene recursos, no tiene contacto, no tiene gestión y es peor. ¿De qué sirvió todo este cambio drástico? Por eso es que no hay que ser absoluto en los pensamientos. Así que Manta, y que la tabla de posiciones está último, y que solamente ha ganado 5 partidos, Barcelona le dio vida. Manta, que ahora ha ganado 2 partidos de 15 puntos, 6 puntos. No le alcanza para nada más que por la honra, o por la honra deportiva de ganar, de intentar ganar, pero hay que ver si con otros también, con los otros cotejos también. Así que Barcelona logró mantenerse en el sexto lugar, ahí ustedes lo están viendo, con 39 puntos. Está ahí luchando para estar en el hexagonal. En el hexagonal final. Muy bien. Y Aucas ha dado 2 noticias. Bueno, la victoria de 1-0 contra Libertad. Ederson Quiñones al minuto 77, el único gol. Y con esa victoria, Aucas está segundo, con 47 puntos. Y Libertad, que si hubiese ganado, desplazaba al Barcelona en el sexto lugar. Pero la luchó, la peleó Libertad.
Libertad y Leones son dos equipos aguerridos. Libertad, Leones, Guayaquil City, Mucho Luna. Este, en ese paquete, en ese grupo. Y ya vamos a hablar de Aucas en la parte organizativa y administrativa. Tremenda victoria que le permite estar segundo con 47 puntos. Con 47 puntos. Y mientras que el Libertad ya la dijimos. De ahí pasamos Macará de visita, derrotó Orense. Agustín Campana, doblete, minuto 14 y 18, mató. Byron Quiñón en el minuto 71 descontó para Orense. Macará, esa derrota, ¿con quién fue? Con Católica. Esa derrota con Católica le va a pesar porque Macará está tercero con 45. Para mantenerse ahí en los primeros lugares hay que ganar. Y el Macará, y que también estaba atendiendo Copa Sudamericana. El Macará tiene 9 puntos de 15, perdió 4 porque perdió un partido y empató. Dio 4 y ahí está luchando, está tercero, mientras Orense está en la casilla 13. No levanta, parece que quiere ir a la disputa del no descenso. Tanto afán y tanta inversión y tanto sueño, cómo se desbarata, ¿no? ¿Quién iba a pensar? El año pasado jugaron Sudamericanos. Ahora está en el casillero 13, Orense, que ha perdido los tres cotejos de los 5 últimos y empató uno, tiene 4 puntos de 15. En cambio, Macará tiene, ya dijimos, 9, 10 de 15. Y de ahí vamos al juego final, que había expectativa de ver. El deseo de ver cómo está el tema, cómo reacciona. Y en vez de estar optimistas, la prensa le ha dado porque han festejado de manera excesiva. Sí, la fiesta en la casa del pobre dura poco y tienen que disfrutarlo. ¿Cómo van a disfrutar como que se hubieran ganado el campeonato del mundo? Hay que disfrutarlo como puedan, no es que tienen ellos problemas, que acaso no se han dado cuenta. ¿Acaso no se han dado cuenta que ellos están en completa dificultad? No tienen gran equipo, no tenían un gran entrenador, algo les llega ahí. No hay recursos para conseguir mejores jugadores. Ganan un partido en esas condiciones, ya en el minuto 90 más 6. Un cabezazo así de Aníbal Leguizamón. Disfrute, a mí no me va a molestar. Yo voy a gozar viéndolo disfrutar. Peor es que salgan peleándose entre ellos, con los rivales y con el público. Y disfrútenlo. Esos son egos. Son egos. Juan Angono, al minuto 25, anotó por Leones del Norte porque Juan Pablo Ruiz al minuto 3 madrugó para poner a Emelec en ventaja. Angono empató 1-1 al minuto 25. Y Aníbal Leguizamón al minuto 90 más. ¿En cuántos partidos perdió con el técnico? 3 partidos, estando ganando, se dejó empatar.

la jornada y a propósito de pronósticos, hubo compañeros que hicieron 5 puntos. William Silva, Richard Pacheco y Ángel Andrade, 5 puntos cada uno. Todos hicimos el punto de Muchurruna. Varios técnicos universitarios. El que nos caímos todos fue la victoria de Independiente y el único que puso empate ahí fue Richard Pacheco. También nos caímos con Guayaquil City. Así todos. Y nadie puso Guayaquil. Guayaquil City puso a Javier Fará y Richard Pacheco. Victoria del Barcelona, la mayoría. Solo puso Manta Ángel Andrade, porque ya eso es conocido. Cada vez que juegue con quien sea en Barcelona, él no le pone. Con Orense también nos caímos todos y la mayoría, y todos acertamos la victoria del club por MLE. Así que los líderes de esta semana, Ángel Andrade, William Silva, Richo Pacheco, 5 puntos cada uno. David Vinero, Manuel Matute, Javier Fará y quien habla, 4 puntos cada uno. Y Reinaldo Gorotiza, que esta semana se cayó, que es el líder. Y Johnny Vinuesa con 3 puntos cada uno. En el acumulado, primero Reinaldo con 101 puntos, segundo William Silva, a ver, Reinaldo con 107, William Silva 101, tercero el que habla con 97, cuarto Ángel Andrade con 96, quinto Manuel Matute con 94, sexto Javier Fará con 93, séptimo Richard Pacheco con 86 y octavo Johnny Vinuesa con 83. Les enviamos hoy el cómputo porque ya mañana arranca la jornada número 28. Hay 2 partidos, atención, Delfín Técnico, 4:30 de la tarde, Delfín Técnico. De la jornada 28, nueva, a las 7 de la noche, Liga de Quito, Muchurruna. El miércoles 2 de la tarde, Macará Manta, 4:30, Cuenca Guayaquil City, 6 partidos clave para Guayaquil City. Miércoles, 7 de la noche, Barcelona Independiente, que los coja confesado. Sin público. El jueves 2 de la tarde, Católica Cauca, este va a ser un tremendo cotejo, parejo. 4:30, Leones recibe Orense. Y el jueves 7 de la noche, Libertad recibe al MLE. Bueno, y pasando rapidito a otro tema, se dice por ahí que Marcelo Gallardo está cerca. No hay nada oficial, son rumores, como dice una canción. Son rumores que incluso vienen del exterior, vienen de Argentina. Yo no puedo oficializar ni aseverar ni negar ni confirmar. Ellos se tomarán todo el tiempo que necesiten, pero que lo hagan bien, porque todas las últimas veces han fallado. Y a propósito, ya vamos a ver que Becasés se despide. Dice, me voy siendo mejor que cuando vine. Así que cuando dicen una información periodística que el argentino estaría por firmar contrato en estos días, mañana, pasado, el miércoles, jueves, el viernes, mejor es cuando ya esté confirmado. De ahí lo demás, ya ustedes saben,

0: tremendo jugador. Tuvo una etapa brillante con River Plate. Y después volvió a River, no le fue bien, porque esto depende de la clase de jugadores que tenga, de la plantilla que tenga. No solamente porque es el técnico. Gallardo con River fue brillante, se fue, regresó y el equipo no caminó, y era la mano de Gallardo. He oído por ahí mucho, sí, que es extraordinario, pero no tiene experiencia dirigiendo selección. Bueno, el banco de datos para contratar entrenadores que tengan experiencia de jugar con selección es muy corto. Entonces quiere decir que nadie, nunca nadie pueda dar el salto de club a selección. Son argumentos sin mucho peso. Ah, que no ha manejado selección, no puede dirigir selección. Dígame un entrenador de selección exitoso que tenga el presupuesto la federación para contratarlo. Puede. Becasés se dirigió selección, no. Era fue asistente en una selección. Así que vamos a esperar a ver qué, hasta que se defina. Bueno, ¿y cuál es el panorama de los equipos cuando faltan tres fechas de infarto y de muerte? Hay un artículo que ha causado sensación, un artículo periodístico de opinión, y cuyo titular ha impactado mucho más también. El revolú la pantalla, por no decir el humo que algunos dicen, fue la contratación rimbombante del Quito Díaz. Físicamente, futbolísticamente, no hay ninguna garantía. Si cuando se fue, que fue hace que 2 años, ya tenía dificultades, jugaba poco, camina y todo eso. Este año se manda un partidazo con Emelec. Y de ahí no ha jugado, estaba lesionado, que está recuperando. Jugador ya de esa edad, se lesiona muy seguido y las recuperaciones son más lentas. Así que el titular del reportaje de un diario escrito: Barcelona contrató un acreedor. Ha dicho todo ahí. Es que esto ya tiene su origen, porque también otra dirigencia hizo lo mismo en la época de Alfaro. Ya le tocaba pagar, y Díaz en esa parte por lo menos ha sido condescendiente. No lo ha ejecutado. Aunque sí puso demanda, pero es de otra deuda, no de la grande. Tiene, creo, 2 o 3 deudas. Y lo contrató y prorrateó hasta el 2025, 26, 27, que ya tenían que pagar lo que era en esta época. Oh, claro, esa deuda que cualquiera que tenga ya, ok, ven. Lo vamos a prolongar por 10 años. 10 años ya no estoy, ya el presidente no está, ¿no? O sea, no quiere asumir, y la han criticado tremendamente. Entonces, vamos a ver, pues si ya para el miércoles Damián Díaz va a resolver los problemas. son dos filosofías completamente distintas, diferentes. Mientras que hay equipos, en su mayoría, que cuando les toca contratar jugadores no lo hacen a la loca. Cuando toca contratar técnico tampoco. Lo hacen premeditado, lo hacen en un banco de datos, lo hemos dicho montones de veces. Tienen que contratar a alguien de última hora por cualquier cosa, ellos ya tienen, no es que recién se ponen a buscar. Y traen jugadores jóvenes de proyección, o no tan mayor, con la idea de que aquí funcione, rinda, y después exportarlo. Nosotros vamos a exportar a Benedetto. Se va a exportar a Díaz. Ya es inversión. Lo traen para que ayude, para que aporte y ver la posibilidad de recuperar lo que es. Recuperar y hasta ganar. Son dos modos distintos. Dos modos diferentes. Bueno, pasando a otro tema, les había dicho que Aucas dio la noticia, lo vimos el día viernes en esta programación, ha vendido sus derechos a una empresa mercantil, por ahí dimos el nombre, Sanetti, como una empresa que negocia productos de limpieza. Saimela, creo que el dueño también de Vinotinto. Así nomás, ya a partir de ahora, y hoy, desde la capital de la República, que han pagado todo, los que trabajan en el campo de entrenamiento, los que trabajan en el estadio, los administrativos, jugadores, todo, tal día. Eso es bueno. Y el estadio, ¿cuál es la situación del estadio? Y con el beneplácito del señor Walker. Hay un alivio para él y a lo mejor quedará también ahí funcionando como administrador, como gerente. Le quita ese peso de encima. El equipo, que anda muy bien, está segundo en la tabla. Pero eso no se puede hacer. En Barcelona y MD les pregunto, ¿se puede hacer eso en Barcelona? Están, dice los actuales encargados, que hay que cambiar el sistema de organización, la administración, ¿cuál es el mensaje? ¿Quieren hacerlo sociedad anónima? ¿Cómo queda? ¿Cómo quedan las deudas? Dice que Colo Colo vinieron los inversores y las deudas están ahí todavía. ¿Y el estadio? ¿De quién es? Si es de Barcelona. ¿Quién lo valora? ¿Cuánto cuesta? Y como digo yo, los terrenos aledaños al estadio, los parqueaderos, todo el área, más los terrenos que le dio la Junta de Beneficencia al municipio, el municipio se los puso al Barcelona. ¿Cómo de quién? Al comprar una empresa, le va todo. Y puede lotizar, puede vender, puede negociar. No es tan sencillo como aparece. Todo el mundo quiere que haya sociedad anónima. Y los socios dicen que ellos no están de acuerdo. ¿Cómo es la figura? ¿Cómo va a quedar? No es lo mismo, con todo respeto, Aucas, el mejor equipo de Barcelona. Esto es circunstancial, historia. Los bienes, las deudas. Viene un nuevo dueño y aparecen a millas de subir las deudas. Con documento en mano. ¿Cómo se finiquita? ¿Cómo se arman la escritura se hace, se constituye una sociedad anónima. Bueno, vamos a ver cómo se desarrolla esto. Aquí no hay una persona que diga, este es el camino. Todos son ideas que uno escucha, que otro ve, que otro es así. Aquí dice el reglamento así. Pero la idolatría, la historia, la afición, ¿cómo se valora? ¿Cómo se cuantifica? ¿Cómo? Y los bienes materiales, hasta el marcador, digo yo, el estadio, le pueden cambiar de nombre. Si ya le respetaron la historia. Antiguamente era Monumental, después Monumental Isidro Romero, ahora Monumental Isidro Romero, una institución bancaria. Y para abreviar, solo le dicen el nombre de la institución bancaria, porque así exige el que paga. Eso no es sencillo. Y en el MLE, la deuda que tiene el MLE por la construcción del estadio. Ah, la solución sería que la compre el mismo señor Neme, que él mismo dejó la familia. Vi una foto que alguien por ahí, no sé tan cierto sea, estaban todas las familias Neme ahí, los hijos varones. La familia Neme preparando todo para participar en sociedades anónimas. ¿Cómo queda el Estadio Capo? Y si vienen otros ofertantes, no es sencillo esto. Oiga, les decía, pasando a otro tema, que se ha despedido Sebastián Becasés. Es una formalidad. Ya sabía que no iba a estar. Ya había dicho días anteriores que él sospechaba y creía de que él a lo mejor podría haber seguido. Pero las redes ya ustedes saben lo que le dicen. La mejor época, dice, la mejor época, el mejor grupo, el mejor proyección de grupo de jóvenes deportistas que no los pudo inspirar, no los pudo manejar. Y entonces, a ver qué dice ahí, no, sí, no sé cuál de ellas es. No sé de cuál de esos me están poniendo ahí. A ver. Ah, ya, lo de Sebastián Becasese, muy bien. Él se despide. Dice, nos vamos diferentes como llegamos. Ese está en el concepto clave. Y dice, casi 2 meses después de finalizar su etapa al frente de la selección, Sebastián Becasese publicó un mensaje en sus redes sociales en el que recordó su paso por el país. Llegar a Ecuador fue mucho más que dirigir una selección. Fue viajar a la intimidad de un país, conocer sus costumbres, acercarnos a sus raíces, a su cultura y sobre todo a su gente. Entender que para representar a un pueblo primero había que aprender a sentirlo. Y pero y si fue verdad como dice, ¿por qué no lo interpretó bien? Gracias a los jugadores, a cada persona que compartió este camino y a todo un pueblo que nos acompañó hasta el Mundial. nos vamos diferentes como a cómo llegamos. Porque hay lugares por los que uno pasa y otros que pasan por uno. Gracias, Ecuador. Entonces, algunos le contestan. No alcanzó toda la dimensión de lo que se creía, del salto de calidad que habían vendido. Entonces, ese fue el tema. Y respetó la opinión y a la lógica pura, porque yo particularmente sentí como que nos utilizó y nos vio la cara. Al engañar en una ocasión solamente para traer a la memoria, convocó los oficialmente, los sparring y los invitados. Sparring, invitados. La lista oficial, invitados y sparring. Y ocurre que uno de los invitados terminó jugando de titular. Eso es una falta de sintaxis, de lógica. Y en otra convocó a un muchacho juvenil que ni siquiera había debutado en primera categoría. ¿Qué quería demostrar con eso? Ganó el Ecuador, metió 2 goles, 3 goles, era la nueva perla. El muchacho estaba asustado. O fue una espontaneidad, sin que se lo hayan pedido. Así dicen los dirigentes, el dueño de los derechos del jugador, donde juega el jugador. Nos hizo daño convocándolo. Y todo el mundo sabe la paternidad que tienen sobre el entrenador. Entonces, sobrepasó la estima, sobrepasó el compromiso. Fue más allá del compromiso que tenía con determinados clubes y jugadores. Y los dirigentes dijeron esa convocatoria, porque enseguida llaman, porque los amigos más cercanos, oye, pero ¿para qué hiciste convocar a fulano de tal, un muchacho? Nosotros no hemos hecho nada, así han dicho, para que ustedes vean. Eso fue una audacia, una falta de respeto. Y así varias. Lo manipularon en el hecho de que no hay cómo comprobarla, pero las pruebas son evidentes de que prefería jugadores de determinados clubes y no. Y había hecho 56 sesiones de entrenamiento con esos muchachos y con jugadores de Barcelona, de Melé, de Manta, de Orense, que tiene buenos jugadores jóvenes. Nada. Nada. Y no reforzó, no puso bien jugadores. No hubo el salto de calidad que vendieron. No hubo. Gracias por nada, le dicen. Gracias por habernos tomado el pelo. Entonces, pueda que con Gallardo acierte. Puede con Becasese. Fue mucha. Ah, lo manipulaban en. Esto sí es evidente. Nunca hablaba con la prensa. ¿Por qué? Y hablaba un día antes de la convocatoria. Eso es manipulación pura. Un día antes de la convocatoria les advertían a los que registraban para la rueda de prensa. Cualquier tema menos hablar de la convocatoria. Y entonces, sí, ese es lo primordial. Y la convocatoria se hacía cuando ya ¿Estaba con el equipo listo para eso o ya se encerraba y no daba declaración? Eso sí es manipulación. Cuando vino Alfaro, Gustavo Alfaro y todo el mundo, pues, mandando comunicación para conversar, para entrevistarlo. La agenda del profesor está ocupada. ¿Cuál es el temor? Lo mismo que en Ecuatoriana, solamente el presidente puede hablar. Nadie sabe quién es ahora el vicepresidente, el tesorero. Antes todo el mundo sabía quién era el médico de la selección. El doctor Maldonado, por ejemplo, es uno de los últimos. Ahora sabemos el nombre del médico de la selección, igual que en Barcelona. Eran famosísimos. Igual que en Emelec. Ahora, no hay cómo consultarle, cómo está el tal jugador, ¿no? Los reportes médicos. Y eso le hace bien a la publicidad del fútbol. No creo. No creo. Bueno, pasando a otro tema, dice que Julián Álvarez vuelve a entrenar con el grupo en el Atlético de Madrid. ¿Habrá recapacitado? ¿Habrá madurado? Dice que Julián Álvarez volvió a los entrenamientos colectivos del Atlético de Madrid luego de varios días de ausencia. El atacante había trabajado al margen a mediodía, a media semana debido a una indisposición. Posteriormente realizó una sesión individual el viernes y quedó fuera de la convocatoria. Es que no lo pueden poner ahora en los partidos hasta que baje y que muestre humildad, lo van a poner de visita quizás. Bueno, así que ojalá pueda manejar de manera profesional y respetando los derechos y obligaciones. No solamente el club está obligado y obligado, sino también hay que respetar. También hay que respetar. Bueno, el Comité Olímpico Ecuatoriano, que ahora preside Jefferson Pérez, mediante información, da a conocer que ya tiene la nómina oficial que va a los Juegos Sudamericanos, edición 13, de Juegos Sudamericanos de la Juventud en Santa Fe. Serán 182 deportistas, de los cuales 95 son varones y 87 son mujeres. No está la nómina. Muestre la pantalla, por favor, si fuera tan amable, yo la envié ahí. A ver si tengo que volver a comprobar. Sí, ahí está. Ahí está una pantalla. Exactamente, ahí está. Décimos terceros Juegos Sudamericanos Santa Fe 2026. Tuvieron que trabajar a full porque la inscripción no es que ya es la lista y ya la manda mañana. No, hay una serie de trámites, de detalles, de registro, de inscripción, de enviar. Primero, las ecuatorianas envían la nómina y de ahí la consensúan con el departamento técnico metodológico, revisan, se manda a los organizadores porque hay pruebas que de repente no hay la cantidad de deportistas y ya no se va a realizar. Y eso tomó mucho tiempo y ustedes saben que estaba intervenido y a última hora lograron arreglar el problema con el Estado, porque estaba acéfala el Comité Olímpico, iban a convocar nuevas elecciones, pero por el acuerdo hicieron su sesión. Jefferson, que era vicepresidente, pasó a ser presidente. Jorge Delgado renunció y el doctor Zambrano también. Entonces ahora el secretario es Carlos Mansur. Es parte del acuerdo porque ahí no hubo elecciones, ni en Mansur hubo no hubo sucesión. Una cosa bien, bien sui generis. Bueno, en todo caso, ahí está el Rosalba Chacha ganó la maratón. Vi un momento en Santiago de Chile. Están en las fiestas patrias. Ahí hay un video, si lo pueden poner, por favor. Rosalba Chacha se consagró campeona de los 21 kilómetros de la media maratón de Santiago con un tiempo de 1 hora, 15 minutos, 20 segundos. Hay una imagen. Pero hay más, dice. Rompió el récord de la competencia. Chacha tiene 43 años, superó a la boliviana Jocelyn Camargo.
1: Y, oye, y ella, Rosa Chacha, va a tener un honor que muy pocas atletas han tenido su vida. Joan Benoit le está sosteniendo la cinta meta. Y esto lo estamos viendo acá.
2: Recordemos, Joan, la primera campeona olímpica de maratón femenina que llegó a nuestro país a correr esta media maratón. Corrió los 7K con 6.000 mujeres a sus 69 años.
1: Así es, y ella va a estar, ya está sosteniendo esta
3: cinta. Acá la vemos,
2: ahí con una niñita preciosa.
3: Ahí está Rosa Chacha, muy entera, esos puños apretados y el aliento del público. Está 20 segundos del récord.
1: Vamos
3: a ver si es que lo consigue. Suenan las campanas y se queda definitivamente con el récord, y el récord del circuito es para Ecuador con Rosa Chacha, no solo la ganadora de la competencia, sino también la mujer récord de este medio maratón femenino, ganadora, una jornada perfecta.
1: Oye,
0: muy bien, ahí está. Está en la fiesta, en septiembre, en las fiestas patrias en Chile, y ayer hubo una maratón. 43 años tiene Rosalba. Superó a la boliviana Jocelyn Camargo y a la peruana Melissa Casaico para quedarse con el primer lugar en una carrera que reunió a más de 3.000 corredoras en la distancia de 21 kilómetros. Obtener el primer lugar es un orgullo y es fruto de los entrenamientos que venga realizándose año tras año. Bueno, ahí ustedes ya vieron. Bueno, en atletismo, en ciclismo, el líder de la prueba, que era Roglic, se accidentó y ya fue intervenido. Pogacar. Ya fue operada de la clavícula izquierda. Una piedra lo hizo desviar, se cayó mal. Es por la velocidad que llevan. No hay forma de esquivar. Así que Tadej Pogačar fue operado en la tarde de hoy en el hospital de Seu de Barcelona, que llegó en la madrugada del domingo tras pasar primero por Grandía por el doctor Mir tras su accidente el pasado sábado en la vuelta camino de Cercao. Bueno, Richard Carapaz, que estaba séptimo, ahora está sexto. Y ese era difícil, eso. Un ciclista durísimo, muy, muy, muy potente. Yo les decía, aquí conté el acta, y también hay una foto del acta, de la sanción del partido Guayaquil City Liga de Quito. No hay nada mayor novedad. Juego brusco, $20 para Kevin Zambonino, $20 juego brusco para Miguel Bolaño. Y Estrada, conducta incorrecta. ¿Sabes lo que hizo Estrada? Miller Bolaño va a tirar un tiro de esquina y él estaba calentando. Y se para delante de la pelota para impedir. Él no está jugando. Él está en la banca calentando para ingresar. y se para a impedir que Bolaño cobre. Está aquí, como es como que se vaya, va a cobrar un tiro penal y se meta a la cancha y se ponga así. Tiene que haber sacado tarjeta, creo que sí le sacaron amarilla. Y no hay ninguna otra amonestación, llamada de atención, nada. Solo calificación mala, dependencia del estadio, $400. Y persona no autorizada asiste a la rueda de prensa. Y lo otro, pues, que Pueblo Avilán está expulsado y está ahí cerca y está con radio. Eso está normal ya. Está arreglado en la Liga Pro, no sé si lo permiten. Él no podía estar, y antiguamente no podía ni ir al estadio. Lo veían y volvían a ponerle más partidos de suspensión. Eso es para que se aprendan a comportar, pues si los técnicos hacen votar, ¿qué espera de los jugadores? Y lo que dije a la presentación del programa, hay quejas de que no hay agua. ¿Cómo puede ser posible? Un escenario público en el que va un partido de fútbol profesional. No hay agua. Eso es elemental. Entonces, eso es elementalísimo. No se puede organizar así, además de que las condiciones del terreno de juego no estuvieron tan buenas. Son las 21 horas 1 minuto. Se nos ha terminado el tiempo. La invitación queda planteada para vernos mañana a las 19 horas en punto. Gracias. Buenas noches.

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0: Es la hora 21.
1: 4 minutos.
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0: es la hora 21.
1: 12 minutos.
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0: Es la hora 21.
1: 17 minutos.
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0: Es la hora 21.
1: 25 minutos.
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1: Es la hora 21.
2: 30 minutos.
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1: Es la hora 21.
2: 37 minutos.
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0: Bien, Marco, bien. Ahora vamos a cantar una de Marco, que es un privilegio. Una canción hermosísima, hermosísima.
1: Sí, gracias. Muchas gracias.
0: El buque está dando que hacer por ahí por la América. Lo soltaron ya. ¿Ah? Usted se soltó por América, ¿ya? ¿No?
2: Ya
1: estamos caminando por allá y te agradezco mucho, por cierto, públicamente, quiero decírtelo. El apoyo que me ofreciste en Venezuela, pasando por ahí, para pues con un servidor. Muchas gracias. Gracias, gran hermano. Muchas gracias.
0: A la orden.
1: Venga por ahí.

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0: Solís.
1: Gracias, Carmen María.
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3: Es la hora 21.
4: 48 minutos.

0: Es la hora 21.
1: 55 minutos.
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0: Es la hora 22.
1: Un minuto.
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7: ¿Sabes una cosa? Hablé con ella. ¿Y qué pasó? Todo se acabó. Yo no sé, pero a mí me parece que ella está aquí.
8: ¿Tú cómo sabes?
7: 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Pero, ¿sabes una cosa? 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

0: Es la hora 22.
1: 9 minutos.
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0: Es la hora 22.
1: 19 minutos.
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0: Es la hora 22.
1: 25 minutos.
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0: Es la hora 22.
1: 33 minutos.
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2: Es la hora 22.
3: 37 minutos.
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1: Es la hora 22.
2: 46 minutos.
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0: Es la hora 22.
1: 53 minutos.
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0: Es la hora 23.
1: Un minuto.
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0: Es la hora 23.
1: 9 minutos.
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0: Es la hora 23.
1: 19 minutos.
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0: Es la hora 23.
1: 25 minutos.
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0: Es la hora 23.
1: 33 minutos.
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1: Es la hora 23.
2: 38 minutos.
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1: Es la hora 23.
2: 47 minutos.
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0: Es la hora 23.
1: 53 minutos.
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0: Son las 12 de la noche.
1: Un minuto.
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0: Son las 12 de la noche.
1: 7 minutos.
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0: Muchísimas gracias.
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0: Son las 12 de la noche.
1: 17 minutos.
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4: Son las 12 de la noche.
5: 22 minutos.
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0: Son las 12 de la noche.
1: 33 minutos.
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1: Son las 12 de la noche.
2: 38 minutos.
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1: Son las 12 de la noche.
2: 47 minutos.
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0: Son las 12 de la noche,
1: 55 minutos.
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0: Es la 1 de la madrugada.
1: 2 minutos.
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0: Ángeles Azules.
1: Es la una de la madrugada.
2: 8 minutos.
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1: Es la una de la madrugada.
2: 24 minutos.
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0: Es la 1 de la madrugada.
1: 31 minutos.
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2: Es la una de la madrugada.
3: 39 minutos.
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1: Es la una de la madrugada.
2: 46 minutos.
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0: Es la 1 de la madrugada.
1: 53 minutos.
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0: Son las 2 de la madrugada.
1: 3 minutos.
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0: Son las 2 de la madrugada.
1: 7 minutos.
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0: Son las 2 de la madrugada.
1: 15 minutos.
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3: Yo mira para adelante, ¿cómo te ve la señora esa, mi hermano? ¿Y ahora qué vamos a hacer?
4: ¿Qué vamos a hacer? ¿Qué vamos a hacer? Lo que nosotros vamos a hacer, cantar. Vamos a ir a la redonda.

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1: Que vengan las mujeres.
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3: Y el merengue típico ahora.
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0: Son las 2 de la madrugada.
1: 23 minutos.
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1: Son las 2 de la madrugada.
2: 31 minutos.
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2: Son las 2 de la madrugada.
3: 38 minutos.
4: 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Son las 15 horas 34 minutos.
5: Sí, aquí estamos ya de vuelta. Vamos con una nueva llamada. Faruquito ya está sonando ahí en el automático. Hola, buenas tardes.
6: Hola, ¿me podrían poner una canción?
5: Pero aquí solo hablamos de deportes. ¿Qué partido deseas? Tenemos Liga Pro, Copa Libertadores, eliminatorias mundialistas.
6: Disculpa,
5: y la Champions.
6: ¿Pero y en esas cosas catarjonas?
5: Bueno, no sé si aquí, no entiendo. No sé si aquí canten el entretiempo, pero esta es una radio deportiva. ¿Sabes qué es una radio deportiva?
6: No, la verdad. Pero si usted me explica, yo entiendo, porque usted sabe que yo soy muy inteligente y me gusta la radio, me gusta como...
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1: Son las 2 de la madrugada,
2: 47 minutos.
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0: Son las 2 de la madrugada.
1: 52 minutos.
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0: Son las 3 de la madrugada.
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2: Hay una amiga muy especial que está escuchando esta canción. Amiga, marica, ya.

esto va para todas. Demuéstrale que se va a tener que poner más hijo de puta si te quiere volver a ver llorar. 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

0: Son las 3 de la madrugada.
1: 8 minutos.
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0: Son las 3 de la madrugada.
1: 15 minutos.
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1: Son las 3 de la madrugada.
2: 25 minutos.
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0: Son las 3 de la madrugada.
1: 31 minutos.
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2: Son las 3 de la madrugada.
3: 38 minutos.
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5: Son las 15 horas, 34 minutos.
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1: Son las 3 de la madrugada.
2: 45 minutos.

0: Son las 3 de la madrugada.
1: 52 minutos.
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0: Son las 4 de la madrugada.
1: Un minuto.
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0: Son las 4 de la madrugada.
1: 9 minutos.
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0: Son las 4 de la madrugada.
1: 16 minutos.
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0: Son las 4 de la madrugada.
1: 23 minutos.
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0: Son las 4 de la madrugada.
1: 31 minutos.
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1: Son las 4 de la madrugada.
2: 38 minutos.
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1: Son las 4 de la madrugada,
2: 47 minutos.
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0: Son las 4 de la madrugada.
1: 52 minutos.
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0: Son las 5 de la madrugada.
1: 2 minutos.
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0: Son las 5 de la madrugada.
1: 8 minutos.
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0: Son las 5 de la madrugada.
1: 24 minutos.
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0: Son las 5 de la madrugada.
1: 31 minutos.
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1: Son las 5 de la madrugada,
2: 38 minutos.
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0: Son las 5 de la madrugada.
1: 47 minutos.
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0: Son las 5 de la madrugada.
1: 54 minutos.
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0: Son las 6 de la madrugada.
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0: Son las 6 de la mañana.
1: 8 minutos.
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que se oye muchísimo. Quería escuchar completo realmente el coro de esta canción, que es emblemática para nosotros, esta canción que representa toda una vida, que representa 86 años, que representa la lucha, el creer en un objetivo, que representa tiempos buenos, tiempos malos, tiempos de bonanza, tiempos difíciles, pero que sobre todo representa la lucha comunicacional como objetivo, como derecho, como deber también. Representa la voz de tantos ecuatorianos que a nivel del deporte y las noticias se ha escuchado por tantas generaciones en el Ecuador. Representa también la evolución, ¿no? Lo que empezó siendo una radio AM y luego se transformó en una cadena, y ahora, siguiendo la corriente del mundo, se ha transformado en un medio digital sin fronteras ya en país alguno. Y realmente yo creo que hay miles de vidas, cientos de miles de vidas acompañadas por CRE. No solamente la de los trabajadores que hemos pasado a lo largo de 86 años de la gran familia de CRE, sino lo de nuestros oyentes, que se convierten en nuestros amigos, que se convierten en nuestra familia, que se convierten en nuestra cotidianidad. CRE es un nombre que ha hecho historia en la comunicación nacional e internacional, y bueno, lo único que nosotros le podemos pedir a Dios y esforzarnos porque la radio continúa adelante, no por 86 años más, sino por 860 años más, y por todos los tiempos, de la forma que sea, de la versión que sea, porque el mundo cambia. Ahora somos digitales, quién sabe, después de 30 años seremos interplanetarios, no sabemos, ¿no? De la forma que la humanidad lo necesite, estar siempre a la voz de CR. Así que vivan esos 86 años, viva la cumpleañera de hoy día.

0: Escuchar la voz de Don Petro, sin lugar a dudas, es un sello, ¿no? Y ese gol ecuatoriano que pasó a la historia, porque pasamos a la historia al clasificar por primera vez, hemos estado en tantos hechos históricos del país, buenos y malos, ¿no? Que realmente nos emociona saber que CRE ha podido ser testigo, y ustedes a través nuestro, ¿no?, de estos hechos, y que así esperamos en Dios siga siendo. ¿Sí o no, mi querido Fernando? Hoy tenemos día llena, 6 de la mañana, 15 minutos, o sea, tengo tremenda dificultad con este link, pero bueno, ya estamos, que es lo importante. Fernando, buenos días.
1: Buenos días, Patricia. Me sumo también a estos 86 años de CRE, quizás ya es mi segundo año consecutivo de estar en esta radio, una radio muy emblemática a nivel del Ecuador y de otras partes del mundo, o sea, una radio que marcó que sigue marcando una tendencia deportiva, o sea, una tendencia deportiva tanto local, tanto noticiosa, con la mejor información, con el mejor trabajo y esfuerzo que hacemos para llevarle a nuestros oyentes toda la información de primera plana. Mis recuerdos van desde los 4 o 5 años con mi papá le encantaba oír la CRE. Hoy mi papá ya no está con vida, pero a él le encantaba sentarse a oír el fútbol en la CRE, no se perdía una transmisión deportiva, cuando en aquella época no se pasaban los partidos tampoco en el Monumental, y la gente tenía que ver la forma de ir al estadio. Y cuando no se podía, tú recurrías a la radio, recurrías a escucharlo por el dial de la 560, donde salía la CRE, de aquellas voces emblemáticas como la de Rubio Ortiz, la de Petronio Salazar, la de Pepe Murillo, que eran voces emblemáticas y que pocas radios las pudieron tener, que eran voces envidiables, escucharlo a Don Tucho Guerrero como borde de campo, y generaciones que fueron sumándose, comentaristas que nacieron como Carlos Víctor Morales, que hoy en día son personas que recuerdan a la CRE como la bandera emblemática de generar y de formar profesionales que están en otros medios también, pero que dejaron una huella aquí en CRE, y que la CRE sigue marcando la diferencia hoy en día, Patricia. Así es. Y marcamos en estos 86 años, ahora como canal digital, la responsabilidad es más fuerte. Bueno, vamos con los titulares. Ayer el retiro, Messi le dijo adiós a la selección argentina. Dijo, ya lo di todo, ahora es hora de dar el paso a las nuevas generaciones. El control económico de la liga está más cerca de Conmebol, o sea, comenzarán los controles económicos con la finalidad de regular a los clubes. Francisco Egas, entre las cosas que le pedirá a Marcelo Gallardo es que dé mucha supervisión a la fuerza, a las divisiones menores. Y Becasese y su vínculo con Ecuador, ha dado declaración a Sebastián Becasese, dijo: para representar un pueblo primero había que aprender a sentirlo, dijo. Di María, Messi, tras su retiro, vamos a estar agradecidos toda la vida. Y Andrés Guzmer apuntó contra los hermanos Álvarez sobre la situación del Barcelona. Dice: ellos son responsables de la crisis más grande de la historia del Barcelona. Y el Manta tiene un nuevo refuerzo, se trata de José Monagas, que es el nuevo refuerzo del Manta Fútbol Club. Patricia, adelante. Estos son los titulares.
0: Gracias, luchando con estos equipos. Pero bueno, lo importante es que estamos y que tenemos el día de hoy muchas razones para celebrar, muchas razones para seguir adelante en esta lucha comunicacional, ¿no? Que decíamos que acompaña al país en tantos buenos y malos y preocupantes momentos, otros momentos de celebración. En las noticias nacionales, mucha atención, el presidente de la República, Daniel Noboa, eleva a prioridad nacional, muy bien, por fin, eleva a prioridad nacional el fenómeno del Niño. Es que lo que se nos viene, si nosotros usamos el término más negativo, es devastador. Lo que se nos viene es devastador. Y si Dios nos mira con ojos de piedad y esto no ocurre, qué bueno que nos hayamos preparado al máximo. ¿No les parece? Pero si es que lo que viene efectivamente es devastador y no nos hemos preparado por un falso optimismo, entonces estamos perdidos, fregados. Así que bien por esa decisión del presidente de la República. Por otra parte, el 24 de diciembre habrá nuevo fiscal. Estamos. 1 de septiembre, todo septiembre, octubre, noviembre, es decir, más o menos 3 semanas para tener un nuevo fiscal. Así aseguran, veremos, porque esto de la fiscalía es un cuento chino, parece. ¿Qué más tenemos en información? Bien, los dueños del barco Tres Hermanos han denunciado, han hecho la denuncia porque dicen que su barco fue hundido y que dicen ellos que son inocentes, que no tenían nada que ver con el tema de del narcotráfico. Ya veremos si es que hacen efectivamente la denuncia, la presentación de cargos al respecto, ¿no? ¿Qué más tenemos en noticias del día de hoy? Bueno, algunos otros hechos que los iremos comentando poco a poco, y lamentablemente para ningún lado va, bueno, sí va para un lado, para el lado de la desidia, para el lado del empeoramiento, para el lado de una cosa que yo no sé, yo históricamente en esta época contemporánea no he visto, y es lo de Ceuta en España. Ayer la situación ya en la noche y madrugada ha sido insostenible, están completamente invadidos, pero completamente invadidos, y parece mentira, ¿no? Pero miren ustedes que el gobierno marroquí incluso ha protestado porque dice que a sus migrantes no los tratan con respeto, perdón. ¿Y qué respeto está teniendo Marruecos que los deja salir por las fronteras, que los echa prácticamente porque los llevan hasta resguardados a las fronteras para que se vayan? ¿Qué respeto ha tenido Marruecos por los demás países? Pero sí ha protestado porque dicen que no los tratan con respeto. Ok. Son las 6:22 y vamos a empezar justamente con este tema, porque la situación humanitaria en Ceuta es terrible, de ambos lados. Es terrible para los migrantes que están, ahí tenemos un pequeño video que se lo envié a Johnny, terrible para los migrantes y es terrible para los propios que están invadidos. O sea, ahí no hay realmente calidad de vida para ninguno de los dos lados. Eso es un campo de batalla, ¿no? Y yo creo que los españoles están dispuestos a ampliar esa batalla hasta las autoridades. Como que ya es hora para que las autoridades respondan por lo que han permitido. Bien, 6:29 ya, Dios mío. Johnny, no sé si tiene ahí ya el video listo. Un video que le envié hace un momento para donde podemos lamentablemente apreciar, ¿no?, qué es lo que está pasando, cómo ha sido la última.

se ve solamente calles llenas de refugiados. Esa es la verdadera situación. Bueno, ante la indiferencia, la desidia total de las autoridades que no reaccionan y no terminan de tomar una medida. 6 de la mañana con 31 minutos, 6 y 31 minutos. Bien, le cuento a Johnny que tuve que reiniciar mi computadora, por eso es que, porque esta mañana no le dio la gana de trabajar. No, le he tenido que reiniciar todavía a través del celular y va por la mitad, así que me demoraré unos minutos más en poder tener más información lista, pero sí vamos a ir con esto del fenómeno del Niño y esta elevación a prioridad nacional que ha hecho el presidente de la República, esta priorización realmente que ha hecho el presidente de la República, ya era hora. A mí lo que más me preocupa es saber que haya unos pocos organismos, unas pocas localidades preparadas, ¿no? Y otras no. Y que entonces no tengamos coordinación entre los gobiernos locales, provinciales, nacional y la comunidad. Porque la comunidad tampoco está preparada. Si ustedes preguntan a la gente joven que no vivió el último fenómeno del Niño del año 97-98, o sea, de hace casi 30 años, ellos piensan que esto es un invierno fuerte y nada más. Hasta dicen, sí, yo quiero ver para saber cómo es un fenómeno del Niño. No tienen idea de la destrucción que esto puede tener, que esto puede alcanzar. Pero para eso está la gente de experiencia, que sí ha pasado por varios fenómenos del Niño y que sí saben lo que esto implica. Y bien, por el asesoramiento que me imagino lo llevó a tomar esta decisión el presidente de la República, de convertirlo en prioridad nacional en Perú, porque según los organismos internacionales, los dos países más afectados con inundaciones seríamos Ecuador y Perú. En Perú, hace como 15 días atrás, ya tomaron medidas, ya estaban trabajando de manera intensa con la comunidad, que es la parte que, sinceramente, a mí me preocupa mucho, la parte de la coordinación de las autoridades nacionales con los gobiernos locales, porque al menos aquí en la ciudad de Guayaquil, ciudad de más de 3 millones de personas, el municipio Quericri, hasta el momento nada con lo del... Yo no conozco una actividad profunda, una actividad integradora, motivadora e integradora que esté haciendo el municipio de Guayaquil en el tema del fenómeno del Niño. Entonces, ¿cómo se van a integrar las autoridades y la comunidad, las locales, las nacionales y la comunidad para trabajar cosas que se pueden trabajar? Porque evidentemente nadie puede tener el fenómeno del Niño, pero hacer mítines de limpieza, conocer dónde quedan los albergues cercanos, conocer qué hacer en caso de por ejemplo, algún deslave. Miren, no crean que por estar en la ciudad esto no puede ocurrir. En Quito ya ha ocurrido varias veces en varios barrios. En una ocasión me tocó solo con un aguacero fuerte, un aguacero, qué sé yo, de una hora, dos horas, me tocó pasar por la Francisco Orellana, a la altura de lo que desembocan, me parece que son los Rosales, o el Cóndor, no recuerdo bien, a la Francisco Orellana, y eso viene de una loma, pero parecía que se iba a llevar los carros con todo, con un aguacero fuerte, en semejante avenida que es la avenida Francisco Orellana. Pero bajaba de la pendiente el agua con tanta fuerza, los carros se movían. ¿Qué pasa con un aguacero de varias horas así, como suele ocurrir en el fenómeno del Niño? O sea, no creamos que la cosa en la ciudad no va a ser tan dura. Hay sectores que ya están plenamente identificados que son una piscina. Y lo peor es que más allá de la inundación, ocurren accidentes mortales a nivel de las alcantarillas, a nivel de los cables eléctricos, etcétera. Y en ese aspecto es que yo digo, bueno, ¿y cómo nos estamos preparando? ¿Qué están haciendo? Yo en la ciudad no he visto ni en las redes, ni en vivo, ni en ninguna parte acciones al respecto. Bien, porque el presidente lo ponga como prioridad nacional. Ahora esperemos que los municipios, no sé cómo se llame el Estado, pero lo pongan como prioridad local, lo pongan como, yo que sé, algo que les dé la facilidad para trabajar en conjunto.

con la comunidad y con el gobierno nacional, y que dejen diferencias de lado, ¿no? Porque eso es otra cosa. No es que ellos son correístas, no es que nos acasan egoístas, no es que dejen diferencias de lado, porque se trata de la vida de la gente. 6 de la mañana con 38 minutos, vamos a una primera pausa, mi querido Johnny, y ya volvemos con más. En un minuto.

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16: Con 40 minutos, aquí está otro miembro de la familia de CRE, el señor comunicador, abogado Gabriel Briones, y no me proteste con el comunicador, yo le di el título. Abogado Gabriel Briones, miembro de esta familia de CRE, hoy que estamos de cumpleaños. Mi querido Gabriel.
17: Buen día, happy birthday. Buen día. Felicidades por sus 86 años al servicio de la patria, a la Universidad de las Radios, a CRE Satelital, felicitaciones, a su mentalizador, creador y fundador, don Rafael Guerrero Valenzuela. Ya tengo Alzheimer, ¿eh? Se me escapó el nombre de don Rafael Guerrero Valenzuela. allá en el cielo y a quienes han continuado su legado, como don Antonio Guerrero y el resto de los miembros de la familia Guerrero. Así que felicitaciones al personal de ayer, de hoy y de mañana, porque han continuado un legado gigantesco que quienes ayer estuvieron frente al micrófono de CRE han sabido, quienes están hoy, manejarlo, continuarlo y seguir pregonando que esta sigue siendo la universidad de las radios en el Ecuador. Felicitaciones a CRE Satelital, Patita. Felicitaciones a todo el personal.
16: Bueno, nos felicitamos todos nosotros mismos, todos juntos ya, porque usted es parte de CRE con muchísimo gusto y muchísimo orgullo, Kadir, y realmente yo decía hace un momento, ¿no? Mira, empezó como una radio AM, luego que salieron los FM, después una FM, después una cadena. Nosotros ahora como medio digital, porque así cambia el mundo, así evoluciona el mundo. El día de mañana, quién sabe, seremos un holograma interplanetario, qué sé yo. No, pero lo importante yo creo que es que CRE, como marca comunicacional, ha permanecido, ha evolucionado de acuerdo a la tecnología, pero sin perder sus principios originales, sus principios fundamentales, el poder ser la voz de la gente, el poder analizar, respetando diferencias. Usted, mire, usted es de la Liga, yo soy de Melec, pero ambos respetamos, o sea, yo no puedo dejar de reconocer el por ejemplo, la valía de la Liga, o sea, ambos respetamos los criterios de cada uno y diversificamos las visiones para que la ciudadanía pueda identificarse de mejor manera. Yo realmente le doy gracias a Dios por haber venido. Sabe que yo en esta radio encontré lo que yo quería, que era aprender de la comunicación, aprender, ¿no? Porque la universidad te da una partecita, pero en la práctica es donde realmente uno aprende. Y cuando hay dificultades es cuando los recursos se amplían. Mi querido Kadir, que viva la cumpleañera, 86 años.
17: Que viva, sin lugar a dudas. Ha sido esta estación un ejemplo de vida, ha sido un ejemplo de resistencia, ha sido un ejemplo de resiliencia, ha sido un medio del cual todos, de una u otra manera, hemos aprendido, los que estamos en este mundo de la comunicación, a ser mejores, sin lugar a dudas, porque la historia, CRE siempre tuvo a los mejores comunicadores sociales. Recuerdo a Petronio, a Manuel Kuhn, algunos ya se fueron, otros están en otros medios, Rudy Ortiz Iriarte, bueno, tantos y tantos que han pasado a lo largo del tiempo, y pido disculpas por no mencionarlos a todos, pero nos cogeríamos varios programas todos mencionando al personal de lujo con que siempre a estación.
16: Hola, mi querido Kadir. Bueno, pasado esta situación de este cumpleaños de CRE.
17: Faruco sí, decía al heredero de esta esa generación que fue Faruco, porque Faruco sí nos alcanzó, entiendo. Faruco sí estuvo con muchos de ellos, ¿no?
16: Faruco es disfrutado. No, yo a Javier Pará lo quiero mucho, es un hombre muy versátil en la comunicación, tanto deportiva como noticiosa. Y efectivamente, ayer hablábamos, me parece que era ayer, justamente porque ya se acercaba el aniversario de la radio, y mira, Kadir,
17: Pepe Murillo, mire ese lujo, Pepe Murillo, y tantos, ¿no?
16: Tantísimo.
17: Y me acuerdo de Pepe Murillo, perdón que te interrumpa, ¡suas, que te pique el pavo!
16: Sí.
17: Ese era Pepe Murillo.
16: Si escudrillamos incluso más atrás, hubo otras épocas en donde la radio no solamente era noticias y deportes, también era, más allá de cualquier cosa, era cultura, y donde habían las novelas que aquí se hacían, no las novelas, el radioteatro, y hubo tantas cosas que CRE hizo en su momento a nivel de comunicación, por eso yo decía, a nivel de comunicación, tantas cosas. Mira, ayer hablábamos con Javier, y Javier recordaba, tú dices, el heredero de esa generación que persiste en la radio. Eso salió de una iniciativa de un programa que se llamó Superación, de donde salieron grandes talentos. Ricardo Doyle, salió
17: Ricardo Doyle.
16: En paz descanse Rómulo Barcos, salió mi queridísimo profesor de toda la vida, Efraín Luna, salió Javier Fará, salió Pedro Cabrera, un sinnúmero de talentos de ese programa Superación.
17: Pedro, lo he escuchado en alguna radio acá en Puerto Viejo, a Pedro Cabrera, un extraordinario locutor. ¿Qué voz de Pedro Cabrera? ¿Qué señor de la radio, don Pedro Cabrera? Lo he escuchado en alguna radio acá en Puerto Viejo.
16: Tantas personas, Kabir, que se formaron en CRE. Porque mira, el programa Superación era para chicos de 16, 17 años, ¿sabes? O sea, ellos llegaron aquí siendo unos niños.
17: No me acuerdo de ese programa.
16: Era un programa cortito, me parece que tenía 15, 20 minutos, que se hacía con estudiantes de colegio que querían, que les gustaba la comunicación. Entonces, desde allí se fueron formando como comunicadores, amén de que obviamente cursaron a la universidad. No, pero desde allí se fueron formando como comunicadores. Bueno, tantas cosas que a través de la radio se han podido hacer, Kabir, y que estoy segura que se podrán seguir haciendo. Oiga, querido amigo de toda la vida, compañero comunicador, que estaba diciendo hace un momento, estaba comentando la decisión del presidente de pasar a prioridad nacional el tema del fenómeno del Niño, porque no solamente en la costa esperamos lluvias e inundaciones, en la sierra y en la Amazonía se espera sequía, y la sequía, o sea, ¡bingo! ¿En dónde? En las hidroeléctricas, en los sectores de las hidroeléctricas, o sea, doble impacto ahí, el de las inundaciones.
17: Es la época del estiaje.
16: Es la época del estiaje, pero además, Kabir, además de ser la época del estiaje, porque el fenómeno del Niño dura de 9 a 12 meses, o sea, es que vamos a tener para largo. Pero además de la época del estiaje, por ejemplo, en el sector de Coca-Cola Sinclair, en el fenómeno del Niño del 97-98, que este se lo compara mucho con ese por la forma en que el mar está reaccionando, justamente la zona de Coca-Cola Sinclair tuvo una sequía devastadora. Entonces, adivinador, ¿no? ¿Qué es lo que se espera para esa misma zona? No la sequía normal, no el estiaje normal, sino esa sequía devastadora que ocurrió hace unos años atrás, bueno, 30 años atrás casi. Entonces, el tema
17: es que no entiendo por qué en el campo energético aún no están funcionando otras fuentes de producción de energía. Cuando hay no menos de 10, de 12, los expertos lo han explicado en su momento. Por eso no entiendo por qué solo nos mantenemos en la producción de energía en las fuentes tradicionales y no hemos avanzado en la búsqueda de nuevas fuentes de producción de energía. Ahí está la volcánica, por ejemplo. Alguna vez algún experto dijo que se había abandonado en la época del Correato la producción de energía con la fuerza de los volcanes o con el calor de los volcanes, porque era muy barato producirla. Entonces no es que era muy caro producirla, la abandonaron porque era muy barato producirla.
16: El doctor Teófilo Porfirio lo dijo aquí también varias veces.
17: Exacto, Teófilo fue ese hombre.
16: Que producir 10 puntos de energía que produjeran lo mismo que Coca-Cola Sinclair costaba $300 millones, y no 3,000 millones, como costó Coca-Cola Sinclair, y que además está como está, pues, ¿no? Llena de fisuras. Este presidente ha tenido que ir a salvar del ahogado el sombrero, negociando en China para ver de qué manera ellos logran una compensación o nos van a dar, es un lío eso de 400 millones, de qué manera eso nos puede ayudar, que en realidad es poco y nada para lo que se necesita, aparte de que ese nunca debió ser el sector donde se construyera, empezando por ahí, ¿no? Pero mira,
17: un informe de la SPOL señalando que ese no era el sitio adecuado para construir por todos los problemas que podía presentar, y no le pararon balón, como decimos popularmente.
16: De la SPOL, otro del cuerpo de ejércitos del Ecuador y otro del cuerpo de ejércitos, me parece que de los propios chinos. Por eso es que los chinos no aceptaron ninguna garantía, o sea, garantizar nada, porque en su informe técnico ellos con tiempo dijeron que ese terreno no era adecuado para construir esa hidroeléctrica. Y a pesar
17: informes de que no, de no construir ahí existieron, pero dale, pararon balón.
16: Bueno, lo cierto es que Cabir, el tema, el gobierno lo ha elevado a prioridad nacional, lo que le decía que a mí me parece muy bien.
17: Mira, me parece bien.
16: ¿Sabe qué me preocupa? O sea, me preocupa la coordinación, que debe de existir entre municipios, prefecturas, gobierno nacional y ciudadanía. Eso me preocupa.
17: Y me preocupa, sumado a lo que usted señala, que muchos municipios han entregado planes a este organismo que está encargado de recabar la información para determinar qué municipios o qué provincias están aptas o no. Muchos municipios se les ha rechazado la estructura propuesta porque está incompleta. Hay muchos de Manabí, de los 22 cantones nuestros, yo creo que aquí no llegamos al 50% de municipios que aprobaron en su totalidad un informe de cómo enfrentar el fenómeno. Y a nivel nacional, que son 221, 222, 23 municipios, creo que vamos por los mismos porcentajes. Entonces, eso a mí sí me llama, porque el gobierno está diciendo, creo que se va a quedar corto el gobierno cuando dijo que había algo más de 200 millones de dólares para enfrentar el fenómeno. Creo que esa cantidad va a ser para los caramelos, va a ser minúscula. Si es que se cumplen los vaticinios de la crudeza del fenómeno, va a terminar siendo insuficiente.
16: Lamentablemente, ¿y sabes qué es lo que pasa, Cabil? Que se piensa en la zona productiva, por ejemplo, se piensa en las zonas rurales, se piensa donde están los ríos, pero no nos engañemos. Las ciudades también son un gigantesco problema. ¿Por qué? Porque como aquí, yo lo digo por mi ciudad, Guayaquil, y esto se repite en muchas ciudades del país, se ha construido desde siempre donde les ha dado la gana y como les ha dado la gana, y han tapado desagües naturales del agua, entonces nos veremos en una piscina de agua sucia y estancada, con problemas de alcantarillado, de energía eléctrica, que son cosas que, o sea, lamentablemente esto está mal, está así. No hay una decisión de municipal, en este caso, por mejorar. En el caso de Guayaquil, como te decía, peor nosotros, imagínate, están preocupados por el tema de Aquiles Álvarez y a los problemas de la ciudad, no les dedican ni tiempo ni nada, porque yo hasta el momento no he visto para Guayaquil nada de verdad trascendental para esto del fenómeno del Niño. Por ahí hay en ciertos lugares una que otra cuadrilla limpiando. Pare de contar, no hay más.
17: Mira, es que lamentablemente el propio ser humano, en muchos casos, no en todos, pero en muchos casos, es culpable de su propia desgracia. Acá hay ordenanzas que nos dicen, ordenanzas municipales, que es prohibido construir en nuestros cerros sobre lo que se conoce como cuota 70. Pero de ahí a la cuota 70 hay más edificaciones que si les hubieran autorizado a construir. Tenemos construcción en las orillas de los ríos. Tenemos construcciones en los cauces de los ríos. Y después, papá Estado tiene que acudir a darte la mano por tu desobediencia.
16: Tenemos construcciones, Javier. Mira, yo estoy en Santa Elena. Y el fin de semana avancé hasta un sector. Yo creo que hace 40 años que no iba a ese sector. Y fui porque me ha dado mucho gusto que la alcaldía de aquí, en Salinas, ha arreglado todas esas calles, les ha puesto alcantarillado y todo. Pero eso es una cosa. Y otra cosa es que han construido edificios gigantescos comiéndose el espacio al mar. Y entonces ahora, el fin de semana, hace tres días, el mar chocaba contra la plataforma donde estaba el edificio y casi que lo alcanzaba. Ahora, y si sube los 40 centímetros o más, o sea, imagínense, ¿cómo pueden haber construido edificios prácticamente en la playa? El tema se vuelve muy, muy preocupante, muy preocupante. 6:56, ya está en Parra.
2: Bueno,
16: Por ahí se congeló, Kadir. 6:56. No sé si me escuchas, Kadir. Para Kadir.
17: Ok, Patita, ya me despido.
16: Abrazos.
17: Bye, bye.
16: Gracias, Kadir. Chao. 6:56. Antes de irnos a la pausa, vamos unos minutos con nuestro compañero Fernando Cuello para ir con el desarrollo de los deportes también. Fernando, te escuchamos con el detalle de las noticias que anunciaste al inicio. Adelante.
2: Bueno, Patricia, hoy comienza la fecha 28 ya de la Liga Pro, una jornada que se jugará entre martes, miércoles y jueves. Hoy tendremos los partidos 4:30 de la tarde, Delfín Técnico Universitario, y 7 de la noche Liga de Quito Musurruna. Por su parte, hoy también se cierra el mercado de fichajes del fútbol europeo, que va a estar muy interesante por lo que se espera, por lo que muchos clubes, muchos jugadores están a la espera de ver qué pueda pasar. Cienzo Fernández definitivamente cambiará de club, porque estaría ya listo su fichaje o por concretarse para lo que es ir al Manchester City. Otro de los que estaría cambiando también en el cierre de fichajes es el delantero norteamericano Folarin Balogun. Cody Gakpo del Liverpool estaría también pasando a otro club, y la gran verdad de todo el asunto es para dónde está, si el señor Julián Álvarez definitivamente pasará al Barcelona de España o se queda en el Atlético de Madrid. Algo que tiene muy pendiente de un hilo, o tal vez irá a otro club, porque hay dos clubes también de la Premier League que están peleando tener el servicio de ayuda, porque recordemos que el Atlético de Madrid no quiere que Julián Álvarez vaya al Barcelona de España. Dice para el cuando cierre la ventana de verano, que será 11 de la noche el 1 de septiembre, solo el gasto de la Premier League supera los 2.500 millones de libras esterlinas, estamos hablando de 3.386 millones de dólares, debido a la magnitud de los acuerdos que podrían concretarse, una cifra enorme que todavía bajo del desembolso total, que son 3.100 millones de libras, es decir, 4.200 millones de dólares del verano pasado que se invirtió en jugadores en la Premier League. Dice, la búsqueda, como lo dijimos, el Manchester City iría por Enzo Fernández, quien fue fichaje récord en la Premier League cuando llegó, costó 144.18 millones de dólares, proveniente del Benfica de Portugal. Hay que ver cuánto pagaría el equipo del Manchester City al Chelsea por incorporarlo. Si pasa de los 144, si pasa de los 168 millones que el Liverpool logró pasar por el Alexander Isaacs, procedente del Newcastle United. Estamos a la espera de lo que pueda pasar en este mercado difícil, como nunca, de muchos fichajes y de mucho control económico por el excesivo gasto que se da en el fútbol europeo en el cierre de mercado. Las portadas de la prensa europea tras el retiro de Lionel Messi, dice un hueco, mucha prensa europea dice un hueco imposible de reemplazar. Dice, España, Francia e Islandia se rinden a la figura de Messi, no dudan del legado del argentino en su paso por torneos FIFA. Dice, no habrá más partidos de Lionel Messi cuando a los torneos FIFA se refiere. El rosarino puso fin a una carrera de selecciones que ya es historia en este deporte. En Europa, donde lo conocen mejor que la mayoría, le dedican sentidas portadas que dan a entender el impacto de la pulga que tuvo en sus tiempos con el Barcelona o el Paris Saint-Germain. Dice, Messi, diario Marca, AS, Mundo Deportivo o Sport dijeron, Messi deja un hueco imposible de reemplazar, Messi, adiós Argentina, Messi, adiós al albiceleste, Messi deja al albiceleste. Se habla de un vacío en el panorama de las naciones que será difícil de llenar. Dice, en cuanto a la prensa internacional se refiere, a medios de Francia, Países Bajos, Inglaterra, Italia, le dedican portadas donde se habla de una decisión difícil que sin duda cambiará el panorama de los torneos FIFA y que muestra como nadie es ajeno al paso del tiempo. Messi, elogiado por quienes más sufrieron sus goles desde el debut en el 2004. Dice, Lionel Messi para su carrera internacional con Argentina. Argentina pierde a Messi, Messi le dice adiós a la selección nacional y el indicio de que realmente es el fin. Dictan ahora mismo las primeras páginas de los periódicos físicos como Sport Guerrero, L'Equipe, Daily Mail o Gaceta dello Sport. La pulga es respetado como pocos en el viejo continente. Así es, Messi cierra un ciclo. Vamos a corte y volvemos con más.
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4: Bien, le damos la bienvenida a nuestro invitado, el abogado Jaime Toral, con quien vamos a conversar. Oiga, me tiene mareada, Mario, pásame de un lado para otro. Bueno, con quien vamos a conversar de varios temas legales o de varios temas, yo diría de justicia más bien, que últimamente han ocurrido en nuestro país. Le damos nuevamente la cordial bienvenida, el cordial saludo. Hoy, que le cuento que estamos de cumpleaños, 86 años cumple Radio CRE el día de hoy. Así que nuestra emisora está festejando. Bienvenido, ¿cómo está? Buenos días.
5: Buenos días, Patricia. Gracias por la invitación y un saludo especial a la emisora y feliz cumpleaños.
4: Sí, así es, 86 años el día de hoy. Bien, gracias. Vamos, las noticias que recibimos al fin de semana. Entre ellas, la de José Serrano creo que es de las que más se ha esperado en el aspecto de que él fue ministro desde hace 15 años atrás, y entonces desde ahí se decían muchas cosas, se hablaban muchas cosas, pero todo siempre quedaba en esa época que no se podía investigar mayormente, casi que con un chisme de pasillo. Ahora, con el lamentable magnicidio de Fernando Villavicencio, ya esto tomó otra dimensión, y él fue detenido en Estados Unidos, fue investigado, y en el momento que casi que nos habíamos olvidado y pensábamos que iba a quedar allá, fue extraditado al Ecuador. Ahora acá tendrá que responder. Yo no digo por algunos delitos, digo por muchísimas acusaciones. Ya tendrán las autoridades que demostrar. Pero, ¿qué implica esto, en primer lugar, como mensaje para la justicia en el Ecuador? Abogado.
5: Gracias, Patricio. Una vez más, buenos días a todos. Mire, este es un mensaje claro de que la justicia tarda, pero llega. La situación jurídica del señor Serrano es la siguiente. Él fue detenido en la ciudad de Miami por su estatus migratorio. Presentó algunos recursos legales para tratar de quedarse en los Estados Unidos a través de un amparo o otras situaciones jurídicas que inicialmente se le había concedido y luego se le suspendió. Continuó su procedimiento migratorio en los Estados Unidos por estar de manera irregular. Y de repente, pues el gobierno americano dijo, hasta ahí nomás, se ha deportado al Ecuador, a su país, y que responda por los delitos que debe responder acá. Hecho esto, de un rato a otro, fue deportado al Ecuador, vino a nuestro país, pues, y ahora enfrenta uno de los casos más complejos de la historia ecuatoriana en los últimos años, como es el magnicidio de un candidato presidencial como era Fernando Villavicencio, en la cual se le está aplicando por parte de la Fiscalía una participación como autoría mediata. ¿Qué es la autoría mediata? No es otra cosa que la persona que planifica, organiza la parte logística de un hecho delictivo. Esta figura penal se le está atribuyendo al señor Serrano, se mantiene una medida cautelar de prisión preventiva. Esto quiere decir, pues, que ya la etapa de juicio que pudo haber estado suspendida se reactiva para que el juicio continúe. Y de esta manera, pues, sigue el procedimiento legal pertinente para obtener en el momento oportuno, una vez que se convoque una audiencia, una sentencia, sea esta condenatoria o sea una sentencia absolutoria. Y se van ahí a tratar todos los elementos, los recaudos que tienen en contra de él para poder establecer el nexo causal, la participación directa del señor Serrano y poder tener una eventual condena. En el aspecto jurídico, Patricia, este tipo de delitos, que no es otra cosa que el asesinato, y por haber sido un magnicidio, puede afrontar una pena de 22 a 26 años. Y la agravante...
4: Sí, yo quiero irme un poquito desglosando, por ejemplo. A ver, para quienes no somos expertos legales, y a pesar de estar siguiendo las noticias, se vuelve un poco complejo el tema de Fernando Villavicencio, porque créame, ya son 3 años, ¿no? Ya son 3 años. Y lamentablemente, con el FBI, con la policía colombiana, con toda la inteligencia y la policía ecuatoriana, pasamos de pe a pa y de pa a pe. Y que si eran culpables ellos, que si eran culpables de acá, que si estaba involucrado el de aquí, que el otro se huyó. ¿Qué fue lo fundamental para que Estados Unidos haya dicho, bueno, ustedes tienen razón, tomen, allá va su preso para que investiguen por esto, por esta acusación que me imagino que debe tener indicios de culpabilidad para severos, graves, creíbles, para que lo hayan enviado? ¿No? ¿Qué es lo que pasó ahí?
5: Mire, hay que diferenciar, Patricia, dos cosas. Una es la extradición y otra cosa es la deportación. Hasta donde tengo entendido, el señor Serrano fue deportado. Repito, hasta donde tengo entendido, y si me equivoco, pues haré las correcciones del caso. Fue deportado el señor Serrano por su situación migratoria, agravando la situación jurídica que tenía en el Ecuador. El propio subsecretario para estos asuntos consulares internacionales de Estados Unidos dio una entrevista que ellos no iban a solapar, que no iban a mantener a ninguna persona que esté vinculada con el crimen organizado o que tenga procesos penales de este tipo en su país, y que su situación migratoria para que se vaya al Estados Unidos y venga a responder el Ecuador, justamente por el caso de Fernando Villavicencio. Es la diferencia que hay que notar en este aspecto. En base a esto, regresa al Ecuador y se reactiva el proceso penal que el Ecuador mantenía en su contra, donde están vinculados varios actores, varias personas, no solo en el ámbito político, sino también en la delincuencia común, como este señor alias Pipo, que ya también él sí va a ser deportado, él sí va a ser deportado al Ecuador de España, porque ya hay una petición expresa. No quiere decir que no hubo la sociedad de la petición expresa de deportación, pero primero llegó el tema irregular y migratorio.
4: Ok, aclarado esta parte porque era como confusa, o sea, es decir, ¿por qué de un momento a otro, que ya hay los elementos de convicción para decir él es culpable, aquí tiene que responder por 10.000 acusaciones? Pero esos son procesos que tendrán que darse, ¿no? Pero en todo caso, el del magnicidio, era que yo no tenía claro si es que ya había algo contundente o se aprovechó el tema de la deportación para que se siga investigando el tema aquí con su presencia y con sus declaraciones. No se ha hecho público, ¿verdad?, lo que el señor Serrano pudo haber declarado o dicho en Estados Unidos a las autoridades. ¿Pero eso sí se pasa a la autoridad o no?
5: Efectivamente. El gobierno americano tiene una reserva a sus investigaciones, inclusive más confidencial la que tenemos en el Código Procesal Ecuatoriano, que es reserva a la investigación previa. Pero ellos tienen una reserva más especial al respecto. No se ha hecho público cuáles han sido sus declaraciones en Estados Unidos. Sin embargo, fue el conocimiento del gobierno americano, pues, del tema en el Ecuador que se está ventilando por él, y lo que hizo fue expulsarlo y vaya a responda en Ecuador por lo que se está investigando acá. Recordemos, Patricia, que José Serrano tiene aquí algunas investigaciones. Recordemos el caso Diezmo, cuando fue ministro del Interior, que se decía que pedía un 10% a los funcionarios públicos del Ministerio del Interior. Tiene el caso de secuestro de Fernando Valda, en el cual ya hay sentenciado a una persona como el secretario de Inteligencia del gobierno de Correa. Tiene el caso de difundir información restringida respecto cuando se dio la muerte del fiscal César Suárez, que investigaba el caso de la familia de Fito.
4: David Romo también.
5: Exactamente.
4: Nunca, él dijo 48 horas, y parece que las 48 horas nunca pasaron, nunca hubo una aclaración total en el caso de Fausto Valdivieso. O sea, hay muchas, muchas, muchas cosas. Pues él tiene 10.000 cosas aquí que venir a afrontar, pero yo quería tener claro el tema de Fernando Villavicencio, porque es tal vez el más reciente, y el que, quién sabe, podría significarle tal vez una pena mayor, ¿o me equivoco?
5: Sí, el caso con más connotación nacional, y el que procesalmente hablando podría tener una pena bastante alta, es el caso del asesinato de Fernando Villavicencio. Te decía, este tipo de delitos, el Código Integral Penal señala con una pena de 22 a 26 años de cárcel. con las agravantes que pueden aumentar la pena en un tercio. Las agravantes pueden llegar hasta 26 a 30 años de cárcel por ser autor mediato de este magnicidio. Podría pasar, si no es 22, 26, 26 a 30 años en la cárcel, fuera de los otros procesos penales, si le demuestra tener responsabilidad y llegan a la etapa procesal de juzgamiento, podría acumularse las penas, Patricia, inclusive.
4: Esa es una pregunta, abogado. ¿Aquí son acumulativas o no? ¿O cuándo se considera para que una pena pueda ser acumulativa?
5: Las penas pueden ser acumulativas tranquilamente, podrían llegar hasta 40 años de prisión, porque el Código Penal no permite más. Sin embargo, cuando hay concurso real de infracciones, ahí se aplica la más alta de los procesos investigados. Concurso real de infracciones, no así de que, esto quiere decir que no tiene procesos por separados como lo tiene ahora, ¿ok? No así que si en el mismo caso se investigue varios procesos, ahí pues viene la pena más alta como tal.
4: Vamos a, antes de pasar al caso del alcalde de Guayaquil, todavía alcalde de Guayaquil, vamos a pasar a un comentario o a un X que hizo el presidente de la República, que dijo, bueno, lo prometimos, lo cumplimos, hecho, y el siguiente eres tú, y le puso Mashi Rafael. ¿Cuáles son? Él es prófugo ahorita por una sentencia de 8 años, ¿verdad? Pero que del caso Arroz Verde, si no me equivoco. Pero, ¿qué otras cosas? ¿Qué podría hacer que Rafael Correa sea apresado internacionalmente? Porque él no va a poner un pie aquí. No. ¿Qué podría hacer cuando la Interpol ha dicho que esto es, o sea, ha dicho que esto es persecución política, sin tomar en cuenta que no ha sido un gobierno, sino ya van 3 gobiernos que lo acusan de delincuencia, en realidad, a Rafael Correa? ¿Qué podría cambiar ese destino legal ahora?
5: Mira, quisiera contarte algo más del tema Serrano, que va directamente con la pregunta que me has hecho de Rafael Correa. Sí. Si me permites. Gracias. Ya. El señor Serrano, al tener su panorama jurídico bastante complejo, debería conversar con su defensa técnica, con su abogado, y acogerse a una cooperación eficaz. Y dentro de esa cooperación eficaz, dar con nombre, apellidos y lujos de detalles la participación de Rafael Correa en cada uno de los delitos que se ha venido investigando y la cual fue parte del gobierno del señor. Entonces, ahí ayudaría a de una manera para que el gobierno ecuatoriano, a final de cabo, pueda traer ya a Rafael Correa con una extradición al Ecuador, si el señor Serrano se acogería a una colaboración eficaz, de creerlo así necesario y decir, pues, que el mayor de los pollitos es el que ha hecho y ha realizado todo este esquema de... esto quiere decir que si al colaborar podríamos tener más facilidades para traerlo extraditado a Rafael Correa, pese que el señor, si en el Ecuador está sentenciado con sentencia en firme, y ya puede tratarse de un delincuente porque existe una sentencia en firme, ¿no es así? Sí, como dice la palabra, la norma, delincuente, pero el delinque, ¿no?
4: Claro, pero aquí así lo vemos según la justicia del Ecuador, pero el Interpol ha dicho varias veces que no, que es una persecución política y entonces no se respeta lo que legalmente ocurre en el país y se toma otra interpretación fuera, por eso era que yo preguntaba, ¿no? ¿Qué podría hacer? La posibilidad es que lo apresen fuera. Aquí no va a venir.
5: Yo considero, y voy un poco más allá, Patricia. En el Ecuador existe una sentencia ejecutoriada en el país y por cual debe cumplir una pena. Habrá una sentencia, delinquió como tal, porque se probó su material de infracción. ¿Por qué no han podido el Estado ecuatoriano directo o indirectamente colaborar con otros países para extraditarlo? Porque él tiene una nacionalidad belga. Él es también ciudadano del país de Belga. Creo que de esa manera se ha protegido por su esposa belga. Tiene ahí varias condiciones también de asilo en el país donde reside. Y por ahí... La comunidad europea pues ha impedido de que se pueda traerlo.
4: De asilo no podría ser, porque si él fuera asilado, o sea, la ciudadanía es muy probable, si él fuera asilado no podría hablar de política, y él lo que hace es hablar de política 26 horas al día.
5: Por supuesto, que diría yo que va más allá el tema de que ha solicitado una ciudadanía o pudo solicitar por ser condición de una esposa, cónyuge, su cónyuge, ciudadana del país de Bélgica. Y por ahí podría ir el camino de que no lo entreguen al Ecuador, pese a la sentencia que tienen firme. Pero yo creo que el gobierno americano ya va tras él. Y en un momento Estados Unidos hará lo que otros países no han podido hacer en entregarlo al gobierno ecuatoriano.
4: Vamos ahora sí al caso de Guayaquil, al caso de Álvarez. Se ha criticado que se ha dado por, antes de que la sentencia esté prescrito, se la ha dado. Yo no sé hasta dónde las formas puedan afectar el fondo, pero lo que sé es que ya es más de un año, hay mucha información alrededor, la fiscalía debe de hacer su labor. Y sobre todo los guayaquileños, necesitamos que esto se defina para volver a tener un alcalde de verdad, no solamente a nivel decorativo, a nivel de nombre. Ah, el alcalde de Guayaquil, no hay nadie sentado en el sillón de... Ah, no, sí hay, pero no hay una alcaldesa encargada. Pero no se siente que nadie esté realmente ejerciendo la alcaldía de Guayaquil. Y entonces tenemos que saber si el señor Aquiles Álvarez es inocente para que regrese a terminar su labor, o si es culpable para que ya tenga una sentencia en firme y haya de verdad una autoridad en el municipio de Guayaquil. ¿Cuál es la situación en los dos casos que ya han salido sentencia?
5: A ver, el caso del alcalde Aquiles Álvarez, como usted lo había dado, Patricia, existen dos procesos penales de tres. Ajá. En el caso Grillete hay una pena de 3 años de prisión. En el caso AAA hay una pena de 6 años a 8 meses. Y aún están en la etapa intermedia, es decir, en la etapa inicial de juicio, en el caso llamado Goleada, que se investiga presunto lavado de activos por parte de un grupo empresarial. El municipio de Guayaquil, como todos conocemos, cuando sesionó a los concejales, no aceptaron el pedido de destitución que un ciudadano denunció por aparentemente, presuntamente, cumplir los requisitos del COTAC, el Código Orgánico Territorial. Y lo que hizo fue ratificar su posición de alcalde. En este caso, el caso Grillete se está apelando a la sentencia. En el caso AAA, lo más seguro es que van a apelar a la sentencia. Y esto hace que la sentencia aún no se ejecutoríe y siga primando su presunción de inocencia. Y como tal, pues al no estar ejecutoriada, aún goza de ese derecho constitucional y por ende sigue actuando como alcalde de Guayaquil, actuando entre comillas, porque no lo ha hecho pues desde que está ya casi un año detenido, no lo ha hecho. Y una ciudad que pide a gritos una persona que se siente en el sillón del medio y haga lo que tiene que hacer por los guayaquileños y todas las personas que viven en Guayaquil sin ser ciudadanos guayaquileños. Una ciudad que está lamentablemente inundada en ciertos sectores de basura, una ciudad que ha parado la obra pública, una ciudad que pide de manera inmediata que una persona venga a recuperar Guayaquil. Y esto no quiere decir que yo estoy hablando en contra de la vicealcaldesa, pero lamentablemente no se lo ha visto en los rincones que Guayaquil pide auxilio ser recuperada.
4: No, hay que ser realmente prácticos en la vida. La señorita alcaldesa se equivocó hasta en el discurso, o sea, no se siente su presencia, su accionar en la ciudad. Ahora, antes de que se nos acabe el tiempo, nos queda un par de minutos, y de este tema no hemos hablado, y sí quisiera saber cuáles son los riesgos. El tema de la sentencia de Abdalá Bucaram. Le da dolor de barriga, le da dolor de uña, se va la luz, se viene la luna, y sobrecarga, o sea, ¡ay, de todo pasa! Entonces, y esto... ¿corre o no corre el riesgo de que, por cuestión de tiempo, ya quede a un lado? ¿Qué es lo que pasa? Ahora se supone que está operado. No lo sé, porque yo me acuerdo también, yo era una niña, pero yo me acuerdo que yo lo veía bañado de salsa de tomate y decía que estaba herido. Entonces, realmente no sé qué creer en este momento. ¿No? ¿Y cuál es el riesgo legal que existe?
5: Mire, jurídicamente hablando, las prisiones preventivas, que es el caso tiene una prisión preventiva, que no es el caso porque él goza de medidas sustitutivas a la prisión preventiva, pero dichas medidas cautelares y el juicio penal en sí debería ya estar dentro de los plazos para fenecer, para que el delito en su participación total, en su mayoría, no prescriba. Los delitos prescriben en 5 años y en 10 años. Habría que analizar la pena privativa de libertad del tipo de delito que él tiene para no correr el riesgo de una prescripción del delito, de la pena, para que el caso no se caiga. He escuchado al Tribunal Penal decir que lo tienen que llamar sí o sí porque se le estaría cayendo la sentencia de no ser promulgada en manera oral. Tengo entendido que Fidel Bucarán ha sido intervenido quirúrgicamente por una afectación cardíaca. Él también creo que se operó tiempo atrás por este mismo tema, y ahora esto le haya afectado o no, estrategia o no, el tribunal tiene que convocarlo de manera inmediata para dictar la sentencia. Y lo que he escuchado es que se lo va a hacer de manera telemática para que él deba escuchar, para que pueda ya el tribunal sentenciar. Todos estamos esperando cuál va a ser la sentencia que va a dar este tribunal con respecto al delito que se persiguió contra el expresidente Bucarán, para poder establecer pues qué

0: conectarse y escuchar desde la clama, desde la clínica, su sentencia. Porque si no, el tribunal tiene la capacidad jurídica a tomar las medidas coercitivas al respecto. Y por otro lado dirán, pues los abogados, el derecho a la salud y el derecho a la vida prima sobre cualquier cosa. Por supuesto que sí. Pero ahí hay una contradicción una contradicción, pues, que el tribunal tendrá que ponderar como tal para poder dictar sentencia y conectarlo a un Zoom para que él escuche su sentencia.
1: Abogado, tengo bien preguntas más que hacerle, pero el tiempo es corto tanto para usted como para nosotros, que tenemos también otra invitada ya mismo. Quiero agradecerle, su casa. Siempre es un gusto analizar con usted los temas.
0: Gracias, Patricia. Estamos para servir y para poder hacer entender a la ciudadanía la manera menos técnica jurídicamente, que conozcan las situaciones de cada procesado, cada persona que se dirige en el país, en este caso los actores políticos, ¿no?
1: Exacto, entenderlo. Muchas gracias.
0: Gracias a usted, Patricia.
1: 7:32, nos vamos a una pausa y ya volvemos.

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11: Bien, continuamos, 7:37 a.m. Vamos a continuación al diálogo con la doctora Katia Murrieta. Usted me avisa, Johnny, apenas ya estemos conectados con la doctora Murrieta, pero quiero aprovechar estos minutos para, mientras nos conectamos con la doctora, para continuar realmente lo que para nosotros es un día muy especial, hoy, 1 de septiembre. Y cuando nuestra emisora cumple un año más, como decíamos, contra viento y marea, en épocas buenas, muy, muy buenas, y en épocas malas, muy, muy duras, pero adelante, ¿no? Y yo creo que la comunicación es definitivamente una de las profesiones más sacrificadas, porque sí, hay cosas que se disfrutan, siempre uno disfruta su profesión cuando lo hace por vocación, pero cuando uno ve el tiempo atrás y se da cuenta de la historia de los medios de comunicación, y que los momentos de riesgo, los momentos difíciles son muy intensos, los medios de comunicación con sus respectivos comunicadores van a los sitios, a los lugares, a las situaciones de donde las demás personas huyen. Van a los incendios, a los terremotos, a los problemas. O sea, donde todos los demás huyen, el medio de comunicación con su personal tiene que estar ahí. Y en estos 86 años, CRE ha estado en todas esas situaciones y en otras que son evidentemente de celebración. Clasificaciones, retorno de la democracia, cosas que ha habido que celebrar, pero también cosas difíciles en el día a día. 86 tal vez es una cifra que se la nota pequeña, pero en realidad es toda una vida. Y yo creo que el hecho de poder cumplir estos 86 años es honrar un objetivo de vida tan noble que en su momento tuvo el doctor Rafael Guerrero Valenzuela. Para Rafa, la radio CRE y la ciudad de Guayaquil casi que lo eran todo. Y eran sus dos grandes pasiones, pienso, ¿no? Y saber que sus preceptos, sus principios en la comunicación persisten a través de la marca CRE, ¿no? Es una gigantesca responsabilidad sobre los hombros de cada una de las personas que están hasta el momento que estamos haciendo parte de este medio de comunicación. Ojalá todos lo entendiéramos así y realmente podamos sumar 86 años más, que evidentemente no los vamos a ver, pero que quieran Dios, desde donde estemos, que nos podamos enterar que la llama sigue viva y que CRE continúa. CRE Noticias, ya estamos con la doctora Katia Murrieta. Ok, presente la entrevista, mi querido Johnny.
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11: Doctora Katia Murrieta, constitucionalista, ya aquí en CRE Noticias. Qué gusto, ¿cómo está? Buenos días.
12: Hola, Patricia, ¿cómo está usted? Muy buenos días. Permítame dirigir también un cariñoso saludo a todos quienes nos escuchan. Y, por supuesto, un gran aplauso a esta gran radioemisora, antes CRE, hoy CRI satelital. Y además, un recuerdo muy cariñoso hacia ese gran radiodifusor Rafael Guerrero Valenzuela, que tuvo a su cargo la radio desde el año 1953. Si mal no recuerdo, él compró los equipos y la frecuencia con Voltaire Paladines Polo, y también tuvo mucho que ver ahí Víctor Emilio Estrada.
11: Así fue. Así fue. Y también tuvo mucho que ver ahí el señor Naim Isaías, que hay una placa a la entrada de la radio, porque fue el facilitador económico del préstamo de ese momento para poder hacer realidad ese sueño. Realmente ha sido un ir construyendo de poco a poco estos 86 años, doctora.
12: Bien. No, además, muy importante, porque recuerdo cuando la época de Rafael Guerrero, incluso cuando fue gobernador del Guayas, ¿no? Fueron voces que en muchas ocasiones, con toda nuestra agitada vida política que hemos tenido, se alzaron al aire y protestando contra los malos actos de ciertos gobiernos o de los gobiernos de turno, y ahí se escuchaba la voz de Rafael Guerrero Valenzuela a través de CRE.
11: Así era, qué bonito. Bueno, sabe que luchar por convicción, luchar no por intereses sino por convicción, como decía, tuvo dos grandes pasiones, no, la radio y la ciudad de Guayaquil. Obviamente su familia, su esposa, pero estas dos grandes pasiones, esos objetivos de vida, la radio y la ciudad de Guayaquil.
12: Así es. Bien. La defensa de sus derechos, de la libertad, de la independencia.
11: Doctora, vamos a honrar esos objetivos de vida hablando justamente de cosas que nos pueden ayudar a mejorar, bueno, no solamente la ciudad de Guayaquil, además, sino también al país. Aquí en este espacio, en lo personal, yo creo que me he quejado 99 de cada 100 días del sistema de justicia. Del sistema de justicia que echa al traste muchas veces, muchas, pero muchas veces, el esfuerzo del bloque de seguridad, el esfuerzo del propio ciudadano, el esfuerzo de las leyes a través de la Asamblea, ¿no? Y no sé si es una impresión, no sé si podríamos decir que empieza a verse un cambio, pero hay quienes critican los cambios que se están dando, pero ¿cómo percibe usted un poco el sistema de justicia? Y no me refiero en general, sino tal vez a lo más amenazante que tenemos, que es la delincuencia, esa que nos cuesta la vida. Doctora.
12: A ver, yo en este momento, escuchando a la Patricia y esto de amenazante, me hace pensar en las próximas elecciones. ¿Y por qué digo esto? Porque ¿cuántos alcaldes están procesados en este momento? Creo que son 187 personas pertenecientes a la administración en general, que están en estos momentos también procesadas, y entre ellas son 6 alcaldes. Entonces, yo creo que esto antes, me parece, no se había visto tanta delincuencia desde los mismos organismos que debieran administrarlo con toda la transparencia del mundo para tener una vida mejor, sobre todo para aquellos que menos poseen, para los más necesitados, para aquellos que requieren de servicios básicos, llámese alcantarillado, agua potable, electricidad, etcétera, las aceras, las calles, pavimentación, caminos vecinales, etcétera. Y vemos que el dinero que debiera ir a esas obras para mejorar la calidad de vida de los pueblos se va a Suiza, a China, a otras partes, a cuentas de ahorro o corrientes escondidas de la gente que se aprovecha de los recursos públicos cuando están en estos cargos. Me preocupa muchísimo por las elecciones que se avecinan.
11: Pero justamente a eso me refería. Mire, ¿cuántas veces, sinceramente, muchos de nosotros hemos dicho qué corrupción hay en ese municipio? Y no estoy hablando, por si acaso, del de Guayaquil, estoy hablando de todos, o sea, gente de municipios del oriente, de la costa, de la sierra, de Galápagos, de todas partes.
2: qué corrupción que hay en este municipio. O sea, que allí uno no pone un pie, si no no le mueven un papel, si no tiene que dar plata. Miren cómo dan esos permisos, obviamente sin ningún requerimiento técnico. Miren cuántas veces nosotros hemos dicho esto de muchos municipios del país, no de las distintas ciudades del país. Y ahora hay voces que dicen, ay, persecución a los alcaldes. Pongámonos de acuerdo. O de verdad había un ala de corrupción que había traspasado, permeado todo, incluido alcaldías hasta presidencia de la República. Recordemos que, por ejemplo, en la época de Lenín Moreno, que también está sentenciado ahora, tenía un guardaespaldas que había sido uno de los duros del narcotráfico, porque les daba aviso en las rutas. Entonces, ¿cuántas veces hemos dicho esto? Y ahora que se empieza a ver algo, nos quejamos y le permitimos que se le llame persecución política.
12: Bueno, imagínese usted, lo que pasa es que eso es lo que se vende. Y como hay lo que se vende para también desprestigiar al gobierno de turno. Pero el tema es que eso es parte también de la propaganda política, ¿no? Y de dos lados, tratando de destruir, repito, al gobierno de turno, y por el otro lado, tratando de hacer aparecer como que hay persecución, donde lo que ha habido es el cometimiento de graves delitos en contra del erario nacional, o ha habido, y va concomitantemente con eso, el lavado de activos. Uh-huh. Entonces, para el pueblo que a veces está, que no está bien informado y que no está al alcance, o que no tiene al alcance, obviamente, de conocer las leyes de la República, que ni siquiera los abogados, ni aún los más prestigiosos podemos, los abogados en general, no estoy diciendo que soy prestigiosa, aún los abogados más prestigiosos tampoco los pueden conocer, porque tenemos una cantidad de legislación y una cantidad de basura jurídica impresionante. Entonces, ¿qué le podemos pedir al pueblo? Entonces al pueblo lo desinforman y se aprovechan de este tipo de cosas y convierten en héroes, entre comillas, a personas que merecen estar en la cárcel y no al lado de la Estatua de la Libertad.
2: De acuerdo. Ahora, ¿estamos en el camino o no estamos en el camino? Hay un esfuerzo por parte de la presidencia, hay un esfuerzo por parte de la asamblea, hay un esfuerzo por parte de la policía, hay un esfuerzo por parte de las Fuerzas Armadas, ¿no? Y el sistema de justicia, que ha estado rebelde para unirse a ese esfuerzo, no sé cómo se lo puede acercar para poder recuperar un país. O sea, yo no digo que las actuales autoridades, presidentes, presidentes, asambleístas, etcétera, estén haciendo las cosas de forma impecable. No, lo que yo digo es que hay un esfuerzo. Entonces, aprovechar ese esfuerzo, pero ahí hay todavía como esa fichita que no corresponde, no, que no calza, que es la del sistema de justicia. ¿Cómo poder los ecuatorianos, más allá de los políticos, los ecuatorianos, la comunidad, empujar para que ese sistema de justicia cumpla su labor? Empujar antes de que alguien nos empuje al precipicio y quieran empezar a matar fiscales, jueces, no, o sea, empujar con la opinión pública, me refiero. ¿Para dónde coger para hacer que esa pieza calce, doctora?
12: A ver, lo que pasa es que hay una corrupción totalmente enquistada en el poder público, en el, como usted bien decía, en los municipios, en muchos de ellos, no se mueve nada si no se es extorsionado, porque todo se tiene que pagar, lo cual es realmente inconcebible. Y luego esto está en la misma administración de justicia, como usted ve también, tomada por la corrupción. No todo, por supuesto, no todo, y enhorabuena, pero lamentablemente sí la gran mayoría. Entonces los procesos no avanzan. ¿Por qué? Porque se paga, o porque se tuerce la línea vertical de los preceptos jurídicos para favorecer a alguien que está pagando de acuerdo al, esto es de acuerdo a la cabeza, de acuerdo al cometimiento del delito, etcétera, va la suma de dinero. Bueno, yo creo que hoy día ya como que estamos tocando fondo, porque cada día usted ve que salen y se destapan más y más procesos en los cuales se ha evidenciado que la justicia no fue aplicada de manera correcta, sino de modo torcido.
2: Bueno, el problema es que, por ejemplo, mire, ¿hace cuánto no tenemos un fiscal? Y los últimos presidentes de los Consejos Nacionales de la Judicatura, presos, acusados, enjuiciados. Es decir, no tenemos autoridad, al menos en el campo legal, al cual asirnos, doctora.
12: Así es. Y lo que pasa también, esto, Patricia, es que es tan delicado ahora encontrar, mejor dicho, es tan delicada la situación, porque hay estos GDOs, el narcotráfico, el narcoterrorismo, gente que mueve demasiado dinero y que no le importa mandar a matar a quien sea. Entonces, ¿quién quiere ir a arriesgar su vida y la de su familia? Por eso recuerda que en algún momento proponíamos la creación de los fiscales y jueces sin rostro. Porque claro, el momento en que se sabe quién es, ahí se corre, hay doble vía de peligro. La una, que lo quieran corromper, y la otra, que lo quieran matar. Recordemos la frase famosa de Pablo Escobar Gaviria: plata o plomo. Y no es por lo uno,
2: claro,
12: por lo
2: otro. Doctora, ¿qué es lo que pasa? Que aquí, o sea, ya el pueblo dijo que no a un cambio constitucional, ¿no? Y esa constitución reconoce el derecho de los posibles delincuentes a mantener su nombre en anonimato, su cara no puede ser mostrada, pero los jueces sí, los fiscales sí. O sea, aquí hay una visión, y mientras la Constitución no se cambie, seguirá así, que más protección y derecho tienen los posibles culpables que quienes tienen que impartir justicia, pues. O sea, es que en el mundo al revés.
12: Claro, ¿por qué? Porque desgraciadamente también ha habido la influencia de, con mucho dinero, de mucha gente interesada en que las cosas se hagan, como usted bien lo anota, al revés. O sea, sí, claro, los fiscales y los jueces sí exponen sus rostros, pero ya no se sabe. Antes se publicaba y decía, se cogió a fulano de tal con tantas kilos de droga, etcétera. Pero ahora ya esos nombres no salen. Entonces, hay una protección indebida del mismo sistema. ¿Pero quién crea el sistema, Patricia? ¿Quiénes son los que están ayer en el Congreso y en la Asamblea? En general, obviamente, siempre hay excepciones, que desgraciadamente confirma la regla. ¿Ya? Pero ¿quiénes están, repito, quiénes hacen las leyes? Las personas que están bajo las dependencias, en general, remarquemos las excepciones una vez más, de los dueños, que yo llamo siempre gerente raya propietarios, de los supuestos partidos y movimientos políticos. Porque aquí no existe, en general, una vez más hablo, un partido, un movimiento político que siga todas las reglas que debe haber, que se deben dar para que sean tales. No, mire usted que incluso últimamente se han saltado para la elección de los candidatos, se han saltado aquello de que debiera de haber unas primarias y que debiera haber un consenso y que la persona debiera de pertenecer a ese partido o movimiento para ser candidato, pero resulta que no lo es, que hubo ahí ya cualquier movimiento de cualquier naturaleza y no se respeta lo que está escrito. Entonces, ¿quiénes hacen las leyes? En definitiva, los mandados por estos dueños de los partidos y movimientos políticos. Entonces son, en su mayoría, alzamanos. Ahí está el problema y ahí está la trampa.
2: Entonces, doctora, yo que estaba optimista, ¿hay o no hay cambio?
12: Sí se notan los cambios después de tantos años de que habíamos visto que todo quedaba en la sombra, sepultado, etcétera. Por supuesto que lo hay. Bueno, la prueba las tenemos de lo que se está haciendo, lo que está haciendo el presidente de la República. Yo creo que está en la línea correcta, pero claro, también hay los detractores y a quienes no les interesa que el país cambie, porque entonces pierden su fuente de todos los días, su fuente dineraria, para mandar y para cosechar.
2: estamos, a ver, yo sentía que habíamos como caminado tres pasitos, ¿no?
12: Sí.
2: Ahora luego que hablo con usted, siento que hemos caminado uno y estamos por ver el segundo. O sea, vamos avanzando, pero más lento de lo que yo sentía, porque usted nos da un aspecto más real de como conocedora del tema legal. Y me queda una inquietud justamente sobre, bueno, para. Y la una es, ¿los avatares sirven o no sirven? Y la otra es, la ley antimafia y todos estos condicionamientos que pueden sonar, que bueno, yo creo que suenan muy lógicos para preservar la integridad de la ciudadanía, pero que como derecho para desarrollar su profesión, no sé qué tan lógico sean. ¿Cuál es su opinión de ambas cosas, doctora? Todo relacionado a los abogados, ¿no?
12: A ver, esto, en primer lugar, pensemos, no pensemos, sino señalemos y reflexionemos sobre el papel del presidente de la República. Recordemos que hay independencia de poderes, de funciones, uh-huh. y se entiende, y así debiera ser, que lo relativo a la justicia, el poder judicial, la función judicial, es totalmente independiente. Lo que pasa es que a veces los mecanismos se entrelazan forzosamente, y ahí está entonces el papel del gobierno, y a través de su cabeza, quien da las directrices, que es el presidente de la República, quien con mano firme está conduciendo a lo que debe ser. Pero quien debe de actuar en primera instancia y hasta última instancia es la función judicial. Ahora, respecto de que si los, no sé si usted se está refiriendo a este proyecto de ley por el cual debiera también sancionarse a los abogados que colaboran con los herederos, con los narcos, etcétera.
2: Exacto.
12: A ver, esto, hay este principio de que toda persona tiene derecho a la defensa, ¿no? Hasta ahí estamos bien. Y por el otro lado, que el si vamos, tenemos que poner en una balanza el prestigio de uno, los valores y principios que debe tener toda persona, sea o no sea abogado, y por el otro lado, y en el otro lado, la cantidad de dinero que se va a percibir por defender a XYZ acusado de estos crímenes atroces, que no solamente son contra una persona, sino que son contra la humanidad, ¿no? Me refiero a las drogas, etcétera.
2: Ya.
12: Y si usted me pone a mí a escoger, obviamente la balanza se inclina de la izquierda, totalmente. Entonces yo no defendería nunca a un narco, jamás en mi vida, a ningún criminal de estos. Pero, claro, está por el otro lado lo que yo le decía, el derecho a la defensa que tiene esta gente. Alguien tendrá que defenderlos. Alguien un poco como ellos. Porque si no...
2: ¿Y entonces qué pasará?
12: ¿Perdón?
2: ¿Y entonces qué pasará con esta ley que de alguna manera, o sea... que de alguna manera va a hacer que los abogados se detengan, porque hay una línea muy fina entre defenderlos y colaborar?
12: Obviamente, por supuesto, así
2: es. ¿Qué va a pasar con ellos?
12: Pero ¿hasta qué punto uno como profesional no se involucra y no se contamina?
2: Por eso digo, hay una línea muy fina. Y yo concuerdo con usted lo que dice, o sea... que tenga yo, que busque otra persona, y si yo fuera abogada yo tampoco lo defendería. Pero finalmente, como humanos, uno tiene que decir, a ver, tienen el derecho a la defensa. ¿Quién los va a defender?
12: Exacto. Bueno, ahí lo que debía haber esto, se me ocurre pensar, los defensores públicos, que no hay un abogado que lo defienda, porque nadie los quiere defender o porque no tienen el dinero, que no es el caso tampoco de esto que estamos hablando, estos son los defensores públicos.
2: Pero entonces nadie va a querer ser defensor público porque los narcotraficantes los van a amenazar, que si no los matan, los matan. Eso va a ser otro círculo de violencia.
12: Exactamente, y además la repugnancia que sentiría un defensor público que tiene sus valores, sus principios, sus convicciones.
2: Claro.
12: Ya, yo creo que habría que recurrir a un robot. Sí, ahora que está tan de moda la inteligencia humana.
2: La inteligencia artificial.
12: Tendríamos que recurrir a un robot para que los defienda. Porque tienen derecho a la defensa de todas maneras. No, no me pongan esto 10 años, pónganme 30, 40, mejor dicho, no me pongan 40 años, pónganme 10 o 5. Bueno, las leyes, está el COIP en nuestro caso, determina el tiempo que debe durar la pena dependiendo de los delitos, ¿no? Entonces, siempre hay las atenuantes y siempre hay las agravantes. Y entonces se juega con eso. Bueno, la pena máxima es de tanto. Pongámosle entonces, supongamos que son 10 años, no le pongamos 10, pongámosle 5 o lo que fuese. Pero esto es bastante, es como, no sé, es como caminar en las nebulosas. Sí, es un poco complicado, pero...
2: Aterrizarlo en la práctica es difícil, ¿no?
12: Absolutamente, sí. Porque además, si usted tiene principios, si usted tiene valores, usted no va a ir a defender a un narco nunca por todo el dinero del mundo que le quieran dar o que le quieran ofrecer. Entonces, ya es cuestión de cada persona. Ahora, ojalá que salga un buen esto proyecto de ley que...
2: Aplicable de verdad.
12: Así es. Y que no se lo salten, porque fíjese que hay un dicho popular que es muy cierto: echa la ley, echa la trampa. Entonces siempre habrá un resquicio por el cual alguien se acoja, ¿no?
2: Doctora,
12: ¿sí?
2: 8:03, nos hemos comido 3 minutitos del programa siguiente. Pero ha valido la pena porque vemos que estos proyectos hechos con muy buena intención, creo yo, a la hora de aplicarlos, hay muchas cosas que corregir.
12: Así es.
2: Quiero agradecer por compartir el día de hoy con nosotros, especialmente hoy este análisis que estamos de aniversario. Gracias por estar aquí, doctora.
12: Gracias a ustedes, gracias a nuestros queridos y amables radio escuchas. Y una vez más, felicitaciones a CRE Satelital por su 86 aniversario. Mil gracias, que tenga un excelente día.
2: Que viva la cumpleañera. Gracias a usted, un abrazo, está en su casa, usted lo sabe. Aquí concluimos, ya viene Pedrito Merchán con su equipo con Deportes en Ecuador y el Mundo. Nosotros nos despedimos hasta las 17 horas, Dios mediante. Que viva la cumpleañera, a celebrar todo el día. Y sobre todo mantener en alto los principios con los cuales fue creada esta emisora. Gracias, Johnny. Y a ustedes, amigos, un abrazo en las redes sociales.

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1: Son las 8 de la mañana,
2: 12 minutos.
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amistad. Hola amigos, muy buenos días. Es un gusto saludarlos aquí en la programación de Radio CRE Satelital en este día 1 de septiembre del 2026. 86 años que cumple la primera emisora deportiva del país. Estaremos aquí junto con don Johnny Vinuesa, don Víctor Pizarro, Pedro Merchán, para contarles todo lo que ha sido la historia de la CRE, ¿no? ¡Feliz cumpleaños! Número 86 de Radio CRE Satelital. Y el 1 de octubre, tengo, si Dios me presta vida, tengo el honor de cumplir 36 años de estar al frente de esta gran empresa, que me dieron la oportunidad en el 1 de octubre de ingresar como empleado ya afiliado, un 1 de octubre del 1990, a un mes para cumplir ya los 36 años. Y gracias a todos, a sus ejecutivos, sus empleados administrativos en esa época y a todos los compañeros, ¿no?, que, de los que aprendí un poquito, de los que supe llevar adelante pues esta de la mejor manera. Sin ser perfecto, creo que llevamos una buena relación con todos. Gracias a Dios, todavía somos parte de Radio CRE Satelital a sus 86 años. Gracias al patrono máximo, que fue don Rafael Guerrero Valenzuela, ahora su hijo don Antonio Guerrero, por estar al frente de la empresa, y esperemos pues seguir aportando con un granito de arena, ¿no? Dios quiera que nos preste vida para seguir llevándoles la mejor información a todos nuestros amables oyentes. Los años, la experiencia no es un accidente, ¿no? Es la frase que aprendimos a llevar acá junto cuando nos tocó trabajar a periodistas muy valiosos como don Petronio Salazar, don Rudy Ortiz, don Manuel Kuhn, don Alfonso Chiriboga, a quien le debo esa opción de entrar al programa Horizontes Deportivos, que lo dirigía también don Ricardo Chacón García, don Walter Mariscal García, don Mario Viteri, tantos compañeros que pasaron que ya no están, y mi maestro en la FACSO, el licenciado Germán Cobos Herrera también. Él fue mi maestro en la FACSO y escogí como tema, me puso un día, escoja un medio y descríbalo con todas sus programaciones. Imagínense ponerme a seguirla desde las 4 de la mañana con el informativo Avión y hasta que cerraba la noche, y saqué una nota muy buena en radio, la materia de radio, con el licenciado Germán Cobos. En fin, todos los compañeros que ya no están, otros que ya se retiraron, y darle gracias a Dios porque estamos aquí todavía llevándoles a todos nuestros amables televidentes y oyentes lo mejor en información. Así que aquí estamos, que viva la CRE en sus 86 años, este 1 de septiembre del 2026, y yo voy para los 36 ya mismo, un mes más, si Dios lo permite, ¿no? Bueno, estamos en modo informativo ya en lo que tiene que ver con el deporte. Lo que se viene, la fecha número 28, termina el campeonato ecuatoriano en su primera etapa, y cuántos equipos van a clasificar, van para el primer hexagonal. Como dijo Faruquito, si hoy terminara el campeonato, estuviera Independiente del Valle, Aucas, Macará, Católica, Liga de Quito y Barcelona, ellos irían al hexagonal. Y por otro lado aparecen ahí el Leones, el Libertad, el Muchurruna, el Emelec, ahí está, pero el Emelec todavía está en zona por gol diferencia, porque está para el cuadrangular están el Leones, Libertad, Muchurruna,
Muchurruna, ¿qué te parece? Y Guayaquil City, y el Deportivo Cuenca, y después viene el Emelec, el Deportivo Cuenca, y los demás que ya están, estarán peleando esa zona del hexagonal del descenso. Así está la situación, los rumores que van y vienen sobre el nuevo director técnico para la Federación Ecuatoriana de Fútbol, que dicen que será Marcelo Gallardo, hasta no verlo, y les repito lo de ayer, hasta no verlo oficializado por parte de la Federación Ecuatoriana, no vamos a darlo como muchos lo han dicho, ya que este es el técnico, no vamos a ser los mejores ni los peores por no haberlo dicho antes, pero tiene que la noticia tener veracidad. Así estamos, ¿verdad? Con esos detalles que hay inclusive otras alternativas, ¿no? Expectativas para contratar y decir quién será el técnico de la selección ecuatoriana. Esperemos, tranquilo, que todavía falta. Falta veintipico de días para los partidos de la fecha FIFA que se cumplirán ante Corea del Sur y Japón, la Copa Kirin, y ahí estaremos entonces con todo esto. Ya se hizo noticia desde ayer lo que fue la salida de Gonzalo Plata para el fútbol ruso, después de pasar por España, por Brasil, y ahora se va a otro equipo, al Dinamo. Ahí estará, vamos a ver cómo le va, ¿no? Y todo esto también ya metiéndonos de lleno en lo que será la fecha número 28. Esta será la fecha número 28 que arranca o arrancará el día de hoy. ¿Cómo estamos? 4:30 de la tarde. El equipo del Delfín que recibe al técnico universitario. O le corta la viada y se ponen ahí a buen recaudo, pero el equipo de Pechón León que está comprometido entre los dos últimos en la tabla de posiciones estará enfrentándose a técnico universitario, y luego en la noche otro equipo de Ambato que visitará la capital de los ecuatorianos será el Ponchito en ese orden de cosas. Vamos a ver si el equipo del abogado Chango podrá hacerle carrera a Liga de Quito, que va golpeado con esa derrota que le propinó el equipo ciudadano, 2-1. Pero los otros no supieron hacer la tarea y lo dejaron que crezca ahí, porque Barcelona era el opcionado a poder sumar y no lo dejó el Manta. Así están las situaciones. Hoy también vamos a contarles todo lo que serán ya los partidos de la Copa Libertadores para la próxima semana. El Liga de Quito que tiene ya un cronograma de partidos de Copa Sudamericana, de Copa Libertadores, Conmebol Libertadores es la frase. Tiene Liga Pro esta noche. Esta noche lo tendrán. Ahí estamos entonces. Contra el Ponchito estaremos viendo qué será lo que ocurrirá en esta fecha número 28. Y mañana, si la gente está a la expectativa, ¿no?, de los del Astillero, ¿qué va a pasar con los equipos del Astillero? Emelec que ganó apretadito en el último minuto, Barcelona que cayó en Manta, y los que van ahí empujando el colectivo, el Independiente del Valle que empató con la Católica y mañana tendrá ese compromiso ante Barcelona, durísimo para el Barcelona, ¿no? El equipo que lleva, ya hasta perdí la cuenta de los partidos invictos que lleva, y sumándole los de Copa Libertadores, lleva como 16 partidos invictos que no conoce la derrota el equipo del Independiente del Valle, así que vamos a estar muy atentos a aquello que es y debe darse en estos momentos como una opción ya, creo que inalcanzable.
así lo digan otros que todavía tienen esperanza de que lo puedan alcanzar al Independiente del Valle. Muy complicada la situación y estaremos entonces en esto de lo que será este partido el día de mañana en el Estadio Monumental. En el Estadio Monumental, dije, sin público. Tenemos una molestia aquí en este golpe que nos dimos el día sábado en una caída, pero ya estamos mejorando, ¿no? Bueno, aquí les vamos a decir qué es lo que pasará si Barcelona no gana el día de mañana. Vamos a ir en ese orden analizando. 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

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Y seguimos entonces, estábamos hablándole de lo que, la opción de la que tiene Barcelona. Si quiere seguir en la pelea Barcelona, mañana tendrá que ganar. Tarea harto difícil, ganarle al Independiente del Valle. Y rescatar un punto sería bueno. No tienes con qué más. Lo que mostró en Manta Barcelona, pobre, un equipo sin alma. Así, así decirlo, no tenemos compromiso con nadie de decir en lo que tenemos. Ahí me está saludando don Luis Tomalachi Caiza. Si estamos al aire, don Luis, estamos aquí celebrando los 86 años de Radio CRE Satelital. Así que saludos para don Luis Tomalachi Caiza y su esposa Amy Mata, que están siempre en la sintonía. Me estaba poniendo en el teleprompter ahí un saludito. Yo no puedo abrir el teléfono al momento, pero estamos en eso, ¿no? Les decía que a lo mejor, si Barcelona y Emelec no logran el hexagonal 1, tal vez les alcanzaría para el cuadrangular número 2, donde solamente hay premio para Copa Sudamericana. Y por allí, si Liga de Quito o Independiente logran meterse a un premio grande de la Copa Libertadores, podría haber otro espacio. Si uno de los que gane la Copa Ecuador está entre los dos primeros, o entre los que van a Copa Directo, la Copa Libertadores Directo, puede haber otro espacio para Copa Sudamericana. Y así de sencillo lo que vamos a tener que seguirles contando cómo está la situación en este momento muy complicado para Barcelona y Emelec. Barcelona tiene 39 puntos, Emelec tiene 35, Barcelona juega de local, el Emelec va para Loja. Dicen que el Emelec va a sacar los 9 puntos. Ojalá que fuera así, ¿no? 35 y 9, 44. Barcelona gana 1, haría 42. Y si gana 2, haría 45. Ahí se pone más complicada la cosa porque no se encontrarían. Pero este es el programa Deportes en el Ecuador y el Mundo. Lo estamos llevando aquí y celebrándole el cumpleaños número 86 a Radio CRE Satelital. Y así iremos buscando alternativas de resultados, ¿no? Son hipótesis nada más que estamos haciendo. Si no logra Barcelona ganar mañana, muy complicado. Y peor si pierde. Peor si pierde porque Leones va ahí con todas las ínfulas de querer sumar y meterse en la pelea. Lo propio el Libertad, que son los que tienen ahí estos puntos, no sé, el Emelec también, el Emelec no lo alcanzaría ni Leones porque tienen 35 puntos, harían 38. Pero después de este partido, Barcelona tendrá que ir a Quito a jugar con el papá Aucas, que está encaramado en el segundo lugar y querrá hacerse dueño del cupo número 2 a la Copa Libertadores. Entonces habrá que esperar todos esos partidos que se lleven a efecto y allí sacar ya las conclusiones dónde y cómo llegó Barcelona y Emelec. Entonces, si Barcelona tiene ese partido con Sociedad Deportiva Aucas el fin de semana, va a ser muy complicado si no logra ganar mañana al partido ante Independiente del Valle. Por eso hay que sacar los puntos en casa que sean necesarios, porque si no puedes en casa, peor vas a poder afuera. Así de sencillo.
llevarlo con el

0: la mejor predisposición que tiene siempre el equipo, ¿no? Si estás para premio, está. Si no, quédate allí nomás y arma para el próximo 2027 un mejor equipo. No los voy a meter en premios de negativo, no los voy a complicar con premios de descenso, porque Barcelona y Emelec no están para eso, al menos lo que nos dice la tabla. No es que estamos diciendo que no vayan a bajar nunca, sino que la tabla dice que el Manta y el Delfín están ahí con 20 y 24 puntos, entiendo, ¿sí? 20 y 24 puntos, y la diferencia es enorme para decir que de los dos que bajan, además, yo no lo veo ni a Barcelona ni a Emelec quedándose en zona de hexagonal de descenso. Puedo equivocarme, ¿no? Puedo estar haciendo mal mis cálculos y no me puede cuadrar la tabla de Pitágoras, de Baldor al final. Pero esa es la realidad de la que estamos hablando. Barcelona tiene tarea harto difícil. Primero mañana ante Independiente del Valle. Durísimo partido, 7:00 p.m. y sin público. A lo mejor juega sin público y como le ganó a Orense, que jugaron mejor, dicen que cuando no está el público. Vamos a ver, y dijo el Pinto, y no vio nunca. Y de allí tendrá que ir el día domingo a Chillo Gallo, al Gonzalo Pozo Ripalda, y enfrentarse a un Aucas que viene muy prendido. ¿Cómo le cambió la identidad futbolística Norberto Araújo al Aucas, no? Y así lo pedían muchos, y el Cuenquita no se dio cuenta de lo que tenía como técnico, y ahora vamos a esperar todo aquello. Jugado entonces ese partido, no sabemos cómo vaya a quedar ante Aucas. Barcelona tendrá que venir a Guayaquil y cerrar la primera etapa ante un equipo que es durísimo también como visitante, el equipo de Pechón León, que perdió su partido último, pero apretadito, 1-0, y allí quedan las expectativas, ¿no? Queda esa opción de tener cómo hacer puntos, pero ya sabemos lo que le esperará al equipo de Barcelona jugando ante papá Aucas. Así estaremos entonces con todo aquello. Vamos a esta hora, ahora sí, ya está don Víctor. Socórrame, mire cómo estoy. Tuve una caída. Ahí estamos, a ver, ahí estamos. ¿Cómo le va, don Víctor Pizarro? Buenos días, bienvenido.
1: ¿Qué tal, don Pedro? ¿Cómo le va? Muy buenos días, saludos cordiales para usted, para don Johnny Vinuesa, para toda la audiencia de la CRS satelital, y por supuesto que sí, hoy celebrar el aniversario número 86 de la primerísima del deporte, como siempre la CRE presente en el deporte rey, presente en todas las disciplinas, así que bueno, felices 86 años de la CRE satelital. Y le escuchaba, don Pedro, acerca de Barcelona, de las proyecciones de Barcelona que, bueno, no son para nada alentadoras, luego de la derrota, creo yo, inesperada ante un Manta que, ojo, cuidado, y el Manta se termina salvando del hexagonal del descenso. No me refiero a que va a salir, pero cuidado, se termina salvando y otros descienden menos el Manta. Con esa victoria, Manta hace 20 puntos. Yo creo que el Manta, en proyecciones, cerraría la etapa regular con 23 puntos, y esa pelea por el descenso va a estar buena, y Barcelona, cuidado, lo terminan bajando del hexagonal número 1 y baja al cuadrangular. Yo creo que esa es la preocupación inmediata del barcelonista, esa es la preocupación inmediata hoy en día en el mundo de Barcelona, que lo puedan bajar del hexagonal número 1. Yo lo veo muy complicado, pero al mismo tiempo puede ser muy real. Barcelona está a solamente 2 puntos del séptimo lugar, Así que vamos a ver cómo le va mañana ante un Independiente que viene dolido. Iba ganando cómodamente el día sábado, pero el cuadro de la Universidad Católica le empató y dividieron puntos, dividieron honores las dos escuadras de la capital de la República.
0: Así es, ya vamos entonces a seguir. Voy a darle el espacio a nuestros amigos que hacen posible que el programa salga adelante. Estamos todavía afectados, no puedo reunirme en sitios donde los compañeros puedan salir afectados por mi. Por supuesto, lo que pasa es que don Luis Tomalá me está preguntando si hoy sale el programa. Claro, estamos al aire, don Luis Tomalá. Estamos al aire, pero mejor le voy a invitar a que en la vida hay cosas a las que es imposible decir que no. 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

Sí, bueno, continuamos, así que le invito el día de hoy, don Pedro, don Johnny, y a toda la audiencia de la CRE satelital, ya que hoy hay fecha de Liga Pro, le invito a pronosticar con el partido entre Delfín frente a Técnico Universitario y Liga Deportiva Universitaria ante Muchucruna. 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Y bueno, antes de irnos a la pausa, don Johnny, le quiero pedir, no sé si lo pueda poner la imagen que pasé por interno, pero el día de hoy, lamentablemente, ha fallecido el doctor Rafael Candel Bruque, ex síndico del Club Sport Emelec, en el último periodo del señor Jorge Guzmán. Estuvo él presente, un directo amigo, un directo directivo del fútbol ecuatoriano. Dejó de estar en este plano terrenal, dejó de existir, y bueno, las más sentidas condolencias para la familia, para Mario, que es el sobrino, un directo amigo también del colegio, así que mis más sentido pésame para la familia Candel Bruque y también para la familia Candel Moreno. Bueno, es una lamentable pérdida. Así que, bueno, un directo amigo, directivo, ex directivo de Emelec. Así que, bueno, mi más sentido pésame a toda su familia. Así que, bueno, don Johnny, nos vamos a la primera pausa y ya volvemos con más información deportiva acá en la Primerísima del Deporte, que el día de hoy está cumpliendo 86 años. Ahí te

0: Muy bien. Le agradecemos a don Johnny Vinuesa por habernos apoyado con este, por haber puesto esta imagen. Bueno, lo vamos a recordar siempre, doctor Rafael, un gran amigo, directivo de Melec. Así que, bueno, mi más sentido pésame nuevamente para la familia, don Pedro. Y nos vamos a la pausa. Sí, nos vamos a la primera pausa.
1: Espérenme un ratito, déjenme darle pues el saludo y las condolencias para su familia. Yo a Rafael lo conocí en la FACSO, fue ayudante de cátedra, y conocerlo después como directivo de Emelec, oiga, joven todavía Rafael, ¿no? Por lo que estamos viendo la foto, y muy conservado. Él es... fue socio y no fue el que estuvo también en la lucha por llegar a ser directivo.
0: Él fue directivo de Melec, de hecho, don Pedro. Él fue síndico en el periodo de Jorge Guzmán, el año pasado.
1: Qué pena, ¿no? Bueno, que Dios lo tenga en su santa gloria y esperemos que se pueda calmar el dolor para sus seres queridos, ¿no? Pasa en su tumba, así que para toda la familia embelecista que atraviesa en este momento y la familia de él directamente, que sepan tolerar estos momentos duros, ¿no? No sé si sea mayor o menor que yo, pero lo cierto es que lo considero un hombre muy joven todavía, pero se nos adelantó. Y así es la ley de la vida, así está el cronograma de la vida del ser humano, ¿no? Hoy estamos, mañana no. Paz en su tumba. Don Víctor, deme un calmante para ver si soluciono la situación económica con un draft, para ver si puedo pronosticar el día de hoy. Le voy a ir directamente al equipo del Delfín y le voy a ir a Liga de Quito y un empate con el Ponchito. Así está mi pronóstico para esta noche con Draft y el suyo.
0: Sí, es completamente válido, don Pedro. Recordemos que hoy juega Delfín contra Técnico. Yo le voy al local, hoy le voy al cuadro Cetazo, hoy le voy al equipo de Pechón León. Y bueno, más tarde Liga de Quito frente a Muchucruna. 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Así que, don Johnny, nos vamos a la pausa. Y don Pedro, ya volvemos con más información deportiva. No se vaya.

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0: Muy bien, ya estamos de vuelta, estamos de regreso acá en Deportes en el Ecuador y el Mundo a través de la CRE Satelital. Y don Pedro, para comentarle rapidito, el día de hoy va a haber una reunión en España, no aquí en Ecuador, ni siquiera ni en Argentina, sino en España, entre Francisco Egas, el titular de la Federación Ecuatoriana de Fútbol, y el señor Marcelo Gallardo, para hablar sobre su posible vinculación a la tricolor ecuatoriana. No hay nada confirmado hasta el momento, lo único confirmado es que se van a reunir en España para hablar de la posibilidad de que llegue el muñeco a la selección ecuatoriana.
1: Y eso no le genera costo al fútbol ecuatoriano, a la federación concretamente. Trasladarlo al muñeco a España y al señor Ega y algún asesor ahí para que los documentos se firmen. ¿Por qué no? ¿Por qué no lo hicieron directamente en Argentina? Oiga, qué desfachatez de estos dirigentes, ¿no? Bueno, ¿sabe qué? Por eso es que estamos como estamos. ¿Y por qué se van tan lejos? ¿Él está viviendo en España, Marcelo? ¿O es que el señor Ega quiere darse un baño de popularidad allá en Madrid, en donde le tenga que decir, hostia, tío, aquí estoy para firmar un contrato, aunque no es nada cierto porque hay dos o tres candidatos más, ¿no?, en la lista?
0: En definitiva hay más candidatos, pero el candidato más fuerte que tiene hasta el momento, o la opción más fuerte o número uno que maneja la federación, es justamente la de Marcelo Gallardo. Hay otras opciones, entre ellas estaba la de Robert Moreno, el técnico español, que fue asistente técnico de Pep Guardiola. El día de hoy, mientras desayunaba una leche de Nutri, oiga, el día de hoy anunciaron que Robert Moreno es nuevo estratega de Corea del Sur. Así que Moreno ya ahora sí oficialmente queda fuera del radar de la selección. Otro de los candidatos que está ahí presente es Luis Francisco Zubeldía. Luego de su salida del cuadro de Fluminense de Brasil, Zubeldía ha tomado fuerza, pero hasta ahora la opción número uno que maneja la federación es la de Marcelo Gallardo. A pesar de que en Argentina, la semana pasada también estaban diciendo, como ya no está el Chacho Coudet al frente de River, estamos hablando de que Gallardo se convertía nuevamente en opción para dirigir al cuadro millonario. Pero hasta ahora nada confirmado, hasta ahora no han manifestado nada más, no es más que un rumor. Así que al día de hoy están reunidos Gallardo y Egas en España.
1: Cuidado, van a querer meter al técnico que estuvo en MLE, que estuvo por Chile, que ya salió de Talleres, entiendo, ¿no?
0: ¿Sampaoli?
1: Sampaoli.
0: ¿Sabe qué? A ver, hay una situación con Sampaoli, y es que Sampaoli, antes de que llegue Sebastián Becasese, Sampaoli fue consultado, de hecho, por la federación. De hecho, incluso, muchos colegas, muchos medios que son muy allegados a la actual administración en la Federación Ecuatoriana, revelaron de que Sampaoli y Egas se habían reunido, no especificaron lugar, pero habían llevado a cabo o habían tenido una reunión en donde Sampaoli estaba a punto de firmar por la selección, pero algo lo detuvo. ¿Y qué es ese algo que lo detuvo? Bueno, de que simplemente no le daban la autonomía total a Sampaoli para llevar o para decidir quién sí y quién no iba a la selección. Ojo con ese dato.
1: A ver, o sea que el otro fue más accesible a que le digan sí, este sí, el de acá no. ¿Entiendo eso?
0: Bueno, usted lo acaba de decir, pero sí, efectivamente. Becasese lamentablemente es mucho más manejable. No tiene la actitud que tiene Jorge Sampaoli, que tiene Marcelo Bielsa, que tiene José Néstor Pekerman. Recordemos, a ver, aquí no venimos a manchar el nombre de nadie, la administración de nadie tampoco, pero recordemos que en su momento el Bolillo Gómez dijo: yo pongo 20 jugadores en la lista y don el ingeniero Lucho Chiriboga pone 9 o 10 más. Así está, así él lo dijo, lo reveló. Y el mismo Chiriboga luego, después de tantos años, él mismo lo dijo en una entrevista en un medio digital. Dijo que efectivamente el Bolillo ponía 20 hombres en la lista y los 10 restantes iban por cuota del ingeniero Chiriboga. Ojo, no estoy diciendo...
1: Y ahí no estaba, ¿no? Y ahí no estaba Independiente.
0: No, pero, a ver, no estaba Independiente, si bien es cierto, pero estaba el Deportivo Quito, acuérdese. ¿Y de dónde salió Luis Chiriboga, pregunto yo? ¿Del Deportivo Quito?
1: Él fue socio y directivo del Deportivo Quito.
0: Correcto. Y ojo, no estoy diciendo que los premiaba llevando a la selección a ciertos jugadores, porque antes el fútbol ecuatoriano tenía una muy buena base, que esa base se convirtió en la base fundamental de la selección ecuatoriana, rumbo al Mundial de Corea-Japón 2002, rumbo al Mundial de Alemania 2006, la mayoría, el 80% o el 85% de aquella nómina eran jugadores del fútbol local. Acuérdese, el Conde Mora, Nese Reasco, Paul Ambrosi, la Sombra Espinosa, Edwin Tenorio, Villafuerte, Iván Caviedes, el Team Delgado, bueno, Carlos Tenorio creo que andaba por el fútbol árabe, pero eran muy pocos los que actuaban en el fútbol del exterior. Y antes no es que habían jugadores regados en Inglaterra, en Europa en general. Eran jugadores que estaban en México, estaban en Qatar, estaban en Brasil. Por ahí uno que otro ya había militado en el fútbol inglés, pero era una buena base. En cambio, hoy en día, la base de la selección no es del fútbol local, sino más bien son la mayoría, son repatriados, son llamados de equipos, el Chelsea, el Arsenal, el PSG, campeón, bicampeón de la UEFA Champions League. Entonces nos damos cuenta que hoy la diversidad, don Pedro, ha cambiado. Hoy los clubes de donde provienen los seleccionados son distintos. Son de Europa ahora. Pero antes teníamos jugadores del medio local, que no eran malos, eran muy buenos, pero en cambio hoy es totalmente diferente. Hoy hablar de la selección es hablar de 25 jugadores que militan en el fútbol internacional y solamente 5 militan acá en Ecuador. Pare de contar.
1: Como mucho. Entonces ahora entiendo, creo que los, a ver, ahí estaban los Guerrones, pues, ¿no? Estaba Saitama, estaba en ese equipo del Deportivo Quito, creo, ¿no?
0: Correcto. Estaba Luis Fernando Saitama, que fue parte del Deportivo Quito y luego pasó a Liga de Quito.
1: Los dos hermanos Guerrón.
0: Joffre Guerrón, de hecho, nomás estuvo en el Mundial de Alemania, pero no fue ni siquiera titular, él fue suplente. Y el hermano que...
1: ¿Y el defensa central?
0: Él estuvo en el Mundial de Corea-Japón, acuérdense.
1: ¿Él era del Deportivo Quito?
0: Exactamente, por eso le digo, eran jugadores del medio local. Pero ojo con esto, no eran jugadores que los metían para, como se dice ahora, para apadrinarlos y ver quién los puede comprar en el medio internacional, sino todo lo contrario. Eran jugadores que tenían nivel y que, bueno, contribuyeron también a la selección. No estoy diciendo absolutamente nada, que actualmente se maneja de una manera distinta a la selección. Ojo con eso también.
1: Bueno, esperemos entonces que salga eso. 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
1: Ahí está. Entonces, esa es la historia y ya se debe conocer esta semana ya lo del nuevo técnico de la selección, porque tendremos fecha FIFA antes de fin de mes, ¿no? Ante Corea del Sur y Japón.
0: Correcto.
1: Oiga, me está preguntando don Luis Tomalá, que me cortó la llamada porque me hizo una llamada y me cortó el contacto con, con el programa, para llamarme, que dice que no estoy saliendo en Facebook. Le digo, busque YouTube. Pero estamos bien en Facebook y YouTube. A lo mejor él es el que tiene problemas, ¿verdad?
0: Sí, ahora sí. ¿Se escucha bien? Sí, muy bien. Sí, a ver. Se escucha todo normal, don Pedro, le cuento. Se escucha normal, no hay ningún parpadeo. Todo normal hasta ahora.
1: Ya, perfecto. Perfecto. Estamos bien ahí. Usted me está escuchando bien. Ya vi su gesto de sentir que estamos bien. Entonces, hoy se define, esa reunión será decidora, don Víctor. ¿Usted, su parabólica o sus buchones tienen acierto o no en el rumor? Porque todavía no hay nada concreto. Mientras ellos no digan, el muñeco no puede ser anunciado como tal. Que hay buenas conversaciones, pero hay la situación es del problema de su estadía en Ecuador o en Argentina. Ahí está la situación. Él viene a trabajar a Ecuador, él no viene para que vaya a dirigir desde Argentina, ¿no le parece?
0: A ver, yo creo que se debe manejar un criterio un poco más estricto, creo yo, don Pedro, al momento de elegir al técnico de la selección. ¿Por qué digo esto? Usted acaba de mencionar algo importante, y es que no podemos permitir de que el técnico diga, estoy 15 días previos para partido amistoso, para partido de eliminatorias, recién voy a Ecuador, 15 días previos. Para mí el técnico de la selección debe estar acá y hacer el mismo trabajo que en su momento hizo Dusan Drašković. ¿Por qué le digo esto? A ver, en el medio local hay jugadores muy interesantes que pueden aportar muchísimo a la selección, lejos de Melec, lejos de Barcelona, lejos de Liga, lejos de Independiente del Valle. Ojo, para mí la federación, y digo directamente la federación, ha excluido a muchos equipos para que lleven al menos a un jugador, a un microciclo, a uno. Don Pedro, tenemos 28 equipos en el fútbol profesional, sumando Serie A y Serie B, y sumado Independiente del Valle, Independiente Junior, San Antonio, Universidad Católica, Cuenca Junior, Deportivo Cuenca, Manta, Delfín. Pero hay un jugador en cada club que puede ser convocado a un microciclo y de ese microciclo sacar al menos del 100% que tú estás convocando para ese proceso pequeñito, como dice su propia palabra, al menos sacar un par y llevarlo a la selección absoluta, a disputar partidos amistosos, a disputar eliminatorias. ¿Por qué no pensar de una vez en disputar Copa América, que es lo que se le viene inmediatamente a Ecuador? El Mundial está un poquito más lejos, pero ¿por qué no llevar? ¿Por qué no decir, bueno, el técnico que venga tiene que estar acá, tiene que viajar, no en carro como lo hizo Dusan en su momento, pero tiene que viajar? Hoy hay la facilidad, hoy la federación tiene el auspicio de una marca, de una aerolínea, perdón, y se pueden trasladar tranquilamente dentro del territorio ecuatoriano y empezar a revisar, claro, empezar a ver, ir partido a partido. Oye, quiero ver este partido, no solamente ir a los partidos exclusivos de Melec, de Barcelona, de Católica, de Independiente, de Liga. Quiero ir a todos los partidos. De los 28 clubes del fútbol ecuatoriano, quiero ir a los 28 clubes verlos. Quiero ver qué es lo que tiene. Ah, este jugador me parece interesante. No tenemos delantero. Bueno, vamos a un microciclo, lo voy a probar. Si yo veo que tienes cosas interesantes, te convoco. No tenemos arquero. Bueno, tenemos Yelmar Napa. Se me ocurre en estos momentos Eduardo Bores, se me ocurre Leonel Nazareno, aunque Leonel Nazareno está un poquito avanzado de edad, pero ¿por qué no convocarlo? Tenemos a Rolando Silva, Pedro Ortiz ya no, Alexander Domínguez tampoco, el arquero de la Católica, Johan Lara, bueno, también lo veo, lo convoco. Bueno, Independiente no tiene portero ecuatoriano, porque tiene a Guido Villarro, tiene a Aldair Quintana, que es colombiano, no tiene. Voy a revisar otros clubes, el Nacional, Cumbayá, Cuenca Juniors. Entonces yo creo que el técnico tiene que abrir el abanico de oportunidades para todos y que todos los clubes se sientan parte de la federación y también se sientan parte de la selección. Exactamente, usted acaba de decir otro club, Libertad de Loja. Entonces, ir partido a partido, que el técnico de la selección sea el propio scouting de la selección. No contratar un scouting español, italiano, francés, argentino, ecuatoriano, no. Sino es que el propio técnico de la selección ecuatoriana, que todo apunta que va a ser Marcelo Gallardo, que él mismo sea el scouting. que él mismo vaya partido a partido, estadio a estadio, provincia por provincia, cantón por cantón, visitar entrenamientos, visitar lugares de entrenamiento, visitar estadios, partido por partido, y revisar. Y luego ya ver los que están en el fútbol internacional, que en su mayoría son los que ya están anclados y son los que comúnmente convocan a la selección. Moisés Caicedo, William Pacho, Joel Ordóñez, Anthony Valencia, que a propósito el traspaso de Valencia al Flamengo de Brasil me parece muy bueno, el caso de Gonzalo Plata, se me ocurre otro jugador, Alan Minda, Ángelo Preciado, bueno, y el resto del futbolista que ya conocemos nosotros, quiénes son los que regularmente son convocados. Pero mire, hoy Moisés Caicedo está lesionado, don Pedro, ojo con eso, y Caicedo se tiene que recuperar. Y no creo que, si Gallardo hoy acepta y firma por la federación, no creo que Gallardo lo esté llamando para fin de mes para disputar fecha FIFA. Yo creo que va a tener que llamar un reemplazo, y es ahí en donde yo digo, Ecuador, si nos ponemos a revisar, lejos del 11 o muy aparte del 11 que regularmente para Ecuador partido a partido, Ecuador no tiene recambio. Ecuador no tiene un suplente de Moisés Caicedo, ojo con eso. Ecuador no tiene lateral por derecha. Ecuador no tiene un lateral por izquierda. O sea, es preocupante lo de Ecuador en sí. Tenemos una plantilla buena, claro que sí, pero creo que todos nos hemos quedado en la plantilla buena que tenemos. Pero no hablamos de que Ecuador no tiene cambio. Mire, se fue Hernán Galíndez. Hoy Ecuador no tiene portero, lamentablemente. Hay dos opciones. Gonzalo Valle, que me parece que es un gran portero y que debe ser el que lo suceda a Galíndez por el momento, pero Ecuador tiene que buscarse otro portero más. A Moisés Ramírez, discúlpeme, pero yo no estoy sujeto a mirar de lejos las redes sociales, los comentarios, pero nadie lo quiere en la selección ecuatoriana. No tenemos delantero, al margen de que está la Rola Rodríguez, al margen de que está este chico que actúa en el fútbol argentino, Caicedo, no recuerdo el nombre, al margen de que también tenemos a otro delantero que puede ser Alan Minda, tenemos a Juan Riquelme Angulo de Independiente, que me parece un buen prospecto, y él debe ser el delantero de la selección de aquí a futuro, pero Ecuador tiene problemas. Ecuador, si lo sacamos a Moisés Caicedo, a William Pacho, a Joel Ordóñez Hincapié, Ecuador no tiene recambio, don Pedro. Y es ahí en donde tiene que actuar, ahí es ahí en donde tiene que actuar el técnico y salir a buscar el cambio o el recambio de estos futbolistas, porque son seres humanos, se pueden lesionar, pueden sufrir de fatiga muscular, pueden sufrir de cualquier situación, don Pedro, cualquier situación. Entonces,
1: Cheche Arrullo es volante ofensivo, ¿no?
0: Correcto, es volante de armada, es enlace, o bueno, como los conocen muchos, es 10. Y ahí está, otro jugador que fue excluido de la selección por Sebastián Becasese. Entonces, empezar a mirar que el técnico nuevo venga y diga, Cheche Arroyo, que la está rompiendo en Brasil, lo tienes a, por ejemplo, se me ocurre, lo tienes a Eduardo Bores, que está empezando a tener nuevamente protagonismo poco a poco, pero ¿por qué no llamarlo? ¿Por qué no llevarlo a un microciclo? Y tienes a Ronnie Carrillo, lo tienes a este chico Juan Riquelme Angulo, lo tiene, se me ocurre, a Brian Bermúdez de Lorense, lo tienes a Eric Pluas también de Lorense, no, perdón, de Laucas, a Ayrton Preciado que nuevamente está volviendo a retomar nivel. Entonces todo esto el técnico tiene que venir, y por eso digo, el técnico tiene que trabajar aquí en tierra, no tiene que estar en Argentina viendo videos por medio de Zoom, viendo videos por medio de StreamYard y decir, ah no, este jugador me gusta, este jugador lo voy a llevar. Tiene que estar acá en tierra, pues, don Pedro.
1: Oiga, y ahí se nos queda otro. ¿Cómo anda el ritmo de Bruno Caicedo? Está en la MLS, entiendo, ¿no?
0: En la MLS, oiga, tremendo jugador. Y, ojo, yo lo dije el año pasado, tremendo error y craxo error de Barcelona en haberlo cedido a Orense. Ojo, y no estoy diciendo que Orense es un mal equipo. Orense me parece que tiene una plantilla muy interesante. Ya con lo que esté pasando en cuanto a resultados es otra cosa. Pero tremendo jugador que es Bruno Caicedo, yo lo llevo. Si yo fuera el técnico, yo lo llevo, porque es un extremo con gol incluso. Yo lo llevo. Sinceramente, yo lo llevo.
1: Totalmente de acuerdo. Bueno, en buena hora que Barcelona lo mandó a pulir y lo vendió con imagen de Orense, pero los derechos eran de Barcelona. Correcto. Por eso ganó un dinerillo muy interesante. 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
1: 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La opción de la Copa Libertadores con Draftbet la vamos a dejar para la próxima semana, porque ahí tendremos a dos ecuatorianos, pero hoy nos vamos con el Delfín apoyando y que pueda sacar esos tres puntos para que no se quede tan rezagado ante el técnico universitario, el equipo de Ismael Blanco, y luego a la Liga de Quito con el Ponchito, dos ambateños ahí con equipos que van a tener que pelear, pero siempre con Draftbet yo pronostico acierto y gano. ¿Y qué recomendaciones me dan? Más de dos goles en el partido, 2.5 goles, Liga de Quito, Ponchito, ¿y usted cuánto le pone, don Víctor?
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1: 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Ayer pude conversar con don Kleber Saldarriaga y la verdad que hay que entender el equipo por qué está tan venido a menos, porque es un presupuesto bajísimo el que tiene el equipo del Manta para un torneo de primera A. $1,250,000, oiga, ¿usted cree que sea eso? El Leones tiene $1,500,000, $1,800,000 por ahí. El técnico universitario tiene $1,300,000, entonces esas son las razones por las que no se puede invertir, pero vamos a analizar también las hipótesis que haya con el Emelec en el presupuesto del partido del día jueves en Loja, luego con el Manta acá, abrir las pepas, como dijo Pepito, ¿eh? porque viene el Manta con ínfulas de no querer perder la categoría y ya se salvó el año pasado. Así que el Emelec tiene que poner las barbas en remojo porque ya le pasó al Cuenca de visita, le ganó a Barcelona de local y esperemos. Y a la vuelta estaremos revisando. Déjenme ver si tengo saludos, don Johnny, porque ya don Luis Tomalá me dijo que ya encontró la, el canal y ya está enlazado escuchándonos. Y estamos celebrando los 86 años de Radio CRE Satelital. Si hay saludos, me avisa, si no, usted mande a la pausa a don Víctor.
0: Así es, don Pedro, así es. Y bueno, nos vamos a la pausa y ya volvemos con más información deportiva aquí en la CRE Satelital. No se despegue.

0: Son las 9 de la mañana.
1: 20 minutos.
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0: Muy bien, ya estamos de vuelta acá en la programación de la CRE satelital. Así que bueno, hoy a más de la Liga Pro, que hoy nos reiniciamos nuevamente con la fecha número 28, dos grandes cotejos: Delfín ante Técnico Universitario, 16:30 en el Estadio Jocay de Manta, y a las 19:00 en punto, Liga Deportiva Universitaria frente al elenco de Muchucruna. Muchucruna que viene entonado, don Pedro, y un Liga de Quito que viene golpeado luego de caer derrotado en condición de visitante ante el elenco de Guayaquil City.
1: Así es. Oiga, el Manta tiene un partido durísimo también mañana contra Macará en la visita, y el Macará que va con ínfulas también de meterse entre los tres primeros, que son las aspiraciones de los equipos que tienen sueños e ilusiones, pero hay otros que ya se están quedando, como el caso de Barcelona, que si no hace bien la tarea mañana va a ver patinar eso. Y el Emelec, ¿qué proyección le hace usted al Emelec el día de mañana? Pero obviamente analizando lo que fue el partido de antes de ayer, ¿qué tal fue ese partido? Un poco extemporáneo, pero la gente no salió del todo contenta. Las declaraciones eran, al fin y al cabo, se sumaron los tres puntos, pero le tomó el pulso bien Leones, ¿no?
0: A ver, yo creo que el partido entre Leones y Emelec fue un termómetro, no para Ezequiel Medrán, creo yo, sino para la plantilla de Emelec. Porque Medrán, yo creo que ponerlo a prueba tan pronto, cuando apenas tenía día y medio de haber trabajado o haber iniciado trabajo con Emelec, era demasiado precipitado decir, oye, Medrán me parece que es un mal técnico. No, sino más bien fue un termómetro para ver qué es lo que en realidad tiene Emelec. Yo le decía la semana pasada, Emelec, por nombres y por plantilla en general, es mucho más que el del año pasado. Pero el del año pasado, curiosamente, conseguía más resultados que este año. Eso es que yo lo voy a recalcar y lo voy a destacar. Pero me parece que sí se vio mano de Medrán en cuanto al esquema, en cuanto a la formación, porque planteó un 4-4-2, que para mí es lo lógico, poner a los dos laterales, Teo Gómez por la derecha, Guerrico por la izquierda, a los dos centrales, Emelec puso a lo mejor que tiene, que es Luis Fernando León y Aníbal Leguizamón, más adelante, doble pivote, lo pone a Valverde con Mina, y pone dos extremos rápidos, por la derecha Ruiz Gómez, por la izquierda a Fragoso, y arriba dejó a Ronnie Carrillo y a Luka Klimovic, que ojo, para mí Carrillo me empieza a preocupar un poco, porque Carrillo es goleador, ¿y cuántos goles lleva Carrillo en Emelec? No lleva ni uno, es preocupante para mí eso. ¿Por qué pasa esto? A ver, Emelec no tiene un enlace, Emelec no tiene un asistidor que le pueda poner prácticamente el balón a Guerrico, perdón, a Klimovic o al propio Carrillo. No tiene, lamentablemente no tiene eso Emelec al día de hoy, y para mí eso sí es realmente preocupante, porque a ver, se supone en teoría que Pizzini era ese jugador o era el encargado de ser el enlace para ponerle las asistencias a Klimovic, a Neris cuando llegó en el arranque de temporada, o al propio Ronnie Carrillo, pero no lo tiene Emelec, no lo tiene. Por eso es que ahora vemos de que el asistidor de Klimovic es justamente Ronnie Carrillo, no es Pizzini. Entonces, a falta de un enlace, a falta de un armador, Emelec tiene que buscar alternativas en el propio delantero para que le ponga asistencia al otro delantero. Entonces, como que para mí por ahí, Emelec tiene un serio problema. Y yo creo que renegar ya cuando ya pasó, ya se cerró el libro de mercado, ya cuando estamos ya próximos a finalizar el campeonato, Emelec tiene que armar una plantilla que pueda abastecerse entre y para todos, yo creo. Pizzini no dio la talla, para mí tiene que irse hace rato, se tuvo que...

0: terminas ganando, eso es lo de menos, don Pedro. Yo lo veo de esa manera.
1: Así es, oiga, y después de Bores está Valero también, pero Valero salió lesionado. ¿Y qué hay detrás de Bores?
0: A ver, detrás de Borges está Ezequiel Castañeda, que vendría a ser el cuarto arquero, o era el cuarto arquero, y ahora en teoría se convierte en el segundo por el momento, porque Pedro Ortiz todavía está lesionado, Valero se lesionó este fin de semana jugando ante Leones, entonces está Eduardo Borges, que es el portero principal, y como segundo portero lo tenemos a Ezequiel Castañeda.
1: Y es de consideración lo de Valero.
0: Le cuento que, a ver, yo revisando, hasta ayer en horas de la noche la plataforma de Melec, no hay ningún informe médico acerca del portero Mario Valero. No
1: O
0: hay nada
1: sea,
0: todavía.
1: ya. O sea que para el día jueves el Melec va completito, salvo lo de Valero, ¿no?
0: Correcto, correcto. Correcto, así que Emelec iría, en teoría iría completo. Recordemos que ya para el partido ante Libertad, Emelec recupera a Stalin Valencia. Él no pudo estar en el partido ante Leones porque acumuló su quinta tarjeta amarilla.
1: Ya. Y de su proyecto, ¿qué le puede quedar? Porque voy a hacer una gestión después de la siguiente pausa, don Víctor. ¿Qué proyección hace usted con Emelec en estos tres próximos partidos? Libertad de visita, Manta de local y Macará de visita. Apretado, ¿hay cómo sacar 9 puntos para meterse al hexagonal 1?
0: No, no, no. Ya Emelec lamentablemente no le alcanza. No le alcanza para meterse al hexagonal número uno. La tiene muy complicada porque, a ver, los tres partidos que se le vienen a Emelec son complicadísimos. Son exámenes realmente complejos. Tiene que visitar a Libertad. Uno. Tiene que recibir al Manta, que, bueno, el Manta luego de la victoria de Barcelona creo que no es una perita en dulce. Y el tercer partido y el último es ante el Macará en el Bellavista de Ambato. Yo creo que esta prueba es la más difícil de todas. Pero Emelec, yo creo, y mi proyección es que de estos 9 puntos que le queda en disputa todavía, Emelec va a poder sacar al menos 6 puntos. Yo le pongo así. Y con eso, Emelec estaría haciendo, permítame ver acá la tabla de posiciones, Emelec cerraría
1: 41.
0: con 41, correcto. El mismo puntaje que tiene en estos momentos Liga Deportiva Universitaria, que tiene 41 más 5. Lo que no le ayuda a Emelec, don Pedro, es el gol de diferencia. Eso es lo que no le ayuda a Emelec hoy en día.
1: Está negativo, ¿no?
0: Totalmente, totalmente. Mire que Emelec tiene menos 9. Menos 9 en el gol de diferencia. Menos 9, una locura.
1: Es difícil, pero no imposible. De todas maneras, a esta hora vamos a desayunar. 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Así está la proyección de lo que podemos tener entonces con el MD. Primero tenemos que ver mañana cómo está, porque si Barcelona, difícil que le gane a Independiente, ¿no? Lleva como 16 con los de Copa Libertadores invicto, que no pierde el Independiente del Valle, ¿no?
0: Sí, de hecho, bueno, la Católica fue el que le puso un freno acá con el número de victorias consecutivas a Independiente del Valle. Y ojo, que Independiente de, si hubiese ganado ese partido, hubiese superado el récord del Nacional en el año 1976. Pero estuvo la Católica, lo frenó y lo obligó a empatar. Así que Independiente lo igualó, pero no lo pudo superar al Nacional. Así que yo lo veo muy complicado, ya volviendo al tema de lo que se le viene a Barcelona, yo lo veo muy complicado que Barcelona incluso le pueda ganar a Independiente del Valle. Independiente del Valle, que a propósito, acá revisando el historial de cotejos entre Barcelona e Independiente, en el Estadio Monumental, ni siquiera en general, sino solo

0: en condición de local. Barcelona, la última vez que jugó contra Independiente del Valle, que fue el 5 de octubre del 2025, Barcelona cayó 3-0 con goles de Mercado, de Sornosa y de Michael Hoyos. Así que Barcelona claro, no tiene un buen historial, de hecho, con Independiente del Valle, en condición de local.
1: Así es. 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
1: Así haremos. Déjenme decir saludos, si no, ponemos la pausa. Quien se está reportando ahora en el movimiento de los televidentes que están aquí en la sintonía en estos 86 años de vida institucional de Radio CRE satelital, están desayunando ya, claro, pero a la vuelta estaremos con más novedades aquí en la programación. Hacemos la pausa y ya volvemos.
0: A ver, acá un momento nos dice don Johnny, un ratito que ya nos vamos a la pausa. Así que, bueno, le comento, don Pedro, que hoy, a más de la Liga Pro, también tenemos calendario internacional, porque hoy tenemos la Copa Alemana, el ABEC de Hamburgo frente al Borussia Dortmund, este partido es a las 13 horas con 45 minutos. Hoy tenemos Copa Italiana, hoy juega el Torino frente al Monza a las 14 horas. También tenemos las Championship de Inglaterra. Hoy arranca desde las 13 horas con 45 minutos con el duelo entre el Sheffield United frente al Bolton, luego a la misma hora el West Ham frente al Wolverhampton y a las 14 horas un viejo conocido, un equipo donde militó un ecuatoriano, el Birmingham City frente al Southampton. Así que estos son el calendario del fútbol internacional. Hoy tenemos Championship, Copa Italiana, Copa Alemana. Así que con eso nos vamos a la pausa y ya volvemos en el último bloque con más información deportiva. No se despeguen.

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Muy bien, ahora sí, ya estamos de vuelta. Estamos en el último bloque hoy de la programación, celebrando, por supuesto que sí, los 86 años de la CRE satelital, haciendo buena radio. Oiga, qué recuerdos, ya dedicarnos un poquito en este último bloque, hablar un poquito de lo que ha sido a lo largo de la historia de la CRE satelital. Yo recuerdo cuando era pequeño, yo recuerdo cuando estaba en escuela, o sea, hace más de 15 años. Oye, yo recuerdo que Ecuador va al Mundial, al de Alemania 2006. Yo estaba en primero o en tercero de básica, no recuerdo bien eso. Estaba en tercero de básica, si no me estoy equivocando. No, en segundo de básica. Y recuerdo que en cada curso del colegio, acá en La Salle, teníamos un televisor y los partidos regularmente eran de mañana, bueno, por el cambio de la franja horaria. Alemania, aquí era de mañana, ya en Alemania era de tarde, tirando ya noche. Oiga, y veíamos los partidos no solamente de la selección, sino todo el mundial, veíamos todo el partido, pero curiosamente el profesor, el directo licenciado Héctor Fraga, profesor de muchas promociones, silenciaba, muteaba el televisor, muteaba la transmisión de la televisión y tenía una radio más o menos de este ancho, oiga, y ponía la CRE satelital para escuchar las narraciones de Petronio Salazar, para escuchar las narraciones de Pepe Murillo, también de los comentarios de Ricardo Doyle, de Carlos Víctor Morales, ¿no? Grandes personajes del periodismo ecuatoriano que pasaron por acá por la CRE satelital. Y son 86 años en donde hablar de la CRE satelital también es hablar de la historia del deporte, no solamente del fútbol del Guayas, sino también del fútbol a nivel nacional. Hablar, la CRE vio cuando Liga de Quito levantó la primera Copa Libertadores, el primer torneo internacional a favor del Ecuador en el año 2008, de la mano del Patón Bauza. Seguramente la CRE vio cuando llegó a las dos finales de la Copa Libertadores en el 90 y en el 98, Barcelona Sporting Club, en donde jugó con Vasco da Gama y Olimpia respectivamente. Y bueno, lamentablemente las perdió Barcelona. Vio el tricampeonato de Melec, vio el tricampeonato del Club Deportivo El Nacional, vio la primera clasificación de Ecuador a una Copa Mundial, vio la mejor participación, que fue la de Alemania 2006. Oiga, la CRE ha estado en la fiesta y en la misa y en la procesión, como se dice acá en el argot popular. Increíble lo que ha hecho la CRE a favor del periodismo ecuatoriano, ¿no? Me cuenta mi papá, el día sábado justamente estábamos hablando y él me decía que cuando él era muy joven, cuando él recién empezaba a trabajar, él inició cuando la Corte Provincial funcionaba en donde hoy está la Universidad de las Artes. Ahí funcionaba la Corte hace muchísimos años atrás, hace más de 40 años. Me comentaba que la CRE inició en un edificio en la calle Merizalde, si no me estoy equivocando, y Malecón. Dice que en la parte baja, en la planta baja, había una mesa de billar y al lado había un comedor donde ellos almorzaban, y luego de almorzar ellos iban en donde funcionaba la CRE satelital y jugaban billar. Y ahí veían a todo el personal de la radio entrar, se escuchaba algo en los programas, y luego ya la CRE pasó al edificio donde se encuentra hoy en día, acá en la calle Boyacá y Padre Solano, en donde, bueno, acá han pasado miles, cientos de pasantes, han aprendido muchísimo, porque bien como dice la CRE, es prácticamente la universidad del periodismo deportivo.
acá, de parte de quienes habla, he aprendido muchísimo a lo largo de estos 3 años, iniciando con Javier Fará, iniciando con Carlos Benítez, con Melissa Reyes, luego ya pasar con Pedro Merchán, con Gustavo Yepes, compartir en transmisiones con grandes relatores como Eric Saltos, como Sebastián Jarrín, Juan Luis Fuensalida, también Ismael Castro, que es otro gran narrador, y así hemos pasado, y bueno, también con grandes comentaristas. Acá pude compartir transmisión cuando recién iniciaba, con Rómulo Barcos, con Elvis Marín, con Wilson Mora. Hemos compartido acá un sinnúmero de experiencias en la CRE satelital, y que bueno, desearles siempre que vengan más años, que la CRE siga disfrutando de ser la primera radio deportiva del Ecuador, así, la primera radio deportiva del Ecuador, y que bueno, siga galardonando el fútbol ecuatoriano, siga galardonando a los campeones año a año. Bueno, en esta ocasión, al parecer, y ya septiembre 1, y ya se habla del campeón, que es Independiente del Valle. Es impresionante lo de Independiente. Yo lo destaco siempre, Independiente es una máquina arrolladora hoy en día del fútbol ecuatoriano. Pero vamos a ver si el otro año se reactiva Emelec, se reactiva Barcelona, Liga de Quito. Y que yo espero, yo de corazón digo, espero ver ¿cómo lo puedo decir? Espero ver de que clubes como Orense, clubes como Libertad de Loja, clubes como Muchucruna, espero que sean protagonistas. Libertad ya lo fue el año pasado, tuvo una muy buena temporada. El año pasado, se metió a torneo internacional. Muchucruna, por lo consiguiente, espero ver a Orense. Oiga, Orense, no sé qué le pasa. No despierte el Orense. Yo quiero ver a Orense siendo protagonista del fútbol ecuatoriano. Tiene una gran plantilla, tiene grandes directivos como lo son la familia Palacios, pero espero verlo pronto a Orense entonado, espero verlo pronto metido para poder, quizás, ¿por qué no?, celebrar un triunfo, celebrar un título del cuadro bananero. Y bueno, luego esperemos de que el fútbol ecuatoriano tome otro rumbo, porque si bien es cierto, hoy no es día de criticar absolutamente nada, pero si bien es cierto, la Liga Pro ha llegado para cambiar el modelo de gestión del fútbol ecuatoriano. Ojo con eso, ha llegado, lo ha hecho muy bien, pero lo que no me convence todavía es el hecho de que Liga Pro no haya elevado el nivel del fútbol ecuatoriano. Lo ha mantenido, ha sido una regularidad. Y a mí me llama un poco la atención esto, justamente porque yo hace rato espero ver un fútbol ecuatoriano que no solamente sea protagonista acá, que los clubes ecuatorianos sean protagonistas acá, sino también en el ámbito internacional. Y con esto no me refiero a hacer una buena fase de grupos, luego octavos y quedar eliminados, no. Sino llegar a instancias finales, llegar a semifinales, llegar a finales, eliminar a grandes clubes. Ya lo han hecho. A ver, ya lo hizo Barcelona, ya lo hizo Liga, ya lo hizo Emelec, ya lo hizo Independiente del Valle. Esta temporada hubo una muy buena participación de parte de Macará de Ambato en la Copa Sudamericana. Pero, ok, primera vez en la historia del cuadro Guaitambo que llega a instancias finales. Y digo, está muy bien aquello. Pero me queda ese sabor todavía un poquito amargo en decir, quiero ver a los clubes ecuatorianos avanzando, eliminando a los grandes del continente. ¿Por qué no pensar aquello? Si una vez Liga de Quito se lo creyó y fue más allá, eliminando a clubes como el América de México en el año 2008,
eliminando a Vélez Sarsfield en la misma edición de la Copa Libertadores, ganándole la final a un Fluminense que es gigante, y en qué estadio todavía, en el Maracaná. Para mí es el estadio con más grandeza en el fútbol sudamericano. ¿Por qué no? ¿Por qué no creérselo Independiente en el año 2016, que eliminó a River Plate en el Olímpico Atahualpa, lo eliminó a Boca Juniors en la Bombonera? ¿Por qué no creérselo? ¿Por qué no creérselo de Barcelona, eliminando a Palmeiras, eliminando al Santos, haciéndole de frente al Gremio, campeón de la Libertadores en el año 2017? ¿Por qué no creérselo? Y de igual manera lo que hizo en Emelec en el año 93. ¿Por qué no creérselo? Yo creo que hoy estamos en la onda, hoy estamos en la sintonía de ver a un Emelec siendo protagonista, a un Barcelona, a un Liga de Quito, a un Independiente, a un Muchugruna, a un Macará, siendo protagonista en torneos internacionales. Ya hemos visto cómo estos equipos le han ganado a grandes del continente. Y que bueno, hoy, antes de despedirnos, don Johnny, desearle siempre un feliz aniversario a la CRE Satelital, a todos los que conformamos esta grandiosa radio con mucha historia, con mucha trayectoria, que siga cumpliendo más años. Y que bueno, el día de mañana estaremos de vuelta hablando ya del resumen de la fecha número 28, ya que estamos llegando a la parte final de la etapa regular. Hoy juega Delfín ante Técnico Universitario a las 16 horas con 30 minutos en el Estadio Jocay de Manta, y luego a las 19 horas en punto en el Rodrigo Paz Delgado, Liga de Quito ante Muchugruna. 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Y bueno, nos estamos viendo ya el día de mañana. Y como siempre, desearle un feliz cumpleaños a la CRE Satelital. Nos estamos despidiendo. Nos vemos el día de mañana. Chau, chau.

0: 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Son las 15 horas 34 minutos.
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0: Son las 10 de la mañana.
1: 6 minutos.
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0: 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Son las 10 de la mañana.
1: 7 minutos.
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0: Son las 10 de la mañana.
1: 23 minutos.

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0: Son las 10 de la mañana.
1: 32 minutos.
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1: Son las 10 de la mañana,
2: 37 minutos.
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0: Son las 10 de la mañana.
1: 48 minutos.
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0: Son las 10 de la mañana.
1: 52 minutos.
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3: Son las 15 horas 34 minutos.
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0: Son las 11 de la mañana.
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0: Son las 11 de la mañana.
1: 7 minutos.
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0: Son las 11 de la mañana.
1: 19 minutos.
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0: Son las 11 de la mañana.
1: 24 minutos.
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1: Son las 11 de la mañana.
2: 30 minutos. 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
1: Son las 11 de la mañana,
2: 39 minutos.
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1: Son las 11 de la mañana.
2: 47 minutos.
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0: Son las 11 de la mañana.
1: 53 minutos.
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9: También pedimos ser satelital, bienvenidos al Informador, son 12:07, iniciamos con este nuevo inicio de mes, 1 de septiembre, les saluda Silvia Herrera, vamos de inmediato con la presentación de los titulares del día de hoy.
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9: Bien, iniciamos con la presentación de los titulares. Trabajadores de oficina de call center han sido allanados en la sede de Quito y ellos, al parecer, tendrían entre la edad de 18 y 29 años. Más adelante vamos a conocer los detalles de esta información. En cuestión de seguridad, con apoyo de Estados Unidos, Ecuador y Colombia evalúan una base binacional ubicada en la zona fronteriza. En otros temas, queridos amigos, Daniel Salcedo enfrenta un proceso de extradición a Estados Unidos, así lo confirma el ministro del Interior, John Reiner, quien estuvo dando una entrevista, vamos a escuchar también parte de lo que fue esa entrevista. En otros temas, ya entrando al área de política, defensa de Aquiles Álvarez menciona lo siguiente, que la sentencia del caso AAA no refleja lo ocurrido en el juicio. En otros temas, delincuentes asaltaron garita y robaron armas a guardias en una urbanización del norte de Guayaquil. Entrando a temas internacionales, las inundaciones en Nepal dejan más de 1,000 muertos y 4,462 desaparecidos hasta el momento. Continuando con más temas internacionales, Colombia, explosión de coche bomba fuera de una estación de policía dejó un muerto y 11 heridos. Vamos a tener el día de hoy para presentar también dos entrevistas. Una es con Katia Murrieta y otra con Jaime Toral Jr. Bien, estos fueron los titulares del día de hoy. Nos vamos de inmediato al desarrollo informativo.

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1: El ministro del Interior dio entrevistas y bueno, en esas entrevistas vamos a pasarlas a continuación, parte por parte. Vamos a ver dos partes a continuación. En la primera parte que vamos a ver, él menciona que el gobierno está intensificando actualmente los operativos para frenar los secuestros y también los cobros de las vacunas, con 114 toneladas de drogas incautadas y más de 500 detenciones registradas. La fuerza pública bloquea los ingresos monetarios de bandas criminales tras recibir denuncias directas a los ciudadanos. Vamos a escuchar al ministro que nos brinda más detalles de esa información.
2: Ciudadanos normales.
3: Mira, Eduardo, el trabajo que se viene realizando y que vamos a continuar ayuda justamente a eso. Ayuda a mejorar la vida de los ecuatorianos en todo sentido y de cualquier punto del Estado. En el tema de seguridad, hoy que estamos con 18 países, tras 19, perdón.
2: Sí, 19.
3: Somos 19 países. No, ese es el terror ahorita de muchos grupos.
2: Claro.
3: Los ataques que se están haciendo en las fronteras, justamente para combatir el principal problema que tenemos con nuestro vecino Colombia, que hoy ya es un aliado y con el cual estamos dando resultados sumamente rápidos en el ataque al narcotráfico. Recuerdo, vi en esta semana, ayer o antes de ayer, una captura de, creo que son 4 toneladas de cocaína en Colombia. Pero si el presidente anterior decía que por Colombia no salía un gramo de cocaína.
2: Que todo era del Ecuador.
3: y no es la primera captura que hace, y eso es un gobierno comprometido que tienen allá. Acá del lado ecuatoriano estamos haciendo exactamente lo mismo. Y eso obviamente, malos ataques a los grupos de narcotráfico, pero ustedes se cuentan. Comenzamos a atacar narcotráfico y el mismo grupito insignificante salen ahí a gritar y a cacarear porque estamos atacando a los grupos de narcotráfico. O sea, no tienen ni siquiera vergüenza.
2: Argumentos.
3: No, vergüenza de salir a defender a quienes están haciendo actividades como el narcotráfico que se transforma luego en criminalidad, ¿no? Entonces, eso es parte del trabajo y el compromiso que nada ni nadie nos va a tener. El presidente es sumamente claro. Todos los días, de hecho acabo de venir de una reunión con el presidente hace unos minutos que duró más de un par de horas, donde nos dice claramente el trabajo que tenemos que hacer para mejorar la vida de los ecuatorianos. Esa es la frase de él. Mejorar la vida de los ecuatorianos.
2: Y la seguridad es parte fundamental de todo. Sin seguridad no hay nada.
3: Pero por supuesto. Y sale y nos da y nos dice y mira y aquí estamos fallando y tenemos que mejorar. Y tiene razón. Y buscamos hacer las operaciones. Posterior a eso pasamos a una reunión de bloque para poder las disposiciones llevarlas inmediatamente al trabajo que estamos haciendo en territorio. Y ese es el trabajo del día a día de nosotros como gobierno.
2: Ciudadanos normales.
3: Mira, Eduardo.
1: Bien, en la misma entrevista, el ministro del Interior también confirma que se vienen operativos binacionales con Colombia que logran incautar toneladas de cocaína en el régimen de las fronteras. Él también menciona que esto de aquí lidera una estrategia junto con 19 naciones más, precisamente para desarticular bandas criminales. También el ministro aprovechó el espacio para rechazar las críticas en sectores políticos, denunciando que sus discursos buscan frenar la ofensiva antinarcóticos. Vamos a escuchar más detalles a continuación.
3: Que estuve en una entrevista contigo, Eduardo, teníamos, me acuerdo, como 48.000 personas detenidas, ha pasado un par de semanas, pasamos a 50.000, 54 personas que han sido detenidas y que luego han sido muchos de ellos puestos en libertad, ya sabemos, no vayan a decir que en la cárcel no hay 50.000 y que el ministro está mintiendo, entonces aclaramos eso. Tenemos 114 toneladas de droga que hemos incautado, pero ¿sabe qué? Un dato importante.
2: Por favor.
3: Tenemos hoy, de la última vez eran 2.200, hoy ya llegamos 2.752 personas que han sido detenidas o aprehendidas en operaciones dirigidas al secuestro, pero sobre todo a la extorsión, evitando que más de 38 millones de dólares lleguen a la mano de los grupos criminales a través de estos delitos. Yeah. Esto está enfocado a la Policía Nacional, atacar la extorsión, porque eso ayuda a la familia ecuatoriana, eso ayuda al tender, al de la farmacia, al de restaurante, a las señoras que atienden en los diferentes locales. Eso es llegar a ese delito que atenta directamente contra el buen ciudadano.
4: Tener el empleo.
3: No. Entonces, hemos enfocado operaciones que vayan y ya llegamos solamente en semana y media, dos semanas, o de acuerdo a la última que tuvimos, son más de 500 detenciones más que ha habido de estos grupos, y de los cuales nosotros estamos atrás de que no los vayan a poner en libertad nuevamente. ¿Por qué? Porque el tendero no tiene por qué pagar una vacuna, la farmacia no tiene por qué pagar una vacuna, y ese es un compromiso que tenemos como gobierno de atacar con toda la fuerza de la policía y toda la fuerza del bloque a estos grupos de extorsión. Para eso estamos recorriendo territorio, para eso estamos.
1: Bien, queridos amigos, 12 y 15, antes de irnos a una pausa, vamos a ver lo que está sucediendo en Quito. Dos allanamientos a oficinas de call center que hacían llamadas extorsivas para cobrar deudas muestran un patrón en común para su funcionamiento. En su mayoría, los trabajadores eran jóvenes que provenían de barrios y zonas populares en la capital. Así constan los partes policiales que fueron subidos también al sistema judicial. El primer call center allanado fue en junio de 2005, que funcionaba en un edificio de tres pisos en Avenida Atahualpa y República, el Pleno Hipercentro en Quito. En este operativo se encontró 120 personas, pero solo se detuvo a 40 porque se presume que estaban realizando llamadas extorsivas, que es lo que les mencionaba anteriormente. Bien, 12 y 15, con estos primeros reportes vamos a una pausa y ya regresamos.
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2: Y 19, queridos amigos del informador, vamos a continuación a ver una entrevista con Katia Morrieta.
3: Hola Patricia, ¿cómo está usted? Muy buenos días, permítame dirigir también un cariñoso saludo a todos quienes nos escuchan y por supuesto un gran aplauso a esta gran radioemisora antes CRE, hoy CRI Satelital. Y además, un recuerdo muy cariñoso hacia ese gran radiodifusor Rafael Guerrero Valenzuela, que tuvo a su cargo la radio desde el año 1953. Si mal no recuerdo, él compró los equipos y la frecuencia con Voltaire Paladines Polo, y también tuvo mucho que ver ahí Víctor Emilio Estrada.
4: Así fue. Así fue. Y también tuvo mucho que ver ahí el señor Naim Isaías, que hay una placa a la entrada de la radio, porque fue el facilitador económico del préstamo de ese momento para poder hacer realidad ese sueño. Realmente ha sido un ir construyendo de poco a poco estos 86 años, doctora. Bien.
3: No, además, muy importante, porque recuerdo cuando la época de Rafael Guerrero, incluso cuando fue gobernador del Guayas, ¿no? Fueron voces que en muchas ocasiones, con toda nuestra agitada vida política que hemos tenido, se alzaron al aire y protestando contra los malos actos de ciertos gobiernos o de los gobiernos de turno, y ahí se escuchaba la voz de Rafael Guerrero Valenzuela a través de CRE.
4: Así era, qué bonito, bueno, sabe que luchar por convicción. Luchar no por intereses, sino por convicción. Como decía, él tuvo dos grandes pasiones, ¿no? La radio y la ciudad de Guayaquil. Obviamente, su familia, su esposa, pero estas dos grandes pasiones son objetivos de vida, la radio y la ciudad de Guayaquil.
3: Así es, bueno. La defensa de sus derechos, de la libertad, de la independencia.
4: Doctora. Vamos a honrar esos objetivos de vida hablando justamente de cosas que nos pueden ayudar a mejorar, bueno, no solamente la ciudad de Guayaquil, además, sino también al país. Aquí en este espacio, en lo personal, yo creo que me he quejado 99 de cada 100 días del sistema de justicia. Del sistema de justicia que echa al traste muchas veces, muchas, pero muchas veces, el esfuerzo del bloque de seguridad, el esfuerzo del propio ciudadano, el esfuerzo de las leyes a través de la Asamblea, ¿no? Y no sé si es una impresión, no sé si podríamos decir que empieza a verse un cambio, pero hay quienes critican los cambios que se están dando, pero ¿cómo percibe usted un poco el sistema de justicia? Y no me refiero en general, sino tal vez a lo más amenazante que tenemos, que es la delincuencia, esa que nos cuesta la vida. Doctora.
3: A ver, yo en este momento, escuchando a la Patricia y esto de amenazante, me hace pensar en las próximas elecciones. ¿Por qué digo esto? Porque ¿cuántos alcaldes están procesados en este momento? Creo que son 187 personas pertenecientes a la administración en general, que están en estos momentos también procesadas, y entre ellas son 6 alcaldes. Entonces, yo creo que esto antes, me parece, no se había visto tanta delincuencia desde los mismos organismos que debieran administrarlo con toda la transparencia del mundo para tener una vida mejor, sobre todo para aquellos que menos poseen, para los más necesitados, para aquellos que requieren de servicios básicos, llámese alcantarillado, agua potable, electricidad, etcétera, las aceras, las calles, pavimentación, caminos vecinales, etcétera. Y vemos que el dinero que debiera ir a esas obras para mejorar la calidad de vida de los pueblos, se va a Suiza, a China, a otras partes, a cuentas de ahorro o corrientes escondidas de la gente que se aprovecha de los recursos públicos cuando están en estos cargos. Me preocupa muchísimo, por repito, por las elecciones que se avecinan.
4: Pero justamente a eso me refería. Mire, ¿cuántas veces, sinceramente, muchos de nosotros hemos dicho qué corrupción hay en ese municipio? Y no estoy hablando, por si acaso, del de Guayaquil, estoy hablando de todos, o sea, gente de municipios del oriente, de la costa, de la sierra, de Galápagos, de todas partes. ¿Qué corrupción que hay en este municipio? O sea, que allí uno no pone un pie, sino no le mueve un papel, si no tiene que dar plata. Miren cómo dan esos permisos, obviamente sin ningún requerimiento técnico. Miren cuántas veces nosotros hemos dicho esto de muchos municipios del país, no, de las distintas ciudades del país. Y ahora hay voces que dicen, ay, persecución a los alcaldes. Pongámonos de acuerdo. O de verdad había un área de corrupción que había traspasado, premiado todo, incluido alcaldías hasta presidencia de la República. Recordemos que, por ejemplo, en la época de Lenín Moreno, que también está sentenciado ahora, tenía un guardaespaldas que había sido uno de los duros del narcotráfico porque le daba aviso en las rutas. Entonces, ¿cuántas veces hemos dicho esto? Y ahora que se empieza a ver algo, nos quejamos y le permitimos que se le llame persecución política.
3: Bueno, imagínese usted, lo que pasa es que eso es lo que se vende. Y como hay lo que se vende para también desprestigiar al gobierno de turno. Pero el tema es que eso es parte también de la propaganda política, ¿no? Y de dos lados, tratando de destruir, repito, al gobierno de turno, y por el otro lado, tratando de hacer aparecer como que hay persecución, donde lo que ha habido es el cometimiento de graves delitos en contra del erario nacional, o ha habido, y va concomitantemente con eso, el lavado de activos. Uh-huh. Entonces, para el pueblo que a veces está, que no está bien informado y que no está al alcance, o que no tiene al alcance, obviamente, de conocer las leyes de la República, que ni siquiera los abogados, ni aún los más prestigiosos podemos, los abogados en general, no estoy diciendo que soy prestigiosa, aún los abogados más prestigiosos tampoco lo pueden conocer, porque tenemos una cantidad de legislación y una cantidad de basura jurídica impresionante. Entonces, ¿qué le podemos pedir al pueblo? Entonces al pueblo lo desinforman y se aprovechan de este tipo de cosas y convierten en héroes, entre comillas, a personas que merecen estar en la cárcel y no en la al lado de la Estatua de la Libertad.
4: De acuerdo. Ahora, ¿estamos en el camino o no estamos en el camino? ¿Hay un esfuerzo por parte de la presidencia, hay un esfuerzo por parte de la asamblea, hay un esfuerzo por parte de la policía, hay un esfuerzo por parte de las Fuerzas Armadas, no? Y el sistema de justicia, que ha estado rebelde para unirse a ese esfuerzo, no sé cómo se lo pueda acercar para poder recuperar un país. O sea, yo no digo que las actuales autoridades, presidentes, presidentes, asambleístas, etcétera, estén haciendo las cosas de forma impecable. No, lo que yo digo es que hay un esfuerzo. Entonces, aprovechar ese esfuerzo, pero hay todavía como esa fichita que no corresponde, no, que no calza, que es la del sistema de justicia. ¿Cómo poder los ecuatorianos, más allá de los políticos, los ecuatorianos, la comunidad, empujar para que ese sistema de justicia cumpla su labor? Empujar antes de que alguien nos empuje al precipicio y quieran empezar a matar fiscales, jueces, no, o sea, empujar con la opinión pública, me refiero. ¿Para dónde coger? Para hacer que esa pieza calce, doctora.
3: A ver, lo que pasa es que hay una corrupción totalmente enquistada en el poder público, en el, como usted bien decía, en los municipios, en muchos de ellos, no se mueve nada si no se es extorsionado, porque todo se tiene que pagar, lo cual es realmente inconcebible. Y luego esto está en la misma administración de justicia, como usted ve también, tomada por la corrupción. No todos, por supuesto, no todos, y enhorabuena, pero lamentablemente sí la gran mayoría. Entonces los procesos no avanzan, ¿por qué? Porque se paga, o porque se tuerce la línea vertical de los preceptos jurídicos para...

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0: 12 y 34, estamos de regreso con el informador. Vamos a continuación a ver una siguiente entrevista con el abogado Jaime Toray.
1: Buenos días, Patricia. Gracias por la invitación y un saludo especial a la emisora y feliz cumpleaños.
2: Sí, así es, 86 años el día de hoy. Bien, gracias. Vamos, las noticias que recibimos al fin de semana. Entre ellas, la de José Serrano creo que es de las que más se ha esperado en el aspecto de que él fue ministro desde hace 15 años atrás, y entonces desde ahí se decían muchas cosas, se hablaban muchas cosas, pero todo siempre quedaba en esa época que no se podía investigar mayormente, casi que como un chisme de pasillo. Ahora, con el lamentable magnicidio de Fernando Villavicencio, ya esto tomó otra dimensión, y él fue detenido en Estados Unidos, fue investigado, y en el momento que casi que nos habíamos olvidado y pensábamos que iba a quedar allá, fue extraditado al Ecuador. Ahora acá tendrá que responder, yo no digo por algunos delitos, digo por muchísimas acusaciones, ya tendrán las autoridades que demostrar. Pero, ¿qué implica esto, en primer lugar, como mensaje para la justicia en el Ecuador? Abogado.
1: Gracias, Patricia. Una vez más, buenos días a todos. Mire, este es un mensaje claro de que la justicia tarda, pero llega. La situación jurídica del señor Serrano es la siguiente. Él fue detenido en la ciudad de Miami por su estatus migratorio. Presentó algunos recursos legales para tratar de quedarse en los Estados Unidos a través de un amparo u otras situaciones jurídicas que inicialmente se le había concedido y luego se le suspendió. Continuó su procedimiento migratorio en los Estados Unidos por estar de manera irregular. Y de repente, pues el gobierno americano dijo, hasta ahí nomás, se ha deportado al Ecuador, a su país, y que responda por los delitos que debe responder acá. Hecho esto, de un rato a otro, fue deportado al Ecuador, vino a nuestro país, pues, y ahora enfrenta uno de los casos más complejos de la historia ecuatoriana en los últimos años, como es el magnicidio de un candidato presidencial, como era Fernando Villavicencio, en la cual se le está aplicando por parte de la Fiscalía una participación como autoría mediata. ¿Qué es la autoría mediata? No es otra cosa que la persona que planifica, organiza la parte logística de un hecho delictivo. Esta figura penal se le está atribuyendo al señor Serrano, se mantiene una medida cautelar de prisión preventiva. Esto quiere decir pues que ya la etapa de juicio que pudo haber estado suspendida se reactiva para que el juicio continúe. Y de esta manera pues sigue el procedimiento legal pertinente para obtener en el momento oportuno, una vez que se convoque una audiencia, una sentencia, sea esta condenatoria o sea una sentencia absolutoria. Y se van ahí a tratar todos los elementos, los recaudos que tienen en contra de él, para poder establecer el nexo causal, la participación directa del señor Serrano y poder tener una eventual condena. En el aspecto jurídico, Patricia, este tipo de delitos, que no es otra cosa que el asesinato, y por haber sido un magnicidio, puede enfrentar una pena de 22 a 26 años. Y la agravante...
2: Sí, yo quiero irme un poquito desglosando, por ejemplo. A ver... Para quienes no somos expertos legales, y a pesar de estar siguiendo las noticias, se vuelve un poco complejo el tema de Fernando Villavicencio, porque créame, ya son 3 años, ¿no? Ya son 3 años. Y lamentablemente, con el FBI, con la policía colombiana, con toda la inteligencia y la policía ecuatoriana, pasamos de pe a pa y de pa a pe. Y que si eran culpables ellos, que si eran culpables de acá, que si estaba involucrado el de aquí, que el otro se huyó. ¿Qué fue lo fundamental para que Estados Unidos haya dicho, bueno, ustedes tienen razón, tomen, allá va su preso para que investiguen por esto, por esta acusación que me imagino que debe tener indicios de culpabilidad para severos, graves, creíbles, para que lo hayan enviado? ¿No? ¿Qué es lo que pasó ahí?
1: Mire, hay que diferenciar, Patricia, dos cosas. Una es la extradición y otra cosa es la deportación. Hasta donde tengo entendido, el señor Serrano fue deportado. Repito, hasta donde tengo entendido, y si me equivoco, pues haré las correcciones del caso.

0: fue deportado hacia un serrano por su situación migratoria, agravando la situación jurídica que tenía en el Ecuador. El propio subsecretario para estos asuntos consulares internacionales de Estados Unidos dijo en una entrevista que ellos no iban a solapar, que no iban a mantener a ninguna persona que esté vinculada con el crimen organizado o que tenga procesos de penales de este tipo en su país, y que su situación migratoria para que se vaya al Estados Unidos y venga a responder el Ecuador, justamente por el caso de Fernando Villavicencio. Es la diferencia que hay que notar en este aspecto. En base a esto, regresa al Ecuador y se reactiva el proceso penal que el Ecuador mantenía en su contra, donde están vinculados varios actores, varias personas, no solo en el ámbito político, sino también en la delincuencia común, como este señor alias Pipo, que ya también él sí va a ser deportado, él sí va a ser deportado al Ecuador de España, porque ya hay una petición expresa. No quiere decir que no hubo la sociedad de la petición expresa de deportación, pero primero llegó el tema regular y migratorio.
1: Ok, aclarado esta parte porque era como confusa, o sea, es decir, ¿por qué de un momento a otro, que ya hay los elementos de convicción para decir él es culpable, a quién tiene que responder por 10.000 acusaciones? Pero esos son procesos que tendrán que darse, ¿no? Pero en todo caso, del magnicidio, era que yo no tenía claro si es que ya había algo contundente o se aprovechó el tema de la deportación para que se siga investigando el tema aquí con su presencia y con sus declaraciones. No se ha hecho público, ¿verdad?, lo que el señor Serrano pudo haber declarado o dicho en Estados Unidos a las autoridades. Pero eso sí se pasa de autoridad a autoridad, ¿o no?
0: Efectivamente. El gobierno americano tiene una reserva a sus investigaciones, inclusive más confidencial la que tenemos en el Código Procesal Ecuatoriano, que es reserva a la investigación previa. Pero ellos tienen una reserva más especial al respecto. No se ha hecho público cuáles han sido sus declaraciones en los Estados Unidos. Sin embargo, fue el conocimiento del gobierno americano pues, del tema en el Ecuador que se está ventilando por él. Y lo que hizo fue expulsarlo y vaya responda en Ecuador por lo que se está investigando acá. Recordemos, Patricia, que José Serrano tiene aquí algunas investigaciones. Recordemos el caso Diezmo, cuando fue el ministro del Interior, que se decía que pedía un 10% a los funcionarios públicos del Ministerio del Interior. Tiene el caso de secuestro de Fernando Valda, en el cual ya hay sentenciado a una persona como el secretario de Inteligencia del gobierno de Correa. Tiene el caso de difundir información restringida respecto cuando se dio la muerte del fiscal César Suárez, que investigaba el caso de la familia de Fito.
1: David Romo también.
0: Exactamente.
1: Nunca, él dijo 48 horas y parece que las 48 horas nunca pasaron, nunca hubo una aclaración total en el caso de Fausto Valdivieso. O sea, hay muchas cosas. Pues él tiene 10.000 cosas aquí que venir a afrontar, pero yo quería tener claro el tema de Fernando Villavicencio porque es tal vez el más reciente y el que, quién sabe, podría significarle tal vez una pena mayor, ¿o me equivoco?
0: Sí, el caso con más connotación nacional y el que procesalmente hablando podría tener una pena bastante alta es el caso del asesinato de Fernando Villavicencio. Te decía, este tipo de delitos, el Código Integral Penal señala con una pena de 22 a 26 años de cárcel. Con las agravantes que pueden aumentar la pena en un tercio, las agravantes puede llegar hasta 26 a 30 años de cárcel por ser autor mediato de este magnicidio. Podría pasar, si no 22, 26, 26 a 30 años en la cárcel, fuera de los otros procesos penales, si le demuestra también responsabilidad y llegan a la etapa procesal de juzgamiento, podría acumularse las penas, Patricia, inclusive.
1: Eso es una pregunta, abogado. ¿Aquí son acumulativas o no? ¿O cuándo se considera para que una pena pueda ser acumulativa?
0: Las penas pueden ser acumulativas tranquilamente, podrían llegar hasta 40 años de prisión, porque el Código Penal no permite más. Sin embargo, cuando hay concurso real de infracciones, ahí se aplica la más alta de los procesos investigados. Concurso real de infracciones, no así de que, esto quiere decir que no tiene procesos por separados como lo tiene ahora, ¿ok? No así que si en el mismo caso se investigue varios procesos, ahí pues viene la pena más alta como tal.
1: antes de pasar al caso del alcalde de Guayaquil, todavía alcalde de Guayaquil, vamos a pasar a un comentario con...

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0: queridos amigos de CR Satelital, 12:49, estamos de vuelta con el informador. Un informe revela fallas mecánicas graves en la flota adquirida para la capital. La Contraloría General del Estado detectó un daño económico de aproximadamente $787,000 en la compra de 6 camiones recolectores de Quito. Los técnicos municipales recibieron los vehículos en el año 2024 sin evaluar su estado, ignorando 13 fallas claves en freno, potencia y también en capacidad. Vamos a escuchar a continuación más detalles de este informativo.
1: Hoy hemos convocado a esta rueda de prensa para informar de los resultados de un tercer proceso de fiscalización que hemos llevado a cabo como concejalía. En ese contexto, yo quiero recordarles que en el caso específico de la compra de camiones recolectores de basura por parte de Emaseo, es un proceso que iniciamos no ahora, sino hace más de un año atrás. Y esto es importante que ustedes conozcan porque evidentemente queremos hacer una separación de la coyuntura político-electoral que vive el país y por tanto queremos dejar muy en claro que los hechos dan cuenta de que este proceso de fiscalización inició en agosto del 2025. En agosto del 2025 nosotros visitamos las instalaciones de Emaseo, empresa pública, y en ese contexto encontramos lamentablemente que los 6 camiones recolectores de basura que habían sido comprados apenas en el mes de diciembre del 2024, ninguno de ellos estaba operativo. Habían transcurrido pocos meses y ninguno de los camiones recolectores de basura recién comprados estaban en funcionamiento. En ese contexto, nosotros en el mes de septiembre planteamos una solicitud para que el tema sea abordado por el Consejo Metropolitano. Lastimosamente, no contamos con los votos necesarios. Luego, el alcalde públicamente asumió el compromiso de convocar una sesión para tratar este tema y en esta segunda oportunidad no hubo quórum. Finalmente, en el mes de enero, volvimos a hacer una tercera insistencia para que el tema sea abordado por el Consejo Metropolitano y nuevamente no tuvimos los votos para que el máximo órgano de representación de la ciudad aborde un tema tan importante como eso. Ello no significó que nosotros nos vayamos a cruzar de brazos. Por el contrario, exactamente el 16 de septiembre del 2025 hice la solicitud a la Contraloría General del Estado para que la Contraloría General del Estado realice el examen especial a este proceso. En ese sentido, el 22 de octubre del 2025, Contraloría General del Estado respondió que iba a proceder con la acción de control. Y finalmente, hoy tenemos ya y hacemos público el informe del examen especial de Contraloría General del Estado. Es decir, durante más de un año hemos llevado a cabo este proceso de fiscalización. Este proceso de fiscalización no ha sido limitado únicamente a tratarse puertas adentro del Consejo Metropolitano, sino que incluso ha sido llevado a cabo por la Contraloría General del Estado, que en términos generales, lo que ha hecho Contraloría General del Estado ha ratificado nuestra preocupación. Emaseo compró basura. Y en ese contexto, Contraloría General del Estado encontró dos hallazgos. El primer hallazgo es que no existió un tal acuerdo de financiamiento como nos habían anunciado en noviembre del 2023. Hoy hemos convocado a esta rueda de prensa para informar de los resultados de un tercer proceso de fiscalización que hemos llevado a cabo como concejalía. En ese contexto, yo quiero recordarles que en el caso específico de la compra de camiones recolectores de basura por parte de Emaseo, es un proceso que iniciamos no ahora, sino hace más de un año atrás. Y esto es importante.
0: Vamos a avanzar con más información. El comandante de Comando Sur de Estados Unidos, General Francis, se reunió el día de ayer, jueves, con las autoridades militares de Ecuador y Colombia. Según informó la agencia, se abordaron conversaciones sobre la creación de bases binacional en la frontera. Del lado ecuatoriano acudió el ministro de Defensa, Giancarlo Lofredo. Los encuentros se desarrollaron en dos puntos de línea fronteriza: Tumbaco, capital del departamento colombiano de Nariño, y también en San Lorenzo, la provincia de Esmeraldas. Ya en territorio ecuatoriano, el Comando Sur situó las reuniones bajo la denominada Coalición de las Américas contra los carteles del narcotráfico. En otros temas, el ministro del Interior, John Reinberg, reveló que la Corte Nacional de Justicia notificó a Daniel Salcedo que está bajo un proceso de extradición hacia los Estados Unidos. Él anunció, lo anunció eso en una, dentro de una entrevista radial. el día de hoy, martes 1 de septiembre, en el que también él aprovechó el espacio para manifestar que el proceso por la autoría intelectual del asesinato de Fernando Villavicencio y sentenciado por casos de delincuencia organizada, lavado de activos, fraude procesal y peculado, tiene también sus problemas en los Estados Unidos. Esto refiriéndose a Daniel Salcedo, obviamente. Según el ministro, junto a Salcedo, fue notificada también Ronald Herrera, un exgerente de la policía que también había sido sentenciado por la muerte violenta y en la cárcel se volvió cercano a Salcedo. Ambos casos forman parte de una lista más amplia de procesos de extradición que el gobierno mantiene de manera activa en conjunto con los Estados Unidos. Vamos a abordar temas internacionales. Vamos a ver qué es lo que ha sucedido en ese momento con información de Nepal, lo que está sucediendo con las inundaciones. Hay nueva cifra. La riada y deslizamientos de tierra realizados el 26 de agosto del año 2026, lamentablemente, el choque se suscitó en la frontera entre Nepal y China, dejaron al menos 1.003 muertos y 4.462 desaparecidos. Esa vendría a ser la cifra que actualmente manejan las autoridades. Según los últimos balances oficiales disponibles el día de hoy, en Nepal las autoridades nacionales para la reducción de gestión de riesgo y desastre contabilizó 987 fallecidos y 3.916 personas sin localizar. Mientras que China mantiene desde el día domingo su registro de 16 muertos y 546 desaparecidos. Vamos a ver, cambiando a otra información, también en el ámbito internacional, nos trasladamos a Colombia. Un coche bomba atribuido a la guerrilla del ELN explotó el día de ayer junto a una estación de policía de Colombia, cercano a la frontera con Venezuela. Según reportaron las autoridades locales, el atentado dejó un civil muerto y 11 heridos y parte del edificio también destruido. El ataque ocurrió en el municipio Los Patios del departamento norte de Santander, cerca de medianoche. Bien, 12:57, con esos reportes concluimos el día de hoy. Gracias por permanecer conectado con nosotros. No olviden seguirnos y mantenerse informado a través de nuestras redes sociales. Nos encuentran como CRS Satellite. Hasta mañana.

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7: Son las 15 horas 34 minutos.
8: Sí, aquí estamos ya de vuelta. Vamos con una nueva llamada, Faruquito, ya está sonando ahí el automático. Hola, buenas tardes.
9: Hola, ¿me podrían poner una canción?
8: Pero aquí solo hablamos de deportes. ¿Qué partido deseas? Tenemos Liga Pro, Copa Libertadores, eliminatorias mundialistas.
9: Disculpa,
8: y la Champions.
9: ¿Pero y en esas cosas qué terjona?
8: Bueno, no sé si aquí, no entiendo. No sé si aquí canten el entretiempo, pero esta es una radio deportiva. ¿Sabes qué es una radio deportiva?
9: No, la verdad. Pero si usted me explica, yo entiendo, porque usted sabe que yo soy muy inteligente y me gusta la radio, me gusta como...
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0: creyera, quién creyera, una canción que hace 86 años fue escogida para ser parte institucional de CR en ese tiempo, ahora llamada CR Satelital y Digital, ¿no? Muchos recuerdos. Las que quieran escucharlo un poquito más, se llama Carmen Bizet, ¿no? Carmen Bizet. Para que ustedes, si quieren, las pueden buscar en el YouTube, que es espectacular. Ahí les pongo un poquito más. Obviamente es un pedazo que se escogió para hacer la institución, la institucionalidad de todo, de la presentación, ¿no? Que esa fue con don Ángel Neira, ¿verdad? Angelito, no. ¿Cómo te va, Carlos? El abogado Carlos está con nosotros acá un rato también, conversando un rato de lo que va a ser estos recuerdos un rato aquí a través de Entretiempo. Carlos, ¿cómo te va?
1: ¿Cómo te va? Un saludo cordial para todos los amigos oyentes en el país. Es un placer, es un honor estos 86 años haciendo buena radio. Vamos a recordar en esta programación Entretiempo, deportes, recordar cómo arrancó los mundiales CRE. Hoy la tecnología y la nueva generación solo hablan de contenido. Y esto es importante. 1940, Javier Faraday, a todos los oyentes. 1940.
0: Ni usted ni yo estábamos en prospectos.
1: Nada que ver.
0: Ni el señor Pizarro que anda por acá.
1: No, pero el señor Pizarro estaba en el sueño del 2000, por allá adelante. Yo lo que quería recordarte, Javier, y tú eres uno de los grandes proyectos que tenía la CRE, Superación, la nueva generación periodística del país.
0: Hoy justo recibí la llamada de alguien que fue partícipe y que fue la cabeza de todo, ¿no? Pedrito Cabrera me llamó. Y bueno, él contaba de que él con Efraín se pusieron de acuerdo un día, hablaron con don Rafael y le propusieron este tema, ¿no? De traer a chicos de estudiantes de colegio para que sean
1: de parte colegio.
0: De colegio. Vicente Rocafuerte, Dolores Sucre, San José Lasalle, que era este servidor, y algunos otros. Y bueno, estudiantes también de otros colegios que luego se hicieron también periodistas. Elizabeth Arias, María Cecilia Largacha, que continúa en Ecuavisa.
1: De aquí salieron.
0: De aquí salió este servidor. Y ahí creo que dos o tres más. Y de ahí salió Pedro, Ricardo, Efraín, ¿no? Que son también partes, baluartes de estos, sí, digamos, 86 años de hacer buena radio, buena comunicación. Y bueno, todo, porque de una u otra manera hemos extendido. Sí, ahorita tendría que estar por allá en la pantalla, pero si no, ¿quién maneja acá esto? Ese es el lío.
1: Ahí está el
0: ayudante. Este no lo dejo ni de chiste.
1: Mira, Javier, me haces recordar de cuando yo ingresé a la radio en 1986.
0: En el Mundial.
1: Claro, exacto. Pero conversando con grandes personajes de la comunicación, la decana, la experiencia en un accidente, los eslogans que se colocaban, a Dios rogando con el mazo dando, con Rafael Guerrero Valenzuela. ¡Filosofito!
0: Yo grabé esa presentación.
1: ¿Se acuerda? A Dios rogando con el mazo dando. Y ahí estaba Filosofito, que en paz descanse, un hombre que hacía los editoriales al mediodía en El Informador.
0: ¿Cuál era?
1: Llegaba con el papelito y el cassette. El cassette de
0: Filosofito, ¿quién era? Que no me acuerdo.
1: El señor, bien parecido al que estaba con nosotros, el que estaba en Canal 12,
0: ahí te la dejo.
1: Caramba, a ver, sí, a ver, espérate, me acordaré esto.
0: No, don Hugo Avilanes pasó por aquí también, le cuento.
1: Claro, sí señor.
0: Pasó don Hugo Avilanes, pasó, creo que estuvo unos 6-7 meses, estuvo aquí, hizo los...
1: ¡El doctor Manrique!
0: El doctor Manrique hizo noticiero un año. Hugo Gavilanes hacía los domingos, si no estoy mal.
1: Sí, señor.
0: Hacía los domingos en la mañana. Silvia Favara, don Orlando Murillo. ¿Cómo se llama su profesora? Solange Guerrero.
1: Solange Guerrero, claro que sí. Aquí también Solange hizo los pininos.
0: Claro.
1: En esta radio.
0: Mi profesora de tenis, ella. Él en Villasís también. Ahorita está trabajando en el Ministerio de Salud. Elaine Villasís. Y tantos
1: personajes. Por eso que le decimos la decana.
0: Sí, tantos porque personajes que han pasado.
1: Que han salido de aquí.
0: Sí, sí, sí.
1: Y verdad que hemos tenido una buena escuela con Germán Cobos, con don Rafael Guerrero Valenzuela, con Petrino Salazar, Pepe Murillo, Cleve Zambrano, Edison Espinosa.
0: Oiga, súmelo a don Héctor Mejía Polit.
1: Héctor Mejía.
0: Él fue quien me enseñó el tema del sorteo de la lotería. Cuando
1: ¿se acuerda que decía? Entramos al sorteo.
0: Claro, cuando ya don Héctor
1: con se el enfermó. ¿Eso le enseñó a usted a locutar?
0: Sí, y cuando se enfermó y falleció don Héctor, a mí me dieron la responsabilidad de transmitir loto, lotería, 6 de la tarde al mediodía. Y me acuerdo que hasta tuve que hacer viaje a Loja, a Ibarra, a Puerto Viejo.
1: Y al final que decías, ¡premio mayor! Exacto. ¡El premio mayor!
0: Era sí, todos los sábados, 12 del día.
1: ¡En vivo!
0: En vivo.
1: Usted se está olvidando de la box de medio cuerpo, bala hípica.
0: Vaya, aquí tuvimos a Javier Muñoz.
1: Javier Muñoz, que fue el único que entrevistó al caballo, si se acuerda.
0: Y que, a ver, había otro Javier Muñoz, pero él era de la página web.
1: Claro,
0: ya. Y hoy creo que Javier también está, el burrero está cumpliendo años hoy, creo, no me acuerdo exactamente.
1: Hípica, box, básquet, fútbol.
0: Fórmula 1,
1: Fórmula 1
0: por acá.
1: Claro.
0: Básquet con don Alfonso, don Edison. Las regatas Guayaquil Pozorja.
1: Las regatas.
0: No me acuerdo que yo me tenía que madrugar todo eso, quedarme aquí hasta las 6 de la mañana del día siguiente y irme a las 7. No me hagas acuerdo.
1: Sí, claro, qué linda no, época, no recordarnos.
0: No me por hagas acuerdo.
1: Por eso que decimos, CRE en estos 86 años no improvisa. Ha demostrado su experiencia. Arrancan los mundiales de 1974 Alemania.
0: Sí.
1: Seguro que nos empieza don Antonio Guerrero.
0: Yo llegué en el primer mundial aquí, fue Estados Unidos 94.
1: ¿Usted ingresó en el 94?
0: El primer, claro, porque, a ver, hoy cumplo aquí en la radio, con todo firmado y papeles, 33 años aquí.
1: Ah, caramba.
0: 33. Y estuve en el de, a ver, Estados Unidos 94, de ahí en el 98, 82, 2002. No me acuerdo que el 2000 de Sudáfrica me gané la lotería yo. No ve que yo estaba recién casado y vivía aquí en el centro. Todos los partidos de las 6 de la mañana me los tocaba yo. Toditos los de las 6 de la mañana. Y anécdotas. Hay muchas.
1: Yo tengo bastante de ellas.
0: El viaje a Lima que nos hicimos vía terrestre con Héctor Pauta. Fuimos hasta Lima a transmitir el año 2000 la Copa Davis que Ecuador ganó a Perú. Nos fuimos primero vía terrestre.
1: Y ese es duro.
0: ¿Cómo? 24 horas viajando. Salimos 2 de la tarde de hoy lunes, llegamos 2 de la tarde.
1: Oye,
0: de
1: Javier, esa generación de ahora no tiene idea lo que es hacer una transmisión de esa naturaleza.
0: Ni
1: ahora es la tecnología.
0: No han cargado ni cables.
1: Claro, y cables, pero de cantidad de cables.
0: Vea.
1: Guillermo Villasagua, el que llevaba los cables.
0: Y después cuando Guillermito no podía, era en otro estadio, la misma hora.
1: Guillermo y Patato.
0: Sí. A mí me enseñó al tema de conectar equipos, me enseñó Julio. No. Patato que le decíamos. Él me enseñó a conectar los equipos.
1: Julio Tomalá.
0: Julio Tomalá. Primero era los cablecitos pelados conectar con la consola, que dos veces me agarró la corriente. Vean.
1: Qué linda época.
0: Ay.
1: 86 años, gordo.
0: De ahí, por ejemplo, las anécdotas en el campo de juego del Capo, en el Monumental. Me tocó.
1: Cuando había los clásicos, estaban los dos equipos. No había prohibición de que estaba el de Barcelona y Emelec. Y salir después de la cobertura, cuidado, porque perdía el equipo local, la cosa era seria.
0: Hicimos festival del Día de las Madres nosotros.
1: En el aire libre.
0: No, fue, a ver.
1: La fiesta juliana la hacíamos aquí en el Cerro del Carmen.
0: No, espérate. Dos, tres años que con Julio Tomalá hicimos un recorrido en el Niva Blanco. Hicimos un recorrido por los diferentes sectores y habían que estaban queriendo celebrar el Día de la Mamá. Y nos metimos nosotros.
1: A las serenatas.
0: A las serenatas porque estábamos en vivo haciendo programa.
1: Sí, me acuerdo. Yo estaba al frente de esa programación.
0: Para los bailables de fin de año.
1: Los bailables
0: de fin de año. Con José María Tucho Guerrero.
1: El resumen de noticia anual.
0: Exacto. El resumen deportivo también que se lo
1: hacía. Claro. Qué linda época. Mire, pues, estamos haciendo esto para que los oyentes, la nueva generación, sepa cómo se hacía la cobertura informativa. Hoy en día, con todo respeto, con la tecnología, con la creatividad muy buena, ahora todo es influencia. Los influencers.
0: Mira, uno con el tiempo, es verdad, ha ido aprendiendo el tema de la TikTok, Facebook y demás. Sí, hago TikTok yo, de ahora, de un tiempo acá. El señor Víctor Pizarro es el culpable que él me enseñó. ¿Sí o no, Víctor? El señor Pizarro me enseñó, ya tuve que hacerlo yo. Y ya todo eso obviamente es dedicado al deporte. Casi fotos mías de mi vida personal no hay. Todo va uno aprendiendo, Carlos.
1: ¿Y si se acuerda que cuando cumplía un año la radio había serenata con Don Marino?
0: Con Marino Álvarez.
1: Marino Álvarez y la guitarra. Y vamos, y cantaban muchos.
0: Mira,
1: muy técnico para cantar. Mira,
0: justamente nos estábamos acordando el programa de tangos que había aquí.
1: Con Carmen Rivas.
0: La mamá del Rey de la Cantera.
1: Sí, señor.
0: Ella hizo aquí y era secretaria aquí en la radio.
1: Expresión sentida del tango.
0: Exacto.
1: Hágame el favor, porque sí. Yo era el productor, señor.
0: ¿Usted era el productor?
1: Claro.
0: O sea, no...
1: ¿Yo vale. Qué no hice en esta radio, bueno, recorriendo América? Los programas del Día de la Madre que usted menciona.
0: Claro.
1: De aquí, por amanecida, ejemplo, 9 de la noche hasta el día siguiente.
0: No me hagas acuerdo, ¿no?
1: Hágame el favor.
0: Acuerdo.
1: Por eso no es que digo, Javier, hay mucha gente que está recién en este negocio o pretende, nos quieren poner como que no tenemos contenido, no tenemos experiencia. Y ahí que nosotros nos preguntamos, caramba, todos estos años de hacer radio, de comunicación, todos estos años con investigación, y mire que tanto así la investigación, acuérdese usted del famoso tabulazo, ¿sí se acuerda?
0: ¿Qué año fue?
1: Eso fue la época del señor...
0: No, todavía no estaba aquí yo. Todavía no estaba aquí.
1: No, yo recién tenía como una semana. Una semana. Y el que vivió fue nuestro gran amigo Ángel Neira.
0: Exacto. Yo todavía no estaba aquí en la radio. Pero yo sí leía eso. ¿No? Pero yo no estaba todavía aquí en la radio. Todavía no llegaba.
1: Y algo que también te acuerdas, Javier, que era en la radio cuando Rafael Guerrero al frente y don Antonio eran selectivos para coger periodistas deportivos y de noticias.
0: Yo puedo decirte nombres, Aristides Castro, que el otro día estábamos recordándolo.
1: Marcelo Nájera.
0: Que ¿cómo se llama? Que Víctor estaba viéndolo. Marcelo Chelo Nájera, ¿no? Don Mario Viteri, que en paz descanse.
1: Isidro López, mejor locutor comercial del país.
0: Pedro Mesa. Había
1: Roberto, también de Quevedo, Roberto, que era un narrador.
0: Roberto Alarcón.
1: El alguacil, creo que le decían, el sheriff.
0: El comisario,
1: Roberto, un saludo para Roberto.
0: Yo tengo una anécdota con el comisario.
1: ¿A qué le pasó?
0: Un día nos vamos a comer a Morocho. Allá, a Morocho Hamburguesa, aquí en San José. Y yo le digo, comisario, que esto y que el otro. Pucha, Morocho se me pone de mosca. Dijo Morocho, tranquilo, que no es comisario de nada, tranquilo, no se preocupe. Ya Morocho estaba asustado, ya había comenzado a sacar los papeles y todo. Y de ahí nombres. Y don Iván Pozo Vargas tiene su propio medio de comunicación en Santo Domingo Los Áchilas.
1: Ah, qué bonito, qué chévere.
0: Y fue locutor comercial aquí. Y nombres, Diego Arcos, paso por aquí, don Andrés Pulson, don Fernando, vaya pues, el que está en el canal del Estado, Fernando,
1: Fernando, sí.
0: Ya me... ¿Ah?
1: si me acuerdo, el que estaba, nuestro corresponsal de la capital de la República.
0: Ya me voy a acordar, espérate un ratito, aquí está, Fernando Estrada, don Fernando Estrada, y también estuvo aquí, estuvo en Chalo Vargas.
1: El Chalo Vargas,
0: el que ahora es dirigente, no sé qué mismo es, representante, yo qué sé. Gabrielita Moreira, estuvo la hija, ¿sabe quién? De este dirigente de MLE que falleció, Jurado.
1: Claro,
0: aquí. El Cañón Jurado, Gaby Jurado estuvo aquí, hizo deportes también aquí. Y Carlos Fuentes Molina, que me está escribiendo ahorita, que hacía dupla ahí con don Walter Espinel Jaramillo, ¿no? Lo tenía también en ese grupo de don Walter, estaba, vaya pues, se me fue el nombre, el programa de don Rudy, que estaba también no puedo decir lo que decíamos a él en interno.
1: Ángel Andrade
0: estaba con don Petro. El Colorado.
1: Que era el brazo derecho de don Rudy.
0: Otras cosas era, pero no nada de hablar, que no puedo hablar.
1: Qué bonito recordar. Mire que estoy recordando el asunto del Taurazo. En 1987, el presidente León Félix Cordero fue secuestrado en la base aérea de Taura, el Taurazo. Y ahí CR sufrió un golpe en la comunicación y a las 3 horas estuvieron al aire. Esas cosas son bonitas recordar porque la radio hacía la comunicación veraz, objetiva, con credibilidad, con contenido. Periodista investigativo estaba don Juan Centurión.
0: ¿Ah? Don Juan Centurión, Mechita.
1: Mechita, claro, Zambrano. Bachi.
0: ¿Cuál?
1: Bachita, pues.
0: Bachita. Estuvo después Linda Marcial.
1: Linda Marcial, la trovadora del Guamo. ¿Por qué le decimos a trovadora? ¿Se acuerda que había...?
0: No era trovadora, no me hagas hablar que...
1: Porque es que es bueno recordar todo lo que hicimos historia.
0: Yo sé, pero recordando. No puedo decir el nombre exactamente que
1: le decía. ¿Por qué le digo eso? Porque ella me dice, ¿de dónde eres? Del Guasmo, la trovadora del Guasmo. De ahí nació y cantaba muy bonito y muy bien, ¿ah? Como el licenciado Murillo, que tiene un tono muy melodioso.
0: Orlando.
1: Orlando, claro, sí.
0: No, don Pepe Murillo no cantaba, amigo.
1: No.
0: Don Pepe narraba nomás.
1: Usted me hace recordar, Javier, y a todos los oyentes, Víctor, nos vamos a un clásico. Y cobraba un penalti MLE a favor. Y estaba Petronio y Pepe narrando el clásico. Dos narradores, dos comentaristas, más quien le habla, el que llevaba la cartuchera a gordo, la cartuchera que permitía poner los cartuchos y mandaba los efectos. Esa cartuchera, si te acuerdas, la cartuchera donde mandaban los cartuchos y los efectos. Fuimos a transmitir todo eso cuando hubo un penalti, y le digo porque esto ya es historia. El Petrono le decía a Pepe que se coma el gol, que se coma el gol, que se coma el gol. Y cuando gol de Belén. Ese tipo de emociones se vivían en los estadios.
0: A ver, Víctor, es que antes eran, por ejemplo, antes eran con cartuchera que se trabajaba.
1: Claro.
0: Estas con tipo de consolas no existían todavía. Existían
1: eran de las perillas.
0: Con esa empecé yo.
1: Y cinta magnetofónica.
0: Todavía tengo unas dos guardadas yo por ahí, grandes tengo guardadas yo en un cajón.
1: Yo tengo guardado La expresión sentida del tango. A ver, tengo de Marino Álvarez.
0: ¿Cuántas novelas se hicieron?
1: Narcisa de Jesús y Chucho el Roto.
0: ¿Dos nomás se hicieron?
1: No, había otra más que no me acuerdo. Pero que sí me acuerdo ahí era Chucho el Roto y Narcisa de Jesús. Entonces, siempre es bueno recordar. Ya lo vamos a traer un ratito al que tiene la historia para compartir con todos ustedes. Estamos haciendo un recordatorio porque son 86 años haciendo buena radio.
0: Sí, señor. Y sigue, escucho. Bueno, la idea de esa...
1: Fernando Cajo, en Quito.
0: Fernando Cajo, me acordaba de Quito, don Fernando.
1: Hágame el favor.
0: Y ni me pregunte con quién trabajo en Quito yo ahorita. Con él mismo.
1: Sí, señor, claro que sí.
0: Por ejemplo, Teníamos también, ¿quién era el que?
1: Loli Páramo, con don Rafael Guerrero Valenzuela.
0: Sí, sí,
1: y Orlando Murillo, el noticiero de la mañana, que era un impacto.
0: Vivía por aquí, ¿no?
1: Creo que sí. No, ¿sí? Ya no está aquí, ya vive en Quito, algo así me enteré, hace muchos años.
0: Ah, tiene un niño. Tiene un niño. Niña, allá. Loli, de ahí entró Patricia, en la Blanca Chiquito. Bueno, son nombres que a uno le va comenzando a llegar y recordar de esos viejos tiempos que uno empezó aquí, ¿no? ¿No? En ese lado de allá había un modular donde estaba el famoso radio de onda corta. ¿Claro? Oye, era un radio de onda corta. ¿Está allá adentro?
1: Sí, sí, sí, todavía está. Todavía está ahí. Ese no,
0: y ese radio de onda corta te cogía todas las señales del mundo. Todas las señales del mundo. Pero tenías que tener tiempo y paciencia.
1: Buscando las frecuencias.
0: Tiempo y paciencia.
1: Sandra Grimaldi.
0: Ana Laura.
1: Ana Laura Grimaldi.
0: Y en ese modular también estaban el Toki.
1: Sí, diga, hola, adelante, estudios.
0: Ya, mira, tantos son esas anécdotas que uno recuerda.
1: Estamos recordando cosas bonitas.
0: Que yo estaba aquí cuando don Enrique Alcíbar falleció.
1: En el estadio.
0: En el estadio Capuel. Él le cae en el hombro de Kleber, estaba.
1: Sí.
0: Un partido de Melec de noche. Le cae en el hombro. Eso es lo que nos contaron los compañeros que estaban ese día ahí. Le cae la cabeza en el hombro de Kleber. Y ahí creo que se quedó, porque creo que lo llevaron a la clínica y no
1: ya no reaccionó.
0: Mira, esa es una de las partes anecdóticas y tristes de esta profesión. ¿Ya? De ahí, ¿cómo se llamaba el hombre que siempre andaba con don Rafael? El gordito calvo.
1: El chofer.
0: No, el gordito calvo. Es que era hacía noticias.
1: Pepe Duflar. Hable conmigo, que yo le voy a recordar, porque yo tengo aquí 36, 37 años haciendo buena radio. Por eso, señor. Es que me mato la risa con muchas personas
0: que
1: nos quieren enseñar a hacer radio.
0: Vamos,
1: perdóneme.
0: Primero vamos a la pausa y luego.
1: Vamos a la pausa, sí,
0: vamos
1: señor.
0: A la pausa y a la señora.

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0: 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Son las 15 horas, 34 minutos.
3: Sí, aquí estamos ya de vuelta. Vamos con una nueva llamada, Faruquito, ya está sonando ahí el automático. Hola, buenas tardes.
4: Hola, ¿me podrían poner una canción?
3: Pero aquí solo hablamos de deportes. ¿Qué partido deseas? Tenemos Liga Pro, Copa Libertadores, eliminatorias mundialistas.
4: Disculpa,
3: y la Champions.
4: ¿Pero y esas cosas que trajona?
3: Bueno, no sé si aquí, no entiendo. No sé si aquí canten el entretiempo, pero esta es una radio deportiva. ¿Sabes qué es una radio deportiva?
4: No, la verdad. Pero si usted me explica, yo entiendo, porque usted sabe que yo soy muy inteligente y me gusta la radio, me gusta como...
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0: ahí seguimos tratando y recordando nombres que han dado figura por acá también, y realce a CR Satelital en estos 86 años. Y don Carlos Ramos Loor, que ahora vive en los Estados Unidos, ¿no? Don Ider Bermejo, que también pasó por acá en narración y demás. ¿Cómo le va, don Fernando? ¿Cómo está? Buenas tardes.
1: Buenas tardes, Javier. Buenas tardes, abogado Benítez, y a toda la afición de CRE Satelital. Así es, sumándome a estos 86 años de vida institucional. Yo llegué el año pasado, soy el más jovencito, creo, de todos.
2: Es el del que el ave que la trajo y lo puso recién acá hace un año.
1: Prácticamente, sí. Y yo fui y me trajo el
0: señor. Yo mismo.
1: Y me trajo yo el señor mismo. Fará.
0: Ah, yo mismo.
2: ¿A usted fue la?
0: Sí, yo mismo.
1: Sí, me fue a buscar.
2: El ave que trae a los niños.
0: Yo no. Yo soy muy poco en eso, pero no. Ahí lo traemos para que trabaje el muchacho, para que haga.
1: Sí, o sea, no, él me fue a buscar, conversó conmigo, ya está, le digo algo abiertamente, ya estaba por retirarme del periodismo. Y el señor fue, conversamos con el señor Fará, me dijo, ven entre tiempo.
2: Javier.
0: Dígame.
2: Dice el licenciado Frank Maridueña que lo llame.
0: Ah, así que...
2: No, está, ya, está esperando tu llamada ahorita.
0: Ah, ya, le iba a pasar.
2: Perfecto, ahora, ya usted dice que es el que llegó hace un año.
1: Sí.
2: Ah, caramba, no sabía eso, ¿ves?
1: Yo llegué hace un año.
2: ¿Usted qué se recuerda de CRE? En su juventud, en su niñera, el colegio, ¿qué hacía? Usted ya tenía esa inclinación de la comunicación, aparte que usted es pariente del señor Cuello, que fue presidente de la Federación.
1: ¿Qué me recuerdo de CRE? A ver, las transmisiones deportivas. Tenían algo que nunca tuvo ninguna otra radio. Las transmisiones deportivas eran muy llenas de vida. Y el deseo de tener la información como debe de ser, y de tener, y estaban ustedes siempre listos en cualquier estadio para sacar de donde sea salía CRE. Y CRE siempre era la virtuosa, la que, bueno, yo era niño del Colegio San José y los veía salir de aquí del Torreón todo el tiempo. Me traía a mi mamá de la mano y lo veía a don Pepe salir, y recuerdo que a don Pepe le hacía la mano y don Pepe contestaba el saludo. Eran
2: muy humildes.
1: Eran gente muy jovial. O sea, luego tuve el placer de trabajar, mire cómo es el destino. Luego en la extinta Supercar tuve el placer de trabajar con don Rudy Ortiz Giriarte. Don Rudy conmigo fue una persona muy, muy excelente, y la verdad me tocó ayudarlo bastante. Porque a ver, en ciertas cosas, él me decía, solo téngame tales y tales cosas hechas. O sea, él había que tenerle, y se lo entiende porque era una persona de edad, había que tenerle todo el material listo. Y eso me tocaba hacerlo a mí.

0: Y a veces a don Rudy le tocaba hacer solo programa. Eso sí, yo me acuerdo, y tenía que entrar por órdenes de. Y ya me decían, don Rudy va a venir solo. Porque, ¿qué pasaba? Armaba un equipo deslumbrante y después el pobre don Rudy entraba solito a hacer programa. Eso sí me acuerdo. Y tuve el placer de trabajar con él, pero nunca me imaginé que con el tiempo iba a venir acá a CRE. Y de tantas historias que conocí, o sea, de tener el placer de compartir con Patricia Aguilera una agenda deportiva, momentos de debate, de explicaciones para la comunidad de lo que es el deporte, de lo que está pasando, porque siempre, y en entretiempo, y siempre tratamos de profundizar y de llegar con temas, y en esto con Javier lo repetimos, es de llegar con temas que otros periodistas o otras radios no se atreven. Y entonces eso hacemos aquí en CRE.
1: Mire,
0: hablar de las cosas que nadie se atreve.
2: Con el personaje con quien yo ingresé aquí a la radio, el profesor Frank Mario Dueña está en línea telefónica.
1: Ah, él es el responsable.
2: Él es el responsable.
1: Licenciado, muy buenas tardes.
3: Bueno, saludar. La verdad que lleno de añoranza y anécdotas. Un año más de la CRE, que es parte sustancial de nuestra vida, de Guayaquil, de Ecuador. Así que nos alegra mucho que todavía estemos y sigamos, como decía Carlos Fuentes, en esto de la comunicación, que no va a morir. Cualquiera sean las circunstancias, las etapas, las épocas, las buenas, las malas, aquí estamos.
1: Oiga, licenciado, mire que es un placer conversar con usted. Me hace recordar un 24 de mayo de 1981. Ecuador, Chile, Estadio Modelo, así se llamaba antes.
0: Exactamente, antes de llamarse Alberto Spencer Herrera.
1: Oye, claro. ¿Se acuerda, licenciado, quién falleció y se paralizó el partido?
3: Claro, eso está en la historia del Ecuador. Fue una tarde pues terrible, dolorosa, cambiaron muchas cosas en la vida, pero quedó patentizada de que la gente estaba muy pendiente del partido y lo estaba escuchando cuando se llevaba el radio transistor, lo estaban escuchando por CRE y con esa voz portentosa de don Rafael Guerrero Valenzuela pudo enterarse,
1: claro, sí, me acuerdo,
3: de primera mano la infausta noticia del accidente que había tenido el eterno presidente Jaime Roldós Aguilera. Lo tenemos en la mente clarito.
1: Eso estaba el partido, licenciado, en pleno movimiento, juego interesante, cuando la voz sonora de don Rafael, silencio por favor, yo todavía no pertenecía, estaba con la radio de transistor y las pilas, porque era con pilitas, y era un eco CRE, licenciado.
3: Sí, sí, sí, eso está en la historia, eso lo cuenta todo el mundo. Lo que pasa es que no dicen qué radio estaban sintonizando,
1: ¿verdad? Es verdad. Y había contenido, que hoy se habla de contenido, y contenido me mato de la risa.
3: El estadio estaba repleto, y en otras circunstancias se hubiera detenido el partido, pero ya se estaba en las manos fuertes y poderosas. Nadie tenía ánimo para seguir jugando, ni para ver el partido. Ahí estaban ahí viendo, pero no estaban disfrutando.
1: Claro.
3: Pensando qué era lo que estaba, acomodando sus pensamientos, qué pasó, qué hubo, qué. Y la gente no estaba para ni para jugar ni para ver el partido.
1: Agregue el licenciado que estábamos retomando la democracia porque salíamos de un triunvirato.
3: Claro, sí, de la dictadura militar y
1: de Bombita
3: contra todo pronóstico.
1: Fernando no nacía todavía ahí.
0: No, ya había nacido.
1: Ah, ya.
0: Yo nací en el 79. Tenía dos añitos, tenía. 2 años
3: contra todo pronóstico, casi era un desconocido y era un affair, llaman ahora, un candidato que tuvo que ponerse a último momento porque no podía participar a Salvo Caray. Y claro, cuando se dieron cuenta la calidad, la sapiencia, la inteligencia, la memoria, en un discurso a M. Roldós, te declaraba, te remataba, te mencionaba todos los cantones del país. Cuando estaba diciendo, y saludo al cantón este, el otro, y seguía hablando y recordando. Rompió todos los esquemas. Nadie se imaginaba que él iba a ganar. Si él hubiese seguido,
1: caramba,
3: completando su periodo, hubiese hecho un extraordinario mandato, pero ya habían fuerza. Él con un discurso que fue una premonición, ya habían fuerzas que lo querían ya sacar. Y la gente no se dio cuenta que en ese discurso lo pifiaron. No sé si fue una bendición divina porque tenía una cara hasta de ángel. Yo iba a llevármelo porque aquí estos políticos, pues, caray, no entienden lo que él quería. Un hombre noble. Lástima que fue, que llegó bajo las circunstancias y auspado por fuerzas que no eran tan bien vistas en aquel
1: año. Mire que también es bueno recordar, estamos hablando con el licenciado Frank Maridueña y decimos con mucho respeto, el creador de muchos talentos acá en CRE, el que le dio el toque, la experiencia. Ahí está su creación, Javier Farad, y usted fue uno de los que formó, y mire la experiencia y la gama de conocimiento, aún más el cariño y el respeto que le tenemos a Farad, le decimos con mucho cariño, porque son escuelas que ya no hay, licenciado. De ese periodismo ya no hay.
3: No, pues cualquiera coge un teléfono y ya dice que es periodista. Teléfono, le pone un tipo y hace un programa y ya. No importa, atacando a Barcelona, defendiendo al otro. Defendiendo al uno y atacando al otro. Aquí, lamentablemente, ya que estamos hablando de deporte, nos hemos polarizado desafortunada y desastrosamente. No hay un balance, un equilibrio. Yo soy azul y critico al amarillo. Disimulo todo. La prueba palpable fue este fin de semana, pero todo el mundo decía, estamos en la gloria, ya conseguimos el reemplazo del técnico, mire, con poquito ya ganamos a Orense. Lo de Melé es una burla, un técnico que no tiene ni horas ni alcanzar a
1: salir
3: los jugadores.
1: Sí, señor.
3: Sino todo lo contrario. Entonces, no podemos dar conceptos absolutistas. Tienen que ser equilibrados, balanceados. No podemos... puede usted defender, pero sin criticar al otro. Pues.
1: Hágame el favor, por eso digo, licenciado, esa escuela ya no hay. Esa escuela que aprendimos aquí de don Rafael Guerrero Valenzuela, de Tucho Guerrero. ¿Cómo la viste, Tucho? Que eso es un eslogan nuestro. Y en muchas cosas que nos ponemos ahora. Y esta es la generación de expertos en manejar redes sociales que hay que rescatar, pero no tienen concepto del periodismo.
3: Hay fanáticos con micrófono.
1: Sí, señor.
3: Fanáticos con micrófono. Un mes anterior estaban en la barra haciendo escándalo y ya hoy ya son comunicadores. Son periodistas,
1: ¿sí? Háganme el favor. Qué bonito recordar, licenciado, en estos 86 años, porque hay personas que no saben lo que es hacer radio. No tienen idea, Fernando.
0: No, es verdad, y te digo algo, y una de las mejores etapas fue el Mundial, haberla compartido con el profesor Fran Maridueña, y las pocas veces que también compartí mucho con Pedrito Merchán en las mañanas, cubriendo. Pero con el profesor Fran Maridueña, ese programa de 7 a 9 de la noche era era fantástico por todo lo que abordaban, por todas las problemáticas en las que tocábamos. Y la sapiencia del profesor es fantástica en ese sentido, porque es una persona que está dispuesta a conversar contigo y hacer programas súper amenos de mucha enseñanza. Es verdad, él hay la base de crítica, pero es una crítica que te enseña a ver para futuro, no te enseña a ver solo el lado malo, no, para futuro lo que tienen que hacer los clubes. Eso es lo que siempre buscamos aquí en CRE.
3: Lo estamos extrañando en la noche.
1: ¡Ah, caramba! Oiga, licenciado, las regatas.
3: ¿Qué pasa con las regatas? Ay, Dios mío, eso es historia.
1: Eso es historia. Cuéntele un poquito a los oyentes para que sepan qué es una regata, porque de pronto...
2: Cuéntele la anécdota que casi explotan ahí por uno que iba fumando.
1: ¿Ah, sí?
2: Todo se conoció por acá.
1: Sí, se puede, dale.
3: Fueron jornadas inolvidables. Vimos de todo. Lo bonito es que hicimos todos los recorridos completos.
1: Después,
3: hasta Pozol, nada que...
1: Hasta aquí no me llego. Bájeme de la lancha que aquí me bajo. No podía bajarse.
3: Partieron de aquí, cogieron carro y se fueron esperando allá. No.
1: CRE, donde las papas queman. Del río entrando a ese cambio de... Díganles, cuéntenles a la generación ese cambio de ritmo del río al mar.
3: No, eso es increíble. Yo lo cuento como anécdota, la gente me queda mirando, será verdad. Hay un casi como un desnivel y las corrientes, los cordones de corriente, como dicen los entendidos. Por más que remaban los infantes de marina, que eran jóvenes, solo se dedicaban a eso, a entrenarse, a remar con ayuda de tecnología, porque estudian los infantes de marina. Por más que remaban, encontraron un contracorriente ahí. Nos íbamos cerquita. Y a los lejos venía cocodrilo, me acuerdo, cuando el dueño de esa embarcación. Venía como a 2.000 metros a estribor.
1: 2.000 metros, bastante.
3: Está definido. La gente dice, esto ya está largo. Y empieza ellos a coger buena corriente. Y avanza, y avanza. Y en la meta le ganaron cocodrilos a los infantes de marina. ADN. Fue una de las llegadas más dramáticas, emotivas. Pero la anécdota que se va contando durante todo el trayecto con los viejos entrenadores que hacen la vez de esa era la costumbre, ya los retirados ya eran jueces. Pero nosotros y Mario, que tenía esa inteligencia sobrenatural para todo, hasta para repelar a la gente.
1: Mario,
3: vamos invitando a fulano, ya está retirado, vale, juez. No podíamos quedar dos días conversando de todas las vivencias, las anécdotas, todos los contratiempos. Nosotros vimos llorar a remero cuando iban bien y se tropiezan con un tronco, se rompió la embarcación, chao, ahí no hay tiempo. No hay tiempo para recuperarse porque se rompe.
1: Y chao.
3: Se le cayó un remo. Esos remos antes eran de madera.
1: Y madera, claro que sí, pesada.
3: La embarcación era madera pura y yo vi las llagas de las manos de los remeros. Las llagas vivitas.
1: Caramba, ahí. qué linda época.
3: Pedazándole la piel. De tanto remar, y aunque parece mentira que uno dice remar de brazos puros, no. Ahora le ponen un carrito donde se sientan, que van y vienen y se apoyan con los pies para remar. Más fuerte ya una embarcación aerodinámica de material de carbón grafito, mucho más liviano, eran madera pesada. Y esa regata voy aquí por todas. Fue creado por un grupo de estudiantes universitario y liderado por don Rafael Guerrero Valenzuela.
1: Sí, señor.
3: Y otro señor, el doctor Abad, que vivía por ahí por la radio. El hijo siempre nos veíamos, oye, pero también mencionan a mi papá, que también estuvo. ¿Y por qué Pozorja? Porque era el balneario de moda de aquella época.
1: Pozorja. ¿Qué salina, de qué playas?
3: Oh, no, eso ya fue después.
1: Claro, pues. Claro.
3: La gente no me quiere creer que después de Pozorja se puso de moda el balneario de la Libertad, una playa hermosa. Yo la viví, yo era un niño.
1: Entonces, usted viajó, licenciado, en esa que ahora le llaman las Chivas.
3: Claro.
1: Así se viajaba a la playa.
0: Claro.
3: Porque era una vía de una sola, una carretera de una sola vía. De Salinas venía a Libertad a bañarse. Y en la noche de Salinas venía también a pasear a Libertad. ¿Y qué era Libertad? La calle principal, la calle Bohemia, la caminada. La gente iba, venía. Era como una procesión. Viernes a la noche, el sábado, en Canabas no había este balneario Libertad. Esa playa de Libertad la dañaron por construir un espigón de un club que está ahí cerca y dañar la playa.
1: Hermosa
3: no
1: playa.
3: Hay playa en Libertad, el que va a playa sabe que no estoy exagerando. Hay una ensenadita de unos 20 metros por la caleta. Dañaron por los espigones para construir los muelles para las embarcaciones y los llanos.
1: Estamos recordando la regata con el licenciado Frank Maridueña, un hombre que ha hecho historia, que tiene escuela, trayectoria, un hombre que conoce como la palma de su mano la actividad deportiva, porque no hablamos solamente de fútbol, de la deportiva, regata, box, básquetbol.
3: La CRD transmitió, de lo que yo me recuerdo, maratones, ¿se recuerda? Las carreras PDF. Yo recuerdo el campeonato sudamericano de natación que se hizo aquí en Guayaquil y en Mundial también.
1: Correcto, correcto.
3: Ahí creo que se llamó Humberto Jalón. Hacíamos béisbol, basquetbol. Yo oí narrar a Petronio boxeo.
1: Alfonso Chiriboga.
3: Se llenaba con Alfonso Chiriboga.
1: Experto en box.
3: De compartir micrófono en la transmisión del béisbol con don Alfonso Chiriboga y don Richard.
1: Don Richard Chalcón, caramba, que me está llevando usted a mis pininos aquí en la radio cuando llegaron los monstruos.
3: Oiga, a esta hora era el programa de Walter Pinel con Carlos Fuentes cuando era mediodía.
1: Sí, señor.
3: Después se hizo de noche cuando ya vinieron los horarios unificados. Una sola jornada, entonces
1: ahí nació Mundi Deporte.
3: Era editor de ese deporte del diario Expreso y Walter Espinel del Universo.
1: Nada más.
2: A la una, sí, está bien, de una a tres era en directo con Ricardo.
1: Claro.
2: A las tres venía Mundi Deportes, a las cinco las noticias con don Jorge. A las 7 de la noche el programa de Rudy, a las 8 era el programa de Walter, a las 9 creo que era el 9 que había.
3: Sí, sí, a las 9. Y ahí había un intermedio, el programa de Carlos Víctor Morales.
1: No, estaba de 5 a 6, era Carmen Riva, el tango.
2: No, eso era, antes. A ver, de 5 a 6 era el programa, era el noticiero. A las 6, a ver, de 5 a 7 era el noticiero.
1: Claro.
2: A las 7 entraba Rudy, a las 8 don Walter Espinel, a las 9 creo que el profe, usted hacía programa, ahí era vaya pues, deportivamente era.
1: De los diamantes.
3: A las 9 siempre fue.
1: Claro, sí, deportivamente.
2: Sí, deportivamente.
1: Desde el rodamiento.
2: Era con Clever. Vaya, pues. El profe Frank estuvo un tiempo. Y alguien más que no recuerdo.
3: A ver, era al revés. El programa era Y yo, mira, ahí pusieron a Cleber Zambrano.
2: Profe, ¿quién era el que los acompañaba usted en el programa?
3: Bueno, han pasado muchos. Era
1: Patterson.
3: Ay, Ralph del Campo.
2: Patterson estuvo con el profe
1: Alcíbar.
2: No, Patterson estuvo con Walter Espinel.
3: Bueno, pero ahí también tenía un espacio Carlos Víctor Morales. ¿Se acuerda que lo pasaba dejando?
1: No me acuerdo.
2: Yo de la noche no me acuerdo. Carlos Víctor hacía en la tarde porque estaba, entré yo a Mundideportes un tiempo. Y hacía con Carlos Víctor, hacíamos ahí Mundideportes en la tarde, me acuerdo.
3: En la tarde, la CRE rompió mercado, que nadie hacía programa y hacían en directo. Que iba Pepe Murillo, Cleve Zambrano, a los entrenamientos.
1: Claro que sí.
3: En el modelo. Y después puso de moda el programa después del partido. ¿Se recuerda que Pepe Murillo entraba a los camerinos?
2: Ya,
3: y salía asustado.
2: Oye, aquí hizo el doctor, no el doctor Bosco, antes el doctor Bosco, no me acuerdo el nombre del doctor, pero hacía programa
1: él. Ah, caramba, sí, que él fue fundador de Horizontes Médicos.
2: Exactamente, pero no me acuerdo el nombre del doctor. Pero, creo que era amigo el doctor Bosco, creo, no me acuerdo exactamente.
1: Doctor, claro, exacto, ¿no? Sí, era el fundador de Horizontes Médicos. Ustedes se están olvidando de Marino Álvarez, licenciado.
3: Ah, Marino Álvarez con los tangos, cuando se ponía a conversar con Carmencita arriba, era horas de horas.
1: Claro, con Carmen expresó un sentido del tango y con Marino nocturnal romántico, era así, ¿te acuerdas, Javier? Nocturnal romántico con Marino Álvarez.
3: Sí.
2: Don Marino venía a grabar en las tardes acá, me acuerdo, venía a grabar a golpe de 2 de la tarde. Grababa una hora, hora y media, y ahí el hombre, nos vemos.
1: Yo grabé con Carmen Riva, con Marino Álvarez.
3: El clásico del astillero empezaba el sábado, decía Ariti. Se pasaba toda la noche.
1: Ah, ya, la peña del fútbol. La peña del fútbol.
3: Claro.
1: Es que estos jóvenes no saben qué es una peña de fútbol. Y hoy los expertos en redes sociales son los que nos quieren enseñar, licenciado.
4: No, hola. ¿Sabes que ya hace falta esas peñas del fútbol?
1: Claro.
4: Hace falta esas previas.
1: Y fue creado aquí en CRE, licenciado. Esto no fue copiado por nada. Aquí se creaban los programas. Por eso es que cuando entramos a hacer CRE, no había una radio que podía compararse con CRE. Una.
4: O sea, y la verdad, las previas de CR eran fantásticas. Pues ahora, la peña del fútbol, ese no lo recuerdo bien, porque creo que iban desde la noche hasta altas horas, hasta que comenzaba,
3: claro,
4: el partido.
3: El clásico arrancaba el sábado.
1: Solo los clásicos.
4: Ah, solo era con los clásicos del astillero.
1: Sí.
3: Era música, poema.
1: Invitados en vivo, nada que grabado.
2: Un año me acuerdo que aquí hicimos desde las 9, 10 de la noche en adelante, nos quedamos en vigilia del clásico. Jonathan Duarte, Luis Bustamante, este servidor y Cristian Villacrés. Creo que me acuerdo ahorita.
3: La grilla deportiva.
2: La grilla deportiva que se hizo también Fórmula 1.
3: Y los compadres también, porque rompió récord. Lo que pasa es que después se pelearon.
1: Sí, se aruñaban.
2: Lo que pasa es que la Fórmula 1, algunos grandes premios son en la madrugada, son 2 de la mañana.
3: Se peleaban por la comadre.
1: Qué linda época, licenciado. Recordar viejos tiempos. Muy bueno, muy bueno. Que es un gusto conversar con
3: el que ya no tenía cómo regresarse en la noche, se quedaba durmiendo ahí en la misma radio.
1: Ah, sí, el gordo se durmió varias veces acá en esa época, porque lo podían asaltar.
3: En la madrugada ya después.
2: Ah, me acuerdo de otro programa que había en la madrugada aquí.
1: ¿Cuál?
2: Que tú grababas.
3: No, pues, ¿se acuerda cuando había el programa que daba noticias toda la noche? Como que se con la niña Génesis.
2: ¿Ya se acordó?
1: Ya acordé. Ya se la ve porque la licenciada se acuerda.
2: No, ya se acordó con quién es que grababa también usted.
1: Sí, me acuerdo.
2: ¿Ah?
1: Es que mire, para todos los oyentes, quien les habla, arranqué, yo vine del licenciado y estaba aquí Angelito Neira. Acuérdense de Angelito Neira, que era el monstruo de la grabación de los efectos de sonido. Y llevaban años que no lo podían reemplazar porque también trabajaba en Canal 10.
2: Oiga, ¿cómo es que se llamaba el doctor de medicina natural que le grababa el programa?
1: Ah, el doctor Chapatín, que le decían aquí, Nelson Ocampo.
2: Nelson Ocampo.
1: Andrade.
2: Después le digo que era, ¿sabe qué? Vamos a la pausa para luego continuar. Al profe, despídalo.
1: Licenciado, es un placer haber compartido un buen rato con usted y recordar buenos tiempos.
3: Un gusto, ¿a qué hora es la reunión y la fiesta?
1: Ya estamos en eso, venga, que hay una torta y cola, que si somos de cariño.
3: Invitado de última hora.
1: Siempre, esta es su casa, licenciado, perdóneme.
3: Bien, hablamos.
1: Ok, gracias.
2: Muy bien, ese es el profesor Frank Marueña, pasó por los micrófonos de CR Satelital y Digital. Vamos a ir a la pausa de rigor y ya regresamos con más aquí. 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
4: Son las 15 horas 34 minutos.
5: Sí, aquí estamos ya de vuelta. 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

0: estuvimos por acá en la festejación, iba a decir, en la celebración de los 86 años de CRS Satelital, casi se me sale una. Vamos a escuchar parte de lo que fue la rueda de prensa en la presentación de Damián Díaz el día de hoy que hizo Barcelona. Dijeron que era las 11:30, terminó siendo como las 12:30. Bueno, pasemos a escuchar parte de lo que fue esta rueda de prensa realizada en el Estadio Monumental con el presidente del club, ¿verdad? Presidente del club, Damián Díaz y don Luigi Maquiavelo. Escuchemos.
1: Damián Díaz, como nuevo jugador de Barcelona Sporting Club. Nos acompaña también nuestro director deportivo, Andrés Altamar, en que va primero las palabras de bienvenida a Damián. Terminadas las preguntas, les voy a pedir por favor esperarnos aquí unos 2 minutos. Vamos a pasar a la cancha principal del Estadio Banco Pichincha para las primeras fotos de Damián con la camiseta de Barcelona Sporting Club. Entonces, pido silencio por favor e iniciamos con Andrés.
2: Buenas. Primero darle la bienvenida a Damián. Para nosotros es un placer que vuelva a su casa. Es, digamos, qué más presentación de tenerlo acá. Estamos todos muy contentos y muy felices de tenerlo acá y bueno, darle una vez más la bienvenida, que este es su casa y bueno, ya ahora con la serie de situaciones que nos puede llegar a tener acá y más que todo, digamos, desde el punto de vista tanto para el grupo como para el entrenador, estamos muy contentos de su llegada.
3: Muchas gracias.
1: Perfecto. Perfecto, vamos ahora sí a abrir las preguntas a los medios que se acreditaron. Va la primera, por favor, Mario Mendoza, de Caché Radio. Se prepara Juan Rueda.
4: Gracias, Luigi. Buen día para todos. También Andrés, Quito. Buen día. Quito, inevitable preguntártelo. ¿Qué te hizo volver esta vez a Barcelona, tu tercer ciclo con esta camiseta? ¿Por qué volver a Barcelona justamente en esta etapa ya de tu vida, Quito?
5: Hola. Ahí está. Buen día. Buen día para todos. Bueno, uno siempre tiene el deseo de volver al lugar donde prácticamente la mitad de mi carrera fui feliz, más allá de los errores y los aciertos que he tenido a lo largo del tiempo que estuve en Barcelona. Y bueno, hay situaciones que por ahí se dan en algún momento y esta fue una de ellas. Se tomó una decisión en conjunto. Y bueno, nada, hoy estoy acá, ya estoy enfocado en lo que es el club, en tratar de aportar mi granito de arena como lo hice siempre. Sé que no está pasando por una situación de las mejores, pero bueno, de mi lado aportar desde el lado que me toque y siempre con la responsabilidad que me caracteriza, y bueno, ojalá que las cosas empiecen a cambiar para bien.
1: Siguiente pregunta, Juan Rueda de Vito Tadeo, se prepara Kevin Suárez.
6: ¿Qué tal, Damián? ¿Cómo le va? Buenas tardes. Buenas tardes. Quito, primero bienvenido a Barcelona nuevamente. Segundo, ¿cómo se da el tema de tu regreso? Se había hablado muchísimo, en su momento el profesor César Farías dijo que había hablado contigo, no se dio luego de que se da esta nueva oportunidad. ¿Qué te convence? ¿Llegaste a pensar de que quizás ibas a terminar tu carrera sin volver a vestir la amarilla? Gracias.
5: Sí, he tenido conversaciones. César me habló de esa posibilidad que estaba latente para volver. Bueno, yo creía que en ese momento no era lo ideal, por un montón de cosas externas, y porque también estaba en un club donde también me habían dado la posibilidad de volver a jugar, de sentirme otra vez importante. Y bueno, nada, fue pasando el tiempo, se fueron acomodando algunas cosas, y bueno, creo que fue una decisión no muy fácil, porque bueno, no era lo quizás no lo que quería, sino no quería quedar mal con el club que me estaba dando esa posibilidad como Guayaquil City. Ellos siempre fueron totalmente predispuestos a cualquier decisión. Me tomo también el atrevimiento de agradecerle ahora públicamente, ya lo hice en privado, pero bueno, se han portado de una manera espectacular conmigo desde el primer momento hasta el día de hoy, y la verdad que me saco el sombrero con ese club. Por cómo se manejan, por cómo viven, y la verdad que Dios quiera le vaya muy bien.
1: Y bueno, nada, como te digo, son circunstancias que se van dando, son cosas que por ahí no son acordes a hablar ahora en público, pero bueno, se dio así, hoy estoy feliz acá y bueno, espero aprovechar el momento.
7: Siguiente pregunta, Kevin Suárez, Canal de Fútbol, se prepara Leonardo Mora.
8: Gracias, Luis, buenos días, Damián, acá.
1: Buenos días.
8: Damián, siguiendo un poco la pregunta, hablabas de cosas externas que te pidieron llegar a mitad de año. ¿Esas cosas externas tenían que ver con que en ese momento Antonio Álvarez había sido presidente de Barcelona? Gracias.
1: No específicamente fue por ese tema. Yo intenté siempre callar y bueno, manejarme como lo hice siempre, con mi familia, con mis amigos, sin ofender a nadie. Quizás he tenido errores a lo largo de mi carrera dentro de la cancha, sí lo acepto, pero siempre en buena ley, siempre hasta el día de hoy puedo mirar a cualquier persona en la cara y saber que no le falté, que no le hice ningún daño. Entonces no tengo más nada que agregar. Después cada uno opina y dice lo que quiere y bueno, yo me mantengo al margen de eso, vivo una vida tranquila con mi familia, como te dije antes, con mis amigos, trato de disfrutar de jugar a la pelota. Sé que Barcelona a veces no te deja, si bien hace un par de semanas yo iba tranquilo, no había un comentario, no había un periodista, no había nadie y se vive distinto. Pero bueno, también estoy acostumbrado a esto, a veces me faltaba ese lío, ese problema y me sentía por ahí vacío. Entonces bueno, nada, estoy acostumbrado, sea lo que vengo, sea lo que me enfrento, pero nada, yo miro para el frente e intento, voy a intentar hacerlo mejor por el club que es lo que me importa.
7: Siguiente pregunta, Leonardo Mora de Jabolini Deportivo, se prepara Carolina Dávila.
9: ¿Qué tal, Damián? ¿Cómo está? Buenos días. La alineación la pone el profe Troviani, pero si fuera por usted, ¿estaría listo para jugar mañana desde el inicio en un partido bastante complicado como es frente al Independiente del Valle? ¿Está todo listo en el tema de documentos? ¿Físicamente está bien?
1: Sí, obviamente, sí, siempre Pablo, ¿no? Bueno, pues yo trato de no olvidar mucho las redes y no meterme en ese tema por la pregunta anterior, sé lo que se maneja y cómo se vive el mundo Barcelona, ¿no? Han inventado cualquier cantidad de pavada durante estas dos semanas. Pero bueno, yo, como te digo, siempre tengo amigos que me comentan, dicen, mirá, fíjate, mirá lo que dijeron acá, mirá lo que entonces le trato, digo, ¿sabe qué? Cuéntenme la mitad, porque si no uno se enferma, ¿no? Me dieron el parqueo que yo pedí, mentira. Me dieron la habitación que yo tenía, mentira. Y así un montón de mentiras, ¿me entendés? Como que ya estaba peleado con el coso, que Pipa no le gustaba que yo venga, que el otro... Cualquier boludez, cualquier estupidez, pero... La verdad que si me tengo que poner a explicar, cada rato lo hago hoy porque vino la primera vez y para dejarlo claro. Yo no le armo el equipo al entrenador, nunca saco el entrenador. Si yo... Hoy creo que más o menos en 8 años tuve 14 entrenadores, 4 presidentes. Si alguno de esos presidentes o un entrenador le dice que yo lo traté mal o que yo le falté respeto a uno, yo te juro, por mis dos hijos, que yo me voy mañana ahora. A ninguno le falté respeto, a ninguno le falté nada. Siempre me manejé igual. Cualquier jugador que haya tenido compañero, me jugó la vida. Tuve un montón de compañeros acá, más de 100. Si alguno le habla mal de mí, yo me voy mañana. Entonces no es por ahí, ¿me entendés? O sea, yo sé que vende el nombre, que el trinquero, que yo saco este, que si no juego estoy triste, que si juego no dejo jugar a los chicos. O sea, en un momento era muy difícil porque... O sea, si jugaba es porque yo armaba el equipo y yo jugaba. Si no juego es porque yo le hago la cama al entrenador y hago que los otros no quieran jugar para que el entrenador se vaya. Llega un momento que ya la mentira hay que cambiarla, ¿me entendés? Ya la gente ya no les cree ni a ustedes, ¿me entendés? Y no digo por todo, porque hay periodistas que la verdad que hablan muy bien y hablan de fútbol y intentan por lo menos... A mí no me molesta que digan que fue un desastre. O sea, ellos no pasa nada, porque de última, mal o bien, puede jugar cualquier jugador. Todo el mundo tiene errores, como lo tienen ustedes de ese lado. Pero ya inventar cosas cada rato es, la verdad, insoportable. Hasta que a mi señora le insultaban, porque era un tema familiar que no venía, le insultaban a mi señora, dejalo venir al club. Me decía, mi señora ni se mete, ni sabe ni con quién jugamos mañana. Entonces, es muy difícil, ¿me entendés?, vivir así. Y yo intento tratar de mantenerme al margen. A veces quedo mal con usted y dice, nada, aquí tú tienes una cara de culo, que no quiere hablar, que no habla con... Pero yo no hablo porque después es un quilombo, ¿me entendés? Trato de evitar eso. Pero sin faltar el respeto a nadie, sin... No es que yo tenga drama con alguno, odio con alguien. O sea, al contrario, yo trato de vivir tranquilo. O sea, sé en el lugar que estoy. Pero no es lo que se dice de afuera. O sea, yo intentaré ayudarlo a Pablo, así como intenté ayudar a cualquier entrenador. Mañana tenemos quizás uno de los partidos más difíciles del año,
10: con un rival que sacó un montón de puntos. Y bueno, intentaremos competir, intentaremos estar a la altura del partido, sin volverlos locos. Hay que tratar de bajar un poco los decibeles de cómo se vive, ¿no? La verdad que yo viví el otro extremo, de estar, a veces, perdón que sea tan repetitivo, de estar en Guayaquil City, donde se puede jugar en paz, donde se puede vivir de una manera más tranquila, y quizá hay que bajarlo un poco acá también, porque acá es el otro extremo totalmente distinto. Entonces, si el club está pasando un mal momento, si todo el mundo le cae encima, tratemos de, bueno, por lo menos de nuestro lado, de bajarle un poco la intensidad, de saber que tenemos responsabilidades, ¿no? De ponernos al overol y empezar a trabajar para sacar el club adelante del lado de los jugadores. Los dirigentes harán lo mismo de su parte, y la hinchada, bueno, intentar reconocer que sí, el club está mal, que está pasando un mal momento, y nada, pedirle a ellos que también intenten, así estén enojados, estén cabreados y quieran tirar todo por la borda, de ver si podemos unirnos entre todos y empezar a sacar al club a poco. Va a llevar un tiempo, no le vamos a prometer que vamos a salir segundo, que vamos a ganar el Libertadores, porque ya después entramos en un clima de locura que la gente por ahí no entiende. Entonces, nada, de mi punto de vista, de ir armando a poco, ir acomodando el club, y a medida de que las cosas empiecen a salir bien, seguramente el funcionamiento va a cambiar.
11: Carolina Dávila, de DirecTV Sports, se prepara a Sergio Basantes.
12: ¿Qué tal? ¿Cómo estás, Damián? Buen día. Bienvenido otra vez a Barcelona. Damián, mucho se ha hablado, obviamente, de tu llegada, pero también se habla de la parte física. Ya Damián Díaz tiene sus años, pero ¿cómo te sientes actualmente físicamente? Porque se sabe mucho de lo que es el mundo Barcelona, y qué mejor que tú lo puedes decir, pero hoy, ¿cómo está físicamente Damián Díaz?
10: Obviamente tuve casi 3 semanas por el tema, tuve un desgarro en el isquio, y fue esa seguidilla de 3-4 partidos que tuvimos seguido con el club anterior. Me tocó lesionarme después de un partido con Católica, que jugué solamente medio tiempo. Y bueno, nada, esta semana que pasó ya prácticamente empecé a entrenar normal, pero obvio, más allá de encima con la edad que tengo, no es fácil adaptarse otra vez al ambiente, más con el calor que hace, el clima húmedo, la intensidad que se juegan los partidos, ir a la altura de cada 15 días. Obviamente tenemos que ir acorde con el cuerpo técnico y con el cuerpo médico, de ir llevando y ver los minutos que se puede jugar y por ahí obviar algún partido. Obviamente lo vamos a ir trabajando, yo quiero jugar siempre, pero también ser consciente de que para estar en este club y para competir al 100, necesito estar al 100 o al 100, al 110. Entonces iremos buscando la mejor forma. Como te digo, vengo saliendo de una lesión, no estoy al 100, pero creo que me siento en condiciones de poder ayudar al equipo.
11: Sergio Basantes, de JTC Radio, se prepara Andrea Montalvo.
13: Hola, buenos días a todos. Damián, buenos días, también bienvenido acá a la institución. Damián, mucho se ha hablado en tu llegada precisamente de algo que consideramos debe ser algo histórico, no solo de tu vida deportiva, sino más bien de la parte económica, de una deuda que se ha ido prolongando y que quisiéramos saber de tu propia boca más bien qué ha pasado durante todo ese tiempo, porque has tenido varios presidentes y todos dan la impresión de que han pateado esa deuda a tal punto de que ahora, después del 2027, ya será el 2028, recién podrás empezar a cobrarla. Buenos días.
10: Bueno, a ver, eso ya estaba pactado hace unos años, no es que es ahora. Obviamente por la situación del club siempre tuve la predisposición de dejar de lado, ¿no? O sea, no dejar de lado, sino de esperar y darle la posibilidad al club que pueda solventar algunos temas económicos en otras partes, ¿no? Y no tener que pensar en lo que respectaba mi deuda. No tiene nada que ver una cosa con la otra, ¿no? Es una deuda que ya viene de mucho tiempo, que también, obviamente, después comenta y dice, no, pero claro, lo contratan porque si no la deuda, que yo tranquilamente ya podría haber, ya sabes cuánto perdí ya, si yo vengo operando en 2012, imagínate si yo la plata tuviera en el banco, cuánto interés ganaría. Y no pasa por eso, yo tengo un amor al club incondicional, siempre lo dije cuando estuve dentro y cuando me tocó estar afuera, y lo voy a sostener hasta el resto de mi vida, ¿no? Porque acá me han ayudado mucho. Todos los presidentes que pasaron, cada uno tiene su error y su acierto, como los tengo yo. pero siempre mi predisposición fue ayudar al club, no pasa por un nombre en particular, sea el nombre que sea. Me haya tratado como me haya tratado, siempre prioricé Barcelona. Sé que está la frase hecha que los jugadores pasan y la institución queda, pero bueno, yo no me olvido de lo que me dio Barcelona, y después obviamente tendré mis errores, haré mi desacierto dentro de la cancha, pero siempre en buena siempre. Y le di la posibilidad de pagarlo en lo que puedan. Me dijeron 7, 8 años, 6 años, no, 6 años no, 7, bueno, no, en 9. ¿Sabes qué, loco? No pasa nada. Firmame acá y págamela como pueda. Dije, bueno, te pagamos, listo, no hay problema. O sea, yo no tengo esa intención de lastimar al club. Obviamente siempre uno quiere también cobrar lo suyo, ¿no? Como me imagino que ustedes lo hacen de su lado. Pero siempre con la preposición y la apertura de que el club no salga perjudicado, o que salga lo menos perjudicado posible.
7: Andrea Montalvo, por favor, de Tiro Libre, se prepara Estenio Ceballos.
14: Hola, Damián, ¿cómo estás? Muy buenas tardes. Detrás de todo futbolista hay una familia siempre. Yo quería consultarte algo. En algunas entrevistas, años anteriores, decías que uno de los pilares para tu carrera siempre ha sido tu padre. Señalabas que parte de lo que tiene que ver con tu estrategia futbolística, gambetas, galletas, venía de lo que habías aprendido de él. ¿Qué representa para ti todo ese conocimiento adquirido, lo que hoy siente la familia de Damián Díaz de volver al ídolo del Ecuador, la casa del Quito? Y además, ¿estás listo para vestir nuevamente la 10 de Barcelona? Gracias.
10: Sí, bueno, me vas a ayudar si me pongo a hablar de mi familia. Pero nada, no, siempre lo mismo, ¿no? Siempre me apoyé en ello, me dieron siempre de consejo, me educaron de una manera que la verdad que yo estoy agradecido por vida. Mi papá siempre fue el que puso la meta o la vara más alta. Si hacía un gol no le gustaba porque te podría haber hecho tres, si hacía tres quería que haga cinco, y así. Sí, nunca le gustaba. Y siempre callado y siempre escondido y mirando porque yo me ponía nervioso, y mi mamá era la loca que gritaba, viste, y que no se la dé a nadie, juega solo. Pero bueno, son fundamentales en la vida de un chico, de acompañarlo, de estar cerca. Tuve esa posibilidad de tener a los dos, gracias a Dios, y los tengo todavía, y bueno, trato de disfrutarlo al máximo. Como te digo, o sea, no así como fue el tema de la habitación y de los carros y de todo lo que inventaron con la camiseta, lo mismo. Me imagino que por un tema de marketing sería lo ideal. Pero no tengo problema, yo jamás diría, no, sáquensela tal y tal y démela a mí, no es mi estilo. En el City agarré la 10 porque, bueno, a Miller le había tocado irse, que se fue a Meleb, pero no tengo ningún inconveniente. No pasa por una cinta de capitán o por un número. Yo acá estoy para ayudar, estoy para aportar el tiempo que me toque, si sea titular o suplente, si no me toca concentrar, quiero que estén con eso, que no es porque si no juego que estoy enojado y que si juego porque no juego a lo demás. No, yo estoy acá para aportar de donde me toque, del lugar que me dirijan, y nada más. Yo quiero disfrutar, quiero retirarme en paz. Ojalá que pueda hacer alguno que otro gol para que ya Nico Asensio ya estaba un poco asustado. Pero siempre en buena ley, ¿no? No quiero hacer daño a nadie, simplemente ayudar a Barcelona.
7: Recuerden que para el partido de mañana ya el periodo de inscripción se cerró, y más tarde les llegará las debidas confirmaciones para el juego de mañana, apertura a las 5 para la prensa. Siguiente pregunta, Estenio Ceballos de Radio D-Blue, se prepara Daniel Suárez.
15: Kitu, ¿cómo estás? Buenos días, acá. Kitu, vienes de Guayaquil City, ¿qué te dejó como futbolista, qué te dejó como enseñanzas para así esas enseñanzas trasladarlas acá en tu tercera etapa en Barcelona, y cuál crees que todas esas enseñanzas que viviste en el club citadino va a ser un gran aporte para el plantel? Muchas gracias.
10: Tuve muchísimas, la verdad que nombrarte todas sería aburrirte también, pero bueno, la mayor, creo que la que más corresponde en este momento acá, es la tranquilidad, buscar una paz mental y psicológica, futbolística. Creo que Barcelona está muy muy acelerado, muy asfixiado, y bueno, hay que parar un poco la pelota, hay que tratar de buscar ánimo más tranquilo, y a partir de ahí empezar a construir, empezar a crecer y poder llegar a competir como compite con Independiente. Yo sé que estamos muy lejos de eso por todo lo que se vive acá, pero sin duda que si se empiezan a poner granito de arena y todo bueno, en algún momento el club crece, porque porque Barcelona es gigante, Barcelona tiene todo para ser grande, para pelear títulos todos los años, pero bueno, depende de un montón de situaciones, no solamente de los que entran a la cancha.
7: Vamos con de las últimas preguntas. Daniel Suárez, minuto 90, y finalizamos con Juan Carlos Rivera, que tendrá la última pregunta.
16: Kitu, ¿cómo te va? Buenos días. Bueno, regresas nuevamente a tu casa, regresas nuevamente acá a Barcelona, un club que te vio nacer, un club que te vio crecer futbolísticamente. ¿Qué decirle al hincha que incluso se puso feliz con tu llegada? ¿Y cuáles son tus metas, tus propósitos para el próximo año aquí en Barcelona?
10: No, a la gente siempre agradecido, ¿no? De por vida. Me lo han demostrado a lo largo de este año y medio que no estuve, vos. Siempre con un mensaje de apoyo en las redes sociales o por la calle. La verdad que es muy difícil de explicar el amor

0: hay objetivos por delante como la Copa, pero bueno, nada, empezar a poco, empezar tranquilo y a partir de ahí, como lo dije anteriormente, ir construyendo algo mejor para el club, que es lo que necesita hace ya algún tiempo.
1: Vamos a ir con la última pregunta, luego esperamos aquí y luego salimos a la cancha para los que deseen hacer las fotografías en cancha, ¿no? Juan Carlos, por favor, nos movemos, gracias. Sí, Juan Carlos Rivera, por favor, de
2: SAP. 24 acá, acá. Bueno, buenos días, compañeros, colegas presentes, Luis, señor Altamar. ¿Y tú? Acá. Acá atrás, genio, bienvenido.
3: Todo con la luz, eso no veo nada.
2: Acá. Acá. Bienvenido, genio.
3: Gracias.
2: Bueno, mirando hacia atrás, ¿verdad? Con tres campeonatos nacionales, momentos inolvidables en Copa Libertadores. ¿Qué le promete Damián Díaz, el Quito de hoy, al aficionado barcelonista en esta etapa tan complicada y tan durísima? Y la otra, para el director deportivo Andrés Altamar, ¿cómo va la renovación de José David Contreras y de algunos jugadores que Barcelona podría tener la chance de renovarlos o finiquitar contrato de acuerdo a las decisiones de los directivos? Y una vez más, gracias, Luigi, por la oportunidad. Y Damián, bienvenido a tu casa, a tu hogar.
0: Muchas gracias. Bueno, nada, prometerle hacer el esfuerzo el máximo de mi lado, de donde me toque, y bueno, alguna cosita siempre la inventamos, así que lo bueno es que no se van a aburrir mucho conmigo acá, nos vamos a divertir tanto del lado de ustedes como el mío, así que ya estoy acostumbrado, espero hacerlo de la mejor manera y que poder ayudar al club a que vuelva a lo más alto como se lo merece.
4: Bueno, con respecto al tema de José y otros jugadores, bueno, recientemente se cerró el libro de pases acá en Ecuador. Con José particularmente yo he tenido diferentes charlas, el presidente en su momento también lo comentó acá. Nuestra intención también obviamente es extender o buscar la forma de que José se quede acá con nosotros, así como también quizás de algunos jugadores también que estamos en ese proceso. Pero bueno, ahorita particularmente es concentrarnos ahorita lo que queda del campeonato. Conjuntamente ahí con el entrenador vamos a tener diferentes charlas en el cual ya empezaremos, digamos, a discutir un poco más en profundo la planificación del próximo año.
1: Perfecto, queremos agradecer a todos los medios de comunicación. Por favor, les pedimos paciencia. Vamos a retirarnos primero con el jugador y los esperamos en cancha para las fotos, ¿ya? Gracias.

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0: 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Son las 15 horas, 34 minutos.
5: Sí, aquí estamos ya de vuelta. Vamos con una nueva llamada, Faruquito, ya está sonando ahí el automático. Hola, buenas tardes.
6: Hola, ¿me podrían poner una canción?
5: Pero aquí solo hablamos de deportes. ¿Qué partido deseas? Tenemos Liga Pro, Copa Libertadores, eliminatorias mundialistas.
6: Disculpa,
5: y la Champions.
6: ¿Pero esas cosas catarronas?
5: Bueno, no sé si aquí, no entiendo. No sé si aquí canten el entretiempo, pero esta es una radio deportiva. ¿Sabes qué es una radio deportiva?
6: No, la verdad. Pero si usted me explica, yo entiendo, porque usted sabe que yo soy muy inteligente y me gusta la radio, me gusta como...
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0: bueno, y así logramos recordar algunas cosas, algunas cosas simpáticas de lo que ha sido la vida aquí en CR Satelital. Por ahí tuvimos ya la rueda de prensa de Barcelona, por lo menos un ratico para también entrar con algo de información. Hoy comenzamos fecha del Campeonato Ecuatoriano de Fútbol, la número 28, a las 4:30 de la tarde estará jugando el equipo de Delfín, ¿verdad, Fernando, no?
1: Efectivamente, Javier.
0: Delfín ante Técnico Universitario, y a las 7:16:30. Y a las 19:00, Liga de Quito frente a Mushucruna.
1: Por cierto, Javier, se conoció también de antemano de que en México Carlos Grueso no es tomado en cuenta con Renato Paiva en el Santos Laguna, Javier.
0: Dele nomás, sigue.
1: No es tomado en cuenta por Renato Paiva. Te amplío la nota.
0: Oiga, pero mire también lo de Carlos Grueso, al parecer se está hablando de que si no tiene casa por allá, se regresaría al Club Blanco.
1: No le vendría mal venir a Liga de Quito, te cuento. Hizo buena campaña. Ya, y dice, el club y el jugador podrían explorar una posible salida con los mercados cerrados y a punto de cerrar. En el fútbol mexicano reportan que podría haber novedades en el Santos Laguna con respecto a un ecuatoriano que no cuenta para Renato Paiva y que podría explorar nuevos horizontes. Carlos Grueso ha sumado su séptimo partido sin ser convocado para el banco de suplentes de los Guerreros de la Comarca y en su ciudad, ya que se habla de una posible salida del equipo. Sin embargo, las opciones para el volante de contención ecuatoriano son reducidas una vez que los mercados de transferencia están cerrados o a punto de cerrarse en las diferentes latitudes.
0: Javier. Bueno, ahí. A ver, Fernando, hoy, como dije, en el regreso del torneo ecuatoriano de fútbol, viene este partido entre Delfín y el conjunto del Técnico Universitario. Dos equipos urgidos por resultados. Dos equipos que necesitan resultados positivos. Uno el Delfín y el otro el Técnico. Pero creo que más lo necesita el Delfín como para sumar 3 puntos, que podría ser 27, Fernando, ¿no?
1: Efectivamente, Javier. Claro, lo necesita el Delfín porque el Delfín es Delfín es uno de los que está peleando en las últimas posiciones.
0: Mire, mañana, que los partidos serán a partir de las 2 de la tarde, también estaré tras cámaras, creo, me tocará estar tras cámaras mañana para tener información del partido entre Manta y Macará y Manta, ¿no?
1: Pero a ver. Por cierto, en el partido ya Barcelona confirmó su lista de convocados y están Darío Benedetto y Damián Díaz en la nómina ante Independiente del Valle.
0: O sea, ya con la presentación que pusimos hoy hace un ratito de Damián Díaz, para esto era toda la esta. Para eso. O sea, no es que estoy diciendo que por gusto lo presentaron, no. O sea, debieron hacer de otra manera si es que necesitaban al jugador la fecha pasada. O póngalos en la fecha pasada. Pero bueno, ya fue presentado hoy. El señor Damián Díaz dijo que estar contento. Dijo que pondrá todo en sí para jugar. Saludo para un Washington Palacios Chapas de Quintana Toledo, España. Y olé. Saludos también a don Diego Chassi. Se sabe que don Diego Chassi se operó del hombro. Tuvo que operarse del hombro, don Víctor. Y no, el hombre dice que ni a su peor enemigo le puede pedir que le operen del hombro. Ya. Es espantoso que le dice que a él lo operaron de la rodilla y no le pasó tanto. No me explicó bien. Que tuvo 32 días que no pudo salir de la casa. Y que, para remate, me decía don Diego Chassi el otro día que conversaba con él un ratico, me decía que no puede dormir acostado. No puede dormir acostado, tiene que dormir sentado, o sea, en un sillón reclinable tendría que dormir, imagínate. Pero bueno, un saludo para todos ellos en este aniversario número 86 de CRE Satelital. Y el partido de las 7 de la noche, mi estimado Fernando, Liga frente a Muchugruna. Ojo, Muchugruna siempre le ha hecho buenos partidos a Liga en la capital. ¿Usted cree que Muchugruna le puede hacer algún daño, mi estimado Fernando?
1: Yo creo que sí. Muchugruna es un equipo que cuando se propone a querer hacer, pasar mal un mal rato, lo consigue. Por cierto, Javier, dice Marcelo Gallardo cada vez más cerca de Ecuador.
0: Reunión. Ya no me convence tanto eso, porque hoy escuché en horas de la mañana en otro lado decir que al parecer las cosas se están apagando.
1: Acá yo tengo, de acuerdo a Estudio Fútbol.
0: Yo sé, yo también lo leí. Lo que pasa es que al parecer el hombre no quiere quedarse en la capital.
1: 15 días. O sea, quiere hacer 15 días en la capital.
0: Nada
1: hacer,
0: más.
1: Quiere hacer como el bolillo, pues acuérdense lo que hace el bolillo.
0: Y quiere traer más ayudantes que mandados a hacer. Tiene que traer, quiere traer como a 12. Entre dos analistas de video, dos preparadores físicos, dos asistentes técnicos, dos el otro. No, pero ya.
1: Bueno,
0: tampoco
1: acuérdate
0: estamos
1: que,
0: para tanto, maestro.
1: Pero acuérdate, el acuerdo económico, ¿sabes que cuánto le está ofreciendo a la federación?
0: 7 lucas me dicen que es.
1: 7 millones, sí. 7 millones. Sí, entre los 7 millones, esos 7 millones no es que se los va a llevar.
0: Ya, pero 7 millones anuales.
1: Por eso te digo,
0: no ya, es que pues, cobran... Don Víctor, anuales, ¿no?
1: Sí.
0: Ya, divídalos entonces los 7 millones en 12 meses.
2: No, 10. Son 10 meses de trabajo.
0: Ah, solo 10 meses de trabajo. Ay.
1: Ya, a ver. Son
0: ¿cuánto?
1: $70,000.
0: ¿$700,000 mensual?
1: $700,000 mensuales, ya. A ver. ¿Y cuántos ayudantes trae?
0: No, maestro, discúlpeme.
2: Es que se
0: iba a la mitad. Sí, pero ¿y el resto de gente?
2: Y se distribuye la mitad para el resto.
1: Pero, no. ¿Cuánto es el resto de gente? Espérate, ¿cuánto es el resto de
0: pero
1: gente?
0: Pero dice que quiere traer como 12 personas.
1: Ya, 700 mil divididos para 12 ayudantes.
0: No, 350 nomás. 350, no, porque a ver.
1: Espérate, pero no, pues.
0: Se me bajaron la calculadora aquí. No, acá está. A ver.
1: Debería ser los 700 mil para 12, pues si hablamos.
0: No, pero a ver. No, 350 mil dividido para 12.
1: No, pues ahí sería para 11, pues.
0: No, para 12 personas quiere traer. Casi $29,000 para cada uno. Perdóneme. Por esa cantidad de billetes, contrato a otra persona y creí si me viene a vivir acá y lo de las divisiones inferiores y todo.
1: No, yo lo, ¿sabes a quién lo podría traer yo?
0: ¿A quién?
1: A Pekerman.
0: Oye, usted sueña con traerlo a Pekerman. Es un buen entrenador.
1: Pero es que es verdad, pues, o sea, si lo vas a traer a Gallardo que te cobra 7 millones, pagaré los 7 millones a Pekerman, pues. Y Pekerman sí te va a garantizarte microciclo y todo.
0: ¿Sabe qué? Mañana la seguimos. A todos, muchas gracias por seguir con nosotros en estos 86 años de hacer buena radio. Este es CRS Satelital. Despídase, señor Cuello.
1: Efectivamente, un feliz aniversario a esta CRE y a todos nuestros oyentes. Y volveremos el día de mañana con más.
0: Que y volveremos, porque seguimos con muchos años más aquí. Así en CRS Satelital Digital. Buenas tardes.

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0: Hola amigos, muy buenos días. Es un gusto saludarlos aquí en la programación de Radio CRE Satelital en este día 1 de septiembre del 2026. 86 años que cumple la primera emisora deportiva del país. Estaremos aquí junto con don Johnny Vinuesa, don Víctor Pizarro, Pedro Melchán, para contarles todo lo que ha sido la historia de la CRE, ¿no? ¡Feliz cumpleaños! Número 86 de Radio CRE Satelital. Y el 1 de octubre, tengo, si Dios me presta vida, tengo el honor de cumplir 36 años de estar al frente de esta gran empresa, que me dieron la oportunidad en el 1 de octubre de ingresar como empleado ya afiliado, un 1 de octubre del 1990, a un mes para cumplir ya los 36 años. Y gracias a todos, a sus ejecutivos, sus empleados administrativos en esa época, y a todos los compañeros, ¿no?, que de los que aprendí un poquito, de los que supe llevar adelante pues esta de la mejor manera. Sin ser perfecto, creo que llevamos una buena relación con todos. Gracias a Dios, todavía somos parte de Radio CRE Satelital a sus 86 años. Gracias al patrono máximo, que fue don Rafael Guerrero Valenzuela, ahora su hijo don Antonio Guerrero, por estar al frente de la empresa, y esperemos pues seguir aportando con un granito de arena, ¿no? Dios quiera que nos preste vida para seguir llevándoles la mejor información a todos nuestros amables oyentes. Los años, la experiencia no es un accidente, ¿no? Es la frase de la que aprendimos a llevar acá junto cuando nos tocó trabajar a periodistas muy valiosos como don Petronio Salazar, don Rudy Ortiz, don Manuel Kuhn, don Alfonso Chiriboga, a quien le debo esa opción de entrar al programa Horizontes Deportivos, que lo dirigía también don Ricardo Chacón García, don Walter Mariscal García, don Mario Viteri, tantos compañeros que pasaron que ya no están. Y mi maestro en la FACSO, el licenciado Germán Cobos Herrera, también. Él fue mi maestro en la FACSO y escogí como tema. Me puso un día, escoja un medio y descríbalo con todas sus programaciones. Imagínense ponerme a seguirla desde las 4 de la mañana con el informativo Avión. Y hasta que cerraba la noche y saqué una nota muy buena en radio, la materia de radio, con el licenciado Germán Cobos. En fin, todos los compañeros que ya no están, otros que ya se retiraron, y darle gracias a Dios porque estamos aquí todavía llevándoles a todos nuestros amables televidentes y oyentes lo mejor en información. Así que aquí estamos, que viva la CRE en sus 86 años, este 1 de septiembre del 2026, y yo voy para los 36 ya mismo, un mes más, si Dios lo permite, ¿no? Bueno, estamos en modo informativo ya en lo que tiene que ver con el deporte, porque se viene la fecha número 28, termina el campeonato ecuatoriano en su primera etapa, y ¿cuántos equipos van a clasificar? Van para el primer hexagonal, como dijo Faruquito. Si hoy terminara el campeonato, estuviera Independiente del Valle, Aucas, Macará, Católica, Liga de Quito y Barcelona. Ellos irían al hexagonal. Y por otro lado aparecen ahí el Leones, el Libertad, el Muchurruna, el Emelec. Ahí está, pero el Emelec todavía está en zona por gol diferencia, porque está para el cuadrangular están el Leones, Libertad, Muchurruna, Muchurruna, ¿qué te parece? Y Guayaquil City, y el Deportivo Cuenca, y después viene el Emelec, el Deportivo Cuenca, y los demás que ya están, estarán peleando esa zona del hexagonal del descenso. Así está la situación, los rumores que van y vienen sobre el nuevo director técnico para la Federación Ecuatoriana de Fútbol, que dicen que será Marcelo Gallardo, hasta no verlo, y les repito lo de ayer, hasta no verlo oficializado por parte de la Federación Ecuatoriana, no vamos a darlo como muchos lo han dicho, ya que este es el técnico, no vamos a ser los mejores ni los peores por no haberlo dicho antes, pero tiene que la noticia tener veracidad. Así estamos, ¿verdad? Con esos detalles que hay inclusive otras alternativas, ¿no? Expectativas para contratar y decir quién será el técnico de la selección ecuatoriana. Esperemos, tranquilo, que todavía falta. Falta veintipico de días para los partidos de la fecha FIFA que se cumplirán ante Corea del Sur y Japón, la Copa Kirin, y ahí estaremos entonces con todo esto. Ya se hizo noticia desde ayer lo que fue la salida de Gonzalo Plata para el fútbol ruso, después de pasar por España, por Brasil, y ahora se va a otro equipo, al Dinamo. Ahí estará, vamos a ver cómo le va, ¿no? Y todo esto también ya metiéndonos de lleno en lo que será la fecha número 28. Esta será la fecha número 28 que arranca o arrancará el día de hoy. ¿Cómo estamos? 4:30 de la tarde. El equipo del Delfín que recibe al técnico universitario. O le corta la viada y se ponen ahí a buen recaudo, pero el equipo de Pechón León, que está comprometido entre los dos últimos en la tabla de posiciones, estará enfrentándose a técnico universitario. Y luego en la noche, otro equipo de Ambato que visitará la capital de los ecuatorianos será el Ponchito. En ese orden de cosas, vamos a ver si el equipo del abogado Chango podrá hacerle carrera a Liga de Quito, que va golpeado con esa derrota que le propinó el equipo ciudadano, 2-1. Pero los otros no supieron hacer la tarea y lo dejaron que crezca ahí, porque Barcelona era el opcionado a poder sumar y no lo dejó el Manta. Así están las situaciones. Hoy también vamos a contarles todo lo que serán ya los partidos de la Copa Libertadores para la próxima semana. El Liga de Quito, que tiene ya un cronograma de partidos de Copa Libertadores, Conmebol Libertadores es la frase. Tiene Liga Pro esta noche lo tendrán. Ahí estamos entonces. Contra el Ponchito estaremos viendo qué será lo que ocurrirá en esta fecha número 28. Y mañana, si la gente está a la expectativa, ¿no?, de los del Astillero, ¿qué va a pasar con los equipos del Astillero? El Emelec que ganó apretadito en el último minuto, Barcelona que cayó en Manta, y los que van ahí empujando el colectivo, el Independiente del Valle, que empató con la Católica y mañana tendrá ese compromiso ante Barcelona, durísimo para el Barcelona, ¿no? El equipo que lleva, ya hasta perdí la cuenta de los partidos invictos que lleva. Y sumándole los de Copa Libertadores, lleva como 16 partidos invictos que no conoce la derrota el equipo del Independiente del Valle, así que vamos a estar muy atentos a aquello que es y debe darse en estos momentos como una opción ya, creo que inalcanzable. así lo digan otros que todavía tienen esperanza de que lo puedan alcanzar al Independiente del Valle. Muy complicada la situación y estaremos entonces en esto de lo que será este partido el día de mañana en el Estadio Monumental. En el Estadio Monumental, dije, sin público. Tenemos una molestia aquí en este golpe que nos dimos el día sábado en una caída, pero ya estamos mejorando, ¿no? Bueno, aquí les vamos a decir qué es lo que pasará si Barcelona no gana el día de mañana. Vamos a ir en ese orden analizando. 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Ahí está entonces, listo. 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Y seguimos entonces, estábamos hablándole de lo que, la opción de la que tiene Barcelona. Si quiere seguir en la pelea Barcelona, mañana tendrá que ganar. Tarea harto difícil, ganarle al Independiente del Valle y rescatar un punto sería bueno. No tienes con qué más. Lo que mostró en Manta Barcelona, pobre, un equipo sin alma, así decirlo. No tenemos compromiso con nadie de decir en lo que tenemos. Ahí me está saludando don Luis Tomalachi Caiza. Si estamos al aire, don Luis, estamos aquí celebrando los 86 años de Radio CRS Satelital. Así que saludos para don Luis Tomalachi Caiza y su esposa Amy Mata, que están siempre en la sintonía. Me estaba poniendo en el teleprompter ahí un saludito. Yo no puedo abrir el teléfono al momento, pero estamos en eso, ¿no? Les decía que a lo mejor, si Barcelona y Emelec no logran el hexagonal 1, tal vez les alcanzaría para el cuadrangular número 2, donde solamente hay premio para Copa Sudamericana. Y por allí, si Liga de Quito o Independiente logran meterse a un premio grande de la Copa Libertadores, podría haber otro espacio. Si uno de los que gane la Copa Ecuador está entre los dos primeros o entre los que van a Copa Directo, la Copa Libertadores Directo, puede haber otro espacio para Copa Sudamericana. Y así de sencillo lo que vamos a tener que seguirles contando cómo está la situación en este momento. muy complicado para Barcelona y Emelec. Barcelona tiene 39 puntos, Emelec tiene 35, Barcelona juega de local, el Emelec va para Loja. Dicen que el Emelec va a sacar los 9 puntos. Ojalá que fuera así, ¿no? 35 y 9, 44. Barcelona gana 1, haría 42. Y si gana 2, haría 45. Ahí se pone más complicada la cosa porque no se encontrarían. Pero este es el programa Deportes en el Ecuador y el Mundo. Lo estamos llevando aquí y celebrándole el cumpleaños número 86 a Radio CRE Satelital. Y así iremos buscando alternativas de resultados, ¿no? Son hipótesis nada más que estamos haciendo. Si no logra Barcelona ganar mañana, muy complicado. Y peor si pierde porque Leones va ahí con todas las ínfulas de querer sumar y meterse en la pelea, lo propio el Libertad, que son los que tienen ahí estos puntos, no sé, el Emelec también, el Emelec no lo alcanzaría ni Leones, porque tienen 35 puntos, harían 38. Pero después de este partido, Barcelona tendrá que ir a Quito a jugar con el papá Aucas, que está encaramado en el segundo lugar y querrá hacerse dueño del cupo número 2 a la Copa Libertadores. Entonces, habrá que esperar todos esos partidos que se lleven a efecto y allí sacar ya las conclusiones dónde y cómo llegó Barcelona y Emelec. Entonces, si Barcelona tiene ese partido con Sociedad Deportiva Aucas el fin de semana, va a ser muy complicado si no logra ganar mañana al partido ante Independiente del Valle. Por eso hay que sacar los puntos en casa que sean necesarios, porque si no puedes en casa, peor vas a poder afuera. Así de sencillo, llevarlo con la mejor predisposición que tiene siempre el equipo, ¿no? Si estás para premio, está. Si no, quédate allí nomás y arma para el próximo 2027 un mejor equipo. No los voy a meter en premios de negativo, no los voy a complicar con premios de descenso, porque Barcelona y Emelec no están para eso, al menos lo que nos dice la tabla. No es que estamos diciendo que no vayan a bajar nunca, sino que la tabla dice que el Manta y el Delfín están ahí con 20 y 24 puntos, entiendo, ¿sí? 20 y 24 puntos, y la diferencia es enorme para decir que de los dos que bajan, además, yo no lo veo ni a Barcelona ni a Emelec quedándose en zona de hexagonal de descenso. Puedo equivocarme, ¿no? Puedo estar haciendo mal mis cálculos y no me puede cuadrar la tabla de Pitágoras, de Baldor al final. Pero esa es la realidad de la que estamos hablándole. Barcelona tiene tarea harto difícil. Primero mañana ante Independiente del Valle. Durísimo partido, 7 de la noche y sin público. A lo mejor juega sin público y como le ganó a Orense, que jugaron mejor, dicen que cuando no está el público. Vamos a ver, y dijo el Pinto, y no vio nunca. Y de allí tendrá que ir el día domingo a Chillogallo, al Gonzalo Pozo Ripalda, y enfrentarse a un Aucas que viene muy prendido. ¿Cómo le cambió la identidad futbolística Norberto Araújo al Aucas, no? Y así lo pedían muchos. Y el Cuenquita no se dio cuenta de lo que tenía como técnico. Y ahora vamos a esperar todo aquello. Jugado entonces ese partido, no sabemos cómo vaya a quedar ante Aucas. Barcelona tendrá que venir a Guayaquil y cerrar la primera etapa ante un equipo que es durísimo también como visitante. El equipo de Pechón León, que tuvo que perdió su partido último, pero apretadito, 1-0, y allí quedan las expectativas, ¿no? Queda esa opción de tener cómo hacer puntos, pero ya sabemos lo que le esperará al equipo de Barcelona jugando ante Papá Aucas. Así estaremos entonces con todo aquello. Vamos a esta hora, ahora sí, ya está. Don Víctor, socórrame, mire cómo estoy. Tuve una caída y... Ahí estamos, a ver, ahí estamos. ¿Cómo le va, don Víctor Pizarro? Buenos días, bienvenido.
1: ¿Qué tal, don Pedro? ¿Cómo le va? Muy buenos días, saludos cordiales para usted, para don Johnny Vinuesa, para toda la audiencia de la CRS Satelital, y por supuesto que sí, hoy celebrar el aniversario número 86 de la primerísima del deporte, como siempre la CRE presente en el deporte rey, presente en todas las disciplinas, así que bueno, felices 86 años de la CRE Satelital. Y le escuchaba, don Pedro, acerca de Barcelona, de las proyecciones de Barcelona que, bueno, no son para nada alentadoras, luego de la derrota, creo yo, inesperada ante un Manta que, ojo, cuidado, y el Manta se termina salvando del hexagonal del descenso. No me refiero a que va a salir, pero cuidado, se termina salvando y otros descienden menos el Manta. Con esa victoria, Manta hace 20 puntos. Yo creo que el Manta, en proyecciones, cerraría la etapa regular con 23 puntos. Y esa pelea por el descenso va a estar buena. Y Barcelona, cuidado, lo terminan bajando del hexagonal número 1 y baja el cuadrangular. Yo creo que esa es la preocupación inmediata del barcelonista. Esa es la preocupación inmediata hoy en día, en el mundo de Barcelona, que lo puedan bajar del hexagonal número 1. Yo lo veo muy complicado, pero al mismo tiempo puede ser muy real. Barcelona está a solamente 2 puntos del séptimo lugar, así que vamos a ver cómo le va mañana ante un Independiente que viene dolido, iba ganando cómodamente el día sábado, pero el cuadro de la Universidad Católica le empató y dividieron honores, las dos escuadras de la capital de la República.
0: Así es, ya vamos entonces a seguir. Voy a darle el espacio a nuestros amigos que hacen posible que el programa salga adelante. Estamos todavía afectados, no puedo reunirme en sitios donde los compañeros puedan salir afectados por mi... por supuesto, lo que pasa es que Don Luis Tomalá me está preguntando si hoy sale el programa. Claro, estamos al aire, don Luis Tomalá, estamos al aire, pero mejor le voy a invitar a que en la vida hay cosas a las que es imposible decir que no. 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

Sí, bueno, continuamos, así que lo invito el día de hoy, don Pedro, don Johnny, a toda la audiencia de la CRE satelital, ya que hoy hay fecha de Liga Pro, lo invito a pronosticar con el partido entre Delfín frente a Técnico Universitario y Liga Deportiva Universitaria ante Mucugruna. 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Y bueno, antes de irnos a la pausa, don Johnny, antes de irnos a la pausa, le quiero pedir, no sé si pueda poner la imagen que pasé por interno, pero el día de hoy, lamentablemente, ha fallecido el doctor Rafael Candel Bruque, ex síndico del Club Sport Emelec, en el último periodo del señor Jorge Guzmán. Estuvo él presente, un directo amigo, un directo directivo del fútbol ecuatoriano. Dejó de estar en este plano terrenal, dejó de existir, y bueno, las más sentidas condolencias para la familia, para Mario, que es el sobrino, un directo amigo también del colegio, así que mis más sentido pésame para la familia Candel Bruque y también para la familia Candel Moreno. Bueno, es una lamentable pérdida. Así que bueno, un directo amigo, directivo, ex directivo de Emelec. Así que bueno, mi más sentido pésame a toda su familia. Así que bueno, don Johnny, nos vamos a la primera pausa y ya volvemos con más información deportiva acá en la primerísima del deporte, que el día de hoy está cumpliendo 86 años. Ahí tenemos.

0: Muy bien. Le agradecemos a don Johnny Vinuesa por habernos apoyado con este, por haber puesto esta imagen. Bueno, lo vamos a recordar siempre, doctor Rafael, un gran amigo, directivo de Melec. Así que, bueno, mi más sentido pésame nuevamente para la familia, don Pedro. Y nos vamos a la pausa. Sí, nos vamos a la pausa.
1: Espérenme un ratito, déjenme brindarle pues el saludo y las condolencias para su familia. Yo a Rafael lo conocí en la FACSO, fue ayudante de cátedra, y conocerlo después como directivo de Nemelec, oiga, joven todavía Rafael, ¿no? Por lo que estamos viendo la foto, y muy conservado. Él fue socio y no fue el que estuvo también en la lucha por llegar a ser

0: momentos duros, ¿no? No sé si sea mayor o menor que yo, pero lo cierto es que lo considero un hombre muy joven todavía, pero se nos adelantó. Y así es la ley de la vida, así está el cronograma de la vida del ser humano, ¿no? Hoy estamos, mañana no. Paz en su tumba. Don Víctor, deme un calmante para ver si soluciono la situación económica con un draft para ver si puedo pronosticar el día de hoy. Le voy a ir directamente al equipo del Delfín y le voy a ir a Liga de Quito y un empate con el Ponchito. Así está mi pronóstico para esta noche con draft y el suyo.
1: Sí, es completamente válido, don Pedro. Recordemos que hoy juega Delfín contra Técnico. Yo le voy al local, hoy le voy al cuadro Cetáceo, hoy le voy al equipo de Pechón León. Y bueno, más tarde, Liga de Quito frente a Muchucruna. 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Así que, don Johnny, nos vamos a la pausa. Y, don Pedro, ya volvemos con más información deportiva. No se vaya.

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0: Muy bien, ya estamos de vuelta, estamos de regreso acá en Deportes en el Ecuador y el Mundo a través de la CRE Satelital. Y don Pedro, para comentarle rapidito, el día de hoy va a haber una reunión en España, no aquí en Ecuador, ni siquiera ni en Argentina, sino en España, entre Francisco Egas, el titular de la Federación Ecuatoriana de Fútbol, y el señor Marcelo Gallardo, para hablar sobre su posible vinculación a la tricolor ecuatoriana. No hay nada confirmado hasta el momento, lo único confirmado es que se van a reunir en España para hablar de la posibilidad de que llegue el muñeco a la selección ecuatoriana.
1: Y eso no le genera costo al fútbol ecuatoriano, de la federación concretamente. Trasladarlo al muñeco a España y al señor Ega y algún asesor ahí para que los documentos se firmen. ¿Por qué no? ¿Por qué no lo hicieron directamente en Argentina? Oiga, qué desfachatez de estos dirigentes, ¿no? Bueno, ¿sabe qué? Por eso es que estamos como estamos. ¿Y por qué se van tan lejos? ¿Él está viviendo en España, Marcelo? ¿O es que el señor Ella quiere darse un baño de popularidad allá en Madrid, en donde le tenga que decir, hostia tío, aquí estoy para firmar un contrato? Aunque no es nada cierto porque hay dos o tres candidatos más, ¿no?, en la lista.
0: En definitiva hay más candidatos, pero el candidato más fuerte que tiene hasta el momento, o la opción más fuerte, o número uno que maneja la federación, es justamente la de Marcelo Gallardo. Hay otras opciones, entre ellas estaba la de Robert Moreno, el técnico español, que fue asistente técnico de Pep Guardiola. El día de hoy, mientras desayunaba una leche de Nutri, oiga, el día de hoy anunciaron que Robert Moreno es nuevo estratega de Corea del Sur. Así que Moreno ya ahora sí oficialmente queda fuera del radar de la selección. Otro de los candidatos que está ahí presente es Luis Francisco Zubeldía. Luego de su salida del cuadro de Fluminense de Brasil, Zubeldía ha tomado fuerza, pero hasta ahora la opción número uno que maneja la federación es la de Marcelo Gallardo. A pesar de que en Argentina, la semana pasada también estaban diciendo, como ya no está el Chacho Coudet al frente de River, estamos hablando de que Gallardo se convertía nuevamente en opción para dirigir al cuadro millonario. Pero hasta ahora nada confirmado, hasta ahora no han manifestado nada más, no es más que un rumor. Así que al día de hoy están reunidos Gallardo y Egas en España.
1: Cuidado, van a querer meter al técnico que estuvo en el MLE, que estuvo por Chile, que ya salió de Talleres, entiendo, ¿no?
0: ¿San Paoli? ¿Sabe qué? A ver, hay una situación con San Paoli, y es que San Paoli, antes de que llegue Sebastián Becasese, San Paoli fue consultado, de hecho, por la federación. De hecho, incluso muchos colegas, muchos medios que son muy allegados a la actual administración en la Federación Ecuatoriana, revelaron de que San Paoli y Egas se habían reunido, no especificaron lugar, pero habían llevado a cabo o habían tenido una reunión en donde San Paoli estaba a punto de firmar por la selección, pero algo lo detuvo. ¿Y qué es ese algo que lo detuvo? Bueno, de que simplemente no le daban la autonomía total a San Paoli para llevar o para decidir quién sí y quién no iba a la selección. Ojo con ese dato.
1: A ver, o sea que el otro fue más accesible a que le digan sí, este sí, o el de acá no, entiendo eso.
0: Bueno, usted lo acaba de decir, pero sí, efectivamente. Becasese lamentablemente es mucho más manejable, no tiene la actitud que tiene Jorge Sampaoli, que tiene Marcelo Bielsa, que tiene José Néstor Pekerman. Recordemos, aquí no venimos a manchar el nombre de nadie, la administración de nadie tampoco, pero recordemos que en su momento el Bolillo Gómez dijo, yo pongo 20 jugadores en la lista y don el ingeniero Lucho Chiriboga pone 9 o 10 más. Así está. Así él lo dijo, lo reveló. Y el mismo Chiriboga luego, después de tantos años, él mismo lo dijo en una entrevista en un medio digital. Dijo que efectivamente el Bolillo ponía 20 hombres en la lista y los 10 restantes iban por cuota del ingeniero Chiriboga. Ojo, no estoy diciendo...
1: Y ahí no estaba Independiente.
0: No, pero, a ver, no estaba Independiente, si bien es cierto, pero estaba el Deportivo Quito, acuérdese. ¿Y de dónde salió Luis Chiriboga, pregunto yo? ¿Del Deportivo Quito?
1: Él fue socio y directivo del Deportivo Quito.
0: Correcto. Y ojo, no estoy diciendo que los premiaba llevando a la selección a ciertos jugadores, porque antes el fútbol ecuatoriano tenía una muy buena base, que esa base se convirtió en la base fundamental de la selección ecuatoriana, rumbo al Mundial de Corea-Japón 2002, rumbo al Mundial de Alemania 2006, la mayoría, el 80% o el 85% de aquella nómina eran jugadores del fútbol local. Acuérdese, el Conde Mora, Nese Reasco, Paul Ambrosi, la Sombra Espinosa, Edwin Tenorio, Villafuerte, Iván Caviedes, el Team Delgado, bueno, Carlos Tenorio creo que andaba por el fútbol árabe, pero eran muy pocos los que actuaban en el fútbol del exterior. Y antes no es que habían jugadores regados en Inglaterra, en Europa en general, eran jugadores que estaban en México, estaban en Qatar, estaban en Brasil. Por ahí uno que otro ya había militado en el fútbol inglés, pero era una buena base. En cambio, hoy en día, la base de la selección no es del fútbol local, sino más bien son la mayoría, son repatriados, son llamados de equipos, el Chelsea, el Arsenal, el PSG, campeón, bicampeón de la UEFA Champions League. Entonces nos damos cuenta que hoy la diversidad, don Pedro, ha cambiado. Hoy los clubes de donde provienen los seleccionados son distintos, son de Europa ahora. Pero antes teníamos jugadores del medio local, que no eran malos, claro, eran buenos, pero en cambio hoy es totalmente diferente. Hoy hablar de la selección es hablar de 25 jugadores que militan en el fútbol internacional y solamente 5 militan acá en Ecuador. Pare de contar.
1: Como mucho. Entonces ahora entiendo, creo que ahí estaban los Guerrones, pues, ¿no? Estaba Saltama, estaba en ese equipo del Deportivo Quito, creo, ¿no?
0: Correcto. Estaba Luis Fernando Sosa, fue parte del Deportivo Quito y luego pasó...
1: Los dos hermanos Guerrón.
0: Jofre Guerrón, de hecho, nomás estuvo en el Mundial de Alemania, pero no fue ni siquiera titular, él fue suplente y el
1: hermano... ¿Y el defensa central?
0: Él estuvo en el Mundial de Corea-Japón, acuérdense.
1: ¿Y no era del Deportivo Quito?
0: Exactamente, por eso le digo, eran jugadores del medio local. Pero ojo con esto, no eran jugadores que los metían para, como se dice ahora, para apadrinarlos y ver quién los puede comprar en el medio internacional, sino todo lo contrario. Eran jugadores que tenían nivel y que, bueno, contribuyeron también a la selección. No estoy diciendo nada que actualmente se maneja de una manera distinta a la selección. Ojo con eso también.
1: Bueno, esperemos entonces que salga eso. 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
1: Ahí está. Entonces, esa es la historia y ya se debe conocer esta semana ya lo del nuevo técnico de la selección, porque tendremos fecha FIFA antes de fin de mes, ¿no? Ante Corea del Sur y Japón. Oiga, me está preguntando don Luis Tomalá, que me cortó la llamada porque me hizo una llamada y me cortó el contacto con el programa. para llamarme, que dice que no estoy saliendo en Facebook. Le digo, busque YouTube. Pero estamos bien en Facebook y YouTube, a lo mejor él es el que tiene problemas, ¿verdad?
0: Sí, ahora sí, ¿se escucha bien? Sí, muy bien.
1: Sí,
0: a ver, se escucha todo normal, don Pedro, le cuento. Se escucha normal, no hay ningún parpadeo. Todo normal hasta ahora.
1: Ya, perfecto, perfecto. Estamos bien ahí, usted me está escuchando bien, ya vi su gesto de a sentir que estamos bien. Entonces, hoy se define, esa reunión se va a decir ahora, don Víctor, usted, su parabólica o sus buchones tienen acierto o no en el rumor, porque todavía no hay nada concreto. Mientras ellos no digan, el muñeco no puede ser anunciado como tal, que hay buenas conversaciones, pero hay en la situación del problema de su estadía en Ecuador o en Argentina. Ahí está la situación. Él viene a trabajar a Ecuador, él no viene para que vaya a dirigir desde Argentina, ¿no le parece?
0: A ver, yo creo que se debe manejar un criterio un poco más estricto, creo yo, don Pedro, al momento de elegir al técnico de la selección. ¿Por qué digo esto? Usted acaba de mencionar algo importante, y es que no podemos permitir de que el técnico diga, estoy 15 días previos para partido amistoso, para partido de eliminatorias, recién voy a Ecuador, 15 días previos. Para mí el técnico de la selección debe estar acá y hacer el mismo trabajo que en su momento hizo Dusan Drašković. ¿Por qué le digo esto? A ver, en el medio local hay jugadores muy interesantes que pueden aportar muchísimo a la selección, lejos de Melec, lejos de Barcelona, lejos de Liga, lejos de Independiente del Valle. Ojo, para mí la federación, y digo directamente la federación, ha excluido a muchos equipos para que lleven al menos a un jugador, a un microciclo, a uno. Don Pedro, tenemos 28 equipos en el fútbol profesional, sumando Serie A y Serie B, y sumado Independiente del Valle, Independiente Junior, San Antonio, Universidad Católica, Cuenca Juniors, Deportivo Cuenca, Manta, Delfín. Pero hay un jugador en cada club que puede ser convocado a un microciclo y de ese microciclo sacar al menos del 100% que tú estás convocando para ese proceso pequeñito, como dice su propia palabra, al menos sacar un par y llevarlo a la selección absoluta, a disputar partidos amistosos, a disputar eliminatorias. ¿Por qué no pensar de una vez en disputar Copa América, que es lo que se le viene inmediatamente a Ecuador? El Mundial está un poquito más lejos, pero ¿por qué no llevar? ¿Por qué no decir, bueno, el técnico que venga tiene que estar acá, tiene que viajar, no en carro como lo hizo Dusan en su momento, pero tiene que viajar? Hoy hay la facilidad, hoy la federación tiene el auspicio de una marca, de una aerolínea, perdón, y se pueden trasladar tranquilamente dentro del territorio ecuatoriano y empezar, claro, a pensar, empezar a ver, ir partido a partido. Oye, quiero ver este partido, no solamente ir a los partidos exclusivos de Melec, de Barcelona, de Católica, de Independiente, de Liga. Quiero ir a todos los partidos. De los 28 clubes del fútbol ecuatoriano, quiero ir a los 28 clubes verlos. Quiero ver qué es lo que tiene. Ah, este jugador me parece interesante. No tenemos delantero. Bueno, vamos a un microciclo, lo voy a probar. Si yo veo que tienes cosas interesantes, te convoco. No tenemos arquero. Bueno, tenemos Yelmar Napa, se me ocurre en estos momentos Eduardo Bores. Se me ocurre Leonel Nazareno, aunque Leonel Nazareno está un poquito avanzado de edad, pero ¿por qué no convocarlo? Tenemos a Rolando Silva, Pedro Ortiz ya no, Alexander Domínguez tampoco, el arquero de la Católica, Johan Lara, bueno, también lo veo, lo convoco. Bueno, Independiente no tiene portero ecuatoriano, porque tiene a Guido Villardo, tiene a Aldair Quintana, que es colombiano, no tiene. Voy a revisar otros clubes, el Nacional, Cumbayá, Cuenca Juniors. Entonces, yo creo que el técnico tiene que abrir el abanico de oportunidades para todos y que todos los clubes se sientan parte de la federación y también
1: el Libertad de Loja.
0: Exactamente. Usted acaba de decir otro club, Libertad de Loja. Entonces, ir partido a partido, que el técnico de la selección sea el propio scouting de la selección, no contratar un scouting español, italiano, francés, argentino, ecuatoriano, no. Sino es que el propio técnico de la selección ecuatoriana, que todo apunta que va a ser Marcelo Gallardo, que él mismo sea el scouting, que él mismo vaya partido a partido, estadio a estadio, provincia por provincia, cantón por cantón, visitar entrenamientos, visitar lugares de entrenamiento, visitar estadios, partido por partido, y revisar. Y luego ya ver los que están en el fútbol internacional, que en su mayoría son los que ya están anclados y son los que comúnmente convocan a la selección. Moisés Caicedo, William Pacho, Joel Ordóñez, Anthony Valencia, que a propósito el traspaso de Valencia al Flamengo de Brasil me parece muy bueno. El caso de Gonzalo Plata, se me ocurre otro jugador, Alan Minda, Ángelo Preciado. Y el resto de futbolistas que ya conocemos nosotros, quiénes son los que regularmente son convocados. Pero mire, hoy Moisés Caicedo está lesionado, don Pedro, ojo con eso. Y Caicedo se tiene que recuperar. Y no creo que, si Gallardo hoy acepta y firma por la federación, no creo que Gallardo lo esté llamando para fin de mes para disputar fecha FIFA. Yo creo que va a tener que llamar un reemplazo, y es ahí en donde yo digo, Ecuador, si nos ponemos a revisar, lejos del 11 o muy aparte del 11 que regularmente para Ecuador partido a partido, Ecuador no tiene recambio. Ecuador no tiene un suplente de Moisés Caicedo. Ojo con eso. Ecuador no tiene lateral por derecha. Ecuador no tiene un lateral por izquierda. O sea, es preocupante lo de Ecuador en sí. Tenemos una plantilla buena, claro que sí, pero creo que todos nos hemos quedado en la plantilla buena que tenemos. Pero no hablamos de que Ecuador no tiene cambio. Mire, se fue Hernán Galíndez. Hoy Ecuador no tiene portero, lamentablemente. Hay dos opciones. Gonzalo Valle, que me parece que es un gran portero y que debe ser el que lo suceda a Galíndez por el momento. Pero Ecuador tiene que buscarse otro portero más. A Moisés Ramírez, discúlpeme, pero yo no estoy sujeto a mirar de lejos las redes sociales, los comentarios, pero nadie lo quiere en la selección ecuatoriana. No tenemos delantero. Al margen de que está la Rola Rodríguez, al margen de que está este chico que actúa en el fútbol argentino, Caicedo, no recuerdo el nombre, al margen de que también tenemos a otro delantero que por ahí puede ser Alan Minda, tenemos a Juan Riquelme Angulo de Independiente, que me parece un buen prospecto, y él debe ser el delantero de la selección de aquí a futuro, pero Ecuador tiene problemas. Ecuador, si lo sacamos a Moisés Caicedo, a William Pacho, a Joel Ordóñez Hincapié, Ecuador no tiene recambio, don Pedro. Y es ahí en donde tiene que actuar, el técnico y salir a buscar el cambio o el recambio de estos futbolistas. Porque son seres humanos. Se pueden lesionar, pueden sufrir de fatiga muscular, pueden sufrir de cualquier situación, don Pedro. Cualquier situación.
1: Chequea es volante ofensivo, ¿no?
0: Correcto, es volante de armada, es enlace, o bueno, como los conocen muchos, es 10, y ahí está, otro jugador que fue excluido de la selección por Sebastián Becasese. Entonces, empezar a mirar que el técnico nuevo venga y diga, Cheche Arroyo, que la está rompiendo en Brasil, lo tienes a, por ejemplo, se me ocurre, lo tienes a Eduardo Bores, que está empezando a tener nuevamente protagonismo poco a poco. Pero ¿por qué no llamarlo? ¿Por qué no llevarlo a un microciclo? Y tienes a Ronnie Carrillo, lo tienes a este chico Juan Riquelme Angulo, lo tiene, se me ocurre, a Brian Bermúdez de Lorense, lo tienes a Eric Pluas también de Lorense, no, perdón, de Laucas, a Ayrton Preciado que nuevamente está volviendo a retomar nivel. Entonces todo esto el técnico tiene que venir. Y por eso digo, el técnico tiene que trabajar aquí, en tierra. No tiene que estar en Argentina viendo videos por medio de Zoom, viendo videos por medio de StreamYard y decir, ah, no, este jugador me gusta, este jugador lo voy a llevar. Tiene que estar acá en tierra, pues, don Pedro.
1: Oiga, y ahí se nos queda otro. ¿Cómo anda el ritmo de Bruno Caicedo? Está en la MLS, entiendo, ¿no?
0: En la MLS, oiga, tremendo jugador. Y, ojo, yo lo dije el año pasado, tremendo error y craxo error de Barcelona en haberlo cedido a Orense. Ojo, y no estoy diciendo que Orense es un mal equipo. Orense me parece que tiene una plantilla muy interesante. Ya con lo que esté pasando en cuanto a resultados es otra cosa. Pero tremendo jugador que es Bruno Caicedo. Yo lo llevo. Si yo fuera el técnico, yo lo llevo. Yo lo llevo porque es un extremo con gol incluso. Yo lo llevo. Sinceramente. Sí.
1: Totalmente de acuerdo. Bueno, en buena hora que Barcelona lo mandó a pulir y lo vendió con imagen de Orense, pero los derechos eran de Barcelona. y ahí se ganó un dinerito muy interesante. 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
1: 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La opción de la Copa Libertadores con Draftbet la vamos a dejar para la próxima semana, porque ahí tendremos a dos ecuatorianos, pero hoy nos vamos con el Delfín, apoyarle y que pueda sacar esos tres puntos para que no se quede tan rezagado ante el técnico universitario, el equipo de Ismael Blanco, y luego a la Liga de Quito con el Ponchito, dos ambateños ahí con equipos que van a tener que pelear, pero siempre con Draftbet yo pronostico acierto y gano. ¿Y qué recomendaciones me dan? Más de dos goles en el partido, 2.5 goles, Liga de Quito, Ponchito, y usted cuánto le pone, don Víctor.
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1: 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Ayer pude conversar con don Kleber Saldarriaga, y la verdad que hay que entender el equipo por qué está tan venido a menos, porque es un presupuesto bajísimo el que tiene el equipo del Manta para un torneo de primera A. $1,250,000, oiga, ¿usted cree que sea eso? El Leones tiene $1,500,000, $1,800,000 por ahí. El técnico universitario tiene $1,300,000. Entonces, esas son las razones por las que no se puede invertir. Pero vamos a analizar también las hipótesis que haya con el Emelec en el presupuesto del partido del día jueves en Loja, luego con el Manta acá, abrir las pepas, como dijo Pepito, ¿eh? porque viene el Manta con ínfulas de no querer perder la categoría y ya se salvó el año pasado. Así que el Emelec tiene que poner las barbas en remojo porque ya le pasó al Cuenca de visita, le ganó a Barcelona de local y esperemos. Y a la vuelta estaremos revisando. Déjenme ver si tengo saludos, don Johnny, porque ya don Lito Malá me dijo que ya encontró el canal y ya está enlazado escuchándonos. Y estamos celebrando los 86 años de Radio CRE Satelital. Si hay saludos, me avisa, si no, usted manda la pausa a don Víctor.
0: Así es, don Pedro, así es. Y bueno, nos vamos a la pausa y ya volvemos con más información deportiva aquí en la CRE Satelital. No se despegue.

0: Son las 9 de la mañana.
1: 20 minutos.
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0: Muy bien, ya estamos de vuelta acá en la programación de la CRE satelital. Así que bueno, hoy a más de la Liga Pro, que hoy nos reiniciamos nuevamente con la fecha número 28, dos grandes cotejos, Delfín ante Técnico Universitario, 16:30 en el Estadio Jocay de Manta, y a las 19:00 en punto, Liga Deportiva Universitaria frente al elenco de Muchucruna. Muchucruna que viene entonado, don Pedro, y un Liga de Quito que viene golpeado luego de caer derrotado en condición de visitante ante el elenco de Guayaquil City.
1: Así es. Oiga, el Manta tiene un partido durísimo también mañana contra Macará en la visita, y el Macará que va con ínfulas también de meterse entre los tres primeros, que son las aspiraciones de los equipos que tienen sueños e ilusiones, pero hay otros que ya se están quedando, como el caso de Barcelona, que si no hace bien la tarea mañana va a ver patinar eso. Y el Emelec, ¿qué proyección le hace usted al Emelec el día de mañana? Pero obviamente analizando lo que fue el partido de antes de ayer, ¿qué tal fue ese partido? Un poco extemporáneo, pero la gente no salió del todo contenta. Las declaraciones eran, al fin y al cabo, se sumaron los tres puntos, pero le tomó el pulso bien Leones, ¿no?
0: A ver, yo creo que el partido entre Leones y Emelec fue un termómetro, no para Ezequiel Medrán, creo yo, sino para la plantilla de Emelec. Porque Medrán, yo creo que ponerlo a prueba tan pronto, cuando apenas tenía día y medio de haber trabajado o haber iniciado trabajo con Emelec, era demasiado precipitado decir, oye, Medrán me parece que es un mal técnico. No, sino más bien fue un termómetro para ver qué es lo que en realidad tiene Emelec. Yo le decía la semana pasada, Emelec, por nombres y por plantilla en general, es mucho más que el del año pasado. Pero el del año pasado, curiosamente, conseguía más resultados que este año. Eso es que yo lo voy a recalcar y lo voy a destacar. Pero me parece que sí se vio mano de Medrán en cuanto al esquema, en cuanto a la formación, porque planteó un 4-4-2, que para mí es lo lógico, poner a los dos laterales, Teo Gómez por la derecha, Guerrico por la izquierda, a los dos centrales, Emelec puso a lo mejor que tiene, que es Luis Fernando León y Aníbal Leguizamón, más adelante, doble pivote, lo pone a Valverde con Mina, y pone dos extremos rápidos, por la derecha Ruiz Gómez, por la izquierda a Fragoso, y arriba dejó a Ronnie Carrillo y a Luka Klimovic, que ojo, para mí Carrillo me empieza a preocupar un poco, porque Carrillo es goleador, ¿y cuántos goles lleva Carrillo en Emelec? No lleva ni uno, es preocupante para mí eso. ¿Por qué pasa esto? A ver, Emelec no tiene un enlace, Emelec no tiene un asistidor que le pueda poner prácticamente el balón a Guerrico, perdón, a Klimovic o al propio Carrillo. No tiene, lamentablemente no tiene eso Emelec al día de hoy, y para mí eso sí es realmente preocupante, porque a ver, se supone en teoría que Pizzini era ese jugador o era el encargado de ser el enlace para ponerle las asistencias a Klimovic, a Neris cuando llegó en el arranque de temporada, o al propio Ronnie Carrillo, pero no lo tiene Emelec, no lo tiene. Por eso es que ahora vemos de que el asistidor de Klimovic es justamente Ronnie Carrillo, no es Pizzini. Entonces, a falta de un enlace, a falta de un armador, Emelec tiene que buscar alternativas en el propio delantero para que le ponga asistencia al otro delantero. Entonces, como que para mí por ahí, Emelec tiene un serio problema. Y yo creo que renegar ya cuando ya pasó, ya se cerró el libro de mercado, ya cuando estamos ya próximos a finalizar el campeonato, Emelec tiene que armar una plantilla que pueda abastecerse entre y para todos, yo creo. Pizzini no dio la talla, para mí tiene que irse hace rato, se tuvo que haber ido de Emelec. Napoli tampoco es un jugador que esté cumpliendo lo que se esperaba, o no cumple las expectativas del hincha melexista, pero de ahí ese partido contra Leones para mí fue un termómetro para la plantilla, Y si bien es cierto, al hincha no le agradó la forma de cómo se ganó, pero yo creo que cuando tú tienes que sumar de a tres, cuando esa es la obligación inmediata, yo creo que tener o la forma en cómo terminas ganando, eso es lo de menos, don Pedro. Yo lo veo de esa manera.
1: Así es, oiga, y después de Bores está Valero también, pero Valero salió lesionado, ¿y qué hay detrás de Bores?
0: A ver, detrás de Borges está Ezequiel Castañeda, que vendría a ser el cuarto arquero, o era el cuarto arquero, y ahora en teoría se convierte en el segundo por el momento, porque Pedro Ortiz ya está lesionado, Valero se lesionó este fin de semana jugando ante Leones, entonces está Eduardo Borges, que es el portero principal, y como segundo portero lo tenemos a Ezequiel Castañeda.
1: Y es de consideración lo de Valero.
0: Le cuento que, a ver, yo revisando, hasta ayer en horas de la noche la plataforma de Melec, no hay ningún informe médico acerca del portero Mario Valero.
1: O
0: Nada
1: sea,
0: todavía.
1: ya. O sea que para el día jueves el Melec va completito, salvo lo de Valero, ¿no?
0: Correcto, correcto. Correcto, así que Emelec iría, en teoría iría completo. Recordemos que ya para el partido ante Libertad, Emelec recupera a Stalin Valencia. Él no pudo estar en el partido ante Leones porque acumuló su quinta tarjeta amarilla.
1: Ya, y de su proyecto, ¿qué le puede quedar? Porque voy a hacer una gestión después de la siguiente pausa, don Víctor. ¿Qué proyección hace usted con Emelec en estos tres próximos partidos? Libertad de visita, Manta de local y Macará de visita. ¿Apretado? ¿Hay cómo sacar 9 puntos para meterse al hexagonal 1?
0: No, no, no, ya Emelec lamentablemente no le alcanza para meterse al hexagonal número uno. La tiene muy complicada porque, a ver, los tres partidos que se le viene a Emelec son complicadísimos, son exámenes realmente complejos. Tiene que visitar a Libertad, uno. Tiene que recibir al Manta, que bueno, el Manta luego de la victoria de Barcelona creo que no es una perita en dulce. Y el tercer partido y el último es ante el Macará en el Bellavista de Ambato. Yo creo que esta prueba es la más difícil de todas. Pero Emelec, yo creo, y mi proyección es que de estos 9 puntos que le queda en disputa todavía, Emelec va a poder sacar al menos 6 puntos. Yo le pongo así. Y con eso, Emelec estaría haciendo, permítame ver acá la tabla de posiciones, Emelec
1: 41.
0: estaría con 41, correcto. El mismo puntaje que tiene en estos momentos Liga Deportiva Universitaria, que tiene 41 más 5. Lo que no le ayuda a Emelec, don Pedro, es el gol de diferencia. Eso es lo que no le ayuda a Emelec hoy en día.
1: Negativo, ¿no?
0: Totalmente, totalmente. Mire que Emelec tiene menos 9, menos 9 en el gol de diferencia, menos 9, una locura.
1: Es difícil, pero no imposible. De todas maneras, a esta hora vamos a desayunar. 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Así está la proyección de lo que podemos tener entonces con el MD. Primero tenemos que ver mañana cómo está, porque si Barcelona, difícil que le gane a Independiente, ¿no? Lleva como 16 como de Copa Libertadores invicto, que no pierde el Independiente del Valle, ¿no?
0: Sí, de hecho, bueno, la Católica fue el que le puso un freno acá con el número de victorias consecutivas a Independiente del Valle. Y ojo, que Independiente si hubiese ganado ese partido, hubiese superado el récord del Nacional en el año 1976. Pero estuvo la Católica, lo frenó y lo obligó a empatar. Así que Independiente lo igualó, pero no lo pudo superar al Nacional. Así que yo lo veo muy complicado, ya volviendo al tema de lo que se le viene a Barcelona. Yo lo veo muy complicado que Barcelona incluso le pueda ganar a Independiente del Valle. Independiente del Valle, que a propósito, acá revisando el historial de cotejos entre Barcelona e Independiente, en el Estadio Monumental, ni siquiera en general, sino solamente en condición de local, Barcelona, la última vez que jugó contra Independiente del Valle, que fue el 5 de octubre del 2025, Barcelona cayó 3-0, con goles de Mercado, de Sornosa y de Michael Hoyos. Así que Barcelona, claro, pero tiene un buen historial, de hecho, con Independiente del Valle, en condición de local.
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1: Así sabemos. Déjenme decir saludos, si no ponemos la pausa, quien se está reportando ahora en el movimiento de los televidentes que están aquí en la sintonía en estos 86 años de vida institucional de Radio CRE satelital. Están desayunados ya, claro, pero a la vuelta estaremos con más novedades aquí en la programación. Hacemos la pausa y ya volvemos.
0: A ver, acá un momento nos dice don Johnny, un ratito que ya nos vamos a la pausa, así que bueno. Le comento, don Pedro, que hoy, a más de la Liga Pro, también tenemos calendario internacional, porque hoy tenemos la Copa Alemana, el ABEC de Hamburgo frente al Borussia Dortmund, este partido es a las 13 horas con 45 minutos. Hoy tenemos Copa Italiana, hoy juega el Torino frente al Monza a las 14 horas. También tenemos las Championship de Inglaterra. Hoy arranca desde las 13 horas con 45 minutos con el duelo entre el Sheffield United frente al Bolton, luego a la misma hora el West Ham frente al Wolverhampton y a las 14 horas un viejo conocido, un equipo donde militó un ecuatoriano, el Birmingham City frente al Southampton. Así que estos son el calendario del fútbol internacional. Hoy tenemos Championship, Copa Italiana, Copa Alemana. Así que con eso nos vamos a la pausa y ya volvemos en el último bloque con más información deportiva. No se despeguen.

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Muy bien, ahora sí, ya estamos de vuelta. Estamos en el último bloque hoy de la programación, celebrando, por supuesto que sí, los 86 años de la CRE satelital, haciendo buena radio. Oiga, qué recuerdos, ya dedicarnos un poquito en este último bloque, hablar un poquito de lo que ha sido a lo largo de la historia de la CRE satelital. Yo recuerdo cuando era pequeño, yo recuerdo cuando estaba en escuela, o sea, hace más de 15 años. Oye, yo recuerdo que Ecuador va al Mundial, al de Alemania 2006. Yo estaba en primero o en tercero de básica, no recuerdo bien eso. Estaba en tercero de básica, si no me estoy equivocando. No, en segundo estaba, en segundo de básica. Y recuerdo que en cada curso del colegio, acá en La Salle, teníamos un televisor y los partidos regularmente eran de mañana, bueno, por el cambio de la franja horaria. Alemania, aquí era de mañana, ya en Alemania era de tarde, tirando ya noche. Oiga, y veíamos los partidos no solamente de la selección, sino todo el mundial, veíamos todo el partido, pero curiosamente el profesor, el directo licenciado

De Ricardo Doylet, de Carlos Víctor Morales, ¿no? Grandes personajes del periodismo ecuatoriano que pasaron por acá por la CRE satelital. Y son 86 años en donde hablar de la CRE satelital también es hablar de la historia del deporte, no solamente del fútbol del Guayas, sino también del fútbol a nivel nacional. Hablar. La CRE vio cuando Liga de Quito levantó la primera Copa Libertadores, el primer torneo internacional a favor del Ecuador en el año 2008, de la mano del Patón Bauza. Seguramente la CRE vio cuando llegó a finales, a las dos finales de la Copa Libertadores en el 90 y en el 98, Barcelona Sporting Club, en donde jugó con Vasco da Gama y Olimpia respectivamente. Y bueno, lamentablemente las perdió Barcelona. Vio el tricampeonato de Melec, vio el tricampeonato del Club Deportivo El Nacional, vio la primera clasificación de Ecuador a una Copa Mundial, vio la mejor participación que fue la de Alemania 2006. Oiga, la CRE ha estado en la fiesta y en la misa y en la procesión, como se dice acá en el argot popular. Increíble lo que ha hecho la CRE a favor del periodismo ecuatoriano, ¿no? Me cuenta mi papá, el día sábado justamente estábamos hablando y él me decía que cuando él era muy joven, cuando él recién empezaba a trabajar, él inició cuando la Corte Provincial funcionaba en donde hoy está la Universidad de las Artes, ahí funcionaba la corte hace muchísimos años atrás, hace más de 40 años. Me comentaba que la CRE inició en un edificio en la calle Merizalde, si no me estoy equivocando, y Malecón. Dice que en la parte baja, en la planta baja, había una mesa de billar y al lado había un comedor donde ellos almorzaban, y luego de almorzar ellos iban en donde funcionaba la CRE satelital y jugaban billar. Y ahí veían a todo el personal de la radio entrar, se escuchaba algo en los programas, y luego ya la CRE pasó al edificio donde se encuentra hoy en día, acá en la calle Boyacá y Padre Solano, en donde, bueno, acá han pasado miles, cientos de pasantes, han aprendido muchísimo, porque bien como dicen, la CRE es prácticamente la universidad del periodismo deportivo. Acá, de parte de quienes habla, he aprendido muchísimo a lo largo de estos 3 años, iniciando con Javier Fará, iniciando con Carlos Benítez, con Melissa Reyes, luego ya pasar con Pedro Merchán, con Gustavo Yepes, compartir en transmisiones con grandes relatores como Eric Saltos, como Sebastián Jarrín, Juan Luis Fuensalida, también Ismael Castro, que es otro gran narrador, y así hemos pasado, y bueno, también con grandes comentaristas. Acá pude compartir transmisión cuando recién iniciaba con Rómulo Barcos, con Elvis Marín, con Wilson Mora. Hemos compartido acá un sinnúmero de experiencias en la CRE satelital, y que bueno, desearles siempre que vengan más años, que la CRE siga disfrutando de ser la primera radio deportiva del Ecuador. Así, la primera radio deportiva del Ecuador. Y que bueno, siga galardonando el fútbol ecuatoriano, siga galardonando a los campeones año a año. Bueno, en esta ocasión, al parecer, y ya septiembre 1, oiga, septiembre 1 y ya se habla del campeón, que es Independiente del Valle. Es impresionante. Lo de Independiente, yo lo destaco siempre, yo lo destaco. Independiente es una máquina arrolladora hoy en día del fútbol ecuatoriano, pero vamos a ver
si el otro año se reactiva Emelec,

Recreativa Barcelona, Liga de Quito, y que yo espero, yo de corazón digo, espero ver ¿cómo lo puedo decir? Espero ver de que clubes como Orense, clubes como Libertad de Loja, clubes como Muchucruna, espero que sean protagonistas. Libertad ya lo fue el año pasado, tuvo una muy buena temporada. El año pasado se metió a torneo internacional. Muchucruna, por lo consiguiente, espero ver a Orense. Oiga, Orense, no sé qué le pasa. No despierte el Orense. Yo quiero ver a Orense siendo protagonista del fútbol ecuatoriano. Tiene una gran plantilla, tiene grandes directivos como lo son la familia Palacios, pero espero verlo pronto a Orense entonado, espero verlo pronto metido para poder, quizás, ¿por qué no?, celebrar un triunfo, celebrar un título del cuadro bananero. Y bueno, luego esperemos de que el fútbol ecuatoriano tome otro rumbo, porque si bien es cierto, hoy no es día de criticar absolutamente nada, pero si bien es cierto, la Liga Pro ha llegado para cambiar el modelo de gestión del fútbol ecuatoriano. Ojo con eso. Ha llegado, lo ha hecho muy bien, pero lo que no me convence todavía es el hecho de que Liga Pro no haya elevado el nivel del fútbol ecuatoriano. Lo ha mantenido. Ha sido una regularidad. Y a mí me llama un poco la atención esto, justamente porque yo hace rato espero ver un fútbol ecuatoriano que no solamente sea protagonista acá, que los clubes ecuatorianos sean protagonistas acá, sino también en el ámbito internacional. Y con esto no me refiero a hacer una buena fase de grupos, luego octavos y quedar eliminados, no. Sino llegar a instancias finales, llegar a semifinales, llegar a finales, eliminar a grandes clubes. Ya lo han hecho. A ver, ya lo hizo Barcelona, ya lo hizo Liga, ya lo hizo Emelec, ya lo hizo Independiente del Valle. Esta temporada hubo una muy buena participación de parte de Macará de Ambato en la Copa Sudamericana. Pero, ok, primera vez en la historia del cuadro Guaitambo que llega a instancias finales. Y yo digo, está muy bien aquello. Pero me queda ese sabor todavía un poquito amargo en decir, quiero ver a los clubes ecuatorianos avanzando, eliminando a los grandes del continente. ¿Por qué no pensar aquello? Si una vez Liga de Quito se lo creyó y fue más allá, eliminando a clubes como el América de México en el año 2008, eliminando a Vélez Sarsfield en la misma edición de la Copa Libertadores, ganándole la final a un Fluminense que es gigante, y en qué estadio todavía, en el Maracaná, para mí es el estadio con más grandeza en el fútbol sudamericano. ¿Por qué no? ¿Por qué no creérselo de Independiente en el año 2016, que eliminó a River Plate en el Olímpico Atahualpa, lo eliminó a Boca Juniors en la Bombonera? ¿Por qué no creérselo? ¿Por qué no creérselo de Barcelona, eliminando a Palmeiras, eliminando al Santos, haciéndole de frente al Gremio, campeón de la Libertadores en el año 2017, ¿por qué no creérselo? Y de igual manera lo que hizo en Emelec en el año 93, ¿por qué no creérselo? Yo creo que hoy estamos en la onda, hoy estamos en la sintonía de ver a un Emelec siendo protagonista, a un Barcelona, a un Liga de Quito, a un Independiente, a un Muchucruna, a un Macará, siendo protagonista en torneos internacionales. Ya hemos visto cómo estos equipos le han ganado a grandes del continente. Y que bueno, hoy, antes de despedirnos, don Johnny, desearle siempre un feliz aniversario a la CRE Satelital, a todos los que conformamos esta grandiosa radio con mucha historia, con mucha trayectoria, que siga cumpliendo más años. Y que bueno, el día de mañana estaremos de vuelta hablando ya del resumen de la fecha número 28, ya que estamos llegando a la parte final de la etapa regular. Hoy juega Delfín ante Técnico Universitario a las 16 horas con 30 minutos en el Estadio Jocay de Manta.
Y luego, a las 19 horas en punto, en el Rodrigo Paz Delgado, Liga de Quito ante Muchucruna. 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Y bueno, nos estamos viendo ya el día de mañana. Y como siempre, desearle un feliz cumpleaños a la CRS. Nos estamos despidiendo. Nos vemos el día de mañana. Chau, chau.

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1: Es la hora 16:48.

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1: Es la hora 16:59.

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0: alegría esta tarde. El saludo de alegría esta tarde para todos los oyentes, porque hoy estamos de mantel largo. Hoy la emisora cumple 86 años. ¡Qué gusto estar! ¡Lindo! ¡Qué gusto estar con ustedes aquí celebrando un aniversario más de Radio CRE y CRE Noticias, segunda emisión, en esta emisión especial. Especial porque es una emisión llena de alegría, de satisfacción, de tranquilidad por el deber cumplido. ¿Qué tal, Javier? ¿Cómo está? Una buena tarde para usted.
1: Buenas tardes, estoy bien.
0: ¡Oiga! ¿Qué es que le pasa?
1: Escuche esto.

0: ¿Ya escuchó? Ya escuchó.
1: Oiga, esas notas con las que tantas y tantas generaciones de guayaquileños y de ecuatorianos en general crecimos, ¿sabe? Mire, yo le voy a comentar algo que nunca había dicho de CRE, ¿no? Yo era muy pequeña y yo me acuerdo que en mi casa había en CRE. Y ¿sabe qué escuchaban? Y yo empecé a seguir todos los partidos de básquet, cuando jugaba Athletic, cuando jugaba ML, pues me seguía todos los partidos de básquet, todos, increíblemente. No, son esas cosas, esos recuerdos que nos van marcando cada uno. Y mira que yo no hago deportes, mire que yo ni tampoco no juego básquet ni macateta, no, pero siempre lo mío fueron las noticias, pero desde pequeña. Pero yo tengo ese recuerdo marcado de la radio, de los partidos, de cómo escuchaban en casa y que me gustaba seguirlos. Bien, 17:07, 5:07. Vamos rápidamente a los titulares, Javier, porque hay que comunicarse, está esperando la llamada el doctor Hernán Pérez Luz, con quien
2: pásame
1: vamos a tener...
2: Páseme el número.
1: Oiga, ¿cómo? Usted, señor coordinador de noticias.
2: Ya le di la sorpresa para el viernes, ya no me pida más, ¿eh? Espérese.
1: Eso es una canción, no me pidas
3: los
1: más de lo que puedo,
3: ¿verdad?
1: Sí, le voy a pedir más.
2: Ya con esa del viernes pagué mi deuda, ya.
1: Nada, esto no es deuda, es placer, es el placer realmente de conseguir los invitados. Ya, ahí le pasé el teléfono
2: ya,
1: al doctor.
2: Dele usted solita que yo voy al otro.
1: Vamos con los titulares.
2: Ya, dele, ya los presenté hace rato, dele.
1: A ver, espérese pues. A ver, aquí estamos. Ampliación de la licencia de maternidad en el Ecuador frena la aprobación de las reformas al Código de la Niñez en la Asamblea. Ve, a propósito del deporte, Marcelo Gallardo, Roberto Martínez y Luis Ubeldía, los tres candidatos que maneja la Federación Ecuatoriana de Fútbol para el nuevo director técnico de la selección. ¿Qué más tenemos por acá? A ver. José Serrano, investigado por el caso Villavicencio, como todos sabemos, pide que muestren el contenido de las cámaras de la cárcel del encuentro. ¿Qué más tenemos? Fuertes olas golpean la zona costera de San Clemente, Manabí, en medio de una alerta del INOCAR. Yo de pequeña iba mucho a San Clemente, Manabí, muchísimo, porque la mejor amiga de mi mamá tenía su casa de playa allí, en San Clemente, pero al pie del mar, en el fenómeno del Niño del 81-82, la casa se la llevó el mar con todo. Entonces, yo le tengo un respeto a San Clemente, que es una playa hermosísima, y un respeto a las casas frente al mar. 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La alerta por el Niño encuentra a la prefectura con su única draga fuera de operación. ¡Qué desgracia!
2: Niña Pati, le tengo una sorpresa.
1: Espere. Esto es grave, Javier.
2: Dígame.
1: La alerta por el fenómeno del Niño encuentra a la prefectura con su única draga fuera de operación y un nuevo proceso para intervenir el río Guayas. ¡Qué desgracia! ¡Qué desgracia aquí! Fenómeno del Niño, invierno fuerte, todo lo que sea. O sea, se viene el tsunami, lo que sea. Y nunca se termina de concretar el dragado del río. ¡Qué oscuros, qué turbios intereses hay ahí! Por el amor de Dios, que eso no se puede concretar. Ahora sí, deme la sorpresa para mejorarme el carácter, Javier.
3: Les presentamos la entrevista del día.
4: Increíble.
1: Doctor, que me mejoró el carácter. ¿Cómo está, doctor Hernán Pérez Luz? Bienvenido a CR de Noticias.
4: Muchas gracias. Buenas tardes. Gracias por la invitación y aprovecho para felicitar a la emisora por su aniversario.
1: Bueno, sí, son 86 años, doctor, y es, gracias a Dios, la posibilidad de cumplirlos, ¿no? Y con la frente en alto, sabiendo que hemos cumplido también con todos los preceptos y principios de la comunicación pura. Bien, 17:10. Dicho esto, doctor, vamos a lo nuestro. Yo no sé si llegó el momento de que el país tenga un baño de verdad. Yo no sé si llegó el momento de que nos dejemos de sentir perdedores, estafados, realmente abatidos luego de que cada gobierno se va y quedan ingentes pérdidas que nunca se recuperan. Luego en el gobierno de Moreno, todo el mundo hablaba de los $70,000 millones que se perdió en el gobierno de Correa, pero no pasó nada más allá hasta ahora. que vemos que empieza con el círculo más cercano, porque José Serrano, aunque ahora Rafael Correa diga que era otro traidor y ya mismo va a decir que tampoco lo conoce, pero era de su círculo más cercano. ¿Estamos en los albores tal vez de un cambio profundo? ¿Esto es cuestión de forma? ¿Cómo lo percibe usted, doctor?
4: Bueno, muchas gracias por la invitación. Bueno, lo primero es que la deportación de Serrano por parte de las autoridades de Estados Unidos es una buena noticia para el Ecuador. Finalmente, este señor tendrá que responder aquí ante la justicia. Hay serias acusaciones contra él con respecto a su participación en el asesinato del candidato Fernando Villavicencio. Varias personas están reclamando que se haga justicia, pero por ahora hay un caso abierto. Habrá que esperar un poco las siguientes decisiones de la Fiscalía y de la Judicatura para que él enfrente los cargos. Ahora, yo dudo mucho pues que la presión de él conlleve que el Ecuador se vaya a recuperar esos dineros mal habidos durante la época del correato a la que usted se refiere. Yo creo que ese es un dinero ya perdido, lamentablemente, pero no deja de ser importante al país el que se mande un mensaje claro de que aquí, por más que estén apertrechados los gobiernos con impunidad y con fiscales y con jueces en su bolsillo, tarde o temprano tendrán que responder por sus abusos y sus atropellos ante la justicia y ante el país.
1: Bueno, hoy día hubo declaraciones del señor Abelardo de la Espriella, el presidente de Colombia, pidiendo que Ecuador lo aprese a Rafael Correa. El tema es que por tanto tiempo la Interpol lo tomó como un tema político, no como una cuestión de la justicia ordinaria. Y no sé si tal vez el entorno esté listo para... El entorno, digo, porque él no va a venir al Ecuador, no, mientras tenga esta sentencia sobre su cabeza. El entorno, otros países, qué sé yo, esté listo para proceder de alguna manera, doctor.
4: Bueno, el problema o el tema, el asunto que tiene que ver el economista Correa es que él tiene un estatus de refugiado en Bélgica, que se lo ha dado el gobierno belga hace mucho tiempo, en parte gracias al matrimonio que él tuvo o tiene, no estoy seguro, con una ciudadana de ese país. Él aparentemente aprovechó una legislación que hay en Bélgica y se hizo calificar como la situación de un refugiado. Yo tengo mis dudas de que ese estatus le vaya a permitir a la Interpol apresarlo en algún momento, ¿no? Probablemente el expresidente Correa, lo que sí va a suceder es que va a quedarse un poco más, digámoslo así, quieto, ya sea en Bélgica o en México, donde goza también de la protección del gobierno mexicano. Creo que quizás ya no va a viajar con tanta facilidad como lo hacía antes, pero de ahí a que logren deportarlo las autoridades belgas o deportarlo las autoridades mexicanas, no estoy seguro. Pero veamos, también se pensaba que el señor Serrano no podía ser deportado y finalmente se fue deportado.
1: Bueno, pero ¿qué podemos hacer casa adentro? Y me refiero no solamente en el caso de Rafael Correa, que tiene, digamos, que la misma categoría por ahí, por haber sido el presidente del Ecuador, que Maduro, que Petro, que Lula, o sea, es decir, es la intervención con un expresidente de un país. Pero casa adentro hay todavía mucha tela que cortar, mucha investigación, pero el problema es que yo siento, y qué se puede hacer a ese respecto, que la justicia, que el sistema de justicia no está a la par de la lucha que se está haciendo, no está a la par del bloque de seguridad, no está a la par del trabajo que se intenta hacer en la Asamblea Nacional, no está a la par de la necesidad de la ciudadanía. Ellos viven, como dice, como diría Ricky Martin, la vida loca entre tanta corrupción que hay en este momento permeando todas las instituciones del Estado, doctor.
4: Bueno, es verdad, el sistema judicial ecuatoriano está pues en una crisis desde hace mucho tiempo y gran parte de la responsabilidad recae en el Consejo de la Judicatura, pues que tenemos unos nuevos consejeros desde hace unos meses. Se designó a la presidenta del Consejo de la Judicatura en violación de la ley. Usted recordará cómo a ella no le tocaba ser presidenta del Consejo de la Judicatura, sino a la abogada Villacís. Y a la abogada Villacís, el Ministerio de Trabajo la puso como que era inhábil, porque supuestamente tenía una deuda con el SRI. Y luego resultó que el SRI pidió disculpas porque nunca ha tenido esa deuda, pero en el interín nombraron a la otra persona. Entonces, usted ya puede imaginarse, si comenzamos por la cabeza del órgano de transparencia judicial, cómo se está manejando, qué va a pasar, pues, o qué puede pasar, o qué podemos esperar los ecuatorianos del resto del sistema judicial. Pero coincido con usted que el sistema judicial no está a la par de los esfuerzos que está haciendo la ciudadanía o de la crisis que está pasando la ciudadanía con respecto al tema de la seguridad y de la corrupción y del descalabro que viene sucediendo en el Ecuador desde hace algún tiempo.
1: Doctor, usted hace un editorial muy interesante, muy sintonizado con la realidad nacional, con la pregunta de ¿a quién le damos el Guayas? Pero esto que refleja no toda esta corrupción que también hay en el Poder Electoral, en el Consejo Nacional Electoral, todas sus autoridades, Tribunal Contencioso Electoral, etcétera, no hace más que reflejar lo que pasa en todas partes. Esto pasa a nivel de salud. ¿A quién le damos tal hospital? ¿A quién le damos? Y luego las audiencias se postergan porque se inventan operaciones y más cosas. Esto pasa a nivel de muchas instituciones, de muchas áreas del Estado. ¿A quién le damos? Nadie da nada gratis. Obviamente esto es a cambio de. Y hay pero esto no es un intercambio de canicas de niños, ¿no? Esto no es un intercambio para jugar al pepo. Esto es un intercambio de honor, de servicio, de dignidad, de todo lo que debería ser de la ciudadanía, que se lo reparten como negocio privado. No, un poco también, doctor, allí, no sé si ha comenzado alguna lucha o no, porque esto es reciente, esto fue de hace unos pocos días.
4: Claro, sí, eso es lo que ha sucedido en el seno del Consejo Electoral, es realmente vergonzoso, ¿no? Que se asignen, se repartan dignidades de gran trascendencia para una democracia, como si fuera pues un pastel, una torta, unas empanadas, digamos, que uno va dividiéndole a uno a fulano y otro a sultano. Pero créame, como usted bien dice, esto es más nuevo. Esto viene sucediendo en la Administración de Justicia y en las empresas públicas y en tantos lugares. Y eso es lo que nos tiene al Ecuador, pues, de mal andar. Y por eso es que no se prospera en la lucha contra la corrupción y contra la inseguridad. La lucha contra la inseguridad no solamente depende del número de policías que usted ponga en la calle, ni el número de militares que saque, ni el número de personas apresadas, ni el tamaño de las cárceles. El problema con la seguridad depende de tener instituciones sólidas, transparentes, de personas comprometidas con la ley y no así recibiendo órdenes de terceros, violando normas de derechos, digamos, de las personas. Ese es el problema del Ecuador, créame, que vamos a mal en peor. Ojalá.
1: Pero lo grave, doctor, mire, ya no estamos hablando del pasado, estamos hablando de la actualidad, ¿no? Y pareciera entonces que se viene como una cadena de no sé si de problemas o el proceso, o sea, es todo un proceso, mire. Corrupción. Después de la corrupción, ¿qué? La impunidad. y después la impunidad, que la imitación, hacer lo mismo que lo que hicieron antes. Entonces, un poco es desesperanzador el tema, ¿cómo romper esa cadena?
4: Bueno, esa cadena la queremos romper desde hace mucho tiempo. Es un proceso largo, estimada, es un proceso complicado, difícil, que requiere de la entrega y la participación de de líderes políticos que estén realmente comprometidos con el cambio de este país y que no solamente sean pues líderes dedicados a salir por Facebook y hacer propaganda o hacerse ver que son lo mejor del mundo, y no bajan a la tierra y vamos construyendo un país. Este es un problema de todos los ecuatorianos en la que todos tenemos que participar. Este no es un problema que tenemos que esperar que un gobierno lo resuelva. Tenemos nosotros los ecuatorianos que tomar cartas en el asunto, desde nuestras actividades, nuestras trincheras, desde las casas de nuestras familias, las escuelas, los colegios, la profesión que tenemos. Tenemos que de alguna manera apuntalar y exigir que haya transparencia por parte del Estado, que haya un poco más de civismo por parte de nosotros.
1: Doctor, veo en su perfil 1, 2, 3, 4, 5, así solamente de los últimos 10, 5 hermosas fotos de Guayaquil. Pero digamos que en este momento esa belleza de Guayaquil solo es geográfica y solamente se capta por fuera, porque cuando uno camina por Guayaquil, uno se encuentra con un Guayaquil que cada vez se parece más al de los años 80. Basura, ratas, todo lo que había sido parte de la regeneración urbana ahora es una degeneración, realmente lo que existe, roto, dañado. Y lo más preocupante, por ejemplo, con una situación como la del fenómeno del Niño, no hay una campaña de concientización, de unidad, o sea, ese sentimiento y esa identidad del guayaquileño anulados y borrados. ¿Cómo, de alguna manera también, los guayaquileños tenemos que volver a recuperarnos de un segundo embate reciente, ¿no? El del roldosismo fue de los 80, luego vino una lucha de varias alcaldías, una no perfección para nada, pero sí un buen trabajo de algunos alcaldes, ¿no? Muy buen trabajo de algunos alcaldes, y ahora estamos nuevamente, o sea, pero si hasta en el discurso se equivocó la alcaldesa encargada, ¿no? Entonces, no hay un conocimiento ni una identidad con la ciudad. Necesitamos un rescate urgente nuevamente, ¿o me equivoco? ¿Y cómo hacer ese rescate?
4: Bueno, acuérdense que esta situación se deterioró una vez que terminó el abogado Nebota en su gestión.
1: Alcaldía.
4: Y luego, lamentablemente, quien le sucedió a la voz de Nebo, pues no cumplió con las expectativas y con lo que se debería haber trabajado. Y sí, evidentemente, allí hubo un deterioro de la pero en el tema del Niño, mire, la presidenta de Perú le dedicó, curiosamente, en su discurso de posesión, una buena parte del discurso, que relativamente breve, ¿no?
1: Así fue.
4: No se le ocurrió aburrir a los presentes con horas y horas de hablar. Fue bastante breve, pero buena parte de ese discurso fue todo el tema del fenómeno del Niño, ¿no? Y fíjese que acá muy poco se habla, aparte de ella ya dictaminó, creo que eran 10 mil millones de dólares, una suma gigantesca para proponer ahí la defensa del campo y prepararse para esta tragedia climática que se nos avecina, ¿no?
1: Eso es lo que me preocupa, doctor. Todo es tan etéreo. O sea, estamos en alerta roja. Ok, ¿qué tienen que hacer las instituciones y qué tiene que hacer la ciudadanía? Cri-cri. No sabemos exactamente. No hay una suma de dinero que me parece ínfima en realidad para lo que se necesita y para las pérdidas que hemos tenido en otros fenómenos del Niño, aunque parezca que es bastante en este momento, pero ¿y qué se va a hacer exactamente con ese dinero?
4: Y lo peor de todo, usted se da cuenta que nos obligan a votar en mitad de esta tragedia del fenómeno del niño. Yo no entiendo cómo el Consejo Electoral resolvió, en vez de haber postergado las elecciones, aparte que no, la ley no le permite adelantar las elecciones ni postergarlas, pero bueno, ya que decidieron violar la ley y adelantar las elecciones, lo lógico era que más bien las posterguen, para que los ecuatorianos nos concentremos en ver cómo se mitiga esta tragedia que se nos viene, y no en la mitad de este fenómeno del niño tener que ahora que escuchar pues, a cientos de candidatos que van a ofrecernos, como usted sabe, pues el oro y el moro. Y me parece que ha sido una decisión, ojalá que todavía la puedan cambiar, porque no son elecciones de vida o muerte, usted sabe, ¿no? No es que estamos renovando el Congreso o el presidente de la República. Las alcaldías pueden ahí subsistir unos meses más, unos meses menos. Lo lógico hubiera sido que en vez de tener las elecciones en febrero, como dice la ley, la hubiésemos tenido, diga usted, en mayo, junio, con lo que ya el fenómeno del niño había terminado. Y no vamos a ir a votar con lluvias, ¿no? Me parece un absurdo, pero es parte de lo que usted decía, ¿no? Del desastre y de el quemeimportismo de las autoridades en todo nivel.
1: Yo creo que este gobierno tiene, por ejemplo, un gran conocimiento y una gran estrategia en muchas cosas a nivel internacional, negociaciones, acercamientos, pero este tipo de cosas cercanos a la comunidad, donde la gente sufre los embates de la naturaleza, parece que todos fueron extraños al tema. No, claro, como estrategia electoral, doctor, si es que lamentablemente yo he aprendido a ser mal pensada en la política, y como estrategia electoral, si el pueblo sufre todo lo que le significa un fenómeno del niño, octubre, noviembre, diciembre, enero, febrero, marzo, abril, mayo, o sea, ¿por quién van a votar? ¿A quién le conviene y a quién no? Entonces, mejor antes. El problema es que, aparte de que, como usted dice, no es legal, ¿por qué no se le da el mismo tratamiento a la educación y a la salud? Ah, vienen las lluvias. Entonces ya, desde mayo, así como se adelantaron las elecciones, desde mayo tendríamos que saber exactamente cuál va a ser el plan a aplicarse en salud y en educación, pero de eso nada.
4: Así es, estoy de acuerdo con usted.
1: Doctor, son las 7 las 17 horas con 28 minutos. Antes de concluir, otra pregunta, porque mire, hemos hablado mucho casi que de romper cadenas, de romper estereotipos, de romper procesos negativos para el país. ¿Cómo rompemos, ahora que estamos ya a 3 meses de unas nuevas elecciones, cómo rompemos esa polaridad, que ya parte se ha roto porque el correísmo no va a poder participar? ¿Cómo hacemos visibles todas las opciones, más bien sería? ¿Cómo hacemos visible para poder votar en diversidad, doctor?
4: Bueno, exigir a los candidatos seriedad, que aquellos candidatos que ya ocuparon las alcaldías o las prefecturas nos expliquen cuáles son los méritos que ellos tuvieron para volverlos a elegir. Aquellos que no han sido candidatos, que nos digan cuáles son sus planes de trabajo. Y discutirlos, ¿no? Discutirlos, hablar, participar, abrir foros. Yo creo que los medios de comunicación tienen que tener una actitud crítica, no dejarse llevar, obviamente, arrastrar por las simpatías o antipatías o las encuestas. Esas encuestas, usted sabe que han fracasado siempre en este país y van a seguir fracasando por mucho tiempo. Así es. Bueno, vamos a ver adelante qué sucede.
1: Bueno, sí, lo peor que podemos perder es la esperanza, pero tampoco podemos perder las ganas de actuar, ¿no? Porque a veces como que nos dan ganas de bajar los brazos de ver tanta cosa, pero yo creo que no hay que perder esa bravura, en el buen sentido de la palabra, que caracteriza al ecuatoriano. Doctor, un abrazo, recuerde siempre que este es su casa, así que como gracias, siempre lo estaremos molestando.
4: Hasta luego.
1: Gracias a usted. 5:30 p.m, momento exacto para una pausa.
2: Ya chao, voy. Pati, nos vemos. 2:01, chao.
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2: Muy bien, son las 17:34 en CRE Noticias, segunda emisión. ¿Ya leyó el mensajito? Gracias.
3: No, querido mío, siga nomás. Vaya por la sombrita, ya lo voy a leer.
2: Léalo rápido porque si no yo mismo la voy, ya sabe. Dele.
3: A ver, y dice así, ok, vamos entonces para luego es tarde. José Serrano, investigado por el caso Villavicencio, pide que muestren el contenido de las cámaras de la cárcel del Encuentro. ¿Ves? Habló. José Serrano, el ex hombre fuerte del correísmo en la década pasada, está recluido en la cárcel del Encuentro de Santa Elena, desde donde envió un mensaje a través de su cuenta personal en X. ¿Pero cómo? Si se supone que no pueden tener celulares ni internet. El mensaje lo ha enviado hoy, 1 de septiembre. Serrano, ex ministro del Interior del correísmo y ex presidente de la Asamblea, llegó a Ecuador la semana pasada tras ser deportado de Estados Unidos. En su mensaje de hoy, Serrano pide que se divulguen los videos y grabaciones de la cárcel del Encuentro, una prisión de máxima seguridad construida en el actual gobierno. Según Serrano, esta petición se enmarca en los presuntos malos tratos que recibe al interior de este centro de reclusión. He solicitado mis medicamentos y atención médica. He pedido acudir al dispensario. No me permiten hacerlo, dijo el mensaje de Serrano, al tiempo que solicitó difundir videos de los corredores de las celdas para evidenciar las supuestas irregularidades de la prisión. El exministro correísta es investigado por el asesinato de Villavicencio. La fiscalía lo señala como uno de los supuestos autores intelectuales del asesinato. Sobre esto, Serrano aseguró que su mensaje de hoy, que no fue extraditado por el caso Villavicencio, y solicitó a la fiscalía exhiba la boleta de encarcelamiento con la que fue recluido en Ecuador. Si aún no había sido emitida, correspondía mantenerme bajo custodia mientras se cumplía el procedimiento judicial que... ¿Quién decidió no esperar? Añadió Serrano. Oh, el burro hablando de orejas. Mire usted, quien decía y deshacía y decidía por encima de la ley. 5:36. Siga usted, Javi.
2: No, siga usted, me gusta escucharla. Siga nomás que ya mismo la... Tele.
3: Oiga, ya nos parecemos a doña Florinda. Siga usted, después de usted. No, adelante, vamos con el siguiente tema. El patrimonio de Novoa creció 2.9 millones de dólares entre el 2000.

0: 2026, el patrimonio del primer mandatario se incrementó en 1.9 millones de dólares en 11 meses. Sin embargo, el monto es aún más significativo si se lo compara con la declaración patrimonial de Noboa de mayo del 2023, cuando todavía se desempeñaba como asambleísta de Santa Elena antes de la muerte cruzada. Así, ha variado el patrimonio del presidente entre el 2023 y 2026, de acuerdo a los informes patrimoniales. Y dice así, en mayo del 2023, 643 mil dólares como asambleísta de Santa Elena. En septiembre del 2025, 1.618.000 dólares como presidente de la República. Y en agosto del 2026, 3.551.000 dólares. Yo solamente digo lo siguiente. Es la fortuna más grande del país. Nada más. 17 horas 38 minutos.
1: Chao, Pati. Nos vemos. Chao. Hasta más luego.
0: Arrivederci.
1: Bye.
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4: Horas con 43 minutos. 5:43 PM, sigamos con más información. Bien, el día de hoy habíamos citado como referencia al doctor Hernán Pérez Luz, las declaraciones del presidente de Colombia, Abelardo de la Espriella. No, el día de hoy ha hecho varias declaraciones y se ha referido básicamente al socialismo del siglo XXI y dos de sus personas. Acusó al gobierno de Petro, por ejemplo, de intentar alterar los comicios junto a terroristas, una grave acusación que quién sabe si esto lo judicializa le puede costar quién sabe qué a Petro. El presidente colombiano Abelardo de la Espriella acusó hoy martes al gobierno de su antecesor Gustavo Petro de intentar alterar junto a estructuras terroristas los resultados de las elecciones del 21 de junio en las que se impuso al senador izquierdista Iván Cepeda. Es cierto, dijo, que durante aquel proceso hubo maniobras, presiones e intentos de sembrar incertidumbre alrededor de las elecciones. El régimen anterior, carcomido por la corrupción absolutamente todo, y se empeñó con las estructuras terroristas en alterar la voluntad popular, como ya se ha dicho y está probado, dijo de la Espriella al investigar y al nombrar a los nuevos magistrados del Consejo Nacional Electoral de Colombia. Pero también se refirió al expresidente Rafael Correa. De la Espriella pide encarcelar a Correa en el Ecuador. Veamos.
5: Porque la izquierda está enquistada en todas las instituciones del poder público. Ustedes lo saben. Ustedes tuvieron allá a un bandido de la peor condición. Y ese era peor que Petro porque ese no era tan desordenado como Petro. Era más disciplinado. El prófugo Rafael Correa, que cooptó todas las instituciones públicas, desde las escuelas públicas hasta los altos tribunales. Miren todo lo que hizo Correa, pero no se quedó sin castigo. Ahí está huyendo. Yo le pido a Dios que Correa esté a buen recaudo de la justicia ecuatoriana y encarcelado en Ecuador como corresponde para que pague todo el daño que le hizo la hermana República de Ecuador. Así que necesitamos menos Correas, más Novoa, menos Petro, más de la Espriella. Porque la izquierda está enquistada en todas las instituciones del poder público. Ustedes lo saben. Ustedes tuvieron allá a un bandido de la peor condición. Y ese era peor que Petro porque ese no es...
4: Bueno, es una percepción a nivel internacional que ya existe sobre el tema. Ahora que estamos con algunas informaciones internacionales, Javier, ¿qué le parece si da esta noticia de sus amiguitas, de sus amiguitos Mickey, no, en este hospital de India? Yo me muero. Bueno,
6: ya.
4: Oiga, aquí también ha ocurrido lo mismo.
6: Sí vio. Oiga, sí vio la colega el otro día.
4: Así la vi yo. ¿Sabe qué? Es que me pongo gaga de acordarme de la situación.
6: Pobrecita.
4: A mí me daba algo, usted sabe.
6: Oiga, la colega era un poco más y lloraba.
4: Pero usted sabe que una vez me ocurrió algo similar, Javier.
6: Pero si era un simple ratoncito chiquito que caminaba.
4: Era una comadreja. No, además no importa el porte. Mire, ¿sabe que una vez? Pero ella fue más valiente que yo. Una vez yo estaba en una cabina de radio, que no era CRE, por si acaso. Era una radio FM hace 13, 14 años atrás. Y entonces estaba locutando con una persona que usted conoce. Ya, nuestro querido Kevin. Y estábamos locutando los dos. Y cuando vino el director de esa radio y me habla, y yo le miro el rostro y yo veo que arriba de su cabeza un cable se movía. No, entonces yo veo por qué el cable se movía, y cuando me doy cuenta el cable tenía pelitos. Mire, ese momento, usted sabe que Kevin es grande, salté por encima de Kevin, abrí la puerta de la cabina y salí corriendo.
6: Esa en las eso eran las instalaciones viejas por la Avenida de las Américas, ¿verdad?
4: Esas eran las instalaciones viejas al lado del Colegio Sebi.
6: Mire, esto es lo que dice la niña Pati. A ver, un hospital de India quedó en el centro de las críticas luego de que se difundieran imágenes que mostrarían numerosas ratas. Ratitas son, chiquitas. Dentro de sus instalaciones. El hecho generó preocupación entre pacientes y familiares por las condiciones de higiene y salubridad del establecimiento. Veamos, pues, para que la niña Patty se ponga feliz.
4: ¡Oye! ¡No, santísimo!
6: Oye, ¿qué tal? ¿Está ahí o qué?
4: ¡Dios mío!
6: Ahí nomás.
4: ¿Sabes qué? Tener pesadillas. Si ya saque eso, Javier, que voy a tener pesadillas esta noche. No. Eso se llama tremendo desaseo.
6: ¡Mishu!
4: ¿Qué cree que yo voy a exponer a mis lindos gatos a que casen una de esas ratas? No me moleste.
6: Te quedan 2 minutos para que siga hablando de Mishu. ¡Mishu!
4: No.
6: Vea, usted tiene gatos y perros, ¿verdad?
4: Ajá.
6: En la tarde, al mediodía, yo tengo un gallo que cada ratito... ¿Qué cree que...? Sí lo ha escuchado, ¿no?
4: Sí.
6: Y imagínese que ya le dije a la pinta que me consiga el número de la dueña para comprárselo una vez, para ver si me lo hago un seco de gallo ahí.
4: Ay, no seas cruel.
6: ¿Por qué? Un sequito de gallo es rico.
4: No seas malo.
6: Bueno, rapidito les voy contando que en el fútbol ecuatoriano se está jugando ya la fecha número 28. Va ganando Delfín 1-0. El gol lo anotó el amigo, deje ver, Anthony Bedoya, minuto 46 de la primera parte. A las 7 de la noche estará jugando Liga de Quito frente a Mushukruna. Y lo que decía Pati, que la posibilidad de 3 nombres para técnico de la selección, lo de Marcelo Gallardo está, dicen que está casi seguro. En otros lados dicen que algo se está cayendo. El problema de Gallardo, mi querida Pati y oyentes y televidentes, es que Gallardo quiere vivir todo en Quito. ¿Ya?
4: No, espérate, no quiere vivir en Quito.
6: O sea, no quiere pasar mucho tiempo que debería pasar como un técnico de una selección en la capital de la República. Me imagino por el tema altura. ¿Ya? Y hay otras exigencias que también ha estado, según lo que he estado escuchando, y hasta que no me pongan un contrato ahí, una efectivación por parte de la ecuatoriana de fútbol, diciendo que está contratado, no lo voy a creer, pero dice que el hombre quiere traer como a 12 ayudantes, 12, y aquí no utilizar a ninguno. Entonces tampoco creo que eso se lo puede permitir, pero la ecuatoriana de fútbol hace lo que le viene en gana y punto.
4: A ver, Javier, mire... O sea, no quiere vivir donde tiene que trabajar. Quiere traer muchísimo personal de afuera. Yo entiendo que debe de tener 2-3 personas de confianza, pero una docena. Y además, o sea, para mí lo más importante de todo esto, porque uno le acepta excentricidades a quien se las merece. Yo no lo quiero desmerecer a él, yo no soy experta deportiva, pero él ha hecho una muy buena campaña y muy buenas cosas con River Plate. ¡Pare de contar! No hay trabajo con ninguna selección de ningún país, no hay ningún logro con un país como... O sea, la verdad que mire, ¿ven? Vaya por la sombrita.
6: Muy bien, Eric. 17 horas con 51 minutos. Espérame que ya regreso.
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6: Muy bien, son las 17 horas con 56 minutos. Todo suyo, Niña Pati, ya sabe, todo suyo. Niña Pati. A la una, Niña Pati a las dos, Niña Pati a las tres.
4: Aquí estoy, no podía sacar, te estaba escuchando, todo suyo, Niña Pati, todo suyo. Te estaba escuchando, no podía sacar la tecla.
6: Por algo será, por algo.
4: Vamos a continuar. Mira, Ecuador y España refuerzan cooperación contra el crimen organizado. La verdad es que España tendría que darnos primero el ejemplo, ¿no? Porque está siendo invadida y no pasa nada, y no hacen nada, no dicen nada. Vicepresidenta de Bank of America murió apuñalada en Times Square. O sea, miren que en todas partes...
6: ¿Tú has visto el video? ¿Tú has visto el video de la agresión?
4: No.
6: Bueno, hay una señora que estuvo con dos cuchillos.
4: Espérate, Javi.
6: Dígame.
4: ¿Qué te parece? Búscate el video ahorita, yo voy a leer...
6: Ah, ya. Yo lo vi en Twitter. Mira, un ratito, ya te lo vuelvo.
4: Ok, la mujer que murió este lunes 31 de agosto en Nueva York, ayer, tras ser apuñalada en un acto aleatorio a la turística zona de Times Square, fue identificada como Erin Piacenti, y era vicepresidenta de negocios de Bank of America, confirmó la institución bancaria. Estamos conmocionados y profundamente entristecidos por la trágica pérdida de nuestra compañera. Era una integrante muy apreciada de nuestro equipo y la echaremos mucho de menos, indicó el banco en un comunicado enviado a la agencia de noticias EFE. Nuestros pensamientos están con su familia y todos sus seres queridos, agrega la nota. Piacenti, de 32 años, ocupaba un cargo de vicepresidenta de negocios en el Banco de Nueva York y fue apuñalada en el abdomen por Pamela Cisneros, muriendo poco después en un hospital de la ciudad. Oiga, este apellido es Ocalillo.
6: Mire, hasta lograr encontrar más o menos, fue así. Ajá. Ella ya creo que había perpetrado el tema y amenazaba con dos cuchillos a la policía. Y usted sabe que la policía en Estados Unidos no aguanta paro, dijo un amigo mío, ¿no? Primero digo, señora, baje, baje, baje, y ella no bajaba los dos cuchillos. Y si usaron primero el arma eléctrica que es, ¿no?
4: Ajá, sí.
6: Y ya la que la señora resistió, le dieron plomo limpio, madre. Y ahí
4: bueno, es que aquí dice que el atacante murió a manos de la policía, sí, que le disparó tras negarse a soltar los dos cuchillos con los que agredió a las dos víctimas, porque a la mujer que mató y también agredió a un hombre. Pero aparte de eso, amenazó a los policías, ahí sí que se fregó. Según informó la comisionada Jessica Tisch en una conferencia de prensa, dice, de acuerdo con la policía, Cisneros había enfrentado ya incidentes con la misma policía en el 2018 y 2019. Pero sin arrestos. El incidente provocó que la policía cerrara una de las entradas principales del metro en Times Square y cerrara varias calles de tránsito mientras transcurría la investigación, lo que causó gran aglomeración de público y coches en una ya congestionada zona. ¿Cómo se llamaba Pamela Cisneros? Me suena a nombre ecuatoriano, ¿sí sabe?
6: Podría ser. Oiga, ¿sí lo vio Lord Farquaad?
4: No.
6: Ah, ¿no lo he visto?
4: No.
6: Ya mismo le paso la imagen. Es alguien conocido que está ahorita en la cárcel, ¿no?
4: Ya.
6: Ya, y los memes aparecieron y los muchachos, como siempre, le hicieron un festín a esa foto. ¿Ya? Pero ya le voy a decir de quién fue. Déjeme que estoy buscando el video de la señora. Dele
4: momentos. Sí, yo estoy buscando más detalles de quién era Pamela Cisneros, ¿no? La mujer abatida en Nueva York. Tenía 49 años, residía en Queens. No dice su origen latino, de dónde es. Dice, aparte de matar a esta persona, ella hirió a un hombre de 68 años, estaba allí. No dice de dónde. ¿Dónde provenía? No dice dónde provenía. Bueno,
6: si lo encuentro, se lo paso, pues no lo estoy encontrando.
4: En todo caso, es una lástima, ¿no? Esta situación. Bien, ¿qué más tenemos, Javier? Tenemos nuestro típico video, por si acaso, ¿verdad? Mírenlo. A ver. Ahí tenemos nuestro típico video, porque como este es un noticiero pet friendly, nosotros tenemos que cerrar con este. Siempre con este video.
6: ¡Ay, qué bonito!
4: Nos enternece el alma, ¿no? Tanta mala noticia, entre tanta noticia indignante, entre tanta noticia preocupante, siempre tenemos que dar ese toque de ternura para cerrar y no irnos con ese mal sabor de boca.
6: ¡Qué bonito, Micho!
4: ¡Póngalo!
6: Micho.
4: Vea usted esa ternura. Pero mira el video completo, es que verá por qué se pone así.
6: ¿Ya?
4: Porque ese es su peluchito favorito, pero mira esa ternura, por Dios. Ponlo desde el principio, ponlo otra vez. Mira, esa mano perversa le quita su peluche. Entonces, se refugia en su papá, se refugia en su dueño, ¿no? Hasta que le devuelven el peluchito y mira cómo lo agarra con fuerza, porque ese es su juguete favorito. ¡Qué amor!
6: La mano esa es de Patricia Aguilera, por si acaso.
4: Nunca, never in the life. Yo los puedo engreír, amar, de todo, pero...
6: Bueno.
4: O sea, es que yo odio que los molesten. Mis hijos los molestan y yo es que son unas discusiones, porque yo detesto que los molesten.
6: Bueno.
4: Las 6 de la tarde con 2 minutos.
6: En unos minutos más le llegará el tema para el día de mañana. No se olvide de agendar eso para el viernes y el otro...
4: Para el viernes, porque mañana tengo agenda llena.
6: No, no, para el viernes ya está. Ya está 7:30 a.m. Y ya, lo otro lo resuelvo mañana.
4: Ah, bueno. Bueno, y ponga para cerrar, Javier, una canción de aniversario, de fiesta, de realmente hay momentos buenos, hay momentos malos, hay momentos abundantes, hay momentos de escasez, pero yo creo que lo importante es estar en todos los momentos. ¡Viva CRE! Salud por los próximos 86 años.

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5: Son las 15 horas 34 minutos.
6: Sí, aquí estamos ya de vuelta. Vamos con una nueva llamada. Faruquito, ya está sonando ahí el automático. Hola, buenas tardes.
7: Hola, ¿me podrían poner una canción?
6: Pero aquí solo hablamos de deportes. ¿Qué partido deseas? Tenemos Liga Pro, Copa Libertadores, eliminatorias mundialistas.
7: Disculpa,
6: y la Champions.
7: ¿Pero y en esas cosas qué trajones?
6: Bueno, no sé si aquí, no entiendo, no sé si aquí canten el entretiempo, pero esta es una radio deportiva. ¿Sabes qué es una radio deportiva?
8: ¿En sí?
7: No, la verdad. Pero si usted me explica, yo entiendo, porque usted sabe que yo soy muy inteligente y me gusta la radio, me gusta como...
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0: ¿Quién creyera una canción que hace 86 años fue escogida para ser parte institucional de CR en ese tiempo, ahora llamada CR Satelital y Digital, ¿no? Muchos recuerdos. Las que quieran escucharlo un poquito más, se llama Carmen Bizet, ¿no? Carmen Bizet. Para que ustedes, si quieren, las pueden buscar en el YouTube, que es espectacular. Ahí les pongo un poquito más. Obviamente es un pedazo que se escogió para hacer la institución, la institucionalidad y todo de la presentación, ¿no? Que esa fue con don Ángel Neira, ¿verdad? Angelito, no. ¿Cómo te va, Carlos? El abogado Carlos está con nosotros acá un rato también, conversando un rato de lo que va a ser estos recuerdos un rato aquí a través de Entretiempo. Carlos, ¿cómo te va?
1: ¿Cómo te va? Un saludo cordial para todos los amigos oyentes en el país. Es un placer, es un honor estos 86 años haciendo buena radio. Vamos a recordar en esta programación Entretiempo, deportes, recordar cómo arrancó los mundiales CRE. Hoy la tecnología y la nueva generación solo hablan de contenido. Y esto es importante. 1940, Javier Faraga y a todos los oyentes, 1940.
0: Ni usted ni yo estábamos en prospectos.
1: Nada que ver.
0: Ni el señor Pizarro que anda por acá.
1: No, pero el señor Pizarro estaba en el sueño del 2000 por allá adelante. Yo lo que quería recordarte, Javier, y tú eres uno de los grandes proyectos que tenía la CRE, Superación, la nueva generación periodística del país.
0: Hoy justo recibí la llamada de alguien que fue partícipe y que fue la cabeza de todo, ¿no? Pedrito Cabrera me llamó. Y bueno, él le contaba de que él con Efraín se pusieron de acuerdo un día, hablaron con don Rafael y le propusieron este tema, ¿no? De traer a chicos de estudiantes de colegio para que sean
1: de parte colegio.
0: De colegio. Vicente Rocafuerte, Dolores Sucre, San José Lasalle, que era este servidor, y algunos otros. Y bueno, estudiantes también de otros colegios que luego se hicieron también periodistas. Elizabeth Arias, María Cecilia Largacha, que continúa en Ecuavisa.
1: De aquí salieron.
0: De aquí salió este servidor. Y ahí creo que dos o tres más. Y de ahí salió Pedro, Ricardo, Efraín, ¿no? Que son también partes, baluartes de estos, sí, digamos, 86 años de hacer buena radio, buena comunicación. Y bueno, todo, porque de una u otra manera hemos extendido. Sí, ahorita tendría que estar por allá en la pantalla, pero si no, ¿quién maneja acá esto? Ese es el lío.
1: Ahí está el ayudante.
0: No, este no lo dejo ni de chiste.
1: Mira, Javier, me hace recordar de cuando yo ingresé a la radio en 1986.
0: En el Mundial.
1: Claro, exacto. Pero conversando con grandes personajes de la comunicación, la decana, la experiencia en un accidente, los eslogans que se colocaban, a Dios rogando con el mazo dando, con Rafael Guerrero Valenzuela. ¡Filosofito!
0: Yo grabé esa presentación.
1: ¿Se acuerda? A Dios rogando con el mazo dando. Y ahí estaba Filosofito, que en paz descanse, un hombre que hacía los editoriales al mediodía en El Informador.
0: ¿Cuál era?
1: Llegaba con el papelito y el cassette. El cassette de
0: Filosofito, ¿quién era? Que no me acuerdo.
1: El señor, bien parecido al que estaba con nosotros, el que estaba en Canal 12,
0: ahí te la dejo.
1: Caramba, sí. A ver, espérate, me acordás de esto.
0: No, don Hugo Gavilanes pasó por aquí también, le cuento.
1: Claro, sí señor.
0: Pasó don Hugo Gavilanes, creo que estuvo unos 6-7 meses, estuvo aquí. Hizo
1: los el doctor días. Manrique.
0: El doctor Manrique hizo noticiero un año. Hugo Gavilanes hacía los domingos, si no estoy mal.
1: Sí, señor.
0: Hacía los domingos en la mañana. Silvia Favara, don Orlando Murillo. ¿Cómo se llama su profesora? Solange Guerrero.
1: Solange Guerrero, claro, sí, que sí. Aquí también Solange hizo los pininos.
0: Claro.
1: En esta radio.
0: Mi profesora de tenis, ella. ¿Ah? Él en Villasís también. Y ahorita está trabajando en el Ministerio de Salud. Elaine Villasís. Y tantos
1: personajes. Por eso que le decimos la decana.
0: Sí, tantos personajes que han pasado.
1: Ya salió de aquí.
0: Sí, sí, sí.
1: Y verdad que hemos tenido una buena escuela con Germán Cobos, con don Rafael Guerrero Valenzuela, con Petrino Salazar, Pepe Murillo, Cleve Zambrano, Edison Espinosa.
0: Oiga, súmelo a don Héctor Mejía Polit.
1: Héctor Mejía.
0: Él fue quien me enseñó el tema del sorteo de la lotería. Cuando
1: ¿se acuerda que decía? Entramos al sorteo.
0: Claro, cuando ya don Héctor
1: con se el enfermó. ¿Eso le enseñó a usted a locutar?
0: Sí, y cuando se enfermó y falleció don Héctor, a mí me dieron la responsabilidad de transmitir loto, lotería, 6 de la tarde al mediodía. Y me acuerdo que hasta tuve que hacer viaje a Loja, a Ibarra, a Puerto Viejo.
1: Y al final que decía, premio mayor, exacto, el premio mayor.
0: Era sí, todos los sábados, 12 del día.
1: En vivo.
0: En vivo.
1: Usted se está olvidando de la box de medio cuerpo, bala hípica.
0: Vaya, aquí tuvimos a Javier Muñoz.
1: Javier Muñoz, que fue el único que entrevistó al caballo, ¿sí sí se acuerda?
0: Y que, a ver, había otro Javier Muñoz, pero era de la página web.
1: Claro,
0: ¿ya? Y hoy creo que Javier también está, el burreo está cumpliendo años hoy, creo, no me acuerdo exactamente.
1: Hípica, box, básquet, fútbol.
0: Fórmula 1,
1: Fórmula 1
0: por acá.
1: Claro.
0: Básquet con don Alfonso, don Edison. Las regatas Guayaquil Pozorja.
1: Las regatas.
0: Me acuerdo que yo me tenía que madrugar todo eso, quedarme aquí hasta las 6 de la mañana del día siguiente y irme a las 7. No me hagas acuerdo.
1: Sí, claro, qué linda época, no recordar, ¿no?
0: No me hagas acuerdo.
1: Por eso que decimos, CR en estos 86 años no improvisa. Ha demostrado su experiencia. Arranca los mundiales de 1974 Alemania.
0: Sí.
1: Seguro que nos empresa don Antonio Guerrero.
0: Yo llegué en el primer mundial aquí, fue Estados Unidos 94.
1: ¿Usted ingresó en el 94?
0: El primer, claro, porque, a ver, hoy cumplo aquí en la radio, con todo firmado y papeles, 33 años aquí.
1: Ah, caramba.
0: 33. Y estuve en el de, a ver, Estados Unidos 94. De ahí en el 98, 82, 2002, no me acuerdo que el 2000, de Sudáfrica me gané la lotería yo. No es que yo estaba recién casado y vivía aquí en el centro. Todos los partidos de las 6 de la mañana me los tocaba yo. Toditos los de las 6 de la mañana. Y anécdotas, hay muchas.
1: Yo tengo bastante de ellas.
0: El viaje a Lima que nos hicimos vía terrestre con Héctor Pauta, fuimos hasta Lima a transmitir el año 2000 la Copa Davis que Ecuador ganó a Perú. Nos fuimos primero vía terrestre.
1: Y eso es duro.
0: ¿Cómo? 24 horas viajando. Salimos 2 de la tarde de hoy lunes, llegamos 2 de la tarde.
1: Oye, Javier, esa generación de ahora no tiene idea lo que es hacer una transmisión de esa naturaleza.
0: Ni
1: ahora es la tecnología.
0: No han cargado ni cables.
1: Claro, y cables, pero de cantidad de cables.
0: Vea.
1: Guillermo Villazagua, el que llevaba los cables.
0: Y después cuando Guillermito no podía, era en otro estadio, la misma hora.
1: Guillermo y Patato.
0: Sí, a mí me enseñó al tema de conectar equipos, me enseñó Julio, no, Patato que le decíamos. Él me enseñó a conectar los equipos.
1: Julio Tomalá.
0: Julio Tomalá. Primero era los cablecitos pelados conectar con la consola, que dos veces me agarró la corriente. Vea.
1: Qué linda época.
0: Ay.
1: 86 años, gordo.
0: De ahí, por ejemplo, las anécdotas en el campo de juego del Capo, en el Monumental. Me tocó.
1: Cuando habían los clásicos, estaban los dos equipos, no había prohibición de que estaban el Barcelona y Emelec, y salir después de la cobertura, cuidado, porque perdía el equipo local, la cosa era seria.
0: Hicimos festival del Día de las Madres nosotros.
1: En el aire libre. La fiesta juliana la hacíamos aquí en el Cerro del Carmen.
0: No, espérate. Dos, tres años que con Julio Tomalá hicimos un recorrido en el Niva Blanco. Hicimos un recorrido por los diferentes sectores y habían que estaban queriendo celebrar el Día de la Mamá. Y nos metimos nosotros.
1: A las serenatas.
0: A las serenatas porque estábamos en vivo haciendo programa.
1: Sí, me acuerdo. Yo estaba al frente de esa programación.
0: Pero los bailables de fin de año.
1: Los bailables
0: de fin de año. Con José María Tucho Guerrero.
1: El resumen de noticia anual.
0: Exacto. El resumen deportivo también que se lo hacía.
1: Claro. Qué linda época. Mire, pues, estamos haciendo esto para que los oyentes, la nueva generación, sepa cómo se hacía la cobertura informativa. Hoy en día, con todo respeto, con la tecnología, con la creatividad muy buena, ahora todo es influencia, los influencers.
0: Mira, uno con el tiempo, es verdad, ha ido aprendiendo el tema de la TikTok, Facebook y demás. Sí, hago TikTok yo, de ahora, de un tiempo acá. El señor Víctor Pizarro es el culpable que él me enseñó. ¿Sí o no, Víctor? El señor Pizarro me enseñó, ya tuve que hacerlo yo. Y ya todo eso obviamente es dedicado al deporte. Casi fotos mías de mi vida personal no hay. Todo va uno aprendiendo, Carlos.
1: ¿Y si se acuerda que cuando cumplía un año la radio había serenata con Don Marino?
0: Con Marino Álvarez.
1: Marino Álvarez y la guitarra. Y vamos, y cantaban muchos,
0: mira,
1: muy técnicos para cantar.
0: El otro justamente nos estábamos acordando. El programa de tangos que había aquí.
1: Con Carmen Rivas.
0: La mamá del Rey de la Cantera.
1: Sí, señor.
0: Ella hizo aquí y era secretaria aquí de la radio.
1: Expresión sentida del tango.
0: Exacto.
1: Hágame el favor, porque sí. Yo era el productor, señor.
0: ¿Usted era el productor?
1: Claro.
0: O sea, no...
1: ¿Qué no hice en esta radio recorriendo América? Los programas del Día de la Madre que usted menciona.
0: Claro.
1: De aquí, por amanecida, ejemplo, 9 de la noche hasta el día siguiente.
0: No me hagas acuerdo, ¿no?
1: Hágame el favor.
0: Acuerdo.
1: Por eso
0: no
1: es que te digo, Javier, hay mucha gente que está recién en este negocio o pretende, nos quieren poner como que no tenemos contenido, no tenemos experiencia. Y ahí que nosotros nos preguntamos, caramba, todos estos años de hacer radio, de comunicación, todos estos años con investigación, y mire que tanto así la investigación, acuérdese usted el famoso tabulazo, ¿sí se acuerda?
0: ¿Qué año fue?
1: Eso fue la época del señor...
0: No, todavía no estaba aquí yo.
1: Yo recién tenía como una semana. Una semana. Y el que vivió fue nuestro gran amigo Ángel Neira.
0: Exacto. Yo todavía no estaba aquí en la radio. Pero yo sí leía eso, ¿no? Pero yo no estaba todavía aquí en la radio. Todavía no llegaba.
1: Y algo que también te acuerdas, Javier... que era en la radio cuando Rafael Guerrero al frente y don Antonio eran selectivos para coger periodistas deportivos y de noticias.
0: Puedo decirte nombres, Aristides Castro, que el otro día estábamos recordándolo.
1: Marcelo Nájera.
0: Que Víctor estaba viéndolo. Marcelo Chelo Nájera, ¿no? Don Mario Viteri, que en paz descanse.
1: Isidro López, mejor locutor comercial del país.
0: Pedro Mesa.
1: Roberto, también de Quevedo, Roberto, que era un narrador.
0: Roberto Alarcón.
1: El alguacil, creo que le decían, el sheriff.
0: El comisario,
1: Roberto, un saludo para Roberto.
0: Yo tengo una anécdota con el comisario.
1: ¿A qué le pasó?
0: Un día nos vamos a comer a Morocho. Allá, a Morocho hamburguesa aquí en San José. Y yo le digo, comisario, que esto y el otro. Pucha, Morocho se me pone de mosca. Dijo Morocho, tranquilo, que no es comisario de nada, tranquilo, no se preocupe. Ya Morocho estaba asustado, ya había comenzado a sacar los papeles y todo. Y de ahí nombres. Y don Iván Pozo Vargas tiene su propio medio de comunicación en Santo Domingo, Los Áchilas.
1: Ah, qué bonito, qué chévere.
0: Y fue locutor comercial aquí. Nombres, Diego Arcos, paso por aquí, don Andrés Pulson, don Fernando, vaya pues, el que está en el canal del Estado, Fernando,
1: Fernando, sí.
0: Ya me acuerdo, ¿ah?
1: si me acuerdo, el que estaba, nuestro corresponsal de la capital de la República.
0: Ya me voy a acordar, espérate un ratito, aquí está, Fernando Estrada, don Fernando Estrada, también estuvo aquí. ¿Estuvo don Chalo Vargas?
1: El Chalo Vargas,
0: el que ahora es dirigente, no sé qué mismo es, representante, yo qué sé. Gabrielita Moreira, estuvo la hija, ¿sabe de quién? De este dirigente de Melec que falleció, Jurado.
1: Claro, aquí.
0: El Cañón Jurado. Gaby Jurado estuvo aquí. Hizo deportes también aquí. Y Carlos Fuentes Molina, que me está escribiendo ahorita, que hacía dupla ahí con don Walter Espinel Jaramillo, ¿no? Lo tenía también en ese grupo de don Walter, estaba, vaya pues, se me fue el nombre, el programa de don Rudy, que estaba también no puedo decir lo que decíamos a él en interno.
1: Ángel Andrade
0: estaba con don Petro. El Colorado,
1: que era el brazo derecho de don Rudy.
0: Otras cosas era, pero no me haga hablar, que no puedo hablar.
1: Qué bonito recordar. Mire que estoy recordando el asunto del Taurazo. Este, en 1987, el presidente León Félix Cordero fue secuestrado en la base aérea de Taura, el Taurazo. Y ahí CR sufrió un golpe en la comunicación y a las 3 horas estuvieron al aire. Esas cosas son bonitas de recordar porque la radio hacía la comunicación veraz, objetiva, con credibilidad, con contenido. Periodista investigativo estaba don Juan Centurión.
0: ¿Ah? Don Juan Centurión, Mechita.
1: Mechita, claro, Zambrano. Bachi.
0: ¿Cuál?
1: Bachita, pues.
0: Bachita. Estuvo después Linda Marcial.
1: Linda Marcial, la trovadora del Guasmo. ¿Por qué le decimos a trovadora? ¿Se acuerda que había...?
0: No era trovadora, no me hagas hablar que...
1: Porque es que es bueno recordar todo lo que hicimos historia.
0: Yo sé, pero recordando. No puedo decir el nombre exactamente que le decía.
1: ¿Por qué le digo eso? Porque ella me dice, ¿de dónde eres? Del Guasmo, la trovadora del Guasmo. De ahí nació y cantaba muy bonito y muy bien, ¿ah? Como el licenciado Murillo, que tiene un tono muy melodioso.
0: Orlando,
1: claro, sí.
0: No, don Pepe Murillo no cantaba, mijo.
1: No.
0: No, don Pepe narraba nomás.
1: Usted me hace recordar, Javier, y a todos los oyentes, Víctor, nos vamos a un clásico. Y cobraba un penalti MLE a favor. Y estaba Petronio y Pepe narrando el clásico. Dos narradores, dos comentaristas, más quien le habla, el que llevaba la cartuchera a gordo, la cartuchera que permitía poner los cartuchos y mandaba los efectos. Esa cartuchera, si te acuerdas, la cartuchera donde mandaban los cartuchos, sí, y los efectos. Fuimos a transmitir todo eso cuando hubo un penalti, y le digo porque esto ya es historia. El Petrón le decía a Pepe que se coma el gol, que se coma el gol, que se coma el gol. Y cuando gol de Belén. Ese tipo de emociones se vivían en los estadios.
0: A ver, Víctor, es que antes eran, por ejemplo, antes eran con cartuchera que se trabajaba.
1: Claro.
0: Estas con tipo de consolas no existían todavía. Existían
1: eran de las perillas.
0: Con esa empecé yo.
1: Y cinta magnetofónica.
0: Todavía tengo unas dos guardadas yo por ahí, grandes, tengo guardadas yo en un cajón.
1: Yo tengo guardado La expresión sentida del tango. A ver, tengo de Marino Álvarez.
0: ¿Cuántas novelas se hicieron?
1: Narcisa de Jesús y Chucho el Roto.
0: ¿Dos nomás se hicieron?
1: No, había otra más que no me acuerdo. Pero que sí me acuerdo ahí era Chucho el Roto y Narcisa de Jesús. Entonces, siempre es bueno recordar. Ya lo vamos a traer un ratito al que tiene la historia para compartir con todos ustedes. Estamos haciendo un recordatorio porque son 86 años haciendo buena radio.
0: Sí, señor. Y sigue, escuche. Bueno, la idea de esa...
1: Fernando Cajo, en Quito.
0: Fernando Cajo. Me acordaba de Quito, no Fernando.
1: Hágame el favor.
0: Y ni me pregunte con quién trabajo en Quito yo ahorita. Con él mismo.
1: Sí, señor, claro que sí.
0: Por ejemplo, Teníamos también, ¿quién era el que?
1: Loli Páramo, con don Rafael Guerrero Valenzuela.
0: Sí, sí.
1: Y Orlando Murillo, el noticiero de la mañana, que era un impacto.
0: Vivía por aquí, ¿no?
1: Creo que sí. No, ya no está aquí, ya vive en Quito, algo así me enteré, hace muchos años.
0: Ah, tiene un niño. Niña, allá. Este, Loli, este, de ahí entró Patricia, en la Blanca Chiquito. Este, bueno, son nombres que a uno le va comenzando a llegar y recordar de esos viejos tiempos que uno empezó aquí, ¿no? ¿No? En ese lado de allá había un modular donde estaba el famoso radio de onda corta. ¿Claro? Oye, era un radio de onda corta. ¿Está allá adentro?
1: Sí, sí, sí, todavía está. Todavía está ahí. Ese no,
0: y ese radio de onda corta te cogía todas las señales del mundo. Todas las señales del mundo. Quería, pero tenías que tener tiempo y paciencia.
1: Buscando las frecuencias.
0: Tiempo y paciencia.
1: Sandra Grimaldi. Ana Laura Grimaldi. Ah,
0: y en ese modular también estaban el Toki.
1: Sí, diga, hola, adelante, estudios.
0: Ya, mira, tantos son esas anécdotas que uno recuerda.
1: Estamos recordando cosas bonitas.
0: Que yo estaba aquí cuando don Enrique Alcíbar falleció.
1: En el estadio.
0: En el estadio Capuel. Él le cae en el hombro de Kleber, estaba.
1: Sí.
0: Un partido de Melec de noche. Le cae en el hombro. Eso es lo que nos contaron los compañeros que estaban ese día ahí. Le cae la cabeza en el hombro de Kleber. Y ahí creo que se quedó, porque creo que lo llevaron a la clínica y no
1: ya no reaccionó.
0: Mira, esa es una de las partes anecdóticas y tristes de esta profesión. ¿Ya? Este, de ahí, este, ¿cómo se llamaba el hombre que siempre andaba con don Rafael? El gordito calvo.
1: El chofer.
0: No, el gordito calvo. Es que era hacía noticias.
1: Pepe Duflar. Hable conmigo, que yo le voy a recordar, porque yo tengo aquí 36, 37 años haciendo buena radio. Por eso, señor, es que me mato la risa con muchas personas
0: que
1: nos quieren enseñar a hacer radio.
0: Vamos,
1: perdóneme.
0: Primero vamos a la pausa y luego.
1: Vamos a la pausa, sí,
0: vamos,
1: señor.
0: Vamos a la pausa y a la señora.

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4: Son las 15 horas 34 minutos.
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5: Bueno, no sé si aquí, no entiendo, no sé si aquí canten el entretiempo, pero esta es una radio deportiva. ¿Sabes qué es una radio deportiva?
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0: que han dado figura por acá también, y realza CR Satelital en estos 86 años. Y don Carlos Ramos Loor, que ahora vive en los Estados Unidos, ¿no? Don Ider Bermello, que también pasó por acá en narración y demás. ¿Cómo le va, don Fernando? ¿Cómo está? Buenas tardes.
1: Buenas tardes, Javier. Buenas tardes, abogado Benítez, y a toda la afición de CR Satelital. Así es, sumándome a estos 86 años de vida institucional. Yo llegué el año pasado, soy el más jovencito, creo, de todos.
2: Es el del que el ave que la trajo y lo puso recién acá hace un año.
1: Prácticamente, sí. Y yo fui y me trajo el
0: señor. Yo mismo.
1: Y me trajo el señor Fará.
0: Ah, yo mismo.
2: ¿A usted fue la?
0: Sí, yo mismo.
1: Sí, me fue a buscar.
2: El ave que trae a los niños.
0: Yo no, yo soy muy poco en eso, pero no. Ahí lo traemos para que trabaje el muchacho, para que haga.
1: Sí, o sea, no, él me fue a buscar, conversó conmigo, ya está, le digo algo abiertamente, ya estaba por retirarme del periodismo. Y el señor fue, conversamos con el señor Fará, me dijo, ven entre tiempo.
2: Javier.
0: Dígame.
2: Dice el licenciado Trauma Lideña que lo llame.
0: Ah, así que
2: no está, ya, está esperando tu llamada ahorita.
0: Ah, ya le iba a pasar.
2: Perfecto, ahora, ya, mire, ya le íbamos, usted ya dice que es el que llegó hace un año.
1: Sí.
2: Ah, caramba, no sabía eso, ¿ves?
1: Yo llegué hace un año.
2: ¿Usted qué se recuerda de CR? En su juventud, en su niñez, en el colegio, ¿qué hacía? Usted ya tenía esa inclinación de la comunicación, aparte que usted es pariente del señor Cuello, que fue presidente de la Federación.
1: ¿Qué me recuerdo de CR? A ver, las transmisiones deportivas. Tenían algo que nunca tuvo ninguna otra radio. Las transmisiones deportivas eran muy llenas de vida. Y el deseo de tener la información como debe de ser, y de tener, y estaban ustedes siempre listos en cualquier estadio para sacar de donde sea salía CR. Y CR siempre era la virtuosa, la que, bueno, yo era niño del Colegio San José, los veía salir de aquí del Torreón todo el tiempo. Me traía a mi mamá de la mano y lo veía a don Pepe salir, y recuerdo que a don Pepe le hacía la mano y don Pepe contestaba el saludo. Eran
2: muy humildes.
1: Eran gente muy jovial. O sea, luego tuve el placer de trabajar, mire cómo es el destino. Luego en la extinta Supercar tuve el placer de trabajar con don Rudy Ortiz Giriar. Don Rudy conmigo fue una persona muy, muy excelente, y la verdad me tocó ayudarlo bastante. Porque a ver, en ciertas cosas, él me decía, solo téngame tales y tales cosas hechas. O sea, él había que tenerle, y se lo entiende porque era una persona de edad, había que tenerle todo el material listo. Y eso me tocaba hacerlo a mí. Y a veces a don Rudy le tocaba hacer solo programa. Eso sí, yo me acuerdo, y tenía que entrar por órdenes de. Y ya me decían, don Rudy va a venir solo. Porque, ¿qué pasaba? Armaba un equipo deslumbrante y después el pobre Don Rudy entraba solito a hacer programa. Eso sí me acuerdo. Y tuve el placer de trabajar con él, pero nunca me imaginé que con el tiempo iba a venir acá a CR. Y de tantas historias que conocí, o sea, de tener el placer de abrir, compartir con Patricia Aguilera una agenda deportiva, momentos de debate, de explicaciones para la comunidad de lo que es el deporte, de lo que está pasando, porque siempre, y en entretiempo, y siempre tratamos de profundizar y de llegar con temas, y en esto con Javier lo repetimos, de llegar con temas que otras que otros periodistas o otras radios no se atreven. Y entonces eso hacemos aquí en CR.
2: Mire,
1: hablar de las cosas que nadie se atreve.
0: Con el personaje con quien yo ingresé aquí a la radio, el profesor Frank Mario Dueña está en línea telefónica.
2: Ah, él es el responsable.
0: Él es el responsable.
2: Licenciado, muy buenas tardes.
3: Poderlo saludar. La verdad que lleno de añoranza y anécdotas. Un año más de la CR, que es parte sustancial de nuestra vida, de Guayaquil, de Ecuador. Así que nos alegra mucho que todavía estemos y sigamos, como decía Carlos Fuentes, en esto de la comunicación, que no va a morir. Cualquiera sean las circunstancias, las etapas, las

0: épocas, las buenas, las malas. Aquí estamos.
1: Oiga, licenciado, mire que es un placer conversar con usted. Me hace recordar un 24 de mayo de 1981. Ecuador, Chile, Estadio Modelo, así se llamaba antes.
2: Exactamente, antes de llamarse Alberto Spencer Herrera.
1: Oiga, ¿se acuerda, licenciado, quién falleció y se paralizó el partido?
0: Claro, eso está en la historia del Ecuador. Fue una tarde pues terrible, dolorosa, cambiaron muchas cosas en la vida, pero quedó patentizada de que la gente estaba muy pendiente del partido y lo estaba escuchando cuando se llevaba el radio transistor, lo estaban escuchando por CRE y con esa voz portentosa de don Rafael Guerrero Valenzuela pudo enterarse,
1: claro, sí me acuerdo,
0: de primera mano la infausta noticia del accidente que había tenido el eterno presidente Jaime Roldós Aguilera. Lo tenemos en la mente clarito.
1: Eso estaba el partido, licenciado, en pleno movimiento, juego interesante, cuando la voz sonora de don Rafael, silencio por favor, yo todavía no pertenecía, estaba con la radio de transistor y las pilas, porque era con pilitas, y era un eco CRE, licenciado.
0: Sí, eso está en la historia, eso lo cuenta todo el mundo. Lo que pasa es que no dicen qué radio estaban sintonizando,
1: ¿verdad? Es verdad. Y había contenido, que hoy se habla de contenido, y contenido me mato de la risa.
0: El estadio estaba repleto, y en otras circunstancias se hubiera detenido el partido, pero ya se estaba en las manos fuertes y poderosas. Nadie tenía ánimo para seguir jugando, ni para ver el partido. Ahí estaban ahí viendo, pero no estaban disfrutando.
1: Claro.
0: Pensando qué era lo que estaba, acomodando sus pensamientos, qué pasó, qué hubo, qué. Y la gente no estaba para ni para jugar ni para ver el partido.
1: Agregue, licenciado, que estábamos retomando la democracia porque salíamos de un triunvirato.
0: Oh, claro, sí, de la dictadura militar y
1: de Bombita.
0: Contra todo pronóstico.
1: Fernando no nacía todavía ahí.
2: No, ya había nacido. Ah, ya. Yo nací en el 79. Tenía dos añitos, tenía. Dos años
0: contra
2: tenía.
0: Contra todo pronóstico, casi era un desconocido y era un affair, llaman ahora. Un candidato que tuvo que ponerse a último momento porque no podía participar a Santo Caray. Y claro, cuando se dieron cuenta, la calidad, la sapiencia, la inteligencia, la memoria, en un discurso a M. Roldós, te mencionaba todos los cantones del país. Cuando estaba diciendo, y saludo al cantón este, el otro. Y seguía hablando y recordando. Rompió todos los esquemas. Nadie se imaginaba que él iba a ganar. Si él hubiese seguido,
1: caramba,
0: completando su periodo, hubiese hecho un extraordinario mandato. Pero ya habían fuerza. Él con un discurso que fue una premonición, ya habían fuerzas que lo querían ya sacar, y la gente no se dio cuenta que en ese discurso lo pifiaron. No sé si fue una bendición divina, porque él tenía una cara hasta de ángel. No pidió el uno llevármelo, porque aquí estos políticos, pues, caray, no entienden lo que él quería. Un hombre noble. Lástima que llegó bajo las circunstancias y aupado por fuerzas que no eran tan bien vistas en aquella.
1: Mire que también es bueno recordar, estamos hablando con el licenciado Frank Maridueña y decimos con mucho respeto el creador de muchos talentos acá en CRE, el que le dio el toque, la experiencia. Ahí está su creación, Javier Farag, y usted fue uno de los que formó, y mire la experiencia y la gama de conocimiento, aún más el cariño y el respeto que tenemos a Farag, le decimos con mucho cariño, porque son escuelas que ya no hay, licenciado, de ese periodismo ya no hay.
0: No, pues cualquiera coge un teléfono y ya dice que es periodista. Teléfono, le pone un tipo y hace un programa y ya. No importa, atacando a Barcelona, defendiendo al otro. Defendiendo al uno y atacando al otro. Aquí, lamentablemente, ya que estamos hablando de deporte, nos hemos polarizado desafortunada y desastrosamente. No hay un balance, un equilibrio. Yo soy azul y critico al amarillo. Disimulo todo. La prueba palpable fue este fin de semana. Pero todo el mundo decía, estamos en la gloria. Ya conseguimos el reemplazo del técnico. Mire, con poquito ya ganamos a Orense. Lo de Melé es una burla. Un técnico que no tiene ni horas ni alcanzar a...
1: Sí, señor.
0: Sí, señor. Y terminó todo lo contrario. Entonces, no podemos dar conceptos absolutistas. Tiene que ser equilibrado, balanceado. No podemos... puede usted defender, pero sin criticar al otro.
1: Hágame el favor, por eso digo...
0: Duda.
1: Licenciado, esa escuela ya no hay. Esa escuela que aprendimos aquí de don Rafael Guerrero Valenzuela, de Tucho Guerrero. ¿Cómo la viste, Tucho? Que eso era un eslogan nuestro. Y en muchas cosas que nos ponemos ahora. Y esta es la generación de expertos en manejar redes sociales que hay que rescatar, pero no tienen concepto del periodismo.
0: Hay fanáticos con micrófono.
1: Sí, señor.
0: Fanáticos con micrófono. Un mes anterior estaban en la barra haciendo... siendo escándalo y ya hoy ya son comunicadores, son periodistas.
1: Hágame el favor. Qué bonito recordar, licenciado, en estos 86 años, porque hay personas que no saben lo que es hacer radio. No tienen idea, Fernando.
2: No, es verdad, y te digo algo, y una de las mejores etapas fue el Mundial, haberla compartido con el profesor Fran Maridueña, y las pocas veces que también compartí mucho con Pedrito Merchán en las mañanas cubriendo. Pero con el profesor Fran Maridueña, ese programa de 7 a 9 de la noche era fantástico por todo lo que abordaban, por todas las problemáticas en las que tocábamos. Y la sapiencia del profesor es fantástica en ese sentido, porque es una persona que está dispuesta a conversar contigo y hacer programas súper a menos de mucha enseñanza. Es verdad, hay la base de crítica, pero es una crítica que te enseña a ver para futuro, no te enseña a ver solo el lado malo, no. Para futuro es lo que tienen que hacer los clubes. Eso es lo que siempre buscamos aquí en CRE.
0: Lo estamos extrañando en la noche.
1: ¡Ah, caramba! Oiga, licenciado, las regatas.
0: ¿Qué pasa con las regatas? Ay, Dios mío, eso es historia.
1: Eso es historia. Cuéntele un poquito a los oyentes para que sepan qué es una regata, porque de pronto...
3: Cuéntele la anécdota que casi explotan ahí por uno que iba fumando.
1: ¿Ah, sí?
3: Todo se conoció por acá.
1: Sí, se acuerdan.
0: Fueron jornadas inolvidables. Vimos de todo. Lo bonito es que hicimos todos los recorridos completos hasta Pozorja, nada que
1: hasta aquí no me llego, bájeme de la lancha que aquí me bajo. No puede bajarse.
0: Partieron de aquí, cogieron carro y se fueron esperando allá.
1: CRE, donde las papas queman del río, entrando a ese cambio de... díganles, cuéntenle a la generación ese cambio de ritmo del río al mar.
0: No, eso es increíble. Yo lo cuento como anécdota, la gente me queda mirando, ¿será verdad? Hay un casi como un desnivel y las corrientes, los cordones de corriente, como dicen los entendidos. Por más que remaban los infantes de marina, que eran jóvenes, solo se dedicaban a eso, a entrenarse, a remar con ayuda de tecnología, porque estudian los infantes de marina. Por más que remaban, encontraron un contracorriente ahí. No se iban más cerquita. Y a los lejos venía cocodrilo, me acuerdo, cuando yo en esa embarcación. Venía como a 2.000 metros a estribor.
1: 2.000 metros, bastante.
0: Está definido, esto ya está largo. Y empiezan ellos a coger buena corriente. Y avance, y avance. Y en la meta le ganaron cocodrilo a los infantes de marina, ADN. Fue una de las llegadas más dramáticas, emotivas. Pero la anécdota que se va contando durante todo el trayecto con los viejos remadores que hacen a veces, esa era la costumbre. Ya los retirados ya eran jueces. Pero nosotros, y Mario, que tenía esa inteligencia sobrenatural para todo, hasta para repelar a la gente.
1: Mario, pues
0: vamos invitando a fulano, ya está retirado, va de juez. No podíamos quedar dos días conversando de todas las vivencias, las anécdotas, todos los contratiempos. Nosotros vimos llorar a remero cuando iban bien y se tropiezan con un tronco, se rompió la embarcación. Chao, ahí no hay tiempo. No hay tiempo para recuperarse porque se rompe.
1: Y chao.
0: Se le cayó un remo. Esos remos antes eran de madera.
1: Y madera, claro que sí, pesada.
0: Era pura aquí la embarcación. Era madera pura y yo vi las llagas de las manos de las de los remeros. Las llagas vivitas.
1: Caramba, ahí. qué linda época.
0: Pedazándole la piel. De tanto remar, y aunque parece mentira que uno dice remar de brazos puros, no. Ahora le ponen un carrito donde se sientan, que van y vienen y se apoyan con los pies para remar. Más fuerte ya una embarcación aerodinámica de material de carbón, grafito, mucho más liviano, eran madera pesada. Y esa regata voy aquí por todas. Fue creado por un grupo de estudiantes universitarios y liderado por don Rafael Guerrero Valenzuela.
1: Sí, señor.
0: Y otro señor, el doctor Abad, que vivía por ahí por la radio. El hijo siempre nos veía, oye, pero también mencionan a mi papá, que también estuvo. ¿Y por qué Pozora? Porque era el balneario de moda de aquella época.
1: Pozora. ¿Qué salina, de qué playas?
0: Oh, no, eso ya fue después.
1: Claro, pues.
0: La gente no me quiere creer que después de Pozora se puso de moda el balneario de la Libertad, una playa hermosa. Yo la viví, yo era un niño.
1: Entonces, usted viajó, licenciado, en esa que ahora le llaman las Chivas.
0: Claro.
1: Así se viajaba a la playa.
2: Claro.
0: Porque era una vía de una sola... una carretera de una sola vía. De Salinas venía a Libertad a bañarse. Y en la noche de Salinas venía también a pasear a Libertad. ¿Y qué era Libertad? La calle principal, la calle Boyer, la caminada. La gente iba, venía. Era como una procesión. Viernes a la noche, sábado, muy sanaba, no había dormido. Este es balneario Libertad. Esa playa de Libertad la dañaron por construir un espigón de un club que está ahí cerca y dañar la playa.
1: Hermosa
0: no
1: playa.
0: Hay playa de Libertad. El que va a la playa sabe que no estoy exagerando. Hay una ensenadita de unos 20 metros por la caleta. Dañaron por los espigones. Para construir los muelles para las embarcaciones y los llanos.
1: Estamos recordando la regata con el licenciado Fran Maridueña, un hombre que ha hecho historia, que tiene escuela, trayectoria, un hombre que conoce como la palma de su mano la actividad deportiva, porque no hablamos solamente de fútbol, de la deportiva, regata, box, básquetbol.
0: La CRE transmitió, de lo que yo me recuerdo, maratones, ¿se recuerdan? Las carreras PDF. Yo recuerdo el campeonato sudamericano de natación que se hizo aquí en Guayaquil y en Mundial también.
1: Correcto, correcto.
0: Ahí se, creo que se llamó Humberto Jalón. Hacíamos béisbol, basquetbol, yo oí narrar a Petronio boxeo.
1: Alfonso Chiriboga.
0: Se llenaba con Alfonso Chiriboga.
1: Experto en box.
0: De compartir micrófono en la transmisión del bebé con don Alfonso Chiriboga y don Richard.
1: Don Richard Chalcón, caramba, sí. Que me está llevando usted a mis pininos aquí en la radio cuando llegaron los monstruos.
0: Oiga, a esta hora era el programa de Walter Pinel con Carlos Fuente cuando era mediodía.
1: Sí, señor.
0: Después se hizo de noche cuando ya vinieron los horarios unificados, una sola jornada, entonces...
1: Ahí nació Mundi Deporte.
0: Era editor jefe de Deporte del diario Expreso, y Walter Espinel del Universo.
1: Nada más.
3: A la una, Sí, está bien, de una a tres era en directo, con Ricardo.
1: Claro.
3: A las tres venía Mundi Deportes, a las cinco las noticias con don Jorge... a las 7 de la noche el programa de Rudy, a las 8 era el programa de Walter, a las 9 creo que era el 9 que había.
0: Sí, a las 9. Y ahí había un intermedio, el programa de Carlos Víctor Morales.
1: No. Estaba de 5 a 6, era Carmen Riva, el tango.
3: No, eso era, no. Antes, no. A ver, de 5 a 6 era el programa, era el noticiero. A las 6, a ver, de 5 a 7 era el noticiero.
1: ¡Claro!
3: A las 7 entraba Rudy, a las 8 don Walter Espinel, a las 9 creo que el profe, usted hacía programa, ahí era vaya pues, deportivamente era.
1: De los diamantes.
0: A las 9 siempre fue.
1: Claro, sí, deportivamente. Nueva, sí, deportivamente. Desde los
3: amigos. Era con Clever. Vaya, pues. El profe Frank estuvo un tiempo. Y alguien más que no recuerdo.
0: A ver, era al revés. El programa era dirigido por mí. Ahí pusieron a Clever, Zambrano.
3: Profe, ¿quién era el que los acompañaba usted en el programa?
0: Bueno, han pasado muchos.
1: Patterson.
0: Ay, Ral del Campo.
3: Patterson estuvo con el profe...
1: Alcíbar.
3: No, Patterson estuvo con Walter Espinel.
0: Bueno, pero ahí también tenía un espacio Carlos Víctor Morales. ¿Se acuerda que lo pasaba dejando?
1: No me acuerdo.
3: Yo, de la noche no me acuerdo. Carlos Víctor hacía en la tarde porque estaba... entré yo a Mundi Deportes un tiempo. Y hacía con Carlos Víctor, hacíamos ahí Mundi Deportes en la tarde, me acuerdo.
0: En la tarde, la CRE rompió un mercado que nadie hacía programa y hacían en directo. Que iba Pepe Murillo, Clever Zambrano, a los entrenamientos.
1: Claro que sí.
0: En el modelo. Y después puso de moda el programa después del partido. ¿Se recuerda que Pepe Murillo entraba a los camerinos?
3: Ya, y salía asustado. Aquí hizo el doctor, no el doctor Bosco. Antes el doctor Bosco, no me acuerdo el nombre del doctor, pero hacía programa.
1: Caramba, sí, que él fue fundador de Horizontes Médicos.
3: Exactamente. Pero no me acuerdo el nombre del doctor. Pero... creo que era amigo el doctor Bosco, creo, no me acuerdo exactamente.
1: Doctor, claro, exacto, ¿no? Sí, era el fundador de Horizonte Médico. Ustedes se están olvidando de Marino Álvarez, licenciado.
0: Ah, Marino Álvarez con los tangos, cuando se ponía a conversar con Carmencita arriba, era horas de horas.
1: Claro, Con Carmen expresión sentida del tango, y con Marino no nocturnal romántico, era así, ¿te acuerdas, Javier?